Ven, Señor. Ven, Señor. Ven, Señor. Aleluya. Desde Sion.

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Bendito nuestro Abacador, cierre sus ojos así como estamos. Gracias, papá, por este día. Gracias por esta mañana que nos ha permitido venir a este lugar, Padre, a exaltar tu nombre, a entronarte. Cada uno de nosotros somos tus tabernáculos, somos tus casas de oración. Así se llamará mi templo, mi casa, casa de oración. Y nosotros portamos, Padre, tus buenas nuevas, somos depósitos de tu gloria. Así que, mi Rey, te seguimos bendiciendo, te seguimos exaltando, porque tú eres grande. Dígaselo conmigo: eres grande, eres fuerte, eres digno, eres hacedor de maravillas. Ese eres tú, Abacadosh. Bendito eres tú por siempre y para siempre, papá. En esta mañana queremos orar e interceder por algunas hermanos que están con algunas molestias, y queremos orar por nuestra hermana Araceli, que el día de hoy no va a poder venir, pero les bendecimos donde se encuentre. Tu palabra, Padre, le ministre donde esté. Y hacemos, Padre, en memoria de que tú tienes cuidado de tus hijos y de tus hijas. Sea cual sea la circunstancia, Abacadosh, tú tienes el poder y el control en la vida de ella y sus familias. Así que, Padre, gracias por permitirnos orar. Orar los unos por los otros, llevando las cargas los unos por los otros. Sabemos que la oración del justo puede mucho y es eficaz. Papá, de igual manera, oramos también por nuestra hermana Verónica, que también hoy se ha excusado que no va a poder venir. Y también oramos por su salud, que su cuerpo obedezca a la sanidad divina, que su cuerpo obedezca, Padre, a tu palabra misma, que es medicina a nuestros huesos. Padre, glorifícate en la vida de nuestra hermana Verónica, en su esposo, en su hijo, Ebercito. Les bendecimos, amamos a esta familia, Padre. Y Padre, queremos lo mejor para ellos. De igual manera, en tu corazón está lo mejor para tus hijos. Dice que tus pensamientos son de bien y de misericordia. De igual manera, oramos para que ella alcance, Padre, y vea tu mano de favor sobre su circunstancia. Glorifícate, Abacadosh. Tú tienes el poder en el cielo, en la tierra y debajo de la tierra, papá. No hay nada imposible para ti. De igual manera, también excusamos a nuestra hermana Carlota, que hoy no pudo venir por algún malestar también en su cuerpo. Padre, hablamos siempre tu palabra, que es medicina. Hablamos siempre tu palabra, que es liberación. Hablamos siempre tu palabra, que es respuesta. Y Padre, enviamos tu palabra donde ella se encuentra, Padre, porque no hay límites en el espacio ni en el tiempo. Tu palabra es eficaz, es viva y hace aquello para lo cual fue enviada. Y oramos porque ese cuerpo obedezca también a una sanidad divina. Oramos, Padre, para que sus órganos, Padre, vuelvan a trabajar normalmente como tú las creaste, Abacadosh. Y toda interrupción, todo malestar, Padre, suelta los cuerpos, lo superan, mi Rey, y sale adelante, Padre, superando todo malestar, todo dolor que le pueda ocasionar, Padre, lo que esté pasando en la vida de ella. Glorifícate, mi Rey, tú tienes ese poder y la autoridad. Tú escuchas la oración de tus hijos y tus hijas. Acompáñame a orar, hermanos. Y así, de igual manera, cualquier hermano o hermana que haya venido en esta mañana en una circunstancia igual, parecida, Padre, con dolor, con malestar, ponga su mano ahí creyendo que su Padre tiene el poder en el cielo, en la tierra y debajo de la tierra para darle a usted fortaleza, para darle a usted medicina. Padre, nos ministramos creyendo en tu palabra, Padre, que el que tiene el poder eres tú, no en nuestras manos, sino que creemos, Padre, donde hay el dolor, y cantamos esta mañana, hacemos a un lado el dolor, echamos el dolor afuera y pedimos de Yahweh el gozo, la alegría, la fuerza, el ánimo, la corrección, el camino correcto. Eso pedimos de nuestro Abacadosh. Pero estos cuerpos obedecen también a una sanidad divina. Obedecen, Padre, a tu palabra. Obedecen que el dolor se disipa y suelta, Padre, nuestros cuerpos. Dolor de columna, de cabeza, de brazos, ácido úrico, Padre, donde pueda haber un malestar de estómago, dolor vaginal, en el nombre de nuestro Mesías Yeshua. Tú tienes el poder y la autoridad para hacer un milagro en nosotros y traer sanidad, Padre. No ocupamos ir donde el brujo o el chamán. Tú tienes el poder aquí en la tierra para que tus hijos en tu nombre, dijo tu palabra, pudieran hablar y orar, Padre, y ver mayores cosas que las que tú hiciste. Pero papá, gracias porque nos has dado el privilegio que en tu nombre podemos ver milagros.

0: prodigios. En tu nombre podemos ver familias restauradas. En tu nombre podemos ver cómo los enfermos se levantan. En tu nombre podemos ver cómo diagnósticos humanos son, Padre, cambiados por tu poder. Ese eres tú, nuestro Abba Kadosh. No solo prometes una vida eterna, sino una vida también en el más acá, de cambios, de milagros, de prodigios, de provisión, de liberación, de transformación de corazones de piedra a corazones de carne. Ese eres tú, ese eres nuestro Abba Kadosh. A Él adoramos, a Él bendecimos, en Él confiamos, hermanos. Gracias por esta mañana, porque tú te sigues siempre entronando y glorificándote en tus hijos y en tus hijas, Abba Kadosh. Que esta palabra que tú has ministrado primeramente a mi vida, Padre, ministre a mis hermanos de igual manera y nos dé dirección, nos renarcuye, nos estorba, nos lleve, Padre, realmente a morir a nuestra carne, a nuestra naturaleza pecaminosa, y podamos, Padre, darte lugar a ti para que nos sigas edificando, sigas creciendo en nosotros. Seamos también más espirituales y menos carnales, mi Rey. Gracias, Abba Kadosh, porque en ti todo es posible y todo te lo pedimos en tu nombre, Kadosh, en el nombre de nuestro Mesías Yeshua. Amén y amén. Dele palmas a nuestro Abba Kadosh, amados. Bendito nuestro Rey. Muy bien, hermanos. ¿Cuántos les interesa, hermano, obtener vida eterna? Casi la mayoría, ¿verdad? Les interesa. Pues vamos a ver qué habla la Escritura respecto a este tópico que muchas veces se manosea, hermano, de una manera, digo, bien ligera, ¿verdad? De una manera no considerada a la luz de las Escrituras. Y vamos a poder desglosar, ¿verdad?, algunos versículos y poder entender del punto de vista escritural y no solo emocional y almático, que muchas veces a uno le dicen: ore ahora mismo y reciba al Salvador y obtiene vida eterna. La vida eterna, según la Escritura, no solo depende de una oración, depende de cambios del interior. Obviamente que si alguien quiere aceptarlo es porque ha producido un cambio, ¿va? No estoy diciendo que alguien que no ore o le pase algo, no es que lo recibe. Ni en esta mañana vengo a decir quiénes sí van a tener la vida eterna y quiénes no la tienen. Solo quiero poner el tema para que lo procesemos y lo podamos ver a la luz de las Escrituras. Acompáñenme rápidamente al libro de Mateo, capítulo 19, el versículo 16. Dice: un hombre se acercó a Yeshua y dijo: Rabí, ¿qué cosas buenas debo hacer para tener vida eterna? Él le dijo: ¿por qué me preguntas sobre lo bueno? Hay uno que es bueno. Pero si quieres tener vida eterna, observa los mitzvot, o lo que se llaman las instrucciones, ordenanzas. Ahí quiero hacer un alto. El joven se acerca al Mesías diciéndole: Rabí, tú que eres bueno, o Rabí bueno, ¿qué puedo hacer para obtener la vida eterna? ¿Verdad? Muchos, yo no sé si se han hecho esa pregunta, hermano. Yo no sé si se la han hecho o han meditado. ¿Cómo poder obtener la vida eterna? Quiero tocarle que este era un joven, hermano, obviamente, que la Escritura lo menciona, que era creyente. No era un incrédulo, no era un pagano, era un creyente. Es posible que en medio de nosotros, que podemos estar años, tiempos de congregarnos, podamos hacernos esa pregunta en algún momento de nuestras vidas. ¿Será que como estoy viviendo yo, estoy alcanzando esa vida eterna? ¿O de esta manera como yo vivo, así se obtiene la vida eterna? Entonces el joven rápidamente, si usted se fija ahí en esos versículos, hace las preguntas puntuales y la respuesta de Yeshua también es puntual. ¿Y qué le contesta, hermano? ¿Están conmigo? Que guarde los mitzvot, o las instrucciones, o la enseñanza, o lo mal enseñado, como dicen, los mandamientos o la ley. Eso es lo que le está diciendo. O sea, hermanos, que el hecho de observar y guardar esos principios son garantía ¿de qué? De vida eterna. Por eso él siempre dijo: mi palabra Es espíritu.
1: Y es vida.
0: Las palabras, dijo el mismo maestro, el cielo y la tierra pasarán, mas mis palabras no,
1: son eternas, son para siempre.
0: Y si usted tiene palabra, la eternidad está dentro de usted. ¿Está conmigo? Ok, sigamos procesando los versículos. El hombre le preguntó, oiga, porque Yahshua le dijo, observa o guarda los mitzvot. Entonces viene y le pregunta el hombre, ¿cuál es? Yahshua le dijo, y viene Yahshua y le contesta, no asesines, no cometas adulterio, no robes, no des falso testimonio, honra a tu padre y a tu madre y ama a tu prójimo como a ti mismo. Interesante es, hermanos, que siendo un joven de la cultura judía, haga esas preguntas. Y lo que me llama más la atención, y no sé si usted es observador o observadora, viene él y le contesta y le dice, ¿cuántos son los mandamientos que existen en Éxodo capítulo 20? ¿Cuántos son? Son 10 o 10 palabras. Pero ¿cuántas dice aquí? Solo da 6. Interesante ver este punto, ¿por qué? Porque Yahshua pudo haber visto que este joven andaba cumpliendo los primeros 4, o los 4 los vivía. Y los primeros 4, entiéndalo así, son de forma vertical, son directamente el hombre con Yahweh. Y los otros 6 son de forma horizontal, miren, con todo el prójimo, el todo que se le cruce al lado, el vecino, quien viva. Así dice la escritura. ¿Por qué? Porque si usted se pone y le dice, no asesinarás, a Yahweh no lo va a asesinar. Puede asesinar al que esté a su lado. Cometer adulterio no lo va a hacer con Yahweh. Bueno, aunque se llama también un adulterio espiritual cuando uno se mezcla con otras cosas que no son de Yahweh, pero sí lo puede hacer con su prójimo. Robarle a Yahweh no le va a robar, sino que le roba a su prójimo. Dar falso testimonio. ¿De quién se ha dado falso testimonio? De las personas que están a su lado, ¿verdad? Se levantan calumnias, se levantan mentiras. Y dice más adelante, ¿honra a quién? A padre y a madre. Pero estos no son de los que son de la nueva era cristiana, metafísica. Son padres que han procreado. Papá y mamá, quien lo procreó a usted, quien le dio un apellido. ¿Sí? Eso es lo que dice, no los espirituales. Y el último dice, amarás a tu prójimo como a ti. Esos son entonces 6, hermanos, y procéselos aquí, son horizontales. 4 verticales directamente con Yahweh. Y quiero preguntarle, ¿usted sabe cuáles son los verticales de Yahweh? Rápidamente. Ajá. Según Éxodo capítulo 20, no está ese. Ese es el resumen. Es correcto. Es una. Sí. 2. ¿3? Es correcto. No tomar a la ligera el nombre de Yahweh, o en vano también se puede llamar. ¿Por qué? Porque Yahweh en su sapiencia, en su sabiduría, sabía que el ser humano iba a comprometer su nombre para hacer sus picardías. ¿No se ha fijado usted, gente mentirosa? Por Diosito se lo digo. Gente que tiene el concepto del Diosito, ¿va? ¿Qué haces el nombre? Por Diosito se lo digo. Y le está mintiendo, hermano. Se lo juro por Dios, hermana. Présteme ese dinerito. Yo se lo doy la otra semana, hermano. Úrsula. Pasó todo aquel tiempo y no vio nada, hermano. Pero sabemos que el nombre no es Dios, ¿verdad? Entonces, están como librados los que andan por ahí. Pero los que conocen su nombre, hermano, no pueden prestarse a usarlo a la ligera, de una manera irresponsable. Ya eso es trato que él pone hacia los hombres. Entonces, si usted pone atención entonces esos versículos, Yahshua para mí hace una parte bien interesante que a mí me gustó este estudio, ¿verdad? Que dice, bueno, todos esos no tiene ídolos, no usa falso su nombre livianamente, tal vez guarda el Shabbat, no se postra a estas cosas hechas por los hombres, ¿verdad? Pero en los otros 6... y precisamente en el amor al prójimo, que es el cuidado, ¿verdad?, de nuestros prójimos, valga la redundancia, es lo que nosotros tenemos que detenernos, ¿verdad?, por la vida eterna. Acompáñeme ahora al libro de Lucas. Vamos a ver, hacerle un paralelo a este versículo, porque aquí vamos a encontrar otro ejemplo bien interesante. Lucas capítulo 16, versículo 19. Lucas capítulo 16, versículo 19, dice: una vez había un hombre rico. Póngale atención que allá estamos viendo un joven rico, ahora estamos viendo un caso de ¿quién? Un hombre rico. Déjeme decirle también un alto, hermanos. Tal vez, hermano José, présteme su escritura, hermano. Esta escritura, Reina Valera, presenta, hermanos, no sé si ustedes lo logran verlo de este lado acá, letras negras y rojas. Allá atrás también lo ven. Aquí también lo pueden ver. Cuando son letras rojitas es Yahshua que habla. Y cuando es negra es un comentario, puede ser de cualquier otra persona. O el quien está redactando, ¿verdad? Pero siempre en esto le dan la tónica a quien habla Yahshua. En este versículo que vamos a hablar es Yahshua, que está en rojito, ¿verdad, hermano José? Y el anterior es Yahshua también, que está en Mateo 19, en rojito. Para que usted se vea que esto no es una interpretación que yo voy a dar de otro predicador o otro escritor, de ninguna manera. Es Yahshua mismo hablando. Allá con un joven rico, y ahora vamos a hablar de un hombre rico. Había una vez un hombre rico que se vestía con ropas más costosas y pasaban los días en un lujoso y magnífico. A su puerta había sido tendido un mendigo llamado Eleazar, la reina Valera lo tiene como Lázaro, quien dice estaba cubierto de llagas. Él le hubiera alegrado comer las sobras que caían de la mesa del hombre rico. Pero en cambio, aún los perros venían y lamían las llagas. Al tiempo murió el mendigo y fue llevado por los malacos al seno de Abraham, o los ángeles al seno de Abraham, y el hombre rico también murió y fue llevado al sepulcro. Escucha este detallito. Si usted pone atención, hermano, yo no sé cuántos en sus casas podrían ver a alguien en la puerta de su casa en una condición de un ser humano con llagas. Desde ahí le está diciendo que esa persona no está bien. ¿O cree usted que alguien con llagas, arrepiento, estará bien? No, ¿verdad? Entonces, sentido común no le puede fallar al de la escritura, ni a nosotros tampoco. Andamos bien. Detectamos que anda mal. Y que esté en la puerta suya. Y que usted dice, viste bien. Así como luce este hombre aquí al frente suyo. Luce bien. Ah, y tiene manjares, mire, con la comedera. Buenas comederas. Ajá. Y aquel hombre, hermano, cada vez que se abre esa puerta, nos ve aquí comiendo a todos, mire. Oh, dándole con ganas. Y solo miraba. O sea que esa puerta, cada vez que se abría, él dice, deseaba. Con lo que les cae a ellos cuando muerden y les cae una galleta o cualquier cosa, yo eso me lo como con ganas. Ese es el cuadro. Por favor, dése un momentito a su mente a trabajar. Vea el cuadro que le estoy narrando. En su casa se abre la puerta y se cierra cada vez que viene un invitado, pero ahí hay un hombre en condiciones, hermano, bastante afectadas. Y cada vez que abrían la puerta, me imagino que miraba, hermano, cómo los demás comían. O ese hombre rico. Y yo me imagino, hermano, si estaba tirado, él podía ver que lo que caía de la mesa, no lo que estaba todo en la mesa. Mira, un buen pedacito de carne, hermano. Un poquito buen pan. Porque si está tirado al piso, ¿cuál es la altura de la vista? El piso, lo que está abajo. Imagínenselo, ponga su mente a trabajar. Y con eso, que mira las migajas. Yo saciaba mi hambre. Eso es lo que estaba pasando en ese momento. Pero el hombre rico, en ningún momento la escritura dice que tuvo compasión con él. ¿Cuántos recuerdan de aquel hombre que iba un sacerdote y un levita y lo vieron herido, asaltado y todo? Y la escritura lo narra que no tuvo ¿qué? Compasión. Vio la necesidad, pero no, tengo que ir a mis servicios. Tengo que ir a mis compromisos. Y se fueron a su compromiso. Y dice que vieron de lejos. O sea, ese problema no es mío. Ahí te moriste, morís. Y eran personas que ¿qué? Que conocían la escritura, la conocían. El joven rico, ya lo voy a ver más adelantito, dice, sí, yo conozco las escrituras. Uy, desde niño me las conozco. Para que usted tenga un concepto, que la vida eterna no solo es saberse la palabra. Estos versículos, por eso le digo que tenemos que estar, mire, pilas, con la materia gris a todo dar, hermano. Entendí lo que estamos aprendiendo en esta mañana. Entonces, vea el cuadro. Aquel hombre entonces nunca tuvo compasión por aquel mendigo, y llegó al punto que entonces aquel mendigo se murió de su malestar, de su problema, y ahora se muere también el hombre rico. Sigamos con el cuadro. Entonces nos quedamos en el 23. En el Seol, donde era atormentado el hombre rico. Seol es sinónimo de infierno, hermanos. El hombre rico hizo su mirada y vio a Abraham de lejos con Eleazar o Lázaro a su lado. Él llamó y dijo: Padre Abraham, ten compasión de mí. Envía a Eleazar o a Lázaro para que tanto solo moje la punta de su dedo en agua para refrescar mi lengua, porque estoy en agonía en este fuego. Sin embargo, Abraham dijo: Hijo, recuerda que cuando estabas vivo tuviste las buenas cosas. Y aquí póngale atención, hermano, a este detalle. Póngale atención aquí, hermano. Póngame atención, míreme. Cuando la escritura dice que los primeros serán los últimos y los últimos los primeros, hermano, eso no solo es un principio de orden, también es de privilegios. Ya lo va a ver usted. Aquí algunos, hermano, y no es que vamos a decir que los que tienen, uy, son del diablo, qué condenación. No, de ninguna manera, ¿verdad? Porque el dinero no es el problema. Más bien, déjeme decir, el dinero es bendito en su bolsa, pero es maldito en su corazón. Lo repito para algunos que los miro como dormidos, no me escucharon el mensaje. El dinero es bendito en su bolsa, pero es maldito en su corazón, y en mi corazón también me incluyo, hermano. Entonces, usted tiene que entender, cuando habla de privilegios, ahí le está diciendo, cuando estabas vivo, tenías las cosas buenas. Hay gente aquí, hermano, que no tiene todas las cosas buenas, pero el Padre ha prometido allá en la eternidad también cosas buenas. Entonces ahí va a ver usted, y lo vamos a ir viendo más adelantito, cómo esas prioridades cambian. El que aquí se gozaba y no administró bien esas cosas que aquí tenía, materiales, allá va a estar carente. Como el que no pudo tener acá, pero vivió una vida consagrada, guardó la palabra y todo, hay promesas para allá también. ¿Ve? Ese es el balance. Sigamos entonces. Tuviste cosas buenas, mientras él tuvo las malas. Pero ahora él tiene su ¿qué? Consuelo aquí, mientras que tú estás en agonía. Diga, estás en agonía. Pero esto no es todo. Entre tú y nosotros hay una profundidad. Hendidura ha sido establecida. En otros dice hay una gran cima para aquellos que quieren pasar de aquí a ti, y tú no puedas tampoco, ninguno pueda cruzar de allá hacia nosotros. Mire el diálogo que se desarrolla. Él respondió entonces: Padre Abraham, te imploro que les envíes a la casa de mi padre, donde tengo 5 hermanos, y que les adviertan a fin de que también sean librados de venir a este lugar de tormento. Pero Abraham le dijo: ¿Ellos tienen a quién? Ellos tienen a Moisés y a los profetas. Deben escucharlos. Sin embargo, él dijo: No, Padre Abraham, ellos necesitan más. Si alguno de entre los muertos va a ellos, se arrepentirán. Pero él respondió: Si rehúsan escuchar de entre los muertos, van a ellos. ellos se arrepienten. Pero él respondió, perdón, si rehúsan escuchar a Moisés y a los profetas, no se convencerán, aunque alguien se levante entre los muertos. En pocas palabras, hermanos, usted está viendo que la vida eterna es más allá de lo que está aquí, tangible, que podemos tocar, oler, palpar, comer, ¿verdad? La vida eterna se nos habla que es un lugar espiritual. Y en la vida eterna se habla también que hay muerte eterna. Dos figuras que en la Escritura las menciona. La Escritura tiene esa enseñanza de la vida eterna y de la muerte eterna. Para eso es la vida espiritual, para que tú, en el momento que a ti y a mí nos toque, como a Lázaro y a Rico, escojamos realmente una vida en obediencia por guardar la palabra, y allá no nos acordemos que dije, no me importó haber escudriñado, no me importó haber buscado ni orado la palabra, y ahora que estoy en este lugar, ¿cómo quisiera que le avisaran a mis hijos que esto es real? Eso es lo que estaba pasando con ese hombre. Tengo 5 hermanos y no quiero que vengan acá, porque aquí ellos están en la misma categoría conmigo. Y mirábamos gente pobre, gente necesitada ahí. No le hacíamos caso. No les ayudábamos, no los considerábamos. Mire qué tremendo esto, hermano. Porque es una reflexión para todos. Entonces, me gusta la parte que Abraham entonces le contesta y le dice, bueno, tienen a Moisés y a los profetas. Lo que usted tiene mal enseñado para algunos de los que están acá, como el Viejo Testamento. Porque ahí no existía el Nuevo Testamento, es Yahshua que está narrando. Lo que la gente también ha, y muchos predicadores, y me da tristeza en esos canales, ¡nosotros estamos bajo la gracia y no bajo la ley! Yo digo, es como hablar que nosotros tenemos fe y no tenemos obra. Las dos son vinculantes. Las instrucciones y la vida en el Espíritu, que es la gracia, son vinculantes. Entonces da tristeza que la gente diga, no, nosotros nos acontece el Nuevo Testamento. Toda la Escritura es inspirada por Yahweh. Y no es que, a mí solo los Salmos, a mí los Proverbios, a mí me gusta, no temas ni desmayes. No, hermano, es toda la Escritura. Es toda la Escritura, sí, amado. Sí.
2: Y a mí me da a veces no sé qué, que hay personas que solo se saben cierto versículo,
0: sí,
2: de la Escritura. O sea, tal vez algún versículo lo pudo haber marcado.
0: Claro.
2: Eso está bien, pero en la mayoría de las iglesias, si uno le pregunta acerca de un libro como Nehemías, no sabe.
0: No lo ubican.
2: No lo ubican. Y saben dónde está un libro como este. Uh-huh. Lo que usted dijo ahorita, a mí solo me gustan los Proverbios.
0: A mí me gusta. Sí. No lo encuentra, hermano. Ni lo saben dónde están.
2: Ni saben dónde
0: están, sí,
2: la mayoría.
0: Sí.
2: Porque tenemos ese pensamiento.
0: Es correcto. Entonces es triste, hermano, llegar a estas alturas, saber que la vida eterna depende de su palabra, ¿verdad? Porque su palabra es vida y es espíritu. Y muchas veces no entender, hermano, que es toda la Escritura. Toda la Escritura es útil para enseñar, enarguir, para hacer perfecto a los hombres, cados de Yahweh. Para eso la Escritura. Pero da tristeza que muchos tienen una propaganda contra lo que se conoce mal enseñado como Viejo Testamento. Muy bien. Ok, vamos a otro ejemplo también que nos va a dar luz para ir profundizando. Y lo vamos a encontrar en el libro de Juan. Vaya conmigo a Juan capítulo 5, versículo 24. Para que procesemos estos versículos. Dice: si en verdad yo les digo que cualquiera que oye lo que estoy diciendo y confía en el que me envió, ¿tiene qué?
2: Vida eterna.
0: Hermanos, recuerden que la obra del Espíritu Santo, ¿cuál es? Recordarnos la palabra. La obra del Espíritu Santo es recordarnos la palabra. La obra del Espíritu Santo es que ya no tenemos la palabra, oiga bien, ni en tablas, ni en zig-zigs, ni en talit, lo tenemos por su ruach. Él nos recuerda su palabra. Así dice la Escritura. Entonces Yahshua mismo dijo, el mismo ruach es necesario que me vaya, porque Él es el Consolador. Él les va a traer la palabra. Él les va a dar testimonio de mis palabras. Y ya va a haber otro versículo que yo no sé ¿Cómo les va, cómo van a ser esta gente que habla mal o se expresa de una manera inadecuada, mal enseñado como Viejo Testamento, mejor dicho, el primer pacto? Sigue diciendo la Escritura: confía en mí, el que me ha enviado tiene vida eterna, lo que estamos hablando. Esto es, no vendrá a juicio, sino que ha cruzado de la muerte a la vida. Eso es la vida eterna, ¿sí? Si verdaderamente yo les digo que el tiempo está llegando, de hecho, ya está aquí, cuando los muertos oirán la voz del Hijo de Yahweh, y aquellos que escuchen vendrán a vida, porque como el Padre tiene vida en sí mismo, así también Él ha dado al Hijo el tener vida en sí mismo. También les ha dado autoridad para ejecutar juicio. Por él, el Ben Adán o el Hijo del Hombre. Permítame, que esta letra chiquita. Permítame aquí. Porque él es el Ben Adán, el Hijo del Hombre. No estén sorprendidos con esto, porque la hora llega cuando todos, ponga atención en ese versículo, hermano, todos, tanto el rico como el pobre, ¿verdad? En el caso de Lázaro, le acontecen a todos también, los que estén en el sepulcro oirán su voz y saldrán aquellos que hayan hecho el bien a resurrección de vida, y aquellos que hayan hecho lo malo a la resurrección para juicio. Yo no puedo hacer nada por mi propia cuenta. Así como oigo, juzgo, y mi juicio es justo, porque no busco mi propio deseo, sino los deseos del que me envió. Si usted pone atención entonces a estos versículos, son claros y precisos, que el Padre dice, el que escucha mi palabra. La fe viene por el oír la palabra de Yahweh. O sea que un hombre y una mujer que es espiritual escucha palabra, vive la palabra, obedece la palabra. Esa es la garantía que el Ruach HaKodesh, el Espíritu Santo, te va ¿qué? Madurando, te va cambiando. Y tú puedes, y yo, optar por esa vida eterna. Váyase al 39 de ese mismo capítulo. Dice, ustedes se mantienen examinando el Tanakh, o mal enseñado como Viejo Testamento, porque piensan que en él tienen vida eterna. Esas mismas escrituras dan testimonio de ¿quién? De mí. Pero ustedes no quieren venir a mí para que obtengan vida. Mire qué poderoso cuando entonces usted entiende, hermano, que todo lo que está en la Escritura, ¿de quién habla? De Yahshua. Y en Yahshua está la vida. Y él mismo no hace nada si no es por voluntad de su Padre. Siga con unos versículos más adelantitos conmigo. Váyase al 45, que este es el que a mí me pone a pensar. En adelante dice, pero no crean que yo voy a ser yo el acusador de ustedes delante del Padre. ¿Saben quién los acusará? Para los que no sabían, mira, ahí está, léalo. Moisés o Moché. Ese mismo, con el mismo que ustedes han contado, porque si ustedes en realidad le creyeran a Moché o a Moisés, es correcto. Por eso es que él, hermano, y póngale atención, se consideraba primeramente como un rabí, ¿verdad? Que era muy peculiar o muy normal que los rabí salieran de la tribu de Leví, porque eran los que más servían en las cosas de jueces, para parte de gobernadores e instrucción de las escrituras, ¿verdad? Pero ahí había algo bien interesante también que me llama la atención, que Yahshua mismo les hace saber a ellos que, como decían, no, es que para nosotros Moisés todo, pero yo lo veo en la actualidad, ¿verdad? En la actualidad muchos dicen, nosotros la iglesia estamos bajo la gracia, no bajo las leyes mosaicas, dicen algunos. Y así lo dicen.
1: Yo digo, ignorarán esos versículos que están ahí, hermano. Es que eso lo dice la Escritura. Lo que dejó, y no es tanto lo de Moisés, porque acuérdese que Moisés dice, habló de quién, de Yahshua. No dice que la palabra fue traída por inspiración de Ruah HaKodesh. No fue que Moisés, hermano, se comió un cordero y se puso, ay, qué rico este cordero, voy a dejarme una palabra. No, hermano, era la inspiración del Padre en él, dándole instrucción cómo iba a su pueblo y cómo iba a haber cumplimiento en esa palabra en el Mesías. Entonces, yo trayendo a reflexión y a memoria todas estas cosas, yo decía, oh, qué interesante saber entonces que la vida eterna la obtenemos ¿en qué? En su palabra. ¿Sí? Pero no solamente en su palabra. Váyase conmigo a otros versículos que vamos a darle profundidad al tema. Vaya conmigo a Mateo capítulo 25. Está aprendiendo, hermano. Solo este grupo de aquí, este grupo está bien lento. ¿Están aprendiendo este lado de acá? Qué bueno, hermanos. Sí, porque este grupo lo siento más consagrado. Hablan con fuerza, sí. Vamos a ver aquí entonces. Mateo capítulo 25, hermanos. Acompáñenme ahí. Vamos a darle un vistazo rapidito a estos versículos. Vamos rápido porque queremos también orar y poder interceder por esto y que esta palabra se haga vida y nos dé fuerza para hacerlo. Dice en el 31. Cuando el Ben Adán o el Hijo del Hombre venga en su gloria acompañado por todos sus malak o sus ángeles, se sentará en su trono glorioso. Todas las naciones se reunirán en asamblea ante él y se separarán a la gente los unos de los otros, como un pastor separa la oveja de los machos cabríos. Las ovejas las pondrá a su mano derecha y los machos cabríos a su izquierda. Entonces el rey dirá a aquellos a su derecha: vengan ustedes a quienes mi padre ha bendecido. Tomen su herencia. Lo que estamos hablando, mire, la obediencia tiene su bendición. El reino preparado para ustedes desde la fundación del mundo. Pues tuve hambre y me dieron de él. Ayúdeme a terminar usted. Yo digo una parte y usted termina la otra. Pues tuve hambre y me dieron de él. Tuve sed y me dieron de él. Fui extranjero, me acogieron como huésped. Necesité ropa y me la dieron o me cubrieron. Estuve enfermo y me cuidaron. Estuve en prisión y me visitaron. Entonces, los que han guardado solo el Nuevo Testamento, ¿qué dice ahí? La Torá en la Kadosh y la Reina Valera, ¿cómo dice? La palabra, o sea, toda, ¿verdad? Responderán: Adón, ¿cuánto te vimos con hambre y te dimos de comer o con sed? Y te dimos algo de beber. Cuando te vimos como extranjero y te hicimos nuestro huésped o necesitando ropa y te la dimos. Cuando te vimos enfermo o en prisión y te visitamos. El rey les dirá: si les aseguro que cada vez que lo hicieron, oiga bien, hermano, no dice si lo hizo una vez, sino que cada vez. Da a entender, hermano, que cuando le tenía oportunidad lo hizo. Calidad, lo hizo. Siga conmigo. Cada vez que lo hicieron estas cosas por uno de los menos importantes de estos hermanos míos, para mí, ¿la qué? Lo hicieron o lo hiciste. Después también hablará a aquellos a su izquierda diciendo: apártense de mí, ustedes que no guardan la Torá, dice la Kadosh. La Reina Valera, ¿qué dice ahí? Ah, la palabra, mire, upa. Vayan al fuego preparado para Satán y sus malak o sus ángeles caídos, porque tuve hambre y no me dieron de comer, sediento y no me dieron nada de beber, extranjero fui y no me dieron bienvenida, necesitando ropa y no me la dieron, enfermo y en prisión y no me vistieron, entonces ellos también responderán: Aarón, cuando te vimos con hambre, sediento, extranjero, necesitado, con ropa, enfermo, en prisión, y no te cuidamos. Y él le responderá: si les aseguro, cada vez se rehusaron, se detuvieron, cuestionaron, dijeron: no necesita, me va a vivir este o esta, hacerlo por uno de estos menos importantes de esta gente, rehusaron hacerlo por mí. Ustedes irán a castigo eterno, pero aquellos que guardaron el Nuevo Testamento, ¿qué dice ahí?
3: La Escritura, hermanos, irán a vida eterna. ¿Cuántos pueden darle un aplauso al Rey, hermanos? Hermano, gócese, hermano, gócese, porque esta palabra nos trae garantía, nos da seguridad, no solo aquí en el más acá, sino también en el más allá. Estos versículos, hermano, le dan luz a usted y le traen balance para saber cómo actuar en medio de una necesidad. Usted no es guiado por mí, ni por un hombre, ni mujer. Usted es guiado por su Ruach HaKodesh. Y si está en usted, usted va a hacer la voluntad de su Padre. Muy bien, sigamos entonces procesando un poco lo que nos habíamos quedado con lo del joven, ¿verdad? Váyase ahora conmigo a Mateo capítulo 19, donde nos habíamos quedado. Dice en el versículo 20: el joven le dijo: todo esto he cumplido, ¿qué es lo que aún me falta? Cuando le hablamos de las seis palabras, ¿verdad?, que son de forma horizontal con el prójimo. Entonces él todavía le dice: ¿qué me falta? Yahshua le dijo: oiga esto, si quieres ser perfecto o maduro, que alcance la estatura del varón perfecto, maduro, anda, vende todas tus posesiones y da el dinero a los pobres. Hermano, mire, ya vamos a ir procesando acá, tenemos tiempo. Si hay cosas, hermano, que uno va a ir procesando en esto, y nosotros vamos a ser ricos, hermano, porque le voy a decir una cosa: ser pobre y ser rico es relativo. ¿Cuántos están de acuerdo conmigo? Ser pobre y ser rico entre nosotros es relativo. Una vez una persona me dice, yo estaba en el Mall Dorado, en el séptimo piso, andábamos cobrando, y precisamente andaba cobrando aquí el sayo ahí. Y cuando estamos así, cobrando, nos damos vuelta y miramos todo el paisaje así. Pero se ven un montón de casitas así, bien, bien sencillas, ¿verdad? Todo el Picacho y todo ese lado de allá. Y dice el varón, y dice: qué triste ser pobre, me dice. Yo lo siento así, va. Y me quedo viendo, ¿por qué dice eso? No, me dice, porque imagínense en esas casitas, dice. La pobreza, dice, no lo deja. No sé, no va conmigo, me dice. Cuando me dice eso, hermano, usted sabe que uno procesa, hermano. Vengo yo y lo quedo viendo y le digo yo: no, pero la pobreza es relativa, le digo. Así, de entrada se la suelto. La pobreza es relativa, le digo. ¿Cómo así?, me dice. Sí, porque imagínese lo que usted tiene, le digo. Usted el carrito que tiene, los viajes que puede hacer. Para el dueño de Farinter, de esa droguería, su vida es de pobre. ¿Andar el carro que usted anda? No, hombre. Eso es un pobre. Para él es una pobreza. Entonces, mire que la mente le trabajó al muchacho. Y dijo: ah, es cierto. Es relativa. Si él se pone para con ellos, obviamente esa gente no vive en las condiciones de él. Pero si le ponen un rico al lado de él, lo que él tiene no es nada, hermano. Eso es una miseria, andar un carrito de segunda, medio ahí pelado. O la casita donde viven esas colonitas. No, hermano. O una casa de cuatro cuartos y dos baños. No, hermano, eso es... Eso para un rico, eso es una, vivir en una miseria realmente. Mire que la mente le trabajó. Y qué lindo, porque eso trae, dice la Escritura, que no debemos de tener un concepto más alto que el que debemos de tener de los demás, hermano. ¿Ve? Igual es la pobreza.
1: ¿verdad? Hay gente que sí es pobre, pero tiene un concepto, ¿verdad? Bueno, en la actualidad, en nuestro país, se,

0: Cuando el joven le dice, mire los requisitos, hermano, y estos requisitos también, hermano, los compartíamos parte el viernes que compartíamos aniversario con nuestra hermana Monchita, 28 años, hermano. Como hoy también celebramos también el aniversario de nuestro hermano José y nuestra hermana Noelia, que cumplen su primer año de pareja. Denle palmas al rey, hermano, cuánto nos gozamos. Bendito nuestro Abba Kadosh, porque el Padre siempre está en el asunto. Ya están invitados las parejas aquí, ya vamos a tener un anuncio para el 14 de febrero. No lo hacemos por el Día del Amor y la Amistad, que ese día nos caía precisamente, ¿va? En la actividad que teníamos, ya tenemos las parejas, una reunión aquí, nos vamos a dar cita. Ya va a llegar ese anuncio. Ok, sigamos entonces, amados. Si usted pone atención entonces, le hace saber la Escritura que este joven, Yahshua, le pone una encomienda, hermano. Los requisitos son, primeramente, que su dinerito o las posesiones que tiene, las venda. Porque lo que hay que darle a los pobres no da a entender ahí que es tanto lo material. Porque aquí algunos, una camisita ya vieja, la suelta. Pero si esa camisita vieja, ejemplo, y una buena marca, hermano, la vende, y él al ver el efectivo aquí, el cash, bueno, dele este cash aquí, yo miro intereses aquí, yo miro préstamos aquí con este billetillo, dice el rico. O sea que apeló, hermano, a lo que los ojitos de él lo atraen a entronar el dinero. Por eso vuelvo y repito, el dinero en la bolsa no es malo, es bendito, es una bendición. Pero es maldito cuando está entronado aquí en el corazón, mire. Cuando usted no puede soltar un poco de lo que el Padre le ha dado. Entonces, mire qué tremendo es que Yahshua, como todo lo conoce, ¿verdad? Realmente. Sabía que por ahí le iba a reventar, hermano. Porque llegó de... ¿Qué puedo hacer para guardar? No, guarda las Escrituras, guarda los mandamientos. Sí, los he guardado de niño, siempre los he tenido. Ok. ¿Pero qué más me faltaría? Dice, todavía desafiante, hermano. Perfecto. Lo ha guardado, das la altura, perfecto. Entonces, para ser perfecto o maduro, mire, los bienes que tiene, que valen buen oro, véndalos. Y después de venderlos, déles el billetillo a los pobres. ¿Iba a decir algo?
1: También ahí vemos que nosotros tenemos que ir más allá de lo que... De lo que ¿cómo lo quiero decir? Porque no quiero que se me malinterprete, ¿no?
2: Sí.
1: Porque los fariseos, ellos querían ir más allá, pero con legalismo. Pero aquí ya se dice, si quiere ser perfecto, porque él dice que lo cumplía.
0: Claro,
1: él
0: claro.
1: Dijo, y muchos creyentes cumplen la palabra.
0: Correcto, también, correcto.
1: Pero
0: sí.
1: Ser perfecto. Entonces,
0: sí.
1: Si quieres darle, como dice que mundo, si quieres dar la mía a este.
0: Sí. Más del 100%, o sea, estar como dicen por esa voluntad perfecta, lo que ya hubiera hecho. Entonces, mire con qué sale el muchacho este, ¿va? Entonces, sigue diciendo la Escritura, nos quedamos en el 20, dijo ya, quieres ser perfecto. Okay. Anda y vende tus posesiones y dáselo a los pobres y tendrás riqueza, mire, en el cielo. Después, ven y sígueme. Hermano, dos requisitos, hermano, que los compartíamos el viernes con los hermanos. Que hablábamos el viernes, el tema era negarse a sí mismo. Si hay cosa que Yahweh, hermano, y el mismo Yahshua demostró, fue que él, siendo hijo de Yahweh, no escatimó a ser hijo de Yahweh, sino que tomó forma de siervo, humillándose hasta lo último. Dice la Escritura. Y de tal manera, su muerte no fue una muerte, ¡ay, de honra! Le tocaron los mariachis y le llevaron el mejor ataúd. No, hermano, la muerte más maldita que había en el momento, que era morir en un madero, colgado, con todos los invergüenzas, los más criminales. Eso es lo que le tocó pasar a él. Y todo por amor a usted y por amor a mí. Amén. Mire qué fuerte. Ahora, cuando le dice, vende todo eso y otra cosa para ser perfecto, ven y sígueme. ¿Usted cree que seguir al maestro, hermano, es fácil? No. Leíamos en otra escritura que él decía, toma tu madero, tu estaca de ejecución, cada día. ¿Cuántos aquí cada día tienen dificultades y problemas? Como cuatro amenes, los demás caminan calidad, me llega esta congregación. Sí, porque aquí hay hermanos que son, pero no tienen problema, o son de los de la metafísica. No confieso mis males, dice, porque eso me viene. No, hermano, sea normal. Cuando uno está mal, me duele.

0: sé que mi Padre me va a sanar. No tengo billete ahorita, pero sé que en su momento Él me va a proveer, me va a abrir puertas para Él. Sea normal. ¡Ay! Llamar la muerte, me dijo una señora la vez pasada. Hermano, ¿cómo está? Deseando morir. ¡Uy! Llamando a la muerte, me dice la doña así. No, me dice, no está bien eso. ¡Uy! ¿Quién le ministra a usted? Yo tengo vida, hermano, míreme. Mira, tengo vida en abundancia, me dice la doña. Entonces cuando terminó ya toda animada, le digo yo, hermana, la Escritura dice que si la semilla no cae a tierra y no muere, no lleva frutos. En la vida espiritual, la vida eterna, uno tiene que morir al yo de uno, a sus pasiones, a su carácter, a su malformación, eso tiene que morir. Cuando yo le digo, aquí deseando morir, es porque yo tengo que morir a las cosas terrenales. Dice la Escritura, haced morir en vosotros lo terrenal. ¡Ay! No lo había visto por así. Es que usted no me dejó hablarle. Porque son de los que no pueden escuchar una cosa. ¡Uy! Llama a la muerte. ¡Uy! ¡Qué negativo! No, hermano, no hay que ser romántico en la palabra. La palabra es literal y así hay que decirla. ¿Ve? Ok, sigue diciendo la Escritura. Ven y sígueme, ¿verdad? Pero cuando el joven oyó esto, se retiró porque era rico. Otras escrituras dicen que se puso triste, hermano. Se deprimió el hombre porque le tocó el corazón, ¿verdad? Se fue triste, ¿verdad? Ahí está. Ahora, póngale atención a estos versículos que vienen más adelante. Dice, entonces Yahshua dijo a sus talmidín, a sus discípulos, y les dijo, será muy difícil para un hombre rico entrar en el reino de Yahweh. Además, les dijo que es más fácil para un camello pasar el ojo de una aguja que para un rico entrar en el reino de Yahweh. Cuando los talmidín oyeron esto, se quedaron totalmente sorprendidos. Otros dicen, otra persona dice, se quedaron atontados, dice. O sea, se quedaron totalmente despabilados, hermano. ¿Qué es esto? ¿Verdad? Sorprendidos. Entonces preguntaron, ¿quién puede ser salvo? Hermano, yo no sé cuántos de ustedes están conmigo o han venido dándome seguimiento de lo que hemos venido hablando esta mañana. Pero mucha gente, o en la cristiandad se escucha, no, yo por eso no pierdo la salvación, dice. No, por no congregarme yo no pierdo la salvación. No, yo por comer chancho y comer sopilote no pierdo la salvación, dice la gente. No, dice, yo por pecar un ratito no pierdo la salvación. O sea, escúchenme, lo que les quiero decir es que la gente todo lo pone para la salvación. En la cristiandad le ponen así, ¿verdad? La salvación, todo radica en la salvación, lo más importante es la salvación. O sea, quieren, como dice, la meta es la salvación. Pero no entienden que para llegar a esa meta de salvación hay que guardar la palabra, negarse a sí mismo, seguir al maestro, hacer lo que el maestro hacía, lo mismo le toca a usted y me toca a mí, servir a los demás. Y hablábamos que en el negarse, muchas veces, hermano, a uno le toca servir a gente, hermano, que es malagradecida. ¿Al maestro acaso todo el mundo le agradeció lo que hizo? No, hombre, si al minuto 45 decíamos el viernes, ¿qué dijo el pueblo? Después de haber sanado al pueblo, después de, oiga, 3 años, desde los 30 años comenzó hasta sus 33 años y medio, estuvo con el pueblo, sanando, dándoles de comer, dándoles pejecitos, dándoles pancitos, proveyéndoles, sacando perlitas de peces para pagar impuestos, y un montón de milagros y prodigios. Y al final, ¿qué dijo el pueblo? Viene aquel hombre, quien era Pilatos, y le dice, bueno, me toca ahorita, yo en este hombre lo he encontrado justo, lo he encontrado correcto, yo no lo puedo acusar, ustedes que son el pueblo. Y ahí viene la voz del pueblo, la voz de Dios. Ustedes que son el pueblo, elijan entre Yahshua y Barrabás. ¿Y qué dijo el pueblo? Barrabás, Barrabás, queremos a Barrabás. Pueblo unido jamás será vencido. Barrabás, Barrabás, ja, ja, ja. Así fue, hermano. Así fue. Por eso usted no se cree esa tontera satánica, yo ahí le llamo pensamiento. La voz del pueblo es la voz de Dios. Dicen, eso es tontera, hermano. Mire que eligió al pueblo. Al perverso, al pícaro. Aunque era profético también, no puedo discutirlo, ¿verdad? Era profético que pasara eso. Pero no tenían entendimiento, no discernían. Entonces, ¿qué acontece en ese momento? Bueno, El mismo pueblo escoge a aquel y Yahshua le toca ¿qué? Muerte. Porque no había nada que lo acusara, no había nada que le diera peso. Ahora, ese proceso le toca a usted y me toca a mí. Por causa de él, usted y yo vamos a ser perseguidos. Por causa de él, usted va a ser burlado y yo voy a ser burlado. Por causa de él, nos van a matar. ¿Cuántos aquí están preparados para que los maten? Vaya, a eso me gusta. Y no es broma. Estoy preparando un mensaje que el padre me ha inquietado respecto a lo que está pasando todo en ese continente con ese movimiento ISIS. Para que usted se dé cuenta y desde ya vaya estudiando la escritura, Génesis capítulo 37, donde habla de Ismael y donde habla de Ismael que nacen los árabes y los palestinos. Esto es como un anuncio, ¿verdad? Hago paréntesis. Y también donde sale Esaú, hermano de Jacob, que se unió con mujeres de sus tíos. Hay un trato profético que la escritura lo menciona de ellos. Y todo esto que está pasando, eso que usted está viendo, el alza del combustible, baja del combustible, hermano, todo eso también me ha incluido. La escritura habla que esos pueblos tienen que crecer y ser fuertes. Ya se está hablando de la guerra santa. Y están matando a todo aquel que no está ligado a Alá y a Mahoma. Y cuando vengan para estos lados, y aquí no le tenga miedo, hermano, porque aquí hay. Lo que pasa es que están, mire, be quiet. ¿Cuántos conocen el club árabe? Ya ratos están aquí. Y esa gente sí es más organizada. Se han hecho estadísticas que ese movimiento crece cada vez más y más que todas las congregaciones y religiones del mundo. Son millones de millones los que se afilian a ellos. ¿Y por qué? Porque es como los mareros. O los aceptas o te reventamos. ¿Y qué le toca? Pegarse a ellos. Diga. ¿Seguro? ¿Seguro? ¿Seguro? Se van a levantar. Se van a levantar. Correcto. Correcto. Correcto. Es correcto. Tenemos que, mire, todo eso es profético y tenemos que tener revelación para cómo vamos a orar y entender lo que está pasando. Nada está pasando en este mundo por casualidad. Su escritura ahí lo habla, ahí lo enseña. Lo que pasa es que tal vez usted no lo ha escudriñado. Desde ya les doy un anuncio. Ahorita estamos entrando en el mes 11, febrero, perdón, entrando a marzo, entramos al mes 12. Y en finales de marzo, a inicios de abril, comenzamos Semana Santa, o mejor dicho, Pesach, que es el primer mes del primer año en el calendario escritural. Y tenemos una pequeña sorpresa para ustedes ahí, no solo en la fiesta de Pesach, sino un detalle que nos va a servir mucho espiritualmente. Sigamos, que el tiempo nos alcanza. Tantas cosas que hay que hablar, ¿verdad? Y aprender, hermanos. Tan linda la palabra. Ok, cuando los discípulos entonces quedaron, se maravillaron y le preguntaron, ¿quién puede ser salvo? Y aquí decíamos otro punto, hermano. La escritura dice, oiga, yo soy salvo, dice una iglesia, salvo, siempre salvo. La sangre del cordero, hermano. Yo puedo estar con las viejas que sean y él pagó todo por mí. Yo puedo meterme todo el guaro, la marihuana y toda la coca y la piedra y él pagó el precio por mí. Yo me puedo cometer mis errorcitos ahí y me puedo airar y de la airada le pego una revolcada a la doña. Si se me pone al brinco y él pagó el precio por mí. Me quiebro a quien también se me ponga al brinco y él pagó el precio por mí. O sea, un libertinaje, hermano, que pagó el precio por mí. Soy salvo, salvo, siempre salvo. Hermano, dice la escritura, si el justo con dificultad se salva, ¿dónde quedará el impío? ¿Quién dice que porque usted es salvo, porque hizo la oracioncita de fe, ya está cheque? De ninguna manera, hermanos. Vuelvo y repito, usted y yo tenemos que morir día a día. Algunos aquí estamos coleando, como dicen, ¿cómo le dicen el dicho? Esa hermana me llega, esta hermana camina en el espíritu. ese anda como vivito y mire coleando. Es él, es ella, es mi carácter, es mi apellido, es mi abuelito, dice, lo llevo dentro de mí. Y pregúntele la palabra que lleva, no lleva nada, porque ignora la palabra, porque no escudriña, no sabe lo que su creador quiere que él o ella haga. Esa es la realidad. Entonces vuelvo y repito, la salvación radica primeramente en conocer lo que Yahweh quiere que conozcamos sus instrucciones, odiemos lo que Yahweh odia, que están en sus instrucciones, y hagamos lo que Yahweh quiere que hagamos, que están en sus instrucciones. Eso nos da a nosotros, como dicen, un panorama diferente para estar con esa seguridad de esa vida eterna. Sigue la escritura. Yahshua los miró y dijo: humanamente no es posible. Estamos en Mateo capítulo 19, hermano, el versículo 26. ¿Sí? ¿Están ahí?
1: Sí.
0: Ok. Humanamente no es posible, pero con Yahweh todo es posible. Mire qué poderoso, ¿verdad? O sea, con la ayuda de Él. Digo con la ayuda de Él, ¿por qué? Porque mire, Él es tan bueno, hermano, ¿sabe qué? Que Él le mandó su Ruach HaKodesh. Usted no está solo, Él está con usted. Cuando usted, hermano, y yo queremos pecar, yo le aseguro, hermano, tenemos esa ayuda, hermano, que muchas veces no lo escuchamos, llevamos a cabo nuestra picardía, nuestro pecadito, pero mire, como Él es el sello de la vida eterna, ahí no está redarguyendo, no está bien lo que hiciste. Y usted se acuesta, hermano, y se da vuelta y no consigue el sueño, hermano, y le da vuelta aquí, le da vuelta allá, se va a trabajar o va a sus actividades y está el pensamiento ahí mirándole vuelta. ¿Por qué? Porque Él quiere que tú y yo nos arrepintamos, nos volvamos de todo camino torcido a su camino. Hermano, eso es lindo. Yo no sé cuántos los han vivido, pero yo soy honesto, yo le digo, yo he cometido mis pecados, hermano, pero en medio de los pecados no podré decirle: nunca me avisaste, ni tu mano la miré cuando la necesitaba, estaba en la tentación y nadie me... ni los hermanos me llamaron en ese momento, ni oraron por mí. No, no, hermano, mentiroso sería yo si le digo eso. Yo he escuchado su voz audiblemente, Harold, no lo hagas. Y mire, y esta pelleja que no se quiere someter a la carne, hace lo contrario. Hace lo contrario. Y asiento lo contrario, hermano. Yo voy, aleluya, qué lindo el pecadito que me eché ahorita. No, hermano. Viene una tristeza, viene una incomodidad. Como que ya lo sabías. Ese es el resultado. Entonces, esa es la ayuda. Por eso dice, con Yahweh lo podemos todo. Humanamente usted no puede traer la salvación a nadie. Pero la garantía es Él dentro de nosotros. Lo va a reenargullir, le va a dar sabiduría, lo va a poner alerta. Cuidado por ese camino, ahí cayó tu abuelito, tu abuelita, vos vas a seguir. No, es por este. Ve. Pero Él le recuerda todas esas cosas. Es una sabiduría, hermano, divina, de lo alto. Es especial. ¿Sí? Ok, sigue diciendo entonces. Todo es posible. Kefa respondió: mira, nosotros hemos dejado todo y te hemos seguido. Así, pues, ¿qué tendremos entonces? Yahshua le dijo: si les digo que en el mundo regenerado, cuando el Ben Adán o el Hijo del Hombre se siente en su gloria, su glorioso trono, ustedes que me han seguido también se sentarán en 12 tronos. ¿Y qué? Mire, hermano, póngale atención aquí, que aquí me tengo que detener. Hay gente que me dice, usted siempre tiene temas que meter por dentro, pero es que es la realidad. La palabra juzgar, hermano, muchas veces a uno le dicen, no juzgue. Casualmente una hermana me pasó el versículo de Romanos capítulo 2, versículo 1 y 2, que dice, tú hombre eres inexcusable quien juzgas, porque en lo que juzgas haces lo mismo. Algo así dice ese versículo. Entonces yo le mandé a preguntar, ¿qué quiere decir con eso? Le dije yo, así va. Entonces ya me expresó sus puntos. Y le dije yo, téngale cuidado, porque la palabra juzgar tiene diferentes contextos o tópicos de aplicación en la palabra. ¿Por qué? No podemos decir, no juzgue porque vos haces lo mismo. O el que juzga, así va a ser juzgado. Depende de qué esté hablando y depende qué esté diciendo, ¿verdad? Porque la escritura dice, ahí dice que va también a juzgar en aquel momento, pero también dice la escritura que el espiritual juzga todas las cosas, mas él no es juzgado por nadie. Así lo dice Primera de Corintios capítulo 2, versículo creo que es 5, por ahí creo que está. Ok, otra palabra dice la escritura, Primera de Corintios capítulo 14, 28 y 29, dice que la profecía es juzgada. ¿Sí o no? ¿Ve? Entonces, ¿a quién le toca juzgar? ¿A Yahweh? No, a nosotros. El mismo libro de Ezequiel enseña que el sacerdote enseña al pueblo a discernir entre lo pagano, lo profano y lo consagrado. ¿Y qué hace usted cuando usted le ponen dos casos, uno y dos? Uno pagano, segundo consagrado. Y le toca a usted decir, ¿con cuál prefiere usted ser amigo o ligarse? ¿Con el pagano o con el creyente espiritual? Alguien aquí rápido, de este lado, ¿con quién se queda? ¿Con el uno que es pagano o el dos que es espiritual? El dos, aquí el espiritual. ¿Y de aquí? Con el dos. ¿Y allá? Con el dos, ¿verdad? Entonces ustedes, yo los voy a juzgar. Porque ustedes siendo creyentes, ¿por qué no buscan el pagano y lo predican y lo convierten? ¡Ay, ay, ay! Se fue feo ese mensaje ahí, ¿va? Golpeó, como dicen. No, pero la pregunta era puntual y está bien. Se fueron aquí, son consagrados, buscan los consagrados. Pero se fija cómo se pueden juzgar las cosas, de las ópticas que se pueden ver. Pero sí somos llamados a juzgar ciertas cosas. Una cosa es juzgar y otra cosa es darle la sentencia. Ejemplo, encontré a este hermano en pecado, mire. Y yo le digo, hermano, ¿está en pecado eso? Y el hermano Mario me dice, sí, hermano, yo sé que dejarme de congregar es pecado. Pero me dice, es por mi trabajo y por esto. Ah, ya lo entendemos, hermano. Pero él sabe que no estaba mal, que no está bien eso. Pero él me dice entonces, pero yo voy a seguir congregándome. La cosa es que le diga, no lo hemos visto, hermano Mario. Usted es un hermano bien comprometido y lo que es un testimonio ahora más bien de descompromiso, de flojera. Y usted realmente es de los que van a la izquierda con los cabros, hermano. Condenación le toca a la hoguera. Yo estoy juzgando y estoy dando la sentencia de esa falla momentánea que el hermano ha hecho. Eso sí no se debe hacer. Así es. Mientras ese corazón siga bombeando y esta mente siga entendiendo, él tiene oportunidad de redimir su vida. ¿Cuánto le dan palmas al rey? Dele palmas al rey entonces, porque eso es parejo para todos, hermano. Eso es parejo para todos. Iba a preguntar algo acá, permítame, hermano Josué.
1: Es que la palabra dice que sí podemos juzgar.
0: Es correcto.
1: No podemos condenar.
0: Es correcto.
1: Usted decía, es como cuando el apóstol Juan quiso que el padre Yahshua mandara fuego. Ajá. Uh-huh.
0: Sí.
1: A condenar al mundo, no te a salvar.
0: Es correcto.
1: Y mire este versículo que es bien interesante, dice, y estando prontos para castigar toda desobediencia.
0: Ah, oh, correcto.
1: Cuando vuestra obediencia sea perfecta.
0: Mire qué lindo.
1: Si nosotros somos irreprensibles, sí podemos corregir algo en otro, algo en otra persona, sin condenarla, pero sí.
0: Ese versículo va ligado con Primera de Corintios capítulo 2, donde dice, el espiritual juzga todas las cosas. Mas él no es juzgado.
1: Ahora,
0: ¿por qué? Diga.
1: Ahora si yo tengo una paja, ahí sí no puedo.
0: No, claro,
1: pero
0: claro, claro.
1: Si yo soy una persona que como dice, cuando vuestra vida sea perfecta, ahí sí tengo la autoridad.
0: Correcto. Ahí hay autoridad y le voy a poner otro ejemplo. ¿Cree usted que quien fue bolo, verdad? Fue bolo y sabe que esa vida de bolo no es correcta, le trae desgracia, depresión, sin dinero y cualquier cosa le pueden hacer. Ahora el guaro sale malo, los amigos terminan haciendo otras cosas con el mismo amigo. Puede orientar y decirle, no, esa vida es perversa, es mala. Le digo esto, ¿por qué? Porque yo me he encontrado gente que dice, no, mire pastor, yo no tengo fuerza para decirle a alguien porque yo lo hacía. Y le digo, hermano, si usted ya no lo hace, ¿verdad? Tiene fuerza más bien para decirle que ese camino es torcido y de muerte. Pero es que ahí viene donde dice, pero es que no se me aplica Salmo 101, donde yo no me he sentado con sillas escarnecedores ni he andado en consejo de malos. Nos torcemos el versaje. Todo aquel que sea arrepentido y convertido y da fruto de arrepentimiento es una persona que tiene autoridad para hablar en ese tema de que otros puedan cambiar, de que otros no lo hagan. ¿Están acá? Amén. Hermano Rubén, iba a decir algo.
2: Primeramente porque la Torá dice que cuando uno pone jueces, hablando en términos de jueces,
0: correcto,
2: dice que los jueces tienen que examinar bien las cosas.
0: De acuerdo.
2: Solo cuando ya tienen los testimonios y las evidencias, que ya está todo comprobado, entonces se puede dar un dictamen.
0: Correcto.
2: Shaul en dos ocasiones dice, hay un hermano de ustedes, dice, yo ya lo busqué y se lo entregué a
0: Correcto.
2: Esa es una continuación. Ya él lo dio y le dio, lo entrega. Ese es
0: sí.
2: Miguel
0: Pitana. Sí, sí.
2: Él también dice, ustedes están en pleito de ustedes en varias cosas. Y se van a los de afuera.
0: Sí. Pueden llevarlo.
2: Nosotros, los justos, vamos a juzgar incluso a los ángeles.
0: Sí.
2: Vamos a juzgar todas las partes del mundo.
0: El que está muriendo ahorita, el que está muriendo ahorita.
2: Pero bien, ¿cómo voy a juzgar yo a alguien si no conozco la ley?
0: Correcto.
2: No puedo. Por eso, Shaul, porque es cuando leemos la Torá, encontramos tema de cualquier cosa.
0: De acuerdo. Correcto. Espera, entonces, que termine, hermano.
2: Va a decir, ese es un juicio justo. Porque la Escritura dice que tenemos justos juicios.
0: Correcto.
2: Y yo no solo voy a dar un justo juicio, y no voy a dar un veredicto. Tengo que darlo.
0: Correcto.
2: A una persona, sí, que está en pecado, que no sé qué, yo le puedo juzgar la vida totalmente de acuerdo a la Escritura. Pero yo le puedo decir, usted se mantiene así, su pecado, como la Escritura dice, el alma que peque es la muerte.
0: Correcto.
2: Ahora bien, le toca también presentar otra parte. Más sin embargo, si usted
0: se arrepiente
2: puede
0: ahí está.
2: Obedece la Torá de Escritura, le está dando la opción a que se arrepienta.
0: De acuerdo.
2: Es
0: que eso no lo cambia nadie porque es Yahweh que lo ha dado. Lo que yo le pondría la observación.
2: Entonces, en ese momento, yo no puedo decirle a una persona que está en pecado.
0: Va a vivir.
2: Que va a estar cheque.
0: De acuerdo.
2: Porque Jesús está en la cruz, se murió y derramó sangre, porque es algo. No puedo. ¿Por qué? Porque la misma escritura dice en el libro de Proverbios, capítulo 17, verso 15. Dice.
0: Correcto.
2: Entonces yo no le puedo decir a una persona, no, usted está en pecado, cheque, Jesús lo pagó todo, porque eso es una mentira.
0: Okay, entonces.
2: El padre es juzgado con muerte, pero yo le tengo que dar el.
0: Okay, vamos del inicio en lo que usted presenta. Al inicio lo que usted presenta lo presenta como autoridades. Terrenalmente aquí, ¿hay juzgados o no hay juzgados?
1: Sí.
0: ¿Dan su juicio y dan su sentencia o su fallo, que es condenación? Sí. Yo lo estoy hablando en términos personales. En términos personales nosotros podemos juzgar y la condenación que podemos decir es lo mismo que todos sabemos. La paga del pecado es. Eso lo podemos decir. Pero también no nos quedamos ahí. En Yahshua, ¿verdad? Hay también vida eterna y la dádiva de él también es donde abundó el pecado, sobreabundó también su favor. El deseo de él es, y lo hemos dicho, y no se deleiten que todo el mundo se pierda o que tengas a condenación. El deleite de él es que todos prosigan al arrepentimiento. Entonces, procesando este punto, tenemos que entender nuestra postura. Si yo soy juez terrenal o fuera levita, lo que el hermano Rubén dice es totalmente aplicable. Pero en lo individual, lo más que podemos decir es, primeramente, el juicio, que es porque el conocimiento que tenemos de la palabra. Uno. Dos, la palabra ya en sí, implícitamente, tiene ya también condenación. Pero esa condenación, mientras tenga vida, como le dije con el hermano Mario, se puede arrepentir y lo perdonará el Padre. Claro que lo perdona. Si es verdadero, es genuino su arrepentimiento. Entonces, eso sumaría yo al comentario del hermano Rubén, ¿verdad?
2: Y en la.
0: Claro, no, totalmente. Totalmente. Busca el arrepentimiento. Muy bien. Bueno, la escritura dice, si nos vamos a Juan, De tal manera amó Yahweh a que al mundo, ¿verdad? Que ha dado a su Hijo unigénito para que todo que en Él crea no se pierda. Volvemos a ver a la palabra de creer. Hemos hablado en esta tarde, esta mañana tarde, de conocer y creer esta palabra. Para que el día de mañana no quedemos como el joven rico. ¿Y qué necesito para guardar la vida eterna? Para obtener la vida eterna. Guarda las instrucciones. Y después, vende lo que tiene y sígueme. Entonces, es el conocer su escritura. El otro factor que también podemos rescatar en esto es el hecho de que cada uno dará cuentas. Si Yahweh, escucha esto, si Yahweh nos pone a nosotros a alguien, ejemplo, yo le conozco algún área a esta hermana que anda en una cosa que no está bien ante los ojos de Yahweh, mi deber como hermano, mi deber como creyente, mi deber como hijo de Yahweh, es correcto, Gálatas capítulo 6, versículo 1, ¿verdad? Y el 2 dice, y así cumplimos la ley o lo que Yahshua había puesto, que quiere que todos prosigamos al arrepentimiento, ¿verdad? Pero igual, si yo callo, yo también soy cómplice con ella. Porque el que sabe hacer lo bueno y no lo hace, le es pecado. ¿El cuál? Sí. Hermano, iba a decir algo, sí. Es el que sí, ya el de Juan. Así es.
1: Ahí estamos bien. Ahora, hay creyentes que somos como Jonás. En vez de restaurar con el espíritu de mansedumbre, lo que queremos es que el Señor destruya la ciudad de Nínive.
0: Sí. Claro.
1: Te perdono, te limpio, pero no lo hagas, es un camino malo. Pero no la condenó porque, según la Torah, ella tenía que ser apedreada.
0: Pero si estaba el varón, acuérdese, pero no estaba el varón.
1: Pero no estaba.
0: Correcto.
1: Y ella cumplió la Torah, pero también le dijo, ni yo te condeno. Entonces, están las dos partes, como dice el hermano, acertadamente. Sí. Están las dos partes, pero a veces hay creyentes que somos más como Jonás.
0: Sí, que queremos el juicio que se destruya. Ok, ahora quiero hacerle justicia al otro comentario del hermano. Ya les doy sus participaciones. La otra que puso el hermano fue el de 1 Corintios capítulo 5, del 1 al 5. Y es el caso de aquel joven que vivía con la madrastra. Cuando dice, yo ya he juzgado este caso de inmoralidad, de la cual ni en los gentiles, ni en los gente más mundana se escucha, ¿verdad? O que practica, dice, al tal se ha entregado a Satanás. Pero Satanás no le está quitando ahí, o lo menciona en la escritura, con el fin de que pierda su vida. Lo dice bien claro el 5:5 ahí. Dice, a fin de destruir su carne. Y hemos dicho, Gálatas capítulo 5, versículo 16, dice, las obras de la carne son adulterio, fornicación, mentira, hechicería, contienda, brujería, pleitos, disensión. Todo eso es carne. ¿Para qué está Satanás? Para comer carne. El león come carne. Entonces que se lo arte en el adulterio que se tiene, la fornicación con la madrastra. Que le dé una sífilis, una gonorrea, cualquier cosa que le pegue. Pero que venga un arrepentimiento. Porque dice el final de ese versículo. A fin de que su espíritu sea salvo en el día del Adón. O sea, que también tenemos que entender que Satanás no solo está para venirles el daño a uno. Algunos aquí, hermano, no quieren soltar el pecado y sería bueno que Satanás les pegue su rienzada, y como dicen, para que se arrepientan de eso y de, no, hoy sí me consagro, Padre, hoy sí dejo este pecado porque me tiene a la muerte. Sentí por ser, hay gente que así le pasa, gente que mira así como estoy yo aquí, mire, para acá siente que se va para el abismo, uy, lo siente cerquita, y el enemigo le hace cosquillas, venite para acá, venite, y se cae enfermo, y ya sienten que se van, hermano, pero el Padre así, en ese momento, te extiende el perdón. Te arrepientes y todo, ¿eh? ¡Oh, siento otra vez! Andaba cerca, por eso ya no, ya para al despeñadero iba yo. Ese es el fin, hermano. Ok, vamos, mamita. Sí. No te escuché por el avión. Sí. Es correcto, así dice la escritura. Bueno, ante lo... Ante los ojos de Yahweh, no, porque tanto el que adultera como el que miente, todo pecado es pecado. Sí, con las personas. No, ante los ojos de Yahweh, ante los ojos de Yahweh le va a tocar Gálatas capítulo 6:1 a usted. Eso le va a tocar. Encontró en pecado el hermano, usted que dice ser espiritual y ser justa, no lo restaura con espíritu de mansedumbre, ¿verdad? Y dice que si no lo hace, aquel que tenía aquel pecado, aquel hermano, a su vida viene. ¿Ve? Porque a nosotros nos ha dado el ministerio la restauración, o reconciliar el mismo ser humano con su creador. No. Bueno, es que aquí viene el justo juicio. Primeramente, permítame, primeramente, el justo juicio comienza en la palabra. Esta palabra es kados, es apartada. En esta palabra no encontramos mentira, sino encontramos justicia, encontramos equidad, encontramos shalom. ¿Recuerdan ustedes qué significa el significado de Melquisedec según Hebreos capítulo 7? Primeramente, rey de justicia, Yahweh es justo. Segundo, rey de Salem. Y tercero, rey de Shalom. O sea, en él encontramos todas esas características de justicia. En él, en su palabra. Obviamente la palabra es aplicable para todos los que estamos aquí. Y obviamente aquí algunos vamos a dar frutos de arrepentimiento y frutos realmente dignos, ¿verdad? De alabar al Ruá, porque nos ha llevado a someter esta carne, a someter nuestro carácter, a someter nuestro yo. Otros estarán bregando. Y aquí viene el punto de su caso. En su caso yo lo aplicaría así. Al joven aquel que se estaba volando a la madrastra, le dijeron con tiempo. Aplicaron Gálatas 6:1. Lo restauraron, lo animaron, pero él no quiso. Él no quiso. No, dije a mí, está bien que me digan que hay oportunidad, está bien esto y lo otro. Pero viene el hombre y le cuentan a Shaul: Shaul, tú que estás encargado de esta congregación aquí, te informamos. Sí, ¿qué pasó? El hermano tal, hemos aplicado Gálatas capítulo 6, versículo 1 y el 2. Lo hemos restaurado, le hemos hablado, le hemos explicado la justicia de la palabra, pero aquel no quiere cambiar. ¡Ah, bueno! Dejen que yo llegue. Y ahí usted lee Gálatas 1, capítulo 5, del 1 al 5. Y dice: yo ya lo juzgué. Léanlo en su escritura. Y el 5:5, el tal se ha entregado. Hay una sentencia. ¿A quién? A Satanás o al diablo. Es que tiene que haber un proceso. Bueno, eso estamos aprendiendo. Para eso venimos acá nosotros. Porque todos aquí tenemos que aprender la palabra. No mi consejo, no mi orientación, sino la palabra. Entonces, esos son los procesos, hermanos. Dice la escritura que el que dé misericordia va a recibir misericordia, ¿verdad? Aún así el impío, ¿usted cree que no recibe misericordia el Padre? Claro que recibe. Lo que pasa es que el impío no quiere, le viene trato. Uy, se nos fue el tiempito. Terminamos con esta última parte, hermanos. Entonces, ¿dónde nos quedamos? Bueno, nos quedamos aquí en juzgar. Wow, hermano, nos volamos casi como 20 minutos solo en ese pedacito de juzgar. Ok, las 12 tribus juzgarán a las 12 tribus de Israel. Estoy en el 29, Mateo 19, 29. Todos los que han dejado casa, hermano, hermana, padre, madre, hijo o campo por mi causa recibirán 100 veces más y obtendrán vida. Se fija, hermano, que también aquí la vida eterna no solo depende de que usted se congregue bien, conozca la palabra, sino que mami le dice: ay, hijo, quédate este fin de semana. Y usted ya tenía un compromiso, hermano. Ya tenía un compromiso. Ay, mami, siento quedarme y me hagas los panquetitos que me hace siempre. Hermano, yo no sé quién me está procesando, pero, o a quién le va esta palabra, pero, hermano, muchas veces nuestros padres o nuestros propios hijos, hermano, no son estorbo para poder servir, hermano, para entregarnos un poquito o dar un, de lo mucho que el Padre ha dado, unas 2 horitas. Hay gente que no se puede congregar 2 horitas aquí, 2 horitas y 20 minutos, pongámosle, los que vinieron a las 10 en punto, porque ya siente que alguien les estorba, un hijo, una madre, un primo, quien sea. Por causa de papá, mamá, no nos congregamos. Es que mami me lo pidió. Papi quiere que lo acompañe al estadio. ¿Quieres que miremos Canal 5 para ver los partidos? Dice. No, hermano. Va, o sea, la Escritura nos manda a negarnos. Que no amemos más a nuestro papi, a mami, hijo, hija, más que a Yahweh. Tenemos que tener como Abraham. ¿Cuántos recuerdan a Abraham? Abraham, el único hijo que tenía de la promesa, porque tenía Ismael, era Isaac. Y Génesis 22 dice, Yahweh le dice: Abraham, quiero que me sacrifiques a ese muchacho. Hágamelo picadillo. ¿Y quién es ese? No, el único hijo que tenés vos, Isaac. A ver si lee usted la Escritura. ¿Y por qué? ¿Y cuándo? ¿Y cómo se te ocurre? No, obediencia. Obediencia quiero y no sacrificio. Eso es la vida eterna, hermano. Póngase de pie. Padre, gracias porque en esta mañana tu palabra nos enseña, mi Rey, qué camino debemos de seguir para obtener esa vida eterna. Hemos procesado varios versículos y tu palabra, dice tu Escritura, la suma de tu palabra es verdad, y hemos encontrado versículos que nos dan profundidad de tu verdad, Bacadosh. Yo oro para que mi hermano y mi hermana en esta mañana y los que están en la web nos están escuchando, Bacadosh, puedan ser edificados, Padre, puedan ser orientados a tu Escritura y podamos hacerle justicia en nuestras vidas. Padre, que seamos un pueblo entendido, guiado por ti, no guiado por las emociones, no guiado por doctrinas de viento, de error, doctrinas de demonios, sino doctrina guiado por tu palabra revelada en nuestra mente, en nuestros corazones, para hacer tu voluntad. Dígalo conmigo, hermano, ayúdame cada vez a morir. Ayúdame cada día a aprender más de ti, dígaselo, hermano. Ayúdame cada día, Padre, a que tú crezcas y yo mengüe. Ayúdame, Ruach HaKodesh, a poder ser más sensible y obedecer tu palabra. Gracias por esta mañana, mi Rey. Nos vamos a nuestras casas más que bendecidos. Nos vamos edificados. Nuestro Ruach ha podido alimentarse de tu misma palabra. Y nuestra carne, dígalo conmigo, se sujeta a tu palabra. Mis pensamientos se sujetan. Llevamos cautivo todo pensamiento a la obediencia de nuestro Mesías Yeshua. Y oramos, Padre, porque seas tú el que te entrones y te exaltes en todo lo que hagamos de aquí adelante. Siga orando así como está. Si pasa, hermano Josué, hermana Noelia, queremos orar por sus vidas. Gracias, Abba Kadosh, nuestro hermano Oliver. Vengan acá, hermanos. Sigamos orando, hermanos. Abba Kadosh, gracias porque hasta acá ha bendecido, Padre, la vida de mis hermanos. Gracias, Padre, porque el matrimonio nunca se dijo que iba a ser fácil. A todos nos ha costado y costará a todas las generaciones. Y oramos, mi Rey, que en esta pareja tu sabiduría sea en abundancia, tu guianza sea en abundancia, Padre, para que ellos como pareja puedan entender que el matrimonio es un proceso de amalgamiento, es un proceso, Padre, de morir, es un proceso de negarse, es un proceso de amar. Gracias, Abba Kadosh, por esta pareja, porque en tu misericordia y en tu amor has permitido que ellos puedan estar juntos, que ellos puedan bregar, tener desafíos, pruebas, circunstancias duras, pero en medio de eso tú has prometido ser su ayudador. En medio de eso tú has prometido, Padre, proveerles, ministrarles lo que ellos necesitan. Padre, bendecimos el matrimonio porque es tu promesa, es tu bendición hablar bien a lo que tú has bendecido, y tú amas que el hombre y la mujer estén juntos. Tú amas, Padre, que el hombre y la mujer instruyen a sus hijos en su camino, para cuando lleguen a viejo no se aparten de él. Que hermano Josué ejerce el sacerdocio de su hogar. Y hermana Noelia sea realmente una mujer idónea, una mujer que ora, interceda y rodea a su marido en oración. Bendecimos este matrimonio, Padre, y oramos que ellos mueren a su naturaleza y que crecen a su vida espiritual para que sea un matrimonio diferente, un matrimonio guiado por tu rúa. Que la descendencia que has puesto en ellos, que es en Oliver o otros hijos que podrán venir, Padre, puedan ver un testimonio de vida, puedan ver un testimonio de cambio de papá y mamá que se apeguen a la palabra, porque hay vida eterna en tu palabra, papá. Gracias por ellos entonces, por un año más que les has permitido, y oramos por los muchos años que vendrán. Cancelamos, Padre, toda acechanza del diablo, toda mentira. Oramos que ellos tengan discernimiento y sabiduría a tu palabra. Escuchen tu voz, mi Rey, porque lo que tú amas es el matrimonio, las familias. Ellos puedan bregar y pelear por tus principios, por tu palabra. Así que, Padre, oramos que vienen años para sus vidas de estar muriendo a su naturaleza y estar creciendo en ti. Dice la Escritura: si Yahweh no edifica la casa, en vano trabajan la que le edifican. Así que ellos sean sabios y sepan depender más de ti, papá, porque de ti viene la sabiduría, de ti viene todo don perfecto, toda buena dádiva desciende de ti, para que este matrimonio siga adelante y no sucumbe, no caiga ante las tormentas, ante las adversidades, se mantenga firme y sigan luchando. Les bendecimos como congregación, como hermanos, oramos por ellos y oramos porque este matrimonio siga adelante, guardado en la mano de nuestro Abba Kadosh. En el nombre de nuestro Mesías lo pedimos. Amén y amén. Bendito nuestro Abba. Hermano, solo un anuncio antes que se vaya, porque esto es rapidito. Tome asiento rapidito, hermano. Yo sé que tienen ganas de irse, pero terminamos acá. Escuche, necesitamos, hermano José, ¿quiénes son el grupo que están para el domingo? ¿Quién es? Es el domingo que sigue después del 11, es el 12. Fíjese, mamita, por favor. Ese grupo es el que le tocaría. ¿Quién es? Febrero. No, aseo y niño, ambos. Ok, hermana Gloria, ¿están acá las hermanas? Y la hermana, ok. Hermanas, necesitamos su apoyo en este sentido. Como a ustedes les toca el domingo aseo, hemos orado y pensado de que las hermanas que están nos podrían ayudar, porque el 14 tenemos la actividad de los matrimonios para poder venir a asear, ¿verdad? Ese día, y los que nos quedemos, ayudarles a terminar de asear de la actividad para que ellas no vengan entonces el domingo por la mañana a asear, ¿verdad? Eso uno, con el aseo. Ahora, con los que están en escuela dominical, ¿quiénes son? Correcto. Ok, como son matrimonios, no podrían estar. Entonces, vamos a solicitar aquí a jóvenes que nos puedan ayudar. Lástima que no vino nuestra hermana Génesis. Pensábamos en ella, en otras hermanas que no tengan parejas. Hermanos, escuchen, por favor. El mensaje es puntual. El mensaje es que queremos que en esta reunión de matrimonio estén parejas, ¿verdad? Solo parejas. Y la idea es que si tienen sus niños, vamos a acuerparnos de hermanos que nos ayuden para que sus hijos, o nuestros hijos, porque los míos también me han incluido ahí, estén aparte y podamos trabajar solo parejas, ¿verdad? Hombre y mujer ese día. No queremos que nadie venga sin su pareja. Y si no tiene su pareja, pues puede ayudarnos con la parte de los niños, porque ese día queremos pareja. Hay una actividad, tenemos todo un programa, una agenda para ese día de actividades, hermanos. Entonces, ocupamos, ¿están acá, hermanos? Ocupamos parejas, por favor. Para el 14, parejas. Y también, de igual manera, la invitación. Y ponga atención en esto, que a mí siempre lo recalco, y la gente que... ¿Y qué dijo? ¿Y qué pasó? Lo digo así, hermano, porque alguna gente así es. Solo tiene hasta el 11 de este mes. Óigalo bien, miércoles 11, para usted decir, yo traigo un invitado, o yo también me sumo, ¿verdad?, a esa actividad. Necesitamos confirmación, primeramente por la alimentación y por las actividades, porque tenemos premios, tenemos varias cosas que compartir para ese día. Entonces, vamos a anotar las parejas que ya van a hacer planes para ese 14. La actividad la tenemos a las 2:30 de la tarde. ¿Están acá, hermanos? 2:30 de la tarde arrancamos el 14 de febrero, no el día escupido, día de Yahweh, hermano. Entonces ese día necesitamos que vengan parejas y necesitamos el grupo de hermanos que nos ayuden con nuestros hijos para que estén aparte y ellos no puedan interrumpir la reunión. Y lo último, anótese, ¿verdad? Y tiene por día último el 11 de febrero, día miércoles, para decir, mire pastor o hermano tal, vengo con un amigo y una amiga, parejas. ¿Están acá, hermanos? Ok, entonces mire, usted trae anotado, usted y su pareja, más lo que va a invitar, nos avisa, porque tenemos que apartar alimentación y los premios. Otro punto queda bien claro, si usted nos quiere sorprender al minuto 45, hermano, no se vaya a sentir mal, hermano, pero no le vamos a extender el perdón, en el sentido que es que estamos eligiendo, hermano, los platos de comida por las personas, por las parejas, y las actividades que se van a hacer por parejas. Si usted sale ahí ocurrente a última hora, difícilmente entonces no vaya a ponerse resentido a decir, ¿y qué pasó aquí? No me dejaron nada, no hay misericordia. Y no es que vaya a ir como las migajas del rico. Tal vez yo le comparto el plato ahí para que... Hermana, ¿iba a decir algo, hermana Michelle? Ah, bendito Yahweh. Denle palmas al rey, hermano. Mire que hay siempre un remanente dispuesto. Siempre hay personas dispuestas en su reino. Qué bueno, hermanas, que ustedes tienen un corazón. Entonces, mire... Estas hermanas, hermanos, anótenlas, porque igual es importante tenerlas ahí anotado. Arturito, ese día, ¿cómo van a estar ustedes? ¿Cómo van a estar ese día ustedes, 14 de febrero? ¿Están disponibles? ¿No tienen compromiso? ¿No tienen nada pendiente? Averígüeme ahí en su agenda, porque necesitaríamos coordinar también la exaltación. Ok, hermanos, entonces, ¿estamos todos informados? ¿Sí? ¿No hay duda de las actividades que vienen? ¿No? Bueno, entonces estemos orando que nadie se enferme, que los matrimonios estén unidos, que ese día no haya pleitos, hermano, porque siempre el adversario mete fuego para que las parejas no vengan. ¿Están conmigo acá? Amén. Entonces, saluda a su hermano y nos miramos entonces el miércoles. Hermano Mario, ¿va a decir algo? Ah, perfecto. Anoten los hermanos que van.
3: Hermano, solo yo aquí en mi poder tengo las llaves del grupo de aseo. ¿Perdón? Es que lo que pasa es que hay un juego de llaves que anda extraviado.

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1: Qué bueno, verdad, es poderle ver nuevamente. Y le damos la bienvenida a la jovencita, verdad, que creo que nos visita por primera vez. Delma, verdad. Bienvenida, verdad. Qué bueno, verdad. Qué maravilloso, ¿verdad? Tener las familias en este lugar, verle cada día, ¿verdad? Y de saber, ¿verdad?, que estamos aquí cada uno de nosotros con un propósito. Qué maravilloso, ¿verdad? Y vamos a poner este hermoso tiempo en las manos de Lava. Inclinemos nuestro rostro para que oremos, ¿verdad? Te damos gracias, Padre, en esta hora. Gracias, Padre, porque tú siempre quieres la unidad en el espíritu. Quieres tus hijos regocijándose. Quieres tus hijos, Padre, en un mismo sentir, en un mismo modo. Te damos gracias, Padre, por tu pueblo. Te damos gracias, Padre, por todo lo que tú nos provees. Te damos gracias, Padre, por ser, Padre, que éramos viles, lo más vil, dice tu palabra, Padre. Y como tú has venido, Padre bueno, a introducirnos a tu reino, Padre. Gracias, Padre, porque somos lo que somos por ti, tenemos lo que tenemos por ti. Oh, Yahweh, te damos gracias, Padre bueno, porque sabíamos, Padre, que lo que merecíamos era una muerte eterna, pero tú moriste en nuestro lugar, Padre. Gracias, Padre, por ese perdón de pecado. Gracias por ese lavamiento de tu palabra, Padre. Gracias porque dice tu palabra que el viejo hombre ha sido sepultado y somos nuevos hombres según Yahshua HaMashiach. Te damos gracias, Padre, porque hemos sido redimidos, hemos sido comprados con tu sangre preciosa. Somos un linaje escogido, un pueblo santo, un pueblo adquirido. Gracias, Padre bueno. Gracias, Padre precioso, porque tú has sido bueno con cada uno de nosotros. Podemos ver tu gloria en nuestras familias, podemos ver tu gloria aún en nuestra nación, papá. Gracias porque tú sigues siendo Yahweh y tú estás por encima de todas las cosas, papá. Gracias te damos, Padre, por la iglesia en general. Te damos gracias también por Israel, Padre. Te damos gracias, Padre, por cada varón, por cada ministro del Evangelio. Te damos gracias por cada profeta, por cada pastor, por cada evangelista, por cada hombre que es apasionado. Aún esos hombres que van a las cárceles a predicar, les bendecimos, Padre. Gracias te damos, Padre. Bueno, gracias porque tú nos has llamado a bendecir y no a maldecir, Padre. Yo bendigo, Padre, la iglesia. Bendigo tu pueblo, Padre. Bendigo a aquellos que, Padre Santo, que te buscan de todo corazón. Te damos gracias, papá bueno. Toma, este tiempo es tuyo, mi Ruach HaKodesh. Este tiempo

0: tiempo es tuyo, Kadosh. Gracias te damos. Y tú nos vas a hablar conforme a tu palabra, Padre. Conforme a tu palabra, tú, Padre, nos confrontas, nos exhortas, nos animas, papá. Te damos gracias, Padre, porque tú eres bueno y tú vas a seguir siendo bueno. Gracias, papá, porque tu reino no es comida ni bebida, sino que es paz, gozo en el Espíritu, dice tu palabra. Gracias te damos, Kadosh. Amén y amén. Qué maravilloso, ¿verdad? Poder tener, ¿verdad?, este tiempo. No sé, ¿cuántos están alegres? ¡Alegre! Qué bueno, hermanos. Porque ¿sabe cuando yo dije eso? ¿Cuántos están alegres? ¿Cuántos están gozosos? Eso tiene que venir de tu interior, mi hermano. De tu interior tiene que venir ese gozo, esa alegría, ¿verdad? Porque sabemos, ¿verdad?, que de verdad que deberíamos de ser el pueblo más feliz, el pueblo más contento que tiene que haber aquí, pues, en esta tierra. Dice que la tierra gime por ver las manifestaciones, por ver el poder de los hijos de Yahweh. ¿Sabe por qué? Porque Yahshua, cuando vino aquí a la tierra, él no vino a hablar religiosidad. Él vino a mostrar con hechos el poder. Él vino a demostrar con hechos el amor. Él vino a demostrar con hechos los milagros. Hermanos, pero la iglesia de hoy se ha quedado estancada en una religiosidad y en una máscara que no estamos demostrando el poder. No estamos demostrando los milagros. No estamos demostrando, mi hermano, ese poder que habla Yahshua HaMashiach. Él vino a salvar, Él vino a salvar, a sanar, a libertar, a darle de comer a la humanidad, a tener misericordia por un pueblo que estaba completamente embotado, a ir a las tinieblas. Y ese es el poder que cada uno de nosotros tenemos que manifestar. Fíjese que esta semana, pues toda esta semana yo había estado diciéndole al Padre, ¿verdad?, que predicamos, que decimos, papá. Porque la última vez, yo me recuerdo ya días que predicamos, yo hablé de la unidad en el Espíritu. Y el Padre me llevaba que habláramos de lo que es el arrepentimiento. Pero usted puede decir, pero el arrepentimiento, ¿se le puede hablar a los inconversos? No, mi hermano, el arrepentimiento tiene que ser en la iglesia. Óigame bien, porque la gente de afuera se tiene que, óigame bien, que arrepentirse de los pecados, pero nosotros, mi hermano, tenemos que arrepentirnos todos los días de obras muertas. Y entonces había una iglesia, el Padre me llevaba a una iglesia de Sardis, creo que es, vamos a leer Apocalipsis 3. Mira la condición en la que se encontraba esta iglesia. El mensaje a Sardis. Escribe al ángel de la iglesia en Sardis, el que tiene los siete espíritus de Yahweh y las siete estrellas, dice esto: yo conozco tus obras, que tienes nombre de que vives y estás muerto. Sé vigilante y afirma las otras cosas que están para morir. Quiere decir que algunas ya estaban muertas. Sé vigilante y afirma las otras cosas que están para morir, porque no he hallado tus obras perfectas delante de Yahweh. Acuérdate, pues, que lo que has recibido y oído, y guárdalo, y arrepiéntete, pues si no velas, vendré sobre ti como ladrón, y no sabrán a qué hora vendré sobre ti. Este es lo que dice la Reina Valera, si alguien tiene la Kadosh, la Torah. Del 3 a hasta el 3.
1: Okay. Despierta y fortalece lo que queda antes de que también mueras, porque he encontrado lo que estás haciendo incompleto ante la vista de tu Elohe. Por tanto, recuerda lo que recibiste y oíste, obedécelo y vuélvete de tus pecados, porque si no te despiertas, vendré como un ladrón
0: Mire, hermano, es bien tremendo lo que el Padre le está hablando a la iglesia ahora. Está hablando, yo quería saber esa palabra de ladrón, porque dije yo, aquí lo dice ladrón, y mire, la misma lo está hablando. Mire, hermano, a veces nosotros estamos pasando cosas bien difíciles, porque Yahweh quiere sacudirnos, quiere sacudir la escoria que realmente hemos estado escondiendo en nuestro interior. Él quiere cambios radicales en la iglesia. La iglesia ahora es una iglesia que está comercializada. La iglesia ahora es una iglesia, mi hermano, que usted va y usted no habla del arrepentimiento. La iglesia ahora, lo que está hablando, mi hermano, es una iglesia que están poniendo a Yahshua HaMashiach como alguien, mi hermano, que como una provisión. Pero estamos realmente nosotros, mi hermano, arrepentidos de todo corazón. Estamos nosotros realmente teniendo esos cambios radicales. Estamos realmente nosotros, mi hermano, sacando todo lo que Yahweh quiere, porque Yahweh quiere sacudir. Él está estremeciendo, porque Él quiere una iglesia santa, una iglesia kadosh, una iglesia gloriosa. Pero la iglesia de ahora, mi hermano, dice estar viva, pero aquí dice que esta iglesia estaba muerta, y aún las otras cosas que tenía estaban para morir. ¿Y qué cosas en nuestras vidas están muertas? Porque muerto es aquello que no tiene vida. Muerto es aquello que está desprovisto del propósito de Yahweh. Muerto es todo aquello que está vacío. Y muchas veces nosotros por dentro podemos estar muertos, podemos estar vacíos, sin vida, sin propósito. Y esta era una iglesia, mi hermano, que decía estar viva, pero Yahweh conoce la condición de nuestra vida. Yahweh conoce realmente si estás vivo, si realmente el Espíritu de Yahweh está vivo dentro de ti, si realmente el Espíritu de Yahweh, mi hermano, está activado dentro de ti, porque el Espíritu de Yahweh se nos ha sido dado para que esté activado dentro de nosotros, pero muchas veces lo hemos podido apagar. Y era una iglesia que decía, mi hermano, estar viva, y dice ahí que estaba muerta, y aún lo que tenía estaba para morir. Y el Padre ahí le habla y le dice: arrepiéntete, arrepiéntete de toda obra muerta, arrepiéntete del pecado. Alabado sea el nombre del Papá. Dice: sé vigilante y afirma las otras cosas que están para morir, porque no he hallado tus obras perfectas delante de Yahweh. Acuérdate pues de lo que has recibido y oído, y guárdalo. ¿Cuántos de nosotros hemos recibido? ¿Cuántos de nosotros hemos oído y hemos guardado la palabra? ¿Hemos guardado los estatutos? ¿Estamos poniendo por obra la Torah? ¿Cuántos de nosotros, mi hermano, se nos ha dado palabra? La palabra profética más segura es esta. ¿Cuánto nos está diciendo el Padre? Sé vigilante. Estamos vigilando, mi hermano. Estamos vigilando en la familia. Estamos vigilando en el matrimonio. Estamos vigilando con los hijos. Estamos vigilando en la nación. Somos esos vigilantes que el Padre ha buscado. Era una iglesia que realmente, mi hermano, estaba en obras muertas. Y como le digo, obra muerta es todo aquello que es, porque todos los días, mi hermano, el arrepentimiento es un don, mi hermano, el único que convence de pecado, de justicia y de juicio. Para eso se nos ha dado el Kadosh, el Ruach HaKadosh. ¿Para qué, mi hermano? Porque Él es el que nos convence de justicia, de juicio y de pecado. Porque no podemos estar contemplando el pecado. Para eso no nos diseñó Yahweh. Pero usted puede decir: pero es que yo todos los días peco porque soy humano. Sí, pero para eso se nos dio el Ruach HaKadosh, porque ese es el único que nos convence para no hacer las cosas que a Yahweh no le agradan. Tenemos que crucificar diariamente la carne con todo aquello. Arrepiéntete. Y la iglesia, mi hermano, de hoy tiene que arrepentirse. Tenemos que arrepentirnos de toda obra muerta. Tenemos que arrepentirnos de todo aquello que hemos edificado, que ha sido en vano. Pero ahora, mi hermano, la iglesia, estaremos arrepentidos sinceramente. habido un arrepentimiento genuino en nuestro corazón. Ha habido una tristeza profunda en nuestro corazón. Hemos tenido vergüenza. Era una iglesia que decía estar viva, mi hermano. Y así podemos estar diciendo nosotros. Tenemos revelación. Tenemos tanta revelación. Y estar muerta. ¿Sabe que la iglesia niña de hoy está jugando con las cosas kadosh? La iglesia inmadura de hoy está jugando con las cosas kadosh. No están hablando de verdad, mi hermano. No se está trayendo ese poder que trajo Yahweh aquí a la tierra. No hay manifestación, no hay poder. Lo que la iglesia, lo que hay son máscaras. Lo que hay es religiosidad. Pero no se manifiesta el poder allá afuera. Porque no hemos buscado a Yahweh con toda la pasión, con toda el hambre, con toda la sed. Como dice la palabra, con toda su fuerza. No hemos llorado, no hemos gemido, como dice él, buscando su rostro. Querer comerlo a él, saber de él. La iglesia de hoy sabe más del mundo que de la palabra. La iglesia de hoy está más afanada a las cosas del mundo. Al sistema del mundo. Está más afanada a las cosas terrenales que a las cosas de Yahweh. Entonces no hay manifestación de poder. Lo que hay son máscaras, lo que hay religiosidad. Y la gente no quiere religiosidad. Allá afuera la gente lo que quiere es poder, manifestación de poder. Porque cuando vino el Espíritu Santo sobre Pedro, 3,000 se convirtieron y ahí había poder. Pero ¿cuántos de nosotros está hablando allá afuera y ni siquiera tenemos la autoridad para decir arrepiéntete, convertíos y arrepentidos para que vengan de la presencia tiempos de refrigerio? Porque somos religiosos, no tenemos la autoridad para decirle eso a la gente. La iglesia de ahora está cómoda, no quiere evangelizar. Y cuando lo hace a través de la televisión, están dando guerras de pacto, guerras de ofrenda. Y no es eso lo que vino a predicar Yahweh. Yahweh vino a predicar el evangelio, convertidos y arrepentidos de sus pecados. ¿Cuántos no están viviendo tiempos de refrigerio? No hay refrigerio en sus almas, no hay refrigerio en sus corazones. No hay ese reino que dice la palabra que vivamos, que es paz y gozo. La iglesia de hoy es una religiosa, la iglesia de hoy solo son máscaras. Y si se les pide, mi hermano, que vengan a colaborar, vienen a la fuerza. Como yo les decía a las mujeres, ¿cuántas de ustedes me preguntan cuándo va a ser la reunión de mujeres? Ninguna. Por eso a veces no vemos milagros y lo que estamos viendo son mujeres que más bien retroceden. Yahweh quiere mujeres que se levanten también, que se planten sobre la roca a creerle por su familia, por su casa, por una congregación. El ministerio no es mío, el ministerio es de Yahweh. Yahweh quiere un arrepentimiento, un cambio en tus actitudes, un cambio de corazón. Sí, Yahweh lo que quiere también, mi hermano, es que demos un giro de 180 grados. Ahora vámonos a lo que dice Isaías 1.

Alabado sea el nombre de Yahweh. Bendito Yahweh. Llamamiento al arrepentimiento verdadero. Príncipes de Sodoma, oíd la palabra de Yahweh. Escucha la ley de nuestro Yahweh, pueblo de Gomorra. ¿Para qué me sirve, dice Yahweh, la multitud de vuestros sacrificios? Hastiado estoy de holocaustos de carneros y de cebo de animales gordos. No quiero sangre de bueyes, ni de ovejas, ni de machos cabrillos. ¿Quién demanda esto de vuestras manos cuando venís a presentaros delante de mí para hollar mis atrios? No me traigas más vana ofrenda, el incienso me es abominación, luna nueva y día de reposo. El convocar asamblea no lo puedo sufrir, son iniquidad vuestras fiestas solemnes. Cualquier fiesta que nosotros le podamos estar dando a Yahweh y no haya un arrepentimiento de corazón en tu corazón, Él lo llama a mi hermano. Óigame bien, como dice, no me traigas más vana ofrenda nueva y día de reposo, hasta el día de reposo. Mire, el convocar asambleas no lo puedo, y día de reposo, el convocar asambleas no lo puedo sufrir. Son iniquidad vuestras fiestas solemnes, vuestras lunas nuevas y vuestras fiestas solemnes las tiene aborrecidas. Mi alma me son gravosas, causando, cansado estoy de soportarlas. Entonces, mi hermano, ¿qué realmente de corazón usted le está dando a Yahweh? ¿Qué realmente, mi hermano, le está dando usted su tiempo a Yahweh? ¿Está haciendo un sacrificio santo agradándole a Yahweh? ¿Cómo está su adoración, hermano? ¿Cómo está su santidad, hermano? Aquí, mi hermano, no es un centro de entretenimiento la iglesia. La iglesia no es un centro de entretenimiento. La iglesia, mi hermano, es para que crezca. La iglesia, mi hermana, es para que madure. La iglesia, mi hermano, es para que manifestemos el poder y la gloria de Yahshua. Pero ¿qué realmente, cuáles son tus fiestas? ¿Le agradarán a Yahweh tus fiestas? ¿Le agradará a Yahweh tu adoración? ¿O son iniquidad para Él, como dice ahí? ¿Cuántos insultos? Gente jugando con Kadosh, gente pisoteando la sangre de Yahshua Hamashiach. Y decimos ser nacidos de nuevo. Y ahí dice, no quiero nada de eso. Lo que yo quiero es un arrepentimiento verdadero. Lo que yo quiero es un arrepentimiento genuino de corazón. Lo que yo quiero es que nazca de nuevo. Lo que yo quiero de verdad. Pero ¿qué nosotros le estamos dando a Yahshua? Dice la palabra que no es por obras para que nadie se gloríe. Porque la salvación es por gracia a través de la fe. Aquí nadie, mi hermano. Nadie, todos estamos expuestos a la muerte. Pero la expiación, la proposición, la redención y la reconciliación, mi hermano. Lo que Él hizo por usted. Da vergüenza, sinceramente se lo digo. En la semana que le dijeron Semana Santa, que los mismos cristianos andaban siguiendo. ¿Cómo que le dicen a eso? El santo entierro, que hacen esas profesiones. Voy a ir a curiosear, me dijeron a mí. Gente Kadosh, que se dice ser Kadosh, andaba viendo esas cosas. Es triste, mi hermano, ver la iglesia ahora, la iglesia niña, la iglesia que no madura, la iglesia, mi hermano, que lo que se tiene que hacer ahí, orar. Tanta idolatría en las colonias chinean de un palo. Que lo que vienen son incendios, lo que vienen más enfermedades, abortos. Y la iglesia se ríe. La iglesia a curiosear, voy a ver qué es lo que están haciendo y no está haciendo nada.
sinceramente, qué llamado el que tenemos nosotros. Nosotros tenemos una gran responsabilidad de poder cambiar la nación. Nosotros tenemos una gran responsabilidad de poder, mi hermano, llevarle luz a los ciegos que los andan guiando otros ciegos. Pero yo miraba a mi hermano, gente que fue, que va a la iglesia. Es que voy a ir porque me gusta ir a ver, me gusta ir a curiosear, a relajarme. Hermano, ¿será que no se dan cuenta realmente quiénes somos? Somos, mi hermano, dice la palabra, que en esta tierra lo que hay es tinieblas, oscuridad en las tinieblas, hay oscuridad. Gracias, muchito. He aquí tinieblas y oscuridad en las naciones, mas sobre ti amanecerá Yahweh. Pero realmente, mi hermano, está amaneciendo Yahweh en tu vida. Realmente está manifestando el poder del Espíritu Santo. Realmente pones las manos sobre los enfermos y se sanan. Realmente está dando una palabra profética y aquel hombre y aquella mujer cambia. Estás manifestando el amor. Hay una vida de arrepentimiento, hay una vida de convicción. Te ha convencido el don del Ruach HaKodesh. Te ha convencido del pecado. Te ha convencido de las obras muertas. Crucificamos la carne diariamente. Hemos sacado la altivez y el orgullo de nuestros corazones. O lo que se vive es una vida religiosa. Que decimos que la revelación y que la revelación y que la revelación, pero no hay nada de Yahweh en aquella persona. No hay nada de Kadosh en aquella persona. No hay cambios, no hay transformación. Mira a su mujer, mira a sus hijos, mira a su casa. Y yo le decía, Padre, realmente, perdónanos. Perdónanos, Padre, porque podría decir aquí alguno. Podríamos decir y podríamos pensar, pero esta mujer hablando de arrepentimiento, hablando de fundamentos y no está dando una carne sólida. Si ni siquiera se pueden tomar la leche espiritual, mucho menos la carne procesada. El Padre primero te manda a gatear para que después camines y después corras. Y yo decía, ama mío, me estás enseñando nuevamente, Padre, de tantas cosas que tenemos que arrepentirnos. Vamos ahora, pasemos al Salmo 51. Alabado sea el nombre de Yahweh, bendito Yahweh. Gracias te damos, Padre bueno, porque tú eres bueno y para siempre es tu misericordia. Gracias, papá. Salmo 51. Dice al músico principal, Salmo de David, cuando después que llegó a Betsabé vino a él Natán el profeta. ¿Sabe qué, mi hermano? La iglesia de hoy quiere escuchar lo que ellos quieren escuchar. Pero este es el tiempo, mi hermano, donde el Padre quiere sacudir la iglesia. Le está hablando a la iglesia con autoridad de todo lo que nos tenemos que sacudir, mi hermano. Vamos a ver qué dice en este salmo. Ten piedad de mí, oh Yahweh, conforme a tu misericordia. Conforme a la multitud de tus piedades, borra mis rebeliones. Lávame más y más de mi maldad y límpiame de mi pecado. Porque yo reconozco mis rebeliones y mi pecado está siempre delante de mí. Contra ti solo he pecado y he hecho lo malo delante de tus ojos, para que seas reconocido justo en tu palabra y tenido por puro en tu juicio. He aquí en maldad he sido formado y en pecado me concibió mi madre. He aquí tú amas la verdad en lo íntimo y en lo secreto me has hecho comprender sabiduría.
Purifícame con hisopo y seré limpio. Lávame y seré más blanco que la nieve. Hazme oír gozo y alegría y se recrearán los huesos que has abatido. Esconde tu rostro de mis pecados y borras todas mis maldades. Crea en mí, oh Yahweh, un corazón limpio y renueva un espíritu recto dentro de mí. No me eches delante de ti y no quites de mí tu santo espíritu. Devuélveme el gozo de tu salvación y espíritu noble me sustentes. Mire, mi hermano, y aquí en estos, vamos a seguir. Mire David, mi hermano. David cometió adulterio. David mató. Usted puede decir, pero yo no he hecho esas cosas. Porque así son los religiosos. Siempre se quieren liberar y siempre se quieren lavar las manos como Pilato. Yo no he llegado hasta ahí. Pero ¿sabe qué, mi hermano? David era un adorador. David, hermano, era un hombre conforme al corazón de Yahweh. David, mi hermano, tenía una naturaleza de guerrero. Él peleaba con gigantes, porque era el poder del Espíritu Santo que él tenía. David era un hombre, mi hermano, que se enfrentaba con el oso y con león, destapaba las bocas de los osos y de los leones. Pero ¿sabe qué, mi hermano? Le voy a decir algo de David que uno lo marca. Era un hombre, óigame bien, que no tenía problemas para humillarse. Era un hombre realmente, mi hermano, que le dolía el pecado hasta su alma. Era un hombre, mi hermano, que se revolcaba, óigame bien, hasta el polvo, hasta el silicio. Porque ¿sabe qué? El arrepentimiento trae una tristeza al corazón, pero esa tristeza, mi hermano, es para salvación. David pecó, mi hermano, y ahí dice, los huesos, también dice en el Salmo 38, ahí dice que ya no tenía ni luz en sus ojos, que la carne se le estaba, mi hermano, enferma, no había nada bueno en su carne, dice, era una llaga podrida. Pero mi hermano era un hombre que estaba arrepentido, tenía vergüenza, tenía dolor, si sabía humillarse. Pero ahora, mi hermano, tú hablas de tu hermano y ay, yo ya le pedí perdón. ¿Cuántos de nosotros hemos sido, hermano, que nos gusta humillar? ¿Cuántos de nosotros hemos sido orgullosos, altivos, que hemos visto a los demás por debajo? ¿Cuántos de nosotros hemos sido criticones, orgullosos y altivos? ¿Y sabe qué? Yo ya le pedí perdón a mi esposo, yo ya le pedí perdón a mi esposa, yo ya le pedí perdón al hermano, pero no hiciste nada por sanar esa herida. Yo ya salí de mi compromiso de dientes para afuera. Y no hay un perdón genuino en tu corazón, porque el perdón genuino en tu corazón, mi hermano, tiene que haber un arrepentimiento de tristeza, de dolor. Pero ahora la iglesia, perdóneme. Y ofendemos, fallamos. Pero David no. David estaba hasta el polvo, humillado, con dolor, con vergüenza. Pero ¿cuántos de nosotros ofendemos a una hermana? Ofendemos a una hermana. Ah, si me perdono, bueno, yo ya salí de mi compromiso. Y no haces nada por sanar la herida de aquel hermano, de aquella hermana. Porque si aquel hermano no perdonó, le están retenidos sus pecados. Y ahora, ¿qué me importa? Yo ya salí de mi compromiso. Pero estás orando de día y de noche. Hay un corazón arrepentido. Hay un corazón que hay un dolor profundo en tu corazón. Cuando yo he fallado, mi hermano, cuando le he fallado a Yahweh, porque lo he hecho. He reconocido que he tenido altivez, orgullo en mi corazón. Han habido días que yo no me pasa la comida.
Han habido días de noche de oración, de tristeza, de congoja, de arrepentimiento. Han habido días, mi hermano, que la comida no me ha pasado. Porque el Padre lo que quiere es un arrepentimiento verdadero. El Padre quiere realmente que no estemos en un círculo, vicioso. Perdóname. Pero aquel corazón todavía sigue cauterizado. Aquel corazón todavía sigue endurecido. Y no hemos hecho nada por sanar la llaga y la herida de aquellos que provocamos heridas. De aquellos que hemos provocado, mi hermano, dolor. Porque ese es el religioso. El religioso, para el religioso todo está bien. Su casa está bien, todo está bien. Y cuando tiene que venir un orden a tu vida, como decía la iglesia a Sardis. Y algunas cosas están para morir. Porque no había un arrepentimiento genuino en el corazón. Pero ¿cuántos de nosotros estamos en un círculo vicioso, pidiendo perdón, perdón, perdón y repitiendo lo mismo? Pero David sí sabía humillarse. David pecó, pero sí sabía, mi hermano, humillarse. Ten piedad de mí, oh Yahweh, conforme a tus misericordias, conforme a la multitud de tus pecados, borra mis rebeliones. ¿Sabe qué le decía David? Mire David en ese salmo como dice, que no quites de mí tu santo espíritu, que todo me sea quitado. Ya ni Betsabé, ni la belleza de Betsabé le interesaba ya. No quites de mí tu santo espíritu, porque amaba a Yahweh. Que todo me sea quitado, ni la comida ya, ni la bebida le saciaba, ni la belleza de Betsabé. Sabía humillarse, sabía tener vergüenza. Vamos a ver qué dice más adelante. Salmo 51, 16. Porque no quiere sacrificio que yo lo daría, no quiere holocausto. Los sacrificios de Yahweh son el espíritu quebrantado. Al corazón contrito y humillado no despreciarás tú, Yahweh. Pero cuánto realmente nos hemos humillado delante de Yahweh. Cuánto realmente nos hemos humillado y hemos tenido vergüenza de la persona que hemos herido. Cuántos de nosotros le decimos a la persona, tengo vergüenza por haberte humillado. Tengo vergüenza por haber causado esa herida. Y hay un montón de heridos en la iglesia. Porque no hay arrepentimiento. Es un don que tiene que ser concedido, porque ningún hombre en su naturaleza humana se puede arrepentir ni ver su condición lamentable sin Yahshua. Pero la gracia, el poder inmerecido, el Ruach HaKodesh, mira lo que hay dentro de nosotros, porque lo quiere sanar. Y Él quiere empezar primeramente por el arrepentimiento en la iglesia. Porque usted mira que no pasa nada en Honduras. Siempre los mismos muertos, que cada vez más eso. ¿Por qué? Porque la iglesia está en otras cosas. Usted mira la iglesia de pactos, iglesia de guerra, iglesia que trae la ofrenda, iglesia que aquí. Y te hablan del arrepentimiento. Si lo que el Padre quiere es un arrepentimiento. Primeramente empezando por la iglesia. Si se humillare mi pueblo, sobre el cual mi nombre es invocado, y oraren, y buscaren mi rostro, de todo corazón, y se humillaren delante de mí, entonces, dice Él, yo sanaré su tierra, y perdonaré sus pecados. Pero ¿cuántos de nosotros, hermanos, nos estamos humillando? Estamos siendo como David. Ah, no, es que David, los pecados de David no son como los míos. Mi hermano, la palabra dice que si nuestros pecados fueren como la grana, como la nieve, serán emblanquecidos. Si fueren rojos como el carmesí, vendrán a ser como blanca lana.
Pero ya no nos importa comernos a los hermanos, ya no nos importa chismear, ya no nos importa servir en la reunión de mujeres. Y si hacemos algo, lo critican. Y si nos ponen en una de esas cosas, criticamos también lo que ponen ahí. Si nos llaman a servir en la reunión de mujeres, criticamos y murmuramos. ¿Y usted cree que eso le agrada a Yahweh? A Yahweh le agrada un corazón apasionado. Yo me recuerdo ayer por la tarde, ayer, se me andaba un poquito enferma del estómago porque me había comido unas cosas verdes. Yo anoche iba con calentura, iba con fiebre. Pero me gocé ayer al ver jovencitas que daban testimonios que habían salido del rock. Y tuvimos un buen tiempo con las mujeres. Y yo, anoche, yo decía, Padre, aquí solo es tu gracia. Porque yo toda la noche estuve con fiebre, estuve con calenturas. Yo tenía de todo anoche y mi esposo no estaba, andaba trabajando. Pero la misericordia de Yahweh, mi hermano, aquí estoy levantada. Y decía yo, Padre, es una pasión. Es una pasión, mi hermano, no es una carga el predicar. No es una carga, mi hermano, ¿sabe por qué? Porque yo aquí no quiero agradar al hombre, lo quiero agradar a él. Y cuando tú quieres agradarlo a él, mi hermano, tú vas a venir en las condiciones en las que te encuentras. Pero empezamos a decir, ay no, el pastor me puso tantas veces. Ay no, mira que me pusieron aquí. Y que me pusieron acá, ay, es que me pusieron en la reunión de mujeres. Digo yo, lamentablemente, no hemos sabido realmente a qué hemos sido llamados. Es triste, sinceramente, estar trabajando con niños y con niñas. ¿Y sabe qué, mi hermano? Él es fiel. Él es fiel. Él es fiel con tu familia, Él es fiel con tu casa, Él es fiel, dice la palabra, en lo poquito me fuiste fiel, en lo mucho te pondré. Si nos pusieron ahí, mi hermano, dele gracias al Padre. Si lo pusieron ahí en la lista, dele gracias al Padre. ¿Sabe qué? No fue el hermano, no fue la hermana, te está tomando en cuenta, mi hermano. ¿Y quiénes éramos nosotros para que nos tomaran en cuenta? ¿Quiénes éramos nosotros para que nos tomaran en cuenta? ¿Pero qué decimos nosotros ahora? ¡Ay, no! Y empezamos a renegar, mi hermano, del don que tenemos que bendecir a los demás. Digo yo, lamentablemente, tengo que quedarme callada muchas veces y llorar. Aún en las reuniones de mujeres. Es lamentablemente, mi hermano, que Yahweh realmente en cada uno de nosotros, en cada una de nosotras, ponga una conversión genuina en el corazón. Porque eso es lo que quiere Él, tu ofrenda. Mi hermano, si tú ya estás sanado de tu corazón y te has arrepentido de tu pecado, le va a agradar tu ofrenda, le va a agradar tu sacrificio, le va a agradar tu fiesta solemne que le haces. Pero si no estás arrepentido, mi hermano, y si es con el corazón endurecido, y si es con el corazón cauterizado, y si es con el corazón herido, y no quieres perdonar a tu hermano, no quieres ni pasar por ahí para no saludar a tu hermano. ¿Y tú qué crees, mi hermano? Que estamos jugando al Kadosh, que estamos jugando a la iglesita, que estamos jugando a la iglesita niña. Este no es un centro de entretenimiento. Aquí es para, aquí mi hermano, es para madurar. Aquí es, mi hermano, para que seamos sanadas. Aquí es para servir, aquí es para amar, aquí es para unirnos. Aquí no es para división, aquí no es para criticar, aquí no es para murmurar. Porque desde el momento que criticamos y murmuramos, mi hermano, ahí, mi hermano, ahí hay, dice la palabra, donde hay contiendas y celos, ahí hay toda obra perversa. Y David, esto es lo que de David me marca, que David era un hombre que sí sabía tener vergüenza, que sí sabía humillarse. Pero ¿cuántos de nosotros, mi hermano, nos hemos humillado delante de Yahweh? Nos hemos humillado de verdad, de haber ofendido a la esposa, de haber ofendido al esposo, de aquel esposo, ¿verdad?, que se le salieron sus ojos para la mujer extraña. De aquellos hombres, ¿verdad?, que realmente, ¿verdad?, no pueden dominar su misma carne.
de aquellos hombres que no pueden gobernar sus pasiones. Nos hemos arrepentido de verdad. Dice David, al corazón contrito y humillado no despreciarás, oh Yahweh. Pero nos hemos humillado. No, es que yo me voy a humillar delante del hombre. Yo no, ¿cómo me voy a humillar delante del hombre? ¿Cómo me voy a humillar delante de Yahweh? Mire, mi hermano, criticamos, dañamos, ofendimos y herimos y no buscamos esa sanidad, no buscamos ese perdón, no buscamos vendar esa herida. Nos ha concedido Yahweh aquí el don del arrepentimiento. Has ofendido y has ido, mi hermano, a sanar esa herida. Has llamado al hermano por teléfono para pedirle perdón y decirle que lo quiere ver. Porque nosotros, mi hermano, somos seres que fallamos. Fallamos de una o de otra manera, fallamos. Vamos a leer algo del arrepentimiento. Dice, el primer llamamiento al pecador es arrepentirse del pecado. El primer llamamiento al mesiánico cristiano nacido de nuevo es arrepentirse de las obras muertas. Una obra muerta, ¿verdad? El arrepentimiento, recordemos lo que es el arrepentimiento. Se puede definir el arrepentimiento como un cambio de opinión y actitud que conduce a un cambio de acción. El arrepentimiento implica un abandono intelectual y de corazón de todo y cada aspecto de controversia con Yahweh. Implica una convicción de que Yahweh tiene toda la razón y el pecador está totalmente equivocado, y aún abandono completo y de corazón de toda excusa y disculpa del pecado. El arrepentimiento es ver los fundamentos inestables en nuestra vida, entregarlos a favor de los fundamentos de Yahweh. Entregarlo no es una cosa negativa, sino un verdadero fundamento en sí mismo, para recibir las bendiciones de Yahweh y para seguir las bendiciones de Yahshua. ¿Qué es el arrepentimiento verdadero, mi hermano? El arrepentimiento no es una aceptación mental de la verdad o solo una tristeza mundana, es una tristeza de Yahweh por el pecado. El arrepentimiento verdadero es una tristeza no solo dentro de uno mismo o hacia otra persona, sino que antes todo es una verdadera tristeza hacia Yahweh. Necesitamos ver el pecado como Yahweh lo ve. Salmo 38, vamos a leer Salmo 38. También la confesión de pecado. Nosotros, mi hermano, confesamos el pecado. Le confesamos el pecado a Yahweh cuando nosotros hemos fallado. Vamos a leer Salmo 38. Oración de un penitente, Salmo de David para recordar. Yahweh, no me reprendas en tu furor, ni me castigues en tu ira, porque tus saetas cayeron sobre mí y sobre mí ha descendido tu mano. Nada hay sano en mi carne a causa de tu ira, ni hay paz en mis huesos a causa de mi pecado, porque mis iniquidades se han agravado sobre mi cabeza, como carga pesada se han agravado sobre mí. Mi hermano, ¿ha visto usted en las personas, hay personas que pasan enfermas día y noche, no hay paz en sus corazones, está una carga sobre ellos? Hay una carga sobre ellos, mi hermano, porque no ha habido un arrepentimiento verdadero en sus corazones. Mire cómo estaba, mire de qué manera estaba David, bien tremendo. Por tanto, confesaré mi maldad, dice, y me contristaré por mi pecado, porque mis enemigos están vivos y fuertes, y se han aumentado los que me aborrecen sin causa. Los que pagan mi mal por bien me son contrarios por seguir yo lo bueno. No me desampares, oh Yahweh, Yahweh mío, no te alejes de mí. Apresúrate a ayudarme, hoy, Adón, mi salvación. Mire, mi hermano, mire como dice en el 8:38:8, estoy debilitado y molido en gran manera, gimo a causa de la conmoción de mi corazón. Y en el 10 dice, mi corazón está acongojado, me ha dejado mi vigor, y aún la luz de mis ojos me falta ya.
Escuche, mi hermano. Él confesaba, mi hermano, lo más profundo de su interior. Él confesaba, mi hermano, su pecado. Gemía. Lloraba, mi hermano, por aquello que había provocado. Porque le había una tristeza de Yahweh en su corazón por su pecado. Sabía que tenemos que confesar el pecado, mi hermano. Hay que confesarlo. Hay que humillarnos delante de Yahweh y decir: Padre, esto no está bien en mí. Yo sé que te he fallado. La palabra dice, mi hermano, el que encubre su pecado no prosperará, pero el que los confiesa y se aparta alcanzará misericordia. Pero muchas veces, mi hermano, queremos encubrir las cosas como el gato. Muchas veces, mi hermano, queremos encubrirnos como se llama Adán y Eva detrás de las hojas de los árboles. Hermano, el Padre sabe, mi hermano, en que tú has fallado. Aún no está la palabra en mi lengua, dice la palabra, y tú ya la sabes. Él quiere, viene por una iglesia Kadosh, por una iglesia gloriosa, que estemos sanada en el corazón. Ahí dice la palabra: amado, yo deseo que seas prosperado en todas las cosas y que tengas salud, así como prospera tu alma. ¿Ha prosperado nuestra alma? ¿Hemos prosperado en salud? ¿Hemos prosperado en el interior, mi hermano? ¿Ha habido una prosperidad en nuestro corazón? ¿Ha habido una prosperidad, mi hermano, en nuestro interior? Ha habido una prosperidad, mi hermano, en nuestro matrimonio, en nuestros hijos. O estamos como mi hermano, de los que retroceden, de los canechos, que no maduramos, no crecemos, no nos multiplicamos, no producimos. ¿Cómo estamos? Realmente nos hemos sentado a meditar en la palabra. Nos hemos sentado horas meditando en la palabra, diciéndole: Kadosh, ¿qué te agrada de mí? ¿Qué es lo que te gusta de mí? ¿Qué es lo que quieres de mí? Nos hemos nosotros meditado en esa palabra. O nos hemos deleitado más en el pecado. Nos hemos deleitado más en las cosas del mundo. Nos hemos deleitado más en herir, en ofender, en criticar. ¿En qué nos hemos deleitado? O nos hemos deleitado más en las adicciones, en el adulterio, en la fornicación, en la lascivia, en el orgullo, en la jactancia, en la altivez, en las obras de la carne. O realmente nos estamos deleitando en el fruto del Espíritu, que es amor, gozo, paz, paciencia, benignidad, paz, mansedumbre. Realmente hay una máscara de religiosidad. De realmente eres un hombre de un solo sentir, o eres un hombre de doble ánimo, con doble pensamiento. Hoy eres una cosa, mañana te mira uno y eres otra cosa. Hoy estás amargado, mañana estás alegre. Realmente somos de una sola pieza, de un mismo sentir, somos genuinos. Que así como eres en lo secreto, así eres también afuera. O eres una máscara, o eres alguien de doble ánimo, o eres un hipócrita. O realmente eres un hombre Kadosh. Eres una mujer Kadosh. Realmente, mi hermano, hay mensajes que a veces no nos agradan. Pero ese fue el mensaje que vino a predicar también Juan el Bautista. Le predicó a una mujer. Y mire, le cortaron la cabeza. Pero ahora no le queremos predicar al vecino, ni al amigo, ni al familiar. Ni queremos ir, mi hermano, a reprender esa brujería, esa hechicería. Porque no queremos pagar un precio. No queremos que nos digan nada, no queremos ser vituperados, no queremos ser criticados. Pero ¿sabe qué, mi hermano? Ese es el verdadero evangelio. Ese es el verdadero evangelio. Arrepentíos y convertíos. Arrepentíos y convertíos. Para que vengan de la presencia tiempos de refrigerio.
Pero ¿cuántos, mi hermanos, no ven el tiempo de refrigerio? ¿Cuántos, mi hermano, hay esta calamidad, pobreza? Pobreza financiera, pobreza espiritual. Porque no ha habido un arrepentimiento en tu corazón. Nosotros, mi hermano, somos responsables de lo que hablamos aquí adelante. Y primeramente, Yahweh está tratando con los ministros. Y Yahweh quiere tratar con cada uno de los ministros que realmente estamos dándole a Yahweh. Si realmente estamos siendo ejemplo para los demás. Si realmente soy un hombre o una mujer kadosh, que miran el fruto del Espíritu en mí, que miran cambios en mí, que miran la gloria reflejada en mí, o que están viendo en mí, mi hermano. Dice la palabra que el que no da fruto va a ser cortado. Mire, él pasó donde había una higuera y la higuera estaba verde y no miró fruto. Y al siguiente la maldijo y al siguiente día estaba seca. Y escuchó lo que dice la iglesia de Sardis. Ahí no está hablando Satanás. Ahí está hablando, mi hermano, que a veces todos se lo echamos a Satanás y es el mismo Yahweh que está tratando contigo. Y quiere sacudirte como el trigo para sacar toda la sucia. La paja es que se vaya todo aquello, mire, y que quedemos sólidos, fuertes. Quiere hombres kadosh, mujeres kadosh. Que tengamos, mi hermano, gobierno en nuestras emociones, que podamos gobernar nuestra lengua. Que podamos gobernar nuestros sentimientos. A veces no podemos ni gobernarnos nosotras mismas con la lengua. Es triste, sinceramente, mi hermano, ver la iglesia ahora que en vez de crecer, en vez de madurar. Así es que, mi hermano, ya vamos a terminar, ¿verdad? Leamos Hechos 3:19.

Ahí está, miren. Qué bien, ¿verdad? Ahí está, mire mi hermano. Dice, no tenemos ninguna disculpa por hacer obras muertas en nuestra vida. Como discípulos de Yahshua, Yahshua dijo, yo rogaré al Padre y os dará otro consolador para que esté con vosotros para siempre, el Espíritu de verdad. El Espíritu de verdad viene a vivir dentro de nosotros cuando nos convertimos en hijos de Yahweh. Yahshua prometió, pero cuando venga el Espíritu Jocadech de verdad, Él los guiará a toda verdad, porque no hablará por su propia cuenta, sino que hablará todo lo que oyere y os hará saber las cosas que habrán de venir. Y Él me glorificará porque tomará de lo mío y os lo hará saber. Juan 16, 13, 14 es. El quitar obras muertas prepara el camino para buenos fundamentos, para que podamos seguir construyendo hacia la madurez. Entonces, no permanecemos como bebés espirituales, sino que crecemos y aprenderemos a saber lo que Yahweh haría en cualquier situación, y más allá de esto, en realidad haremos lo que nos pide. Así es que, mi hermano, hay tantos versículos, mi hermano, acerca de lo que es el arrepentimiento, pero yo le leí este, ¿verdad? Aquí le vamos a leer otra algo. Dice, en la gran mayoría de los casos, dice, vamos a empezar aquí. Algo está, desde el momento, mi hermano, esa iglesia estaba mal, estaba muerta espiritualmente, donde nos equivocamos, donde empezamos a desviarnos. ¿Por qué no vemos esa iglesia poderosa que tanto predicamos, ministros, iglesias? Ministro, iglesia, es necesario que hagamos un alto, una iglesia apasionada por el Machá, una iglesia Kadosh. Jugamos a la iglesita, jugamos con cosas Kadosh, es terrible. Es necesario que hagamos un alto y traigamos cambios radicales. Miles de personas, millones, categóricamente, ya no aguantan seguir viviendo en una religiosidad, en una estructura de religión, en una estructura sin máscara y sin poder. Lo que yo veo es que hemos llevado a la gente a un evangelio dividido, sin compromiso y barato. Hemos predicado a Yahshua como si fuera una galleta de oferta, que es tu mejor opción en el mercado, un evangelio hecho de reglas establecido por hombres buenos y hombres con cargas por los perdidos, pero que omitieron desgraciadamente cosas básicas. En la gran mayoría de los casos, el arrepentimiento ni siquiera se le predica a los inconversos. Escucha, hermano. La gente es traída a las iglesias sin siquiera haber experimentado una carga por sus culpas, sin haber siquiera considerado de oferta, que es tu mejor opción en el mercado, un evangelio hecho de reglas establecido por hombres buenos y hombres con cargas por los perdidos, pero que omitieron desgraciadamente cosas básicas. En la gran mayoría de los casos, el arrepentimiento ni siquiera se le predica a los inconversos. Escucha, hermano.

nuestra vida con Yahshua en el madero o en la estaca de ejecución. Ese es el diseño de Yahshua. Yahshua él mismo dijo en Lucas 13:5: predica el evangelio, es necesario que te arrepientas y le entregues tu vida a Yahshua. Las consecuencias de hacer, mi hermano, sin arrepentimiento, dice sincero, y sin compromiso del nuevo creyente. Alabado sea el nombre de Yahweh. Ya estamos terminando. Así es que, mi hermano, entreguémosle, ¿verdad?, nuestra vida completamente a Yahshua. Hagamos un compromiso. Dice la palabra que el que no confesare sus pecados no prosperará. No solo es confesarlo, mi hermano, sino que apartarse. Yo, pues, así era antes. Si ofendía a alguien, solo pedía perdón, perdón, perdón, perdón. Pero sin haber, mi hermano, un arrepentimiento genuino en tu corazón. Y eso, mi hermano, solo ese don divino, solo lo puede provocar el Ruach HaKodesh. Que haya un arrepentimiento genuino en tu corazón. Dile al Padre, mi hermano, si estás en una práctica de pecado, aquí no estamos para condenarte. Pero si es algo que te gusta la lengua, si es todavía estás en una adicción, si es algo, mi hermano, de una inmoralidad sexual, si es algo, mi hermano, en tus emociones, entreguémosle esas áreas al Padre. Y miremos, mi hermano, callémonos y va a ver que Él va a responder. Y cuando hay ese arrepentimiento, mi hermano, tú miras a las personas diferentes. Yo recuerdo, pues, que yo fallé en ciertas cosas y en ese tiempo yo estaba llevando una vida muy amargada. Estaba siendo una mujer muy amargada, me estaba consumiendo por la amargura, por enojos. Y yo vine al Padre, mi hermano, y estuve así varios días. Yo casi no comía, tal vez estaba aquí sentada y estaba como así, algo me compungía en mi corazón, en mi interior. Algo, mi hermano, era una tristeza de corazón. Y decía yo, ¿por qué yo hice esas cosas? ¿Por qué yo no escuché la voz? Después, mi hermano, de Yahweh, puede ser tu esposo o tu pastor, o tu pastora, o tu algún hermano que sea Kadosh. Entonces yo decía, ¿por qué yo no escuchaba el consejo? ¿Por qué a mí me pasó esto? Y yo lloraba, mi hermano, yo lloraba. Yo me recuerdo que yo me iba para acá. Yo sufría mucho y así estuve en un proceso de varios meses. Y yo fui a pedirle perdón a esa persona. Estuve con ella platicando, ¿verdad? Pasamos tiempo, ¿verdad? Y ahora, pues, nuestras relaciones han mejorado. Yo, pues, le digo, Padre, ¿cómo era que yo estaba fallando en tantas cosas? A veces nosotros nos dejamos llevar mucho por el enojo, por los sentimientos, por los malos pensamientos, por ver quizás a los demás por menos de nosotros, o nos creemos. Ver a los demás que están menos que nosotros, eso es orgullo, mi hermano. Y yo le dije, Padre, yo era de noche, me levantaba, yo no podía dormir días y días, me levantaba en la madrugada, yo sentía que todo mi cuerpo se estremecía, yo sentía, mi hermano, que se me subía la presión, yo qué sé, yo sentía que yo ya me moría. Entonces yo dije, Padre, porque yo no escuchaba a mi esposo, decía yo, porque él me decía tantas cosas y yo no lo escuchaba, porque me he dejado llevar por el orgullo, me he dejado llevar por mis emociones, por mis sentimientos, y volví a caer en lo mismo, un círculo vicioso, porque no había arrepentimiento en el corazón. No había arrepentimiento, porque cuando hay un arrepentimiento en tu corazón, tú vas a sentir vergüenza por el pecado, tú te vas a humillar, tú te vas a así como David, que David hacía cama de cilicio, de dolor, sentía vergüenza, confesaba el pecado, sabía que había contristado a Yahweh. Pero ¿cuántos de nosotros ahora contristamos a Yahweh? Y parece que no hemos hecho nada. Y esas cosas nos detienen. Detienen las bendiciones en Yahweh. ¿Cuántos de nosotros no hemos visto bendiciones porque ha habido orgullo en el corazón? Busquemos la presencia del Padre, hermano. Si miremos un hermano que está mal espiritualmente, oremos por ese hermano, oremos por él, oremos por su esposa, oremos por su esposo.
Pero si empezamos a criticar, ¿sabe qué? Lo que sembramos, eso recogemos. Lo mismo que yo le lance a usted, me lo van a lanzar a mí.

porque eso se devuelve. Entonces, hermanos, dice la palabra, el que encubre su pecado no prosperará, pero el que los confiesa, aparta, se apartará. Dele gracias al Padre porque se mire en ese calendario. Dele gracias al Padre. Dele gracias al Padre cuando usted va a obsequiar algo para las mujeres. No diga, ay, es que ya me están pidiendo otra vez. Qué triste, mi hermano, no poder de verdad despojarnos. Este es el mismo orgullo de lo que nosotros. Ya es tiempo, como les decíamos a las hermanas ayer, ya es tiempo que te des, hermana. Aquí no estamos solo para que, como rastrillo, demen, demos. Dice la palabra, ¿verdad? Que el que si nosotros damos, recibimos. Ya es. ¿Ah? Entonces, mi hermano, levantémonos. Levantémonos, mi hermano. Aquí hay mucho que hacer. Mire cuántos jóvenes hay. Yo le doy gracias al Padre que ayer estuvo Nicole también con nosotros. Le doy gracias al Padre por mi familia, ¿verdad? Por Noelia, por Josué, ¿verdad? Por nuestro nieto, ¿verdad? Por mi esposo. Dele gracias por la familia. Dele gracias. Porque hay generaciones aquí. Está el hijo del pastor. ¿Cómo es que se llama el pastor? Yair Isaac. Mire que, hermano, nosotros tenemos que estar alegres de ver todas estas generaciones. Mire, el primogénito de Adoni. Qué maravilloso, hermano. Hay por qué vivir, hay por qué seguir adelante, hay que ministrar. Dice la palabra que las mujeres mayores enseñen a las jóvenes a amar a sus esposos. Enséñenle nosotros a ¿cómo se llama? A esa fe, mi hermano, a esa fe no fingida. Tantos que tenemos que hacer nosotras las mujeres que no tenemos que tener tiempo para estar depresivas, para estar en silicio, en ceniza. Es tiempo para dar, es tiempo, mi hermano, para multiplicarnos. Dice la palabra, no seas escaso, a refuerza tus estacas, alarga tus cortinas, ensánchese, hermano. Hay mucho que hacer en este ministerio. Yo no sé, pero parece que ahí hay un piano, una batería, hermano. ¿Qué es lo que le pasa? Tenemos, yo no sé, pero yo me alegro cuando miro a Lalo, cuando miro al hermano Monchito, y mire, eso es, y cuando miro a Fardi, y yo sé que ya vamos a tener al hermano Alfredo, ¿verdad? Ya lo vamos a tener. Mire, mi hermano, también el hermano Alfredo le bendecimos, hemos estado por él, orado por él. Yo me alegro, mi hermano, de ver gente aquí, como la hermana Verónica, que son testimonios vivos, que son gente que tienen que estar, mire, aquí enfrente dando, porque son testimonios vivos. La hermana Araceli, mire, es una bendición para nosotros haber que estas mujeres pues tienen testimonios de haber salido de cosas tremendas. Y así es que, mi hermano, pues vamos a orar, ¿verdad? Te damos gracias, Abba Kadosh, gracias por este tiempo, porque es tuyo, mi Rey precioso. Gracias, Padre, porque tu palabra dice que si nos arrepintamos, convertíos y arrepentíos para que vengan de Yahweh esos tiempos de refrigerio. Padre, te damos gracias por tu pueblo, te damos gracias por varones, por las mujeres, por los niños, por los ancianos de este lugar, Padre. Gracias te damos porque tú sigues siendo bueno, Padre. Gracias te damos, Padre bueno. Te damos gracias, Padre. Tu palabra dice que si nos humillamos delante de ti, como dice en Crónica 7:14, si se humillare mi pueblo sobre el cual mi nombre es invocado y oraren y se convirtieren de nuestros malos caminos, padres. Padre, te pedimos perdón, Padre, por estar practicando toda obra muerta que a ti no te agrada. Te pedimos perdón, Padre, por todas aquellas cosas que hemos hecho que realmente no han edificado nuestra vida, sino lo que han traído es ruina, Padre. Te pedimos perdón, Padre, como iglesia. Sabemos que te hemos fallado y no hemos predicado, Padre, ese verdadero evangelio que habla tu palabra. Ese verdadero evangelio que es manifestación de gloria, que es un evangelio de poder, como decía Pablo, Padre. Te pedimos perdón si hemos sido una iglesia letárgica, una iglesia
dormida, una iglesia, Padre, que ha tenido las rodillas endebles y las manos caídas. Tu palabra dice que nos fortalezcamos con el poder de tu fuerza. Bendigo, Padre, la iglesia Melquisedec. Bendigo tu pueblo, Padre. Declaramos, Padre, que seremos esa iglesia que dice tu palabra, Padre, una iglesia gloriosa, una iglesia sin mancha, una iglesia no corrupta, sino una iglesia kadosh, Padre. Eso declaramos, Padre, para nuestra familia. Eso declaramos, Padre, para el ministerio Melquisedec, para el ministerio de mujeres. Eso declaramos en el ministerio de niños, que serán niños kadosh, Padre Santo. Te damos gracias, Padre bueno, por esta generación, Padre. Declaramos una nueva generación, Padre. Declaramos una nueva generación de mujeres también, que somos hombres y mujeres victoriosas, que vamos adelante, Padre, porque sabemos que el poderoso gigante va delante de nosotros. Gracias, Padre, por haber pagado ese precio en la estaca de ejecución, que sabemos que tenemos un valor, Padre, porque tú nos has dado ese valor, Abba mío. Te damos gracias aún por aquellos que no se congregaron, aún por aquellos, Padre, que tienen dolencia. Oramos para que haya sanidad en sus cuerpos. Oramos, Padre Santo, pero primeramente que haya una sanidad en su interior, que si hay que arrepentirse, tenemos que arrepentirnos de nuestras maldades, para que vengan de la presencia de Yahweh esos tiempos de refrigerio, para que venga esa liberación, para que venga esa sanidad y esa restauración a nuestros matrimonios. Bendecimos, Padre, tu pueblo. Bendecimos el ministerio Melquisedec. Bendecimos la iglesia, Padre, en general. Bendecimos las iglesias, Padre. Bendecimos Honduras. Declaramos, Padre, cielos abiertos. Alabado sea el nombre de Yahweh. Gracias te damos, Padre bueno. Amén y amén.

0: Gracias a los hermanos que se dispusieron ayer, un buen grupo de hermanos se dispusieron, que Yahweh les multiplique, Yahweh les dé más fuerza. Teníamos ingenieros, ingenieras de todo nivel coordinando el proyecto. Fue un éxito, hermanos. Y lo más bonito, ¿sabe qué es? Cuando uno mira con sus propios ojos, cuando todos en unidad hacemos las cosas. Si en lo físico uno hace eso, en lo espiritual usted no sabe el efecto que tiene eso. O sea, uno físicamente mira, hermano, ahí era una selva y todo un desorden. Usted va a darse una, después del servicio, dice una pasadita por ahí, va a sentir, hermano, como que está en otro lado. Entonces, si en lo físico uno hace eso, imagínese en lo espiritual qué efecto el que puede producir cuando usted y yo nos unimos a orar, a interceder. Por eso el Padre siempre apelaba a que nosotros fuéramos uno, como Él y el Padre son uno. Cuando usted y yo entendamos esos principios, vamos a ver mayor efecto en nuestras vidas, en nuestro matrimonio, en nuestras casas, en nuestros trabajos, cuando operemos en equipo, en la unidad. ¿Sí? Muy bien, cierre sus ojos, acompáñenme. Padre, en esta mañana nos disponemos a exaltarte, nos disponemos a bendecirte con tu palabra. Sabemos que tu palabra tiene el poder y la autoridad, dígalo conmigo, para transformar las cosas imposibles, para transformar lo más difícil del ser humano, que es su interior. Padre celestial, te pedimos entonces en esta mañana que te glorifiques, que te exaltes y seas tú quien pongas en nosotros el querer como el hacer por tu buena voluntad para hacer lo que tú quieres que nosotros hagamos. Oro, Padre Celestial, que esta mañana sea una mañana de examinación, que nos podamos examinar cada uno cómo estamos delante de tu palabra. No para ver al hermano de la derecha a la izquierda, sino cómo soy yo, cómo está mi interior delante de ti. Sea un día, Padre, de reflexión, sea un día de examinarnos y que tu palabra, mi Rey, nos limpie, nos descontamine de todo pensamiento corrompido, de toda idea torcida, de toda acechanza, todo pensamiento que va contrario a tu voluntad. Llevamos cautivo a la obediencia de nuestro Mesías Yahshua todo pensamiento altivo que se levante en contra de él. Amén y amén. Como comenzamos a orar, hermanos, esta mañana yo he deseado, más que yo he deseado, el Padre ha inquietado mi rúa o mi espíritu para poder compartir con usted algo que es necesario que lo hagamos. Y no solo en un momento de prédica, no es solo un momento de enseñanza. Yo creo que es el diario vivir de todo creyente, de toda persona que quiere vivir una vida espiritual, y es el examinarnos. ¿Escuchó muy bien? Es examinarnos. Y vamos a ir a la luz de la palabra, ¿verdad? Primero quiero darle un concepto. La palabra examinar es inquirir, investigar, escudriñar con diligencia y con mucho cuidado. Otro concepto también dice la palabra examinar, reconocer la calidad de algo, viendo si tiene algún defecto o error. ¿Puso atención? Otro detalle también, que esto es muy, muy usado y usted se le va a hacer un poco más familiar, porque me imagino que alguno se ha expuesto en las manos de algún médico, ¿verdad? Esto también lo hacen los médicos, lo que le llaman como a auscultar. Venga, le dice, lo voy a auscultar, lo voy a revisar. Y si usted ha ido a un médico cuando fueron chiquitos, ¿cuántos fueron al médico, hermano? ¿Alguna vez algún médico le puso la mano? ¿Usted cree que le ponía la mano para ver si usted estaba limpio, andaba sucio? No, era para saber si sus órganos o cada una de sus partes estaba trabajando bien o estaba trabajando mal. Eso es una forma de examinar. Muchos de ustedes, para saber cómo están, tienen que hacerse examen, ¿sí o no? Mire, el médico le dice, usted no puede ver personas como yo, como usted, como el de a su lado, verse normalmente bien, pero hasta que le hacen un examen, le detectan algo. No anda bien en eso. El colesterol lo tiene muy alto. Los triglicéridos están disparados. Tiene un poquito, dice, de anemia. Los pulmones se le sienten que tiene alguna flemita o algo. ¿Ve? ¿Por qué? Porque se permitió examinarlo. No solo en lo físico acontece un examinarse. En lo espiritual también acontece el examinarse. Y eso es lo importante que usted y yo tenemos que saberlo. ¿Usted quiere ser una persona que crezca en la vida espiritual? ¿Usted quiere ser una persona productiva? ¿Usted quiere sentirse una persona que realmente su vida va en aumento para la gloria de su Abba Yahweh? Tiene que aprender a examinarse. Ese mensaje, hermanos, no es para el de la derecha ni el de la izquierda, es para usted, ¿sí? No es para el de la derecha ni la izquierda, es para usted y es para mí también, porque yo tengo que estar primero en esto. Muy bien. Al hacer este resumen, entonces, de la palabra examinar, vamos a profundizar en principios que la Escritura nos llama a que tenemos que examinarnos. La palabra nos manda, hermano, que usted y yo nos examinemos. El salmista decía, o Yahweh, examina mis caminos y ve si hay en mí camino de perversidad. Quiero que me acompañe entonces rápidamente a la segunda carta de Corintios. Segunda carta de Corintios, capítulo 13, el versículo
1: 5.
0: ¿Cuántos están por ahí?
1: Dice la escritura,
0: la Kadosh Israelita dice,
1: examínense a usted mismo para ver si están viviendo una vida en la confianza, pruébense a sí mismo, no se dan cuenta que Yahshua HaMashiach está en ustedes, a menos que fallen la prueba. La Reina Valera dice, examínense a vosotros mismos si están en la,
0: ¿qué?
1: En la fe.
0: Ponga atención en esto, porque aquí vamos a ir introduciéndonos, hermanos, a más profundo. Por eso, hermano, le solicito su atención para que esta mañana sea muy provechosa y usted en esta mañana pueda escalar otro nivel, no solo de conocimiento, sino también de una manera que Yahweh le agrada que usted haga, que es examinarse cómo anda delante de él. No hay cosa más hermosa que eso, hermano. Uno mismo decirle, Padre, realmente que reconozco que en esta área yo tengo que morir. La vida en la vida espiritual hay que morir. Es diferente como en la vida natural. Más quiere uno estar viviendo y coleando. No, en la vida espiritual uno tiene que morir al yo, al orgullo, a la forma de pensar. Porque la escritura tiene que darle lugar en nuestra mente y en nuestro corazón para que podamos vivir espiritualmente.
1: ¿Sí? Muy bien. Vamos a desglosarnos entonces en esos versículos que dan mucha luz. Mucha luz. Dice, examinaos a vosotros mismos si estás en la fe. Mire qué interesante. Ahí hay una pregunta. ¿Cómo podemos entonces saber si usted o yo estamos en la fe?
0: Es una buena pregunta.
1: Le digo esto, ¿sabe por qué? Porque yo me he encontrado personas que tienen fe en andar un amuleto. Yo me he encontrado en personas que para evitar ese montón de asaltos y robos que están haciendo, caminan con fetiches y cositas, oraciones, láminas de lágrimas de San Pedro y cruces y cosas metidas en una bolsita. Los varones usan una oración con las aguas y un montón de cosas en la cartera. Esa es la fe que ellos tienen.
0: Otros andan la patita de conejo,
1: la camándula.
0: Otros tienen fe en una 9 milímetros.
1: Es la fe de ellos.
0: Esa es la fe de ellos.
1: Otros son más sencillos.
0: Andan el yaragán.
1: No tienen para la 9, pero andan el yaragán.
0: Esa es la fe de ellos.
1: Pregúnteles a ellos. Eso es lo que ellos creen que es correcto.
0: Sienten confianza.
1: Pero la escritura no está ahí que nos probemos a ver si estamos en la fe. De andar con armas, de andar con estas cosas.
0: Vamos a ver que entonces, ¿qué es la fe? O más conocido, la palabra fe en el hebreo como emuná, que se traduce como creer o confianza. Para los que apuntan, apunten esos detalles porque les va a servir de mucho. La palabra fe viene del hebreo que es emuná. Y emuná significa creer o confiar plenamente.
1: Esos son los conceptos que se manejan.
0: ¿Sí? Ok, sigamos entonces procesando ese versículo que nos va a dar luz para hacernos un pequeño examen en esta mañana.
1: ¿Usted quiere examinarse conmigo?
0: Mire, un buen grupo honesto quiere examinarse.
1: No nos vamos a calificar, ningún hombre le va a dar calificativo aquí, ni yo ni nadie.
0: El mismo Espíritu Santo que está en usted
1: lo va a enarguir,
0: le va a saber en qué área usted realmente está cojeando,
1: que yo estoy cojeando,
0: y debemos ¿qué?
1: Mejorar.
0: Esa es la tarea.
1: Aquí no es para, mire, poner el dedo y señalarlo así.
0: No, no, no, de ninguna manera, es lo contrario.
1: Hágale así para adentro, mejor ve.
0: Señalarme a mí mismo, cómo ando delante de la palabra.
1: ¿Sí?
0: Muy bien, sigamos entonces.
1: Dice, la Reina Valera dice, probaos a vosotros mismos o no os conocéis a vosotros mismos que Yahshua, o ponen como Jesús, está en vosotros a menos que estéis, ¿qué? Reprobados. O sea, usted no pasa la prueba. Aquí Shaul, hermanos, nos lleva a reflexionar de que debemos examinar si estamos entonces en la fe. Vuelvo y repito, muchas personas acreditan que ciertas prácticas o ciertas cosas, eso es fe.
0: Ejemplo, yo he creído, yo he encontrado gente, hermano, que me dicen, sí, yo voy a una iglesia, yo oro, yo escudriño, yo exalto a mi padre, pero no dejo de abrir mi periódico y ver mi horóscopo, cuál día me cae, cómo amaneció el día.
1: ¿Ves? ¿Eso es estar en fe? No.
0: Eso es torcer la fe.
1: Porque la fe tiene un origen. La fe no, mucha gente dice, y me causa risa esto porque es la verdad, hermano. Discúlpese, algunos con los ejemplos que doy le ofenden o le golpea la doctrina. Pero hay gente, hermano, que tiene fe en cosas que no tienen vida. Son de barro, son de bronce, son de paja. Y eso es hecho por un hombre. La escritura dice que lo único que es eterno es la palabra. El cielo y la tierra pasará, mas su palabra permanece para siempre. Dele palmas porque Rey es bueno. No es la palabra de un hombre, no es la palabra de una mujer, es la palabra de nuestro Elohe, nuestro Creador. Y eso es lo que usted y yo tenemos que atesorar, tenemos que valorar, ¿sí? Entonces, la pregunta también en esta mañana es, ¿qué es la fe entonces? ¿Cómo sabemos cuál es la sustancia de la fe?
0: Porque vuelvo y repito,
1: la gente cree que porque creo en esto y hago esto, esa es mi fe.
0: Como una vez yo le pregunté a una persona que está en el seminario mayor, es amigo mío, y le dije rápidamente, ¿por qué cambiarle el nombre a la madre de nuestro Creador? Entonces, le dije, si en la mayoría de las Biblias que ustedes usan, la iglesia tradicional, ejemplo, dice María, ¿por qué ponerle en Honduras Suyapa, México, Guadalupe, en Cuba, Santa Bárbara, en Colombia, Santa Bárbara o Chinchinquirá, como Venezuela? Y así sucesivamente, un montón de nombres. Entonces vino él y me dijo, es que esa es la fe del pueblo. Entonces dije yo, ¿quiere decir entonces que si el pueblo se inventa cualquier cosa, hay que aceptarlo porque es la fe del pueblo, no la palabra? O sea, tenemos dos tipos de fe, la que el ser humano se inventa y la otra que está escrita. Entonces lo toqué por ahí y le dije, ¿sabe usted que para mí, ¿verdad? Es una falta de respeto que le cambien el nombre a una persona.
1: Eso es como un apodo.
0: Ve usted los mareros, tal vez se llama Egor Iván y lo conocen por el machetudo, el zorro, el diablo, la diabla.
1: Así, hermano. Eso es una falta de respeto, hermano. Porque el nombre de él es el... nombre de él que está registrado.
0: Entonces este varón me decía,
1: sí, pero si la madre del Mesías era hebrea,
0: ¿por qué le ponen Suyapa?
1: ¿Por qué le ponen Guadalupe?
0: ¿Por qué le ponen la del Carmen?
1: ¿La Perpetuo Socorro? ¿La Candelaria?
0: ¿Por qué?
1: Entonces, ah, es porque se encontró en cierto lugar y así le ponen en ese lugar.
0: Pero no entienden que en ese cierto lugar no fue cualquier mujer quien hizo eso.
1: Fue una mujer elegida por nuestro Padre.
0: Un ejemplo a seguir.
1: ¿Y cómo era posible entonces que una mujer de ese calibre, usted le cambie el nombre?
0: Si a uno, hermano, con que le ponga un apodo,
1: a veces le gusta.
0: Que le cambien, que lo llamen por su apodo o por una cosa.
1: El gordito, la gordita,
0: el pelón, la pelona,
1: la frentuda, la bembona,
0: la ojuda.
1: No, hermano, eso es una falta de respeto.
0: Hay que darle el lugar a cada cosa.
1: ¿Me comprenden?
0: Entonces, por eso usted también tiene que saber que si lo que usted ha creído, lo que usted practica, realmente es la fe,
1: pero de la palabra.
0: No inventos.
1: No porque, ah, es que abuelita así me lo enseñó.
0: Tatita así me puso a que lo hiciera.
1: No, hermano.
0: Aquí no es tatita, no es abuelita ni mamita.
1: Es lo que la palabra dice.
0: ¿Ve? Y muchas veces estos temas golpean, ¿sabe por qué?
1: Porque tocan nuestros fundamentos, supuestamente en lo que hemos sido ejercitados, hemos creído,
0: ¿verdad? Muchos de nosotros creímos, yo fui uno de ellos, que yo tenía un mamo de San Antonio, así era, mire, que mi abuelita me había dado.
1: Y yo puse tanta fe en ese San Antonio porque mi abuela me decía, cuando tengas problemas, hijo, cuando tengas lucha, póngale su velita a San Antonio.
0: Y a ver cómo le va a responder.
1: Y el Aragán una vez iba a la escuela, les he contado a muchos acá,
0: iba un examen, hermano, y el Aragán no estudió.
1: Pero como mi abuelita me metió la película, que San Antonio me era mi deudor y todo,
0: le puse una vela, hermano, y mire qué desgracia, me fui pero rizado, me aplazaron, y lo más duro, le metí fuego a la cama, a la cama que mi mamá había comprado, y casualmente ese año una cama nueva.
1: Cuando llegamos era una madera negra, hermano, horrible.
0: Entonces, ¿pero qué quiero decirle con eso?
1: Que a mí me pusieron o me sembraron ciertas cosas que podrían darme confianza o seguridad, que al hacerlo venía un resultado.
0: Eso es lo que a uno le siembra. Por eso es importante que usted procese que es la fe.
1: La fe le va a producir entonces a usted, y tanto a mí, una confianza, una seguridad, una determinación, que si usted practica eso, cree eso, sus ojos van a ver un resultado.
0: No le estoy diciendo inmediato, no le estoy diciendo el minuto 45, no le estoy diciendo la media hora.
1: Es cuestión de tiempo, pero usted lo va a ver. ¿Ve?
0: Eso es poderoso.
1: Eso tiene mucha vida detrás de todo eso.
0: Entonces, vamos a contestarnos estas preguntas.
1: Y una de ellas es entonces, ¿qué es la fe?
0: Y vamos a ver origen de la palabra, de lo que es la fe.
1: Acompáñeme al libro de Romanos, capítulo 10, el versículo 17.
0: Romanos 10, 17.
1: La Kadosh mesiánica israelita dice,
0: así que la confianza viene de lo que es oído, y lo que es oído viene de una palabra provocada por el Mashiach.
1: La Reina Valera dice, alguien que lo lea fuerte, por favor.
0: ¿Sí?
1: ¿Qué dice?
0: Ok.
1: Entonces, escuche esto. Ponga atención aquí, hermanos, porque esto le va a servir muchísimo en su vida espiritual. Este tema es tan bonito y le trae tanto balance a su vida que se va a evitar, como dice, reveses.
0: Oiga bien, reveses.
1: Cuando la Escritura dice que la fe viene por el oír la palabra de Yahweh o su Creador, el ejemplo principal es Abraham.
0: Abraham, dice la Escritura en Génesis 22, que Yahweh le habló.
1: Y cuando le habló Abraham le contestó.
0: Oiga esto.
1: ¿Qué está diciendo en pocas palabras?
0: En pocas palabras está diciendo que cuando usted tenga fe es porque suceden dos cosas.
1: O lo recibió de esta palabra aquí escrita, o el Padre directamente le habló a usted.
0: Dice la Escritura que él habla.
1: Ha hablado en todos los tiempos, así lo dice el libro de Hebreo.
0: Él es el mismo de ayer, de hoy y por los siglos. En él no hay cambio, no hay sombra de variación.
1: Él no es ambiguo como muchos de nosotros,
0: que amanecemos bien y amanecemos mal.
1: No,
0: él es determinante.
1: ¿Ve?
0: Entonces, cuando uno entiende estos principios, hermano, se le hace más claro eso.
1: Si la fe viene por el oír, y el oír la palabra de él, o lo que él habla, o lo que él nos dice, quiere decir que lo que él dice se cumple.
0: Él dijo, sea la luz,
1: habló, ¿verdad?
0: Y se hizo la luz.
1: Apártense las aguas de los mares, de la tierra, perdón, y se apartaron.
0: Sea la lumbrera mayor, la lumbrera menor, sean los astros, las plantas, y fue creado todo.
1: ¿Por qué?
0: Por su.
1: No olvidemos nunca que la palabra tiene dos funciones. La palabra es espíritu y es vida.
0: Cuando usted entiende eso, entonces,
1: por eso es que la fe produce eso, vida y es espíritu.
0: Por eso aquel centurión le dijo, perdón, no es necesario que yo vaya donde está mi criado.
1: Envía tu palabra y tu palabra sanará a quién? A mi criado.
0: ¿Por qué? Porque la fe es eso.
1: Son palabras que se hablan,
0: pero no es cualquiera que las habla.
1: Primero tienen que venir de donde nuestro Padre Celestial.
0: Y eso le pasó a Abraham,
1: ¿sí? El escuchar,
0: pero que habló él.
1: Porque muchas veces el adversario nos habla.
0: Yo les puse días atrás este ejemplo.
1: Los que somos padres,
0: mire qué ejemplo está más duro.
1: Si a usted le dijeran, sacrifica a tu hijo,
0: ¿quién lo sacrifica? Levante la mano acá.
1: La hermana, dije que la única.
0: Pero ¿cuál agarra? ¿Hermana Prado o hermano Fabri? Diga cuál.
1: A todos le está duro.
0: Vaya, hermana.
1: Esta hermana es de fe realmente.
0: Pero escúcheme en este detalle.
1: La hermana tendría que estar muy segura.
0: Oiga esto.
1: Muy segura que es Yahweh quien le ha pedido a sus hijos.
0: Porque ha habido un montón de sectas
1: que han hecho cosas locuras.
0: Se han matado.
1: El mismo ministro viola a todas las mujeres de tal hijo. Y se meten y se meten en gas.
0: Eso fue en Texas, en Estados Unidos. Aconteció.
1: Y en son, oiga esto, de que el padre había hablado,
0: hicieron esas cosas.
1: ¿Se fija por qué es importante hablar de estos temas? problemas?
0: Porque usted tiene que desarrollar discernimiento, sabiduría, entendimiento de las cosas a la luz de la palabra.
1: Que no la emboben, que no la emboban.
0: ¿Ve? Ande guiado por su palabra, ande guiado por su rúa, por su espíritu.
1: Es importante. Entonces, ¿qué pasó con Abraham?
0: Abraham fácilmente escucha la voz de su padre y le dice, sí, heme aquí.
1: Le dicen el 22 de Génesis.
0: Y le dice, Abraham, voy a probarte. Y la prueba que voy a hacer es que sacrifiques, me entregues a tu hijo en el monte Moria.
1: Y ya le explica de qué manera.
0: Yo les decía a los hermanos acá, si la fe consiste, hermanos, de hacer ciertas cosas como locuras,
1: hermanos, realmente que para el Padre nosotros calificamos.
0: Escucha esto, ¿por qué?
1: Dice el libro, la carta de Corintios,
0: que para el hombre natural, las cosas espirituales le son locura.
1: Como dice aquel, tú y yo, dice que estamos locos.
0: Sí, porque a veces no cuadran, no van, ¿verdad?
1: No van.
0: Entonces, ¿cómo es que Abraham, siendo un hombre anciano, ya viejito, el Padre le dice, Abraham, tu descendencia serán como las estrellas de los cielos
1: y como la arena del mar?
0: Oiga, y solo tenía una mujer en ese momento, Sara.
1: Y Sara dice que ya estaba avanzada de años.
0: Ya el periodo se le había ido.
1: Ya esa mujer no tenía un ciclo menstrual para tener un día fértil o un tiempo fértil para salir embarazada.
0: Mire cómo es la fe. Escuche esto, hermano, porque nos va a servir para después irnos a ciertas preguntas de examinarnos. Y viene este hombre y escucha aquí de palabra y usted recuerda que después de eso pasó un tiempo y llegan unos ángeles y le empieza a decir a ella que van a quedar embarazada y la mujer dice, empieza a reírse, se carcajea y usted ya sabe parte de toda esa historia.
1: Todo eso lleva bien.
0: No pasó nada.
1: La mujer pasó el tiempo y ¿sabe qué dijo?
0: Ay, puede ser que mi creador se le haya olvidado.
1: Mejor le voy a echar la segunda, dice.
0: Le voy a dar a mi criada Abraham, que está jovencita, agarra.
1: Está jovencita y puede salir preñada. Yo estoy cheque, como hizo aquello.
0: Se la dan, sale embarazada y oiga bien, nace un niño que se llama Ismael.
1: ¿Usted cree que un niño se hace de la noche a la mañana, hermano?
0: Eso lleva tiempo.
1: Pasan los 9 meses de embarazo, nació el niño creció
0: y hasta después que el niño creció,
1: pudo ella después salir embarazada.
0: ¿Qué quiero decirle con todo esto?
1: Que la fe tiene también un tiempo
0: y muchas veces no es el tiempo que tú quieres.
1: El Padre te puede hablar una palabra específica a tu vida, te pudo haber ministrado en una madrugada que tú lloraste, en un problema que estabas en angustia, y decirle, papá, ¿cómo resuelvo esto? ¿Cómo salgo de esto? Y él darte una respuesta que vas a salir.
0: Pero tú crees que es para la semana que viene.
1: Puede pasar tiempo, hermano.
0: Y ahí es donde uno tiene que aprender como creyente que no son nuestros tiempos, son los tiempos de él.
1: Tenemos que tener esperanza, la esperanza no avergüenza, dice la Escritura.
0: Entonces, cuando esto pasa, fíjese bien, nace aquel niño,
1: el niño de la promesa.
0: ¿Y usted cree que Yahweh le pidió ese niño tiernito?
1: No.
0: Dice la Escritura que ya hablaba.
1: Isaac, ¿qué es eso?
0: ¿Tiempo?
1: ¿A quién de los que han tenido hijos el hijo le dice hablando?
0: Hola, papi, hola, mami.
1: A nadie, hermano.
0: Entonces, escudriñe la palabra y piense que eso lleva
1: tiempo.
0: Un factor que a usted y a mí muchas veces nos descompone.
1: Un factor que usted a veces nos desesperamos y decimos, ¿dónde estás?
0: Estaba esperando una respuesta. He creído en ti. Y esta semana me va a pasar esto. La otra semana me tengo que entregar lo otro.
1: Y así nos pasa.
0: Nos descomponemos por el tiempo.
1: Pero la fe tiene que ir sobre el tiempo.
0: Ir creyendo sobre ese tiempo.
1: Mire qué acontece después.
0: Llega el momento entonces que Yahweh aparece en Génesis 22 y le habla a Abraham. Y Abraham le dice, sí,
1: contesta, hay un diálogo.
0: Cuando decimos que hay un diálogo, hermano,
1: y le hacía este ejemplo a una hermanita,
0: porque fue muy linda, Jimenita, nos dijo,
1: pero ¿cómo es que Yahweh le habló y le pide el hijo?
0: Así nos dijo una niña.
1: Entonces yo le dije, ¿cómo sabía que era Yahweh? Fue la pregunta.
0: Esa fue la pregunta.
1: ¿Cómo sabía que fuera Yahweh?
0: Y esa es la pregunta que le hago yo a usted.
1: ¿Cómo va a saber que Yahweh le pida algo así como sacrificar a su hijo?
0: La respuesta es la siguiente.
1: La única manera que tú puedes saber que algo es de tu Padre Celestial
0: es porque tú y yo
1: hemos cultivado una relación.
0: Cuando uno cultiva una relación,
1: discierne, hermano, ejercita sus oídos.
0: Yo le decía a esta niña, y ponga atención usted, si usted le pasara lo mismo, estuviera aquí su mamá,
1: imagínese su mamá
0: o su papá,
1: y en medio del mall comienzan a escuchar voces y todo,
0: y su mamá le pega los gritos, lo llama a usted por su nombre.
1: ¿Usted cree que pueda diferenciar en medio de aquel montón de gente del mall la voz de su madre?
0: Así es.
1: Porque ha intimado, ha tratado con su madre,
0: ¿verdad?
1: Pero si alguien no conocido suyo usa su nombre y le llama por su nombre, ¿qué es lo primero que va a hacer usted?
0: Contésteme.
1: Le va a llamar la atención
0: porque usaron su nombre.
1: Pero no va a estar seguro quién es quien le llama.
0: No se
1: le
0: reconoce. No he tratado con esa persona para saber.
1: Pero si le habla a su hermano, le llamara a su papá, su mamá, o su abuelito, gente muy cercana a usted.
0: Yo le aseguro que usted puede distinguir en medio de todas las voces quién le está hablando.
1: Así de una, de espalda, mire, y le hablan por acá.
0: Uy, es la voz de mi tío.
1: Es la voz de mi mami.
0: Seguro, se lo aseguro.
1: Bueno, ya eso es otro nivel. Que es la persona... ¿Por qué les digo todo esto? Porque Abraham entonces tenía una buena comunicación con su creador. Entonces podía saber cuando él era quien le hablaba. Y por eso hizo lo que hizo. Y nosotros decimos, pero qué valiente ese hombre ir a sacrificar a su hijo. No, es que él sabía quién se lo dio.
0: Él.
1: Y si él se lo dio, él se lo podía revivir y darle otro más.
0: ¿Ves?
1: Por eso es importante que usted sepa de dónde viene su fe. ¿Qué es lo que usted está creyendo? ¿De dónde ha depositado usted esa confianza, verdad? Ya vimos entonces lo que nos menciona la escritura en Romanos capítulo 10, versículo 17, ¿verdad? Así que la confianza viene de lo que es oído, y lo que es oído viene de una palabra proclamada sobre el Mesías. Muy bien, sigamos entonces escudriñando esto de dónde viene la fe, y acompáñeme ahora al libro de Hebreos capítulo 11, el versículo 1. Hebreos está adelantito de Santiago. Hebreos capítulo 11, versículo 1 dice la carta de los israelita: la confianza o fe o emuná es tener la certeza de lo que se espera, esperanzados, convencidos acerca de las cosas que no vemos. Una vez más se lo leo. Dice: la confianza es tener la certeza de lo que esperamos, esperanzados, convencidos acerca de las cosas que no vemos. ¿Quién tiene la Reina Valera que me lo pueda leer? Vamos, hermano Alfredo.
0: Correcto.
1: Es correcto. Entonces, la pregunta era, ¿Abraham sabía quién le había hablado? ¿Tenía certeza quién era? ¿Era el diablo, un ángel, o era Yahweh? Sabía que era Yahweh.
0: Hay certeza, hay seguridad.
1: Pero viene algo y le dice, vas a sacrificar tu hijo, ¿verdad? En el monte Moria. Ahí el hombre dice, y hay un versículo que es bien bonito, pero es descubriñarlo. Le dice, padre, le dice Isaac, ¿dónde está entonces el becerro que vamos a sacrificar? Y le dice, no, hijo, iremos al monte, adoraremos y regresaremos. Dentro del corazón de Abraham había una obediencia a Yahweh. Pero él sabía dentro también de esa convicción de que él iba a regresar con su hijo,
0: porque él es justo,
1: él hace justos juicios. Y antes que usted sepa esto, en el 22 de Génesis dice, Yahweh probó a Isaac.
0: Una manera que tú puedas probar es aquellas cosas que tú amas y que puedas ofrecérselo a otro. Eso es muy fuerte, hermano.
1: Y los hijos en los que somos padres, eso es fuerte, dar de nuestros hijos a otra persona, y peor, quitarle la vida, cuando nosotros estamos programados más bien de protegerlo. Somos unos leones. Y las madres, unas leonas cuando le quieren tocar a su chiquitito o su chiquitita. Aunque está grandote, hermano. Ya de 40 años yo he visto madres que se levantan así. No me toque a mi hijo, a mi hija. Salen. Y otras ancianitas que son más amorosas, con su bastoncito ahí protegiendo. Cuidado, te metes con el nieto, le dice. ¿Por qué? Porque el amor, esa cercanía, hace un vínculo tan fuerte que sacrificar eso, matar eso, hermano, es muy doloroso. Acompáñenme más adelantito, Hebreos capítulo 11, el versículo 6. Mire lo que dice la Escritura. Oiga eso. Dice, y sin tener confianza es imposible ser muy placentero a Yahweh, porque cualquiera que se acerque a él tiene que tener la confianza de que en realidad él existe, y que él es el dador de la recompensa a aquellos que le buscan.
0: La Reina Valera, ¿cómo dice, hermanos?
1: ¿Sí?
0: Sí.
1: Es correcto.
0: Es correcto.
1: Sí, entonces, si estamos procesando, la pregunta es, nos estamos examinando, y dice que nos examinemos si estamos en fe. Estamos desglosando todos los puntos que nos hablan de la fe. ¿Cuál es el origen de la fe? Viene por el oír, y no oír cualquier cosa, lo que él habló, ¿sí? Y también nos está llevando la palabra, que la fe nos lleva también a llamar aquellas cosas que no son como que si fuesen, creerla. Y también podemos ver que el que no tiene fe, no agrada a quién, a Yahweh. Entonces, cada uno de nosotros tenemos una medida de fe. Todos aquí tienen una medida de fe. Unos un poco más grandes, creen otras cosas, otros un poquito menos. Por eso también es importante que que usted sepa que en el examinarse usted tiene que entender que usted es complementario y que ocupa de su hermano. Porque le aseguro que aquí, entre todos los que estamos, algunos adolecemos en algunas áreas que otros que están aquí nos pueden ayudar a superarla. ¿Ve? Entonces eso también es una forma de examinarnos, que usted y yo no las haremos todas ni las podemos todas. Necesitamos de nuestro hermano. ¿Sí? Sigamos entonces escudriñando. Acompáñenme al libro de Habacuc. Habacuc capítulo 2, versículo 4. Habacuc se conoce, mal se conoce como los profetas menores. Se lo he dicho, Yahweh no tiene menores ni mayores. Todos son profetas. Al único que le llamó así fue a Johanán o a Juan por la parte del servicio. Pero él, Habacuc 2:4, lo voy a leer acá, dice 2:4: mirad al arrogante, interiormente no es recto, pero el recto vivirá por confiar con la llenura de la fe. La Reina Valera, ¿qué dice? Léalo ahí, hermano. Escúchenlo, hermano. Ok, acompáñenme rápidamente entonces al libro de Romanos, capítulo 1, versículo 17. Apunte todas esas citas porque le van a servir y usted puede escudriñar y profundizar más este mensaje. El Padre le puede dar más luz. Romanos, capítulo 1, el versículo 17. Escuche lo que dice la Carta Mesiánica. Dice, porque en ella se revela como Yahweh convierte a la gente justo a su vista, y desde el principio al fin, por medio de la confianza, como dice en el Tanakh, o mal le ha enseñado Viejo Testamento, mas las personas que es justa por su confianza vivirá. ¿Qué dice la Reina Valera? Oiga eso. Oiga, entonces, nosotros no somos justos, hermanos, porque usted y yo hagamos buenas cosas o seamos los más portaditos. Eso no nos hace justo. Nos hace justo la muerte y el sacrificio de nuestro Mesías. Eso sí nos hace justo. Que Él nos justifica, nos santifica, ¿verdad? Nos aparta para que nosotros podamos ser personas consagradas, ¿verdad? Esos son principios que la Escritura nos da luz para que usted entienda qué es lo que Él quiere que nosotros alcancemos. Muy bien. ¿Por qué entonces tenemos que revisarnos, hermanos? Porque muchas veces estamos en la fe y nos engañamos a nosotros mismos. Yo le mencioné a usted que hay personas, hermano, que están diciendo que creen, están llevando a un ministro a orar a sus casas porque ven que pasa algo, pero es tan fácil traer también a un ramayá, a un santero, a alguien que le haga la ruda, le ponga el ajo, la herradura arriba. Es tan fácil que lo hacen, hermano. Y uno pregunta, ¿dónde está entonces la confianza? ¿Dónde está la fe? ¿En qué la ha depositado? Y es lo que yo hace poco le mencionaba y le decía, que algunos mencionan que la fe es poner esa herradura, la fe es andar en la hojita de ajo con su flor acá y toda su cosa. Eso es lo que muchos determinan, de que eso es lo que eso le produce la fe, le produce la confianza. Entonces, ponga atención, hermano, es importante entonces que nos revisemos, ¿verdad?, si realmente nosotros estamos en esa fe. Y quiero que me acompañe al libro de Salmos, capítulo 36, el versículo 2. Aquí comienza el examen, hermanos. ¿Cuántos están dispuestos a hacer este examen? Pero personal, va, no para que se lo vea nadie el resultado. Usted solito se va a dar cuenta, a la luz de la Escritura, cómo podemos andar y qué es lo que Yahweh quiere para usted y para mí. Mire cómo lo descifra la Escritura en este caso. 36, versículo 2. Porque el que actuando astutamente delante de él para descubrir su iniquidad y olvidarla. 2. ¿Cómo dice la Reina Valera? Sí, vamos, hermana Gloria. Oiga eso. Eso es aquella persona, escuchen, que dice que tiene fe, camina en iniquidad haciendo cosas incorrectas y dentro de él dice, es tanta la fe que tiene, que dice, nadie me va a descubrir ni va a salir a luz las picardías que yo hago, la maldad o lo torcido que yo ando. Ponga atención en esto, ¿sabe por qué? Porque si hay algo, hermano, que dice la Escritura, está desnudo delante de Yahweh, es su vida y mi vida. Ponga atención en esto, porque esto es clave. El Padre tiene propósito con tu vida y con mi vida. Nada ni nadie va a separar el propósito de lo que Él vino a hacer al madero, que es dar su vida, no por un perro, no por una perra, no por un sapo ni un gusano, por vidas. Y entre esas vidas tú estás ahí, yo estoy ahí. Y lo que Él ha deseado y ha planeado, Él lo va a alcanzar, porque Él es todopoderoso. Entonces ponga atención en esto. Si a Yahweh le toca, hermano, redargüirte en esta mañana, o en cualquier servicio donde sea,
0: ponga atención a su voz, porque te está hablando.
1: Hizo toda aquella estrategia o todo aquel drama para tener la mujer de Urías. Y recuerda qué es lo que pasó. Llegó a tal punto aquel pecadito calladito, que Urías era uno de los mejores soldados de David, y aquel buen soldado, hermano, fiel a lo que el rey decía, nunca se imaginó que le iba a quitar su propia mujer y la iba a dejar embarazada. Nunca se imaginó aquel hombre fiel, primeramente a Yahweh y después a las autoridades, porque así lo dice el libro de Romanos, ¿verdad? Sujetados a toda autoridad puesta por Yahweh. David era un rey puesto por Yahweh, y aquel Urías obedeció primeramente a Yahweh y obedeció lo que el rey le decía: vayan a la batalla, vayan a la guerra. ¿Y sabe qué? Fue tan malicioso, según la escritura, que David dijo: mándenlo adelante a Urías como carne cañón para que se muera, y al morirse yo estoy libre, y mire mi pecadito de vivir en adulterio con uno de mis mejores y fieles soldados no sale a la luz. Todos be quiet, calladitos. Eso es lo que está narrando esa escritura. La iniquidad del pecado puede creer, tener tanta fe. No, nadie se va a dar cuenta, solo yo sé lo que yo vivo. Escucha, hermano, si escuchares atentamente a la voz de Yahweh y pusieres por obra, dice Deuteronomio 28, estas bendiciones te alcanzarán. Pero también del 17 en adelante dice: si escuchares y no pusieres atención a estas cosas, estas maldiciones también te alcanzarán. Por eso es importante hablarlo delante de acá de los hermanos, ambos puntos, porque no solo vamos a hablar lo bueno, lo bonito, la bendición, lo rico de él. No, hay que hablar también cuando uno no quiere obedecerle, cuando no quiere escuchar, no tiene fe en lo que él está diciendo que hagamos. ¿Me procesan, hermanos? Ok, sigamos entonces. Ese versículo nos lleva entonces a saber que podemos nosotros presumir, ser jactancioso de decir: este pecadito, nadie me lo conoce, solo yo lo tengo en los secretos de mi corazón. Hermanos, ponga atención, por favor. Si no nos arrepentimos en lo privado, en lo íntimo, tu pecado y mi pecado, te lo aseguro, el Pablo te lo va a sacar público, no para destruirte, no para avergonzarte, sino para liberarte. ¿Qué pasó después con David? Recuerde, mandó a hacer todo ese drama que le conté rapidito. Los que no han leído, lo han visto en Canal 5 para Semana Santa, como les digo yo. Sí, porque algunos no leen, hermano, seamos honestos, no leen la palabra. Solo cuando miran esas películas saben lo que uno habla. Ah, sí, ahí está en la palabra, dice. Entonces, ¿qué es lo que pasó? Yahweh mandó a un profeta, y ese profeta fue donde David y agarró a David, y usted sabe toda la historia, le contó toda una escena y le empezó a decir: mira, había un hombre que solo tenía una ovejita y él la cuidaba y de ahí comía y ahí un montón de cosas. Pero vino un hombre rico, pasó y le dijo: no, quiero esa oveja. Cuando ese hombre rico tenía miles de ovejas y un montón de cosas, le quitó la única que tenía. Y el mismo David, mire lo que es, eso es jactarse. Jactancioso, ese hombre es digno de muerte. Así dijo David, hermano. Y el profeta, ¿sabe cómo le descubrió el pecado? Le dice: ese hombre digno de muerte eres tú. ¿Qué es eso? El pecado que estaba oculto, Yahweh, por librar a David, se lo hizo público. Se lo contó a otro. Y déjeme decirle que el Padre así trata, hermano. Y no le digo esto por miedo. Muchas áreas en nuestras vidas, uno cree que solo uno se las sabe. No, hermano, el Padre se los puede mostrar a cualquiera de los hermanos, a mí, a cualquier otro hermano que ora. No para hacerte daño ni señalarte, sino para que tú y yo nos podamos arrepentir, corrijamos nuestro camino y nos volvamos a él. Ese es el propósito. Por eso no entienda cuando a veces uno predique: ¿quién le habrá contado que yo hice eso? Dice. Hay gente que así le dice, hermano. A mí, yo he metido problemas con gente que a mí me ha dicho: ¿verdad que mi mamá le dijo esto de mí? Dice. Que mi esposo. Hermana, mire, vivo el Padre delante de él, que a mí no me ha dicho nada ni nadie. Hermano, es cuando eso pase, cuando tú estés en un servicio y tú digas: lo dice por mí, dice. Sí. O dice: la trae conmigo. Hay gente que así es, hermano. La trae conmigo, solo a mí me tira, dice. Algo tiene conmigo. No, hermano, discúlpeme. Es el Padre tratando con tu vida y con mi vida. Más bien tú tienes que decir: Padre, me estás hablando. Algo está pasando aquí que yo tengo que mejorar, que cambiar. Entonces así debemos de saber que eso es lo que produce, es la fe, que el Padre está hablando, porque la fe viene por el oír la palabra de él, y él está hablando para que tú y yo cambiemos y mejoremos. ¿Cuántos decimos amén?
2: Amén.
1: Ok, acompáñeme a Gálatas capítulo 6, el versículo 3. Vamos a ver otros ejemplos. Hermanos, esta mañana es una examinación, ¿verdad? Nos estamos examinando, pero déjeme decirle que esta enseñanza no es una enseñanza completa. La escritura por sí sola se revela a otros niveles. Esto es solo, como dicen, un destello, un pedacito. A
2: Hay más, hermanos.
1: Gálatas capítulo 6, el versículo 3. Entonces, póngame atención, por favor, porque algunas veces hacemos como absoluto un mensaje, no es absoluto, ¿verdad? El mensaje está sujeto a ir más profundo. Usted y yo podemos profundizar este estudio y encontrar otras cosas más profundas que lo que yo estoy mencionando. Así que usted tiene que entender que no es todo, hermano, ¿verdad? Esta examinación de ciertos versículos que vamos a ver no es todo. Mire lo que dice Gálatas capítulo 6, el versículo 3. Dice, pues si alguien piensa que es algo, cuanto en realidad no es nada, se está engañando a sí mismo. Mire qué fuerte esto, la Reina Valera, como dice, ayúdenme ahí alguien. Vamos, hermana Gloria, escuche eso. ¿Por qué estamos hablando todo esto de fe? Porque muchas veces la gente cree tanto, acuérdense que la fe es creer, ¿verdad? Se cree tanto, tan bueno, tan orador, tan buen predicador, tan buen usado para poner manos y sanar gente, que se alardea, se promueve, ¿verdad? ¿Y qué dice? Al final, a sí mismo se engaña. Ajá, no siendo nada, a sí mismo se engaña. ¿Por qué? Porque hay personas también de esa manera. Tal vez no es para usted eso, ¿verdad? Pero para los que tenemos alguna función de ministrar, podríamos caer en eso. Hay ministros, predicadores que se creen eso. No, es que yo soy el ungido, yo soy el usado. Yo toco y la gente se tumba para allá. Yo le pongo las manos a un hermano que está pobre y a los días consigue trabajo y tiene dinero y tiene un montón de cosas. Le doy una palabra y eso se cumple. ¿Ve? Jactanciosos. ¿Ve? Y creen que ellos, en ellos está un poder. No, hermanos. La fe está disponible para todo aquel que cree y obedece. ¿Sí? Usted puede ver milagros y prodigios más que cualquier predicador. Simple y sencillamente, usted se humilla, usted obedece y cree lo que está escuchando de su padre. Se lo aseguro así. Porque él no hace excepción de personas. Él no tiene preferidos, hermano. Hay gente, yo soy el consentido de Yahweh, dice. No, hermano, no se engañe, aquí no hay consentidos. Aquí hay hijos y íntimos, los que quieren estar a solas con él. Porque no todos quieren estar con él. Eso sí se lo digo, pero consentidos no. Aquí nadie va a ser consentido. Ay, mi consentido, este es mi chiquito, dice. No, hermano, ¿cuál mi chiquito, mi chiquita? Aquí son aquellos que deciden obedecer y quieren intimar con él. Eso sí lo puedo decir. Le puede llamar más íntimos, porque le buscan, le desean, pero otros no. Entonces, algunos también tienen que revisar, hermanos, que no esté errada tu fe. No esté errada creyéndote que porque tú, cada vez que yo oro, suceden cosas, hermano. Mira, a mí me llevan a los hospitales y no hay enfermo que no le ponga la mano que se levante. He ido hasta ver muertos, porque yo he escuchado, y no sé si ustedes... será su caso, pero yo sí he escuchado de predicadores que vienen a Honduras que han levantado tantos muertos, hermano. Solo les ponen los muertos, en las manos los muertos, y la ataúd comienza a temblar y se levanta. ¿Qué es eso? Será alguien jactancioso. ¡Mira el maestro! ¡El maestro ha sido un milagro! ¿Y qué le decía? No, no me sigas. Vaya, dígaselo al sacerdote. A él los mandaba. Otro, cállate y vete. Sí, no le digas a nadie. Oiga eso. Muy diferente a lo que muchas personas hacen. No, es que yo las puedo, dice. ¿Dónde está el endemoniado, hermano? Para echárselo fuera. Ya a ver con mi presencia, retrocede ese diablo, dice. No, hermanos, hay que ser más humildes, hombre. En la sencillez el pobre se mueve. En la sencillez hay más poder que en ser jactancioso. Entonces, eso también tenemos que examinar nuestra fe, si no nos está llevando a estar en estos niveles de presumirnos, de creernos, o de lo que lo sabemos todo. ¿Ve? Muy bien, tenemos un poco más de tiempo para que aprovechemos estos otros versículos. Acompáñeme al libro de Tiago, capítulo 1, el versículo 22. Tiago, bueno, nosotros lo conocemos por San, ¿verdad? Pero sí es Tiago. Tiago, capítulo 1, el versículo 22. Es que ya, para los que no saben, hermanos, y vienen tal vez analizando, la palabra San es una palabra agregada a los evangelios, pero no se llamaban así. Marcos, Juan, Lucas eran sus nombres, ¿verdad? A nosotros. En el hebreo se les conoce por Jacob, por Johanán, ¿verdad? Pero no existía el San. El San lo puso la iglesia tradicional. Nosotros, dice la escritura, nos reconocen como real sacerdocio, pueblo adquirido por Yahweh, ¿verdad? Pero no solo por eso, a cierto les vamos a poner el San, ¿verdad? Porque seríamos todos san, dígame. Es correcto, pero se lo ponen específico. Hermanos, escuchen esto rapidito, porque lo que el hermano José suma es importante. La religión tradicional nos enseña a nosotros que para, en el medio de ellos, alguien ser santo, escuche esto, tiene que beatificarse y hacerse todo un proselito y un montón de cosas para que alguien se considere santo. La escritura dice, oiga esto, que santo es aquel que para ayudar, para colaborar. Esa es una palabra, kadosh o santo. ¿Sí? Entonces cámbiale ese concepto y no ande repitiendo como el mundo y remundo. ¿Quién es santo? Nadie es santo, dice cuando comete un error. Ok, Tiago capítulo 1:22. Mire qué aprendemos en esta mañana. No se engañen a ustedes mismos, porque solo oír lo que la palabra dice, sino háganlo. ¿Cómo dice la Reina Valera, hermana Gloria? Ser observadores de la palabra, ¿sí? Oiga, oiga. Usted, tío, dígame, léalo como dice su versión. Oiga. Uh-huh. Oiga, entonces usted también y yo podemos estar en un error. Acuérdese que comenzamos a examinarnos si estamos en la fe, ¿verdad? ¿No olviden el versículo? ¿Quién me ayuda? ¿Dónde está eso? Ajá. 13:5 de Corintios. Entonces, comenzamos. Examínense ustedes mismos si están en la fe. Y ahorita estamos haciendo un pequeño resumen de versículos que nos llevan a examinarnos o no. A ver si estamos en la fe o andamos errado. Y este versículo dice que no solo seamos oidores. En esta mañana usted está siendo, y yo, un oidor. Pero al salir de aquí, nos toca la otra parte, ser hacedores. Dice que nos podemos engañar a nosotros mismos. Solo mire, yo he escuchado a mucha gente, hermano, que dice, yo no voy a tal lado, yo no hago esto, pero a mí me gusta escuchar la palabra, dice. ¿Cuánto han tenido personas así, amigos, vecinos o familiares, que le dicen, mira, yo eso andar en la iglesia, eso andar, yo escucho los canales cristianos, la radio y todo, a mí me gusta, me dice. Pero ahí no pasa. Son oidores, pero no hacedores, porque hacedores, dice el libro de Hebreos también, no dejan de congregarse como muchos tienen por costumbre. El congregarse tiene una dinámica que aquí nos necesitamos todos. No nos venimos a señalar, ni nos venimos a comer, ni a murmurar, ni a echar chisme. No, venimos a edificarnos. Venimos a crecer como pueblo, como hermanos. El dolor suyo es el dolor mío. El dolor del hermano a la derecha es el dolor del hermano izquierda. Así debe ser conforme a la palabra. Esa es la fe, hermanos. Esa es la fe. Ahí es donde tenemos que saber si lo que nosotros sentimos y pensamos está conforme a la línea de la palabra. Pero si no lo hacemos así, realmente estamos autoengañándonos. Y creemos, entre comillas, que estamos en la fe. Estamos obedeciendo a nuestro Padre y andamos errados. Mire que sigue diciendo ese versículo, porque ese versículo, ese capítulo es muy fuerte y edifica mucho. Mire el 23. Porque el que oye la palabra, pero no hace lo que ella dice, es como alguien que mira su cara en el espejo, se mira a sí mismo y se retira. Inmediatamente se le olvida cómo luce. ¿Cuántos les han pasado, hermanos? Bueno, yo creo que más las hermanas. A las hermanas, creo yo. Y no es por agarrarlas a ustedes, hermanas, pero es que ustedes son las que se ponen sus detallitos, sus cositas, ¿verdad? Hay hermanas que se miran al espejo y se hacen sus toques, ¿verdad? Y cuando se van, ellas se vieron en el momento que se miraban bien. Pero cuando se van, hermano, una ceja le quedó gacha y otra para arriba. Yo pensaba un poquito así. Muchas veces nosotros nos miramos, ¿va? A la palabra y no, más o menos le damos. Pero nos quitamos, hermano, de ella, nos separamos de la palabra y nos torcemos, nos miramos así con una ceja levantada y la otra caída, hermano. Entonces, o una más gruesa, ¿se han fijado? ¿Va? Que hay gente que le gusta alinearse. O un labio le quedó a la mitad aquí un pedacito y estoy bien completo. Hermano, eso es peor ya ahí, hermana. Ya eso es peor. Entonces, hasta el diente le pone el poco de tinte. Entonces, ríes, hermano, porque es válido reírse, hermano. Es válido reírse. Es parte de la fe. Tenemos que ir creciendo hasta para eso. Mire, sea más detallista, dése su tiempo, ¿va? Y tírese bien la línea. ¿Para qué? Sí, para que no cometa esas fallas, ¿verdad? Sigamos, hermanos. Muy bien. 24. Se mira a sí mismo, se retira, ok, inmediatamente se olvida. Ok, 25. Pero la persona que se mira atentamente a la Torah o a la Escritura perfecta, la que da libertad y continúa volviéndose, no es un oidor olvidadizo, sino un hacedor de la obra que requiere, por ella entonces será bendito en lo que hace. ¿Qué dice Reina Valera, hermanos? Rapidito. Sí, el 25, vamos. Sí.
2: Esta ley, la de la libertad, y persevera en ella, no siendo oidor olvidadizo, sino hacedor de la obra, este será bienaventurado en lo que hace.
1: Entonces, en pocas palabras, está diciendo que usted y yo, cada vez que escuchamos la palabra, y la palabra nos reenargulle a hacer algo, y lo hacemos, seremos, como dice al final, bienaventurado, o sea, feliz, satisfecho, pleno, lleno de saber que está haciendo la voluntad de su Padre. Eso es lo que está diciendo, ¿sí? Sigamos entonces, vamos al 26. Dice el 26, cualquiera que se cree que es un observador religioso, un alto acá. La palabra religioso muchas veces se tuerce también. La palabra religioso, hermanos, lo busqué en el diccionario y hace un resumen de esto. Religioso es aquella persona que cree algo y practica lo que cree. Vuelvo y repito, un religioso es aquel que cree algo y practica lo que cree. Eso es un religioso. Entonces, a uno le han dicho, no seas religioso, porque creen que hace algo de muy de continuo, y solo porque hace eso, ya lo consideran un religioso. Aquí, Shaul nos está diciendo, el que se cree religioso, el que cree que es algo correcto de Yahweh, lo cree y lo practica, sigue diciendo, escuche, pero no controla su lengua. Ahora le pone otra observación. Usted puede tener fe, puede tenerse uno mismo sin contaminación del mundo. Si pone atención, entonces, una de las cosas que el padre más recalca es que si usted cree algo y lo practica, primeramente tenga un cuidado, dice, en las tribulaciones, o sea, cuando una viuda y un huérfano están pasando momentos duros. Precisamente, hermanos, ayer mi corazón me lo conmovía mi esposa. Le voy a contar esta anécdota rapidito para que vea que hay situaciones que no son fáciles, hermano. Un padre se divorcia de su esposa, tiene una niña de uno mismo sin contaminación del mundo. Si pone atención, entonces, una de las cosas que el padre más recalca es que si usted cree algo y lo practica, primeramente tenga un cuidado, dice, en las tribulaciones. O sea, cuando una viuda y un huérfano están pasando momentos

20 años. Obviamente por el dinero y por todo eso la muchacha se junta. El detalle es que esta niña es maltratada por esta muchacha de 20 años. Esta niña va a una escuela donde va una sobrina de mi esposa. Y los primos de mi esposa hablaron con ella porque la niña con 10 años dice que no tiene motivo por qué vivir. Obviamente, hermanos, no está su madre y su padre está en el extranjero y está con una mujer que la maltrata, que es su madrastra, le mete hombres y un montón de cosas. Entonces, ¿qué quiero decirle con todo esto? Unos hermanos en la fe, ¿verdad?, quisieron colaborar para poder ver que esta niña no caiga en depresión o no se quite la vida o no sea violada, porque a una mujer que le importa meter otro hombre o bola o cualquier cosa, pase algo. Entonces yo meditaba con todo esto, porque esa niña prácticamente está huérfana. No, su mamá la dejó abandonada y su papá está en Estados Unidos. ¿Qué, con quién está? Entonces se conmovió esta persona para poderle ayudar. ¿Y sabe con qué salió esa pícara? Con denunciarlo a la mujer, porque la fueron a confrontar de, ¿cómo se llaman los que violan a los niños? No. De estrupo. Lo acusó a ellos de que iban a ver a la niña de esa manera. O sea, de manera como quien dice, poner un cerco a aquella mujer y seguir con su picardía. Hermano, yo, me hacen la pregunta a mí, como consejo, ¿qué haría? Bueno, opciones que hay en esto. Uno, buscar un familiar cercano de la niña, ¿verdad? Una tía, alguien cercano, que ella pueda bregar por ese caso, porque quien la tiene no es la madre. El papá está en el extranjero y pueden haber malos tratos. Entonces, mire qué pasa. Y segundo, nosotros podemos orar, porque es nuestra tarea, es nuestra alma poderosa, para que haya justicia y esta niña no sea trazada su identidad, porque uno se traza, hermano, la identidad de niño. Cuando es abusado, cuando no está papá, no está mamá, hermano, no se siente solo. ¿A quién acude? ¿Con quién derrama sus lágrimas? ¿A quién le clama justicia? Más que a su padre celestial, pero aquí un papá y una mamá no lo hace. Entonces Yahweh tiene cuidado también por los niños huérfanos. Las viudas, hay mujeres viudas, hermano, que obviamente sus maridos colaboraban, sus maridos estaban allí, pero hay casos como la escritura habla de aquella mujer viuda. ¿Recuerdan ustedes que iba donde el juez injusto para pedirle que le hiciera justicia y no le hacían justicia? ¿Sabe por qué? Porque también la mujer sola y ya con años de edad se ve de menos. Hasta en la sociedad lo ve así, hermanos. No solo en Honduras, la escritura lo narra. Y si nos dice eso, es porque nuestra práctica como creyentes tenemos que velar también por ellas. Son unos ejemplos, son más. Los pobres no es problema, se lo he dicho, del gobierno ni del sistema, es de los creyentes. El maestro lo dijo, los pobres siempre estarán con ustedes, entre ustedes. ¿Y de qué nosotros? De orientar al pobre, a enseñarle, no hable todo, pero orientarlo. Eso también es examinar nuestra fe, porque nosotros decimos, no, el pobrecito que se reviente. Aquí vino el domingo un varón, y muchos lo vieron. Como él, mucha gente me los he encontrado yo. Algunos abusan, unos ya agarraron el temita, deme para el pasaje, mire que voy para Olancho, mire que voy para Juticalpa, voy para Copán, vengo de tal lado. Ese cuento le tiran y le sacan el dinero. Y ahí uno los mira después comprando el fresco, comprando un montón de cosas, o bebida, o un montón de cosas, ¿verdad? Entonces, aquel varón vino y esas palabras, le digo esto, ¿por qué? Porque la palabra es lo mismo, es la misma fe que hay en uno, ¿verdad? La palabra está en uno y ese uno lo lleva a ser la palabra. Aquel hombre viene y me empieza a decir un montón de cosas, hermano. Ayúdeme, mire que yo necesito sacar, dice, ¿cómo se llama? Delitos comunes y todas esas cosas, actas para sacar si yo he tenido problemas y toda la cosa. Yo quiero trabajar, yo quiero esforzarme, no quiero robar. Es más, me dice así, ¿ves? Le vengo a pedir para no ir a robar. Se escucha bien eso, ¿verdad? Mejor pedir que ir a robar. Entonces vengo y lo empiezo a agarrar, hermano, y le digo, varón, buscando una justificación de esa manera. Pero el punto es que se escucha, entre comillas, muy bien, ¿verdad? Es mejor que pida a que vaya a robar o que puñalee a alguien o le haga un daño a alguien. Entonces yo le escuché y le seguí preguntando y le digo, ¿pero usted qué piensa de su vida? No, me dice, yo tengo que forzar. Yo ya recibí al Señor, lo primerito que me salió diciendo. Yo ya recibí al Señor días atrás y lo tengo en mi corazón y él me ha cambiado. ¿Dónde se congrega? No, todavía no encuentro un lugar, me dice, que no sé qué. Mire cómo son las cosas. Le narro esto para que usted procese cómo también su fe tiene que saberla canalizar y procesar en las personas. Porque usted va a ser abusado. Usted puede ser abusado por decir que usted es creyente, va a una iglesia y la gente, mire, se le monta también. Y aquí no se trata tampoco de ser borrego o torpe. Ser personas entendidas. Entendidas. Eso es también examinarnos si estamos en la fe. Aquel varón me sigue diciendo, yo quiero salir adelante, me dice, pero trabajándome, ser un hombre forzado. Yo miraba aquella cuestión y le digo, varón, todo eso está bien. Como usted me está hablando, un montón de gente así piensa. Pero ¿sabe qué?

0: Se están muriendo de sida, se están muriendo de enfermedad. ¿Sabe por qué? Porque quieren trabajar, tener dinero, tener fama y olvidarse de su Creador. ¿A quién le cae mal trabajar y que le paguen bien? A nadie, hermano. Pero que se acuerde de apartar de ese dinero para servir a otros, para colaborar. No, hermanos, allá no le gusta. Que lo consiguieran para venir a ir a evangelizar. Que dispongan como algunos hermanos sus vehículos, sus recursos para sembrar en otros. Ya eso no le gusta, hermano, a la gente. ¿Ve? Porque solo quiere acumular como arrastrillo. Solo para mí, solo para mí, solo para mí. Y nadie para los demás. Porque entonces no está la palabra, no está la fe en él. Entonces lo agarro y le digo: varón, todo eso es añadidura a lo que vos querés. La palabra dice, Mateo 6:33, mas buscad primeramente el reino de Yahweh y su justicia, y las demás cosas, todas las cosas, te son añadidas. Cuando vengo y lo agarro y le digo: ¿por qué quieres que ore? No, porque me vaya bien, porque mi trabajo, tenga mi trabajo, se me abran las puertas. Muy bien, lo voy a hacer. ¿Por algo más? Solo por eso. ¿No hay alguna área en tu vida que ante la luz de la Escritura tenga que cambiar, tenga que mejorar? Mire que aquel varón me queda, baja la mirada y me dice: sí, me dice, soy muy orgulloso. Así me lo dijo: soy muy orgulloso. Cuando me dice soy muy orgulloso, hermano, dentro de mí digo: no todo en este varón que se miraba un poco así estaba mal. Hay honestidad. Muy pocos de nosotros también examinamos si somos eso, orgullosos, altivos, jactanciosos, presumidos. ¿Ve? Y ese hombre que estuvo acá me dijo: sí, porque soy orgulloso, me dice. Cuando le dije: ¿sabes que lo que estás haciendo, varón, es un buen paso de los muchos que tenés que dar? Pero este es un primer paso. Reconocer que hay áreas en nuestra vida que no le agradan al Padre. Dice la Escritura que el altivo, el orgulloso, el Padre lo mira de lejos. Dice la Escritura que antes que una persona tenga revés tras revés, caída tras caída, es porque ha sido altivo. Son principios, hermanos, y eso es examinar nuestra fe, cómo estamos pensando, cómo estamos actuando. Entonces yo oré con aquel varón y le dimos también su provisión. ¿Me habrá engañado? Yo le dije: varón, suelto juicio sobre vos de lo que la palabra dice, que lo que uno siembra, eso cosecha. Si me mentís a mí, vas a tener recompensa por esa mentira. Y como mentís a mí, a todo el mundo andás engañando. Porque lo que el hombre siembra, ¿eso qué? Cosecha. Eso sale a la luz. Eso va a cosechar. Entonces yo le dije: es mejor ser honesto. Es mejor ser honesto. Primeramente ante Yahweh y ante los hombres. Y te va a ir bien. Miren que entonces a aquel hombre le dimos eso y se fue. Después otros hermanos me preguntaron, ¿verdad? ¿Qué había pasado? Que lo miraban, porque la pinta que tiraba, hermano, a la vista uno dice: ya le vas a caer el puñal a este varón en cualquier momento. Y vaya, ahí está, no estoy mintiendo. A los ojos de muchos, ese varón no daba de una buena procedencia. No daba de una buena procedencia. Claro, andaba pidiendo, claro. Entonces, hermano, todo esto lo hacemos con ese sentido. Acompáñenme este último versículo, porque el tiempo ya le tomé unos minutitos más. Primera carta de Juan, capítulo 1, el versículo 8 al 10, hermanos. Hemos aprendido alguito, hermanos. Qué bueno, el deseo del Padre es que entendamos esto y podamos examinar nuestra confianza. La primera carta de Juan, capítulo 1, el versículo 8 al 10, dice: sin embargo, les estoy escribiendo un mandamiento nuevo y una verdad es vista tanto, es vista tanto en él como en nosotros, porque la oscuridad va pasando y la luz verdadera, ya que resplandece, dice el 9, cualquiera que se declare que está en la luz y al mismo tiempo odia a su hermano, todavía está en oscuridad. ¿Cómo dice la Reina Valera, hermanos? El 8 al 10. No, pero falta el 10, no falta el 10. Siga, siga, hasta el 9. Ok, voy a leer acá. Las personas que permanecen amando a su hermano y mantienen todavía en la oscuridad, y están todavía en la oscuridad, las personas que permanecen amando a su hermano se mantienen en la luz y no hay nada en él que lo pueda hacer tropezar. Hermanos, aquí es uno de los puntos también, ya para finalizar, que tenemos que examinarnos. Y es que si somos hombres y mujeres de fe y decimos amar a nuestro Creador y hay odio contra nuestro propio hermano, realmente nos estamos engañando diciendo que somos creyentes o que andamos en la luz. No puede nuestro corazón amar a nuestro Padre y maldecir lo que nuestro Padre ama, que son las almas. El perdido, acuérdense que Él no vino por los buenos, hermano. Él vino por los perdidos, por esa gente que no, nadie le empira por ellos. Por eso vino el Padre. Porque no vino por los sanos ni por los que están cheques, vino por los enfermos. Y usted tiene que tener lo mismo que el Padre mira, y yo, ver por el perdido, ver por el enfermo, el que la sociedad no quiere, ese corrupto, esa corrupta, ese narcotraficante que se ha metido en la idolatría, al dinero, la avaricia. Tenemos que orar, tenemos que interceder para que su corazón corazón cambie. Es lo único que puede cambiar este sistema, hermano. Aquí ponen pago de seguridad, el impuesto de seguridad. No, hermano, esto no lo para nada, hermano. Más que cuando uno le crea al Padre y se determine a creer que esos principados, espíritus inmundos que operan en estos drogadictos, narcotraficantes, puedan ser libres. Y ese es el amor que debemos de sentir, ¿ves? Ese es el amor que tenemos que ejercitarnos. Y ahí nos probamos la fe. Porque algunos de que los maten, nos revienten a todos de una vez. Eso no es una naturaleza nuestra. Bueno, también eso. Autoridades que abusan. Pero ahí le aplicamos la justicia del Padre también. ¿Ve? Entonces, hermanos, ese ha sido mi deseo de compartirles estos principios de que podamos revisarnos si andamos enfermos. Póngase de pie. Si hemos creído y hemos deseado que la palabra realmente muera en nosotros. Y si somos hacedores de la palabra, hermano, no solo oidores. ¿Sí? Cierre sus ojos, vamos a orar. Padre Celestial, te damos gracias porque en esta mañana tú nos permites examinarnos a la luz de tu palabra, permites abrir nuestro entendimiento y revisar cómo estamos delante de ti. Dígale conmigo, hermano, si esa es su condición. Padre, si tú has hablado en esta mañana, ayúdame a reconocer que debo mejorar, dígale. Debo mejorar en estas áreas, debo ser una mujer, un hombre más entregado al servicio, no hacer acepciones de persona, no ser jactancioso o jactanciosa, no creer que realmente decirte que te amo y siento odio por mi pareja, por mi hijo, por mi hija, por el vecino o la vecina, el que le hizo un daño, no. Dice tu palabra que tú pagas, tú eres el que te vengas, tú eres, Padre, el que tomas y hace justicia de las cosas. Mía es la venganza, yo pagaré, dice tu palabra. Eso es fe, hermano. No es tuya la venganza. Despójate si en tu corazón has sentido venganza por alguien, porque alguien te hizo algo. Despójate, porque eso es examinarse si tú estás en fe, si tú andas en la palabra.
1: Por tu presencia, gracias porque tu palabra siempre nos guía. Gracias, Padre, por darnos un día más donde nosotros podemos venir a meditar en tu palabra, escudriñarla. Gracias, mi Rey, porque es grande tu misericordia que nos has permitido hasta el día de hoy estar acá, de pie, respirando, haciendo algunas actividades, buscando y exaltando siempre tu nombre. Y te pido también por cada hermano, cada hermana, mi Rey, ahí en sus casas, donde puedan estar, Padre, tu palabra los guarde, tu palabra sea la guía para sus vidas. Y cada uno de nosotros, Padre, nos sintamos fortalecidos, nos sintamos seguros, llenos de ti. Abba, gracias porque también nos permites pasar este momento donde el mundo ha sido estremecido a través de esta situación que estamos viviendo, que los gobiernos han ordenado, sugerido que estemos en nuestras casas. Gracias, Padre, porque este fenómeno nos deja una señal muy clara de las cuales tú has manifestado en tu palabra, de las cuales nosotros ninguno podrá decir o ignorar. Nunca me di cuenta de que tenía que rendir mi vida a Yahweh. Nunca me tuve que dar cuenta o me informaron o pasó algo que nunca tuve que rendirme a Él. Padre, todas estas cosas sirven para que nosotros reconozcamos que el soberano eres tú, que todas las cosas están bajo tu control, no bajo nuestro control, bajo nuestra guianza, mi Rey. Nosotros separados de ti nada podemos hacer. El hombre es nada si no te tiene a ti. Y nosotros, Padre, cada uno de nosotros, este tiempo, estos momentos de estar en casa, es un tiempo donde ha habido meditación, un tiempo donde hemos podido revisar y ver nuestra vida, ver alrededor qué es lo que hay, qué es lo que realmente al final es el hombre, o qué es lo importante que el hombre debe de tener. Gracias, mi Rey, porque aquí ricos, pobres, empresarios, gente empleadora o gente que es empleada, Padre, todos reciben un mismo mensaje, todos reciben una exhortación y todos también han sido estremecidos, mi Rey, de saber que esta cosa, aunque sea, algunos tienen teoría de que fue hecho por hombre o como haya sucedido, Padre, tú te vales de cualquier cosa para tú ser glorificado. Tú eres el soberano, Padre. Tú eres el exaltado de las naciones. Así que te doy gracias porque en esta mañana puedo con mis hermanos reconocerte, puedo con cada uno de ellos exaltarte, bendecirte y dar gracias. Así nos enseña tu palabra. Debemos de dar gracias en todo, dice tu palabra. Así que por esta situación que hay a nivel mundial, por este virus, te damos gracias, Padre.
2: Te damos gracias porque todas las cosas nos ayudan para bien a los que te aman, y oramos que las personas te conozcan. Oramos que aquellos que todavía en sus corazones no han dado apertura a tu palabra, no han dado apertura a que Ruach HaKodesh los gobierne, sea quien nos guíe, Padre, sea la oportunidad ahora pasar todo este proceso para que nos quitemos todo afán. Todo afán que este mundo nos ha dado, los trabajos nos ha dado, las relaciones nos han dado, la viajadera nos ha dado. Padre, hay un tiempo de estar quietos. Estar quietos, callad, que yo soy Yahweh, dice tu palabra. Así que mi rey, este tiempo es hermoso, es precioso, que podamos hacer un tiempo aparte, diferente, pero sabiéndolo aprovechar en ti, mi rey. He ahí el valor agregado, he ahí lo que nos va a sacar adelante de cualquier crisis. Nos va a quitar todo pánico, todo miedo, toda zozobra, todo temor, Padre. Y vamos a tener los pensamientos orientados. Vamos a tener un pensamiento orientado, claro, qué debemos de hacer, cómo debemos de actuar. Así que mi Abba, te doy gracias porque en esta mañana me permites ministrar tu palabra, la cual ministra mi vida, ministra todo mi ser, y ella me conserva, ella me lleva a una proyección de lo que tú deseas que yo haga. Así que mi rey, sea tu palabra glorificándose, ministrando a los hermanos, aquellos que están pasando un momento difícil de salud. Oro en el Abba que sus cuerpos obedezcan a una sanidad divina y puedan ser restauradas cada célula, cada parte de su cuerpo, cada tejido, cada uno de sus órganos puedan obedecer la palabra y puedan haber una pronta recuperación. Y exalten a su rey porque él es verdadero, él es real en nuestras vidas. Así que mi rey, gracias por esta mañana, porque seguimos siendo edificados. Tu palabra corre por los aires. Tu palabra ministra a aquellos que están prontos para escucharla. Y haces aquello, Padre, para lo cual fue preparada. Para que esta palabra nos exhorte, nos edifique, nos consuela, nos corrija, nos estorbe. Tu palabra, mi rey, en ella estamos nosotros seguras. En ella estamos nosotros guardados. Gracias, mi rey, te bendecimos. Y te amamos, Abba, en el nombre de nuestro Mesías Yahshua, amén y amén, bendito nuestro Adón. Amados, esta mañana quiero compartir con ustedes esta reflexión, y quiero que me acompañen, por favor, a Primera de Juan, capítulo 2, versículo 15. Vamos a leer el texto que amo, y lo vamos a ir meditando, de manera de que podamos, como las naranjas, exprimir el mensaje que Shaul está compartiendo acá. Dice: no amen al mundo ni las cosas del mundo. Si alguno ama al mundo, el amor del Padre no está en él. 16. Porque todas las cosas del mundo, los deseos de la vieja naturaleza, los deseos de los ojos y la pretensión de la vida, no son del Padre sino del mundo. Estos dos versículos nos aclara muy bien que no debemos de tener amor ni por el mundo ni las cosas de este mundo. Nosotros, hermanos, vivimos en este mundo y la naturaleza del ser humano es cuidar, preservar, amar aquellas cosas que le sirven, que están en este mundo, que ha conocido en este mundo. En este mundo nosotros comenzamos teniendo a nuestros padres, a nuestros hermanos, primos, familiares, amistades, ¿verdad? Están en este mundo. Y uno llega a amar, no podemos aislarnos del concepto de amar. Pero recuerden que siempre los amores tendrán niveles. Hay un amor superior, como la misma palabra dice, el que ame más a padre, a madre, a esposa, a hijo, más que mí, no es digno de mí. Siempre Yahweh va a demandar de usted y de mí la prioridad. ¿Por qué? Porque en él hay garantía que lo que usted ame, que lo que yo amo, no nos va a desfigurar, ni tampoco vamos a desfigurar nosotros las cosas que decimos amar. O sea, Yahweh lo que hace con pedir él la prioridad del amor es traer un balance para nosotros y para todo lo que nos rodea a cada uno de nosotros, hermano. Entonces, interesante que dice: si alguno ama al mundo, el amor del Padre no está en él. ¿Por qué? Porque realmente nosotros las prioridades las podemos invertir. Este mundo nos lleva a eso, a invertir el orden del amor. Por eso, hermano, vemos cómo estamos como sociedad. Y no solo sociedad, como el mundo entero. Fíjese usted, cuánta gente ahorita está en situaciones bastante difíciles, ¿verdad? Porque se le ha dado vuelta al mundo. El mundo se le ha dado vuelta, como dicen. Todo lo que tenía programado, todas las cosas que tenían ya agendadas, se le ha venido a desbaratar, se le ha venido a cambiar. Y eso le trae inestabilidad, le trae zozobra, le trae temores, un sinnúmero de cosas. Por eso, hermanos, es la demanda que no debemos de amar a este mundo, porque este mundo es pasajero, este mundo es transitorio, este mundo es cambiable. Y nosotros vemos a nuestro Creador que dice que lo amemos a Él, en Él, Él es eterno, Él no es transitable y en Él no hay sombra de variación. Él es el mismo de ayer, de hoy, por los siglos. Amén, aleluya, hermanos. Entonces, sigamos con la cita. Sigue diciendo acá, en el versículo 16, porque todas las cosas del mundo, los deseos de la vieja naturaleza, mire la primera parte de los dos puntos del mundo, dice los deseos de la vieja naturaleza. ¿Qué encontramos en la vieja naturaleza? Pues encontramos que usted y yo, desde el momento que nacemos con ese pecado original, ¿verdad? De desobediencia en nuestro ADN. Y ese pecado, hermanos, siempre en nosotros nos va a desfigurar los órdenes para los cuales fuimos creados. Recuerde que el orden era una vida espiritual que estaba sujeta a una alma y esta alma moraba en un cuerpo. Ese es un orden. Pero desde el momento que el hombre peca, todo se invierte. Tenemos entonces un orden que tenemos un cuerpo en el cual este cuerpo anda por vista. Necesita tocar, necesita palpar para que su alma esté satisfecha. Y por último, a la inversa, por último, el espíritu se sujete a lo que depende de la carne, el alma siente y el espíritu se sujeta. Esa es una inversión de lo que teníamos en el Edén. En el Edén lo primero era una vida espiritual. El mundo espiritual era la prioridad. Pero la desobediencia cambió esto. Y por eso es que nosotros, por naturaleza, tenemos más tendencia a las cosas terrenales, a las cosas de este mundo, que a las cosas espirituales. Por eso es necesario volver a nacer de nuevo. Por eso la palabra dice la vieja naturaleza. La vieja naturaleza es la vida vieja bajo los instintos, como lo pone el segundo punto, de los deseos de los ojos. Recuerden cómo fue Eva desfigurada del concepto cuando Yahweh le dijo: de todos los árboles puedes comer excepto aquel, el árbol del conocimiento del bien y el mal. Y le susurró el adversario el oído de esta mujer, y ya no miraba aquel árbol como Yahweh le dijo al inicio, lo miraba de otra forma, y al verlo de otra forma la obligó a ir a probar con su marido y caer en desobediencia. ¿Por qué? Fueron seducidos sus sentidos. Eso es lo que Yahweh quiere que nosotros aprendamos a saber controlar, no ser seducidos por este mundo. Este mundo a usted y a mí nos va a seducir con un montón de cosas, que el objetivo que va a alcanzar es que Yahweh poco a poco no vaya teniendo la prioridad en nuestras vidas, ¿verdad? Mire que dice la siguiente parte de este versículo. Y las pretensiones de la vida. Mire cuántas pretensiones nosotros tenemos, hermano. Ahorita mucha gente decía: ah, ya viene Semana Santa, vamos a ir a la playa, nos vamos para Cancún, nos vamos para la Ensenada, nos vamos para Mapala, nos vamos de campo, nos vamos para cualquier lado. Pretendemos nosotros llevar una vida, hermanos, de disfrute, de placer, pero fuera de Yahweh. Imagínense qué triste que nosotros, y bendito Yahweh, ¿verdad?, que en la congregación hemos podido aprender y estudiar la fiesta solemne de Yahweh, las Mitzvot. Y en ellas nosotros sabemos la importancia de celebrar Pesach. Ya nosotros, hermanos, tenemos, porque Yahweh nos manda, instituye de que sus fiestas sean solemnes, sean recordadas por generaciones. ¿Para qué? Para que no olvidemos el plan profético que hay en estas fiestas. Mire que cada uno de nosotros seguimos invitados, ¿verdad?, por el Abba para celebrar sus fiestas ahora. La semana pasada iniciamos el primer mes del año escritural, hermanos, y sabemos que en el primer mes del año escritural, como dice Éxodo capítulo 12, 1 y 2, es el primer mes del año,
3: no como nosotros tenemos que el año gregoriano nosotros es para enero, pero en la escritura siempre caerá para las fechas que nosotros celebramos. Semana Santa es lo que más se aproxima al calendario real que la escritura menciona. Entonces, el día 14, que es el día que se debe de matar el cordero, o el día que nuestro Mesías, Yahshua HaMashiach, dio su vida por usted y por mí, muere el 14 entre las tardes. Y el 14 entre las tardes, precisamente este año, caía 7 de abril, ¿verdad? La congregación habíamos puesto 8 por agregar el tiempo de que la mayoría estemos ahí, pero realmente, sacando los números, viendo la luna nueva y contando cada día de la luna nueva, el proceso que tiene da exactamente el 7 de abril. Cae el día 14 del primer mes. Entonces, muchos de nosotros, este tiempo, a la luz de la escritura, es para recordar ese sacrificio, ese gran amor que ha tenido Yahweh por nosotros, pero nosotros, hermanos, vamos pensando en playa, en comedera, en viajadera y en otras cosas que a la larga no nos lleva a recordarnos. Es más, hay congregaciones o liturgias y cosas que es muy poco el impacto que hacen en estos temas. Y lo más triste, hermanos, es que todas estas prácticas desatan desobediencia. Yahweh, al que ama, también exhorta, disciplina, reprende. Esta pandemia, esta situación, hermanos, tengo que estarla mencionando porque es lo que vivimos y el mensaje está claro por ahí. Y vamos a agregar estos puntos, cómo se acoplan. Es una reprensión, hermano. Es una fuerte reprensión para los que tenían grandes deseos, ¿verdad?, de hacer tantas cosas. Pero ahora, imagínense, están obligados a estar en sus propias casas. Yo les decía a ustedes también, en la administración que tuve anterior de esta, de que nosotros vamos a estar como el pueblo hebreo en Gosén, donde en Egipto los que estaban allá, Egipto equivale al mundo, a los pensamientos de la vieja naturaleza, los deseos de los ojos, las pretensiones de la vida, eso es Egipto. Pero en Gosén estaba el pueblo que obedecía a Yahweh, el pueblo Kadosh, el pueblo apartado. Usted y su casa servirán a Yahweh, hermanos. Usted y su casa están apartados para el Abba. Yo lo creo y puedo tener esa convicción. De lo que he podido hablar con mis hermanos en el transcurso de los días o chateamos, me doy cuenta que, bendito nuestro Abba, ninguno ha padecido ni está padeciendo de ese virus. ¿Por qué? Porque el Malak de Yahweh, el ángel de Yahweh, acampa alrededor de nosotros y nos defiende de todo mal. Eso es hermoso, saber que Yahweh guarda a sus hijos, pero aquellos hijos también que deciden seguir las instrucciones, son obedientes, tienen discernimiento. A esos hermanos les va a alcanzar lo que han sembrado. Pero aquellos que quieren andar a su forma, en su propia sabiduría, pues tendrán que perecer, tendrán que ver el fruto también de su desobediencia. Muy bien, termina diciendo este primer versículo, dice, no son del Padre, sino del mundo. ¿Por qué? Porque usted y yo, hermano, vuelvo y repito, este mundo nos va a seducir, va a llevar que su pensamiento, sus sueños y sus anhelos giren en torno a todas estas cosas que hay en este mundo, ¿verdad? Le repito, ahorita estamos viendo una situación bien difícil que a todo mundo le ha dado vuelta los planes, las circunstancias, y hay zozobra, incertidumbre, y detrás de todo eso usted diga, Yahweh, tú eres soberano. Yahweh, yo tengo que aprender en todo este proceso que mi agenda se me dio vuelta, mis planes, tenían algunos planes de casarse, planes de hacer esto y lo otro, planes de viaje, todo eso, hermano, está varado, está botado. Ahora pídale al Abba y dígale, dame instrucción, dame guianza, que este tiempo realmente venga para arrepentimiento mío, si en muchos planes, en muchas actividades, creyendo yo que te estaba agradando, he ido al ritmo del mundo y no a tu ritmo. He ido al agite, al afán del trabajo, que es una bendición, pero tampoco es la prioridad en mi vida, el trabajo. Y los bienes de este mundo, y te he dejado a un lado. Excelente tiempo, hermano, estamos pasando para detenernos y refrenar y meditar en nuestras vidas. ¿Cómo estamos? Agrego a esto, ¿estaremos preparados, hermano, para partir al más allá? Uy, dirán algunos, qué bárbaro, qué palabra la que está soltando. Hermanos, recuerden que nosotros no estamos preparados por Yahweh para vivir eternamente acá. La preparación que Yahweh quiere es una preparación para el más allá. Y para el más allá debemos de cultivar la palabra. La palabra a usted y a mí me capacita, nos adiestra, cambia los conceptos de dónde está realmente el valor de que nosotros hemos venido a esta vida. Somos seres espirituales. El libro de Eclesiastés dice, ya en nosotros ha puesto a eternidad, pero no llegamos a alcanzarla y a conocerlo. ¿Por qué? Porque ignoramos estos principios. Tenemos otras cosas como principios de este mundo. Y por eso dice que no somos del Padre, sino que somos de este mundo. Sigue diciendo el 17. Y el mundo está pasando, hermano, junto con sus deseos. Pero aquel que hace la voluntad de Yahweh permanece para siempre. Aleluya. Mire qué hermoso como el Padre afirma que aquellos que ponen y cifran sus esperanzas en este mundo, en su trabajo, en su casita, en su carro, en sus vanidades de este mundo, hermano, realmente eso va a pasar. Eso va a pasar, eso no trasciende. Pero aquellos que hacen la voluntad, yo le aseguro que usted ahorita puede venir y yo puedo venir a un arrepentimiento. Y el arrepentimiento nos lleva a hacer la voluntad del Padre. ¿Por qué? Porque no nos hemos revisado. No hemos llegado a escrutar muy profundo en nuestras vidas y ver que hay cosas que no están bien. No están bien. Sabemos en lo íntimo que no estamos bien. Entonces, esta es una alerta. ¿Qué pasaría que la otra semana, así como un rey le tocó, vas a vivir tantos días y vas a morir para tal fecha y usted sepa que se va a encontrar con la muerte? Yo le aseguro que rapidito se pone a ordenar su vida. Entonces Yahweh no quiere estarnos en esos temores y amenazas de ese tipo. Pero sí este mensaje, hermano, que es un mensaje que nadie lo podrá ignorar, ni niños, ni grandes, ni adultos, es a nivel mundial, hermano. Y este mensaje nos está llevando a que busquemos hacer la voluntad de Yahweh. ¿Por qué? Porque el que hace la voluntad de Yahweh permanece y dice para siempre. O sea que el hacer la voluntad de Yahweh nos hace trascender, no solo en el más acá, sino en el más allá, hermanos. Y para allá es que estamos nosotros diseñados, para vivir eternamente y para siempre, exaltándole y bendiciéndole. Dice Primera de Juan 2:18, hijitos, esta es la última hora. Ustedes han oído que un antimashía viene. Pongan atención en estos puntos, hermano. Y de hecho, muchos antimashía se han levantado en estos tiempos. Por esto conocemos que es la última hora. Este tema, hermanos, es bastante fuerte. La introducción, porque tenemos tanta información en la escritura de este antimashía que irá, hermano, a hacer cosas de lo cual Yahweh ya nos instruye y nos forma que hagamos. Por eso el libro de Habacuc dice que el justo por la fe vivirá. Vienen tiempos, hermanos, de los cuales en la congregación y los que ya han escuchado el mensaje lo hemos dicho tantísimas veces. Debemos de prepararnos para los días malos, hermanos. La palabra no nos deja a la deriva. Siempre nos ha advertido de tiempos duros y difíciles. En la escritura hay registros que usted los puede revisar como Segunda de Reyes capítulo 6 versículo 24 al 29, donde hablan casos de canibalismo, hermano. Donde se ven casos que hubo tanta necesidad en la escritura, que llegaron a comerse, oiga bien, llegaron a comerse las madres a sus propios hijos, hermano. Y nosotros por una semanita que tal vez nos fuimos al súper, ya estamos con escándalos y cosas raras, hermano. No hemos pasado, hermano, realmente no hemos pasado un estremecimiento fuerte, como quien dice, padre, llevamos tantos meses sin comer y no ver ni agua, no, hermano. Realmente Yahweh es tanto su amor para con usted, para conmigo, que aún así el mensaje que nos manda, esto no es nada, hermano. Esto no es nada, hermano. Hay situaciones registradas que los cronistas han llevado a la escritura y la misma historia respalda que aquí en esta tierra, hermano, ahí en esta tierra, tiempo antes que usted y yo naciésemos, hubieron momentos duros de escasez, hubieron momentos duros de hambre, de necesidad.
4: Imagínese que meditábamos días atrás también con lo del agua. ¿Cuántas veces uno queda ahí? Ay, que no hay agua, una semana, 12 días, 15 días que no hay agua, un mes, dicen otros. Ay, la escritura registra en el tiempo de Elías que hasta 3 años estuvo sin llover, hermano. Entonces, somos bien románticos nosotros, bien almáticos. Por eso a mí la palabra me edifica tanto, porque esa forma almática me la confronta. Esa forma almática me lleva a una reflexión, que no debo ser guiado por mis sentimientos, mis emociones, debo ser guiado por esta palabra, para que podamos nosotros trascender, superar estas cosas y no dejarnos llevar por cualquier babosada, sino que estemos firmes, estemos determinados en nuestro Abba. Es importante, hermanos, y más adelante vamos a estudiar más a profundidad este versículo, primera de Juan 2:18, ¿verdad? De la última hora, y ustedes han oído de este antimashía. Ese es un tema aparte que vamos a en su momento profundizar, porque mucho es escatología y necesitamos aprender varias cosas en la escritura. Tenemos que ver libros de Zacarías, de Daniel, para poder entender las características de este antimashía. Dicen acá, ellos salieron de nosotros, pero no eran parte de nosotros, porque si hubiesen sido parte de nosotros, permanecerían con nosotros. Pero ustedes han recibido la unción del Mashiach del HaKodesh y saben todas estas cosas. Aquí hago un alto. Si hay una característica de ese nacimiento espiritual, de esa impartición que hace Ruach HaKodesh a su vida, es que el Ruach HaKodesh, dice la palabra, nosotros somos depósitos de su gloria. La unción, la capacidad, la habilidad la da Él. Y ese Ruach HaKodesh, que es de nuestro Mashiach Yahshua, nos da la capacidad también de entender muchas cosas. Por eso hay personas que vienen y no entienden por qué está pasando estas cosas. Los que somos espirituales y conocemos la palabra, que no nos han dado lechita o agua con azúcar, como algunos, de amarrar, desatar, descongelar y decretar y un sinnúmero de tonterías y chabacanadas que le encantan en las iglesias, hablarles cosas que son pretensiones de este mundo, carro, casa, viajes, hasta mujer nueva, dicen algunos bárbaros, o marido nuevo les profetizan en las iglesias. Esos son tonteras, hermano. Esos son los antimashía. Esos son los que usted ve aquí, ¿verdad? Que no siguen con ellos. Se apartaron. ¿Por qué? Porque se apartaron a las mentiras, se apartaron a los deleites de esta vida. ¿Cuántas congregaciones aquí no conocemos que son las más nutridas y las más fuertes? Porque allí van a buscar al pastor chamán, al pastor brujo, o al profeta que le dé una palabra profética para que los seduzca, y quieren escuchar aquello que quieren oír, ¿verdad? Que van a salir de sus crisis, que sus deudas van a estar pagadas. Son tan bárbaros estos antimashía que dicen ellos, venga acá, haga un pacto con su rey y desafíelo, como dice, y probadme en esto, que no abriré las ventanas de los cielos y derramaré bendiciones sobre ustedes hasta que sobreabundan. Y dicen los pícaros, ¿verdad? Porque uno se ha dado cuenta de esto. Y dicen, y miren, así sus cuentas bancarias van a quedar a cero. En cero van a quedar sus cuentas bancarias. Sus tarjetas de crédito, que tanto los llaman, mire, venga, pacto. Las últimas monedas que usted tiene, lo trasquilan como la oveja más pelada, lo pueden mandar. Mire, ¿y con qué fin? De llevarlo a usted a creer algo, una declaración de su apóstol, de su profeta, de su padre espiritual, ¿verdad? Bajo la unción de saber de qué bandido o bandida antimashía, que su tarjeta de crédito va a quedar en cero, pagadita, y a nadie más lo va a andar llamando ni lo va a andar quitándose encima esos verdugos. No, hermano, eso es un mensaje antimashía. Nuestro Mashiach Yahshua, nuestro Mesías, nos lleva a nosotros a ser hombres y mujeres esforzados y valientes. Que vamos a tener luchas y adversidades, las vamos a tener, pero debemos de confiar, porque si Él ha vencido, la unción que dice ahí que está, Él también lo capacita a usted. Le da pensamientos de los cuales los problemas no lo van a descomponer. El mayor problema que tenemos los seres humanos es que somos frágiles a las presiones. Somos frágiles a las demandas, a los problemas cuando se nos acumulan. Tomamos malas decisiones, nos desorientamos, llegamos a un punto de hacer cosas que realmente no convienen. Y es ahí donde la gente, usted lo ve, en depresión. Ahí es donde usted mira a la gente tomando pastillas, yendo al psicólogo, otros queriéndose quitar la vida. Y son hermanos en la fe. Son hombres y mujeres que han ido a una congregación, pero han tenido un mensaje que ahí se predica, enseñanzas anti-Mashiach, antes son anti el Mesías, ¿verdad? Por eso es importante estudiar estos versículos y no tomarlos a la ligera, irlos comiendo poco a poco, mire, masticándolos, procesándolos. ¿Por qué? Yo le he dicho a muchos en la congregación, antes que el Mesías venga, es la apostasía. Y la apostasía lo practican los anti-Mashiach. Por eso hay mucha iglesia que practica doctrinas que realmente es de apostasía. Enseñanzas totalmente desviadas, desorientadas para usted y para mí, prepararnos para el día malo. Nos hacen caer en una seducción más de las cosas materiales. Ve usted el mensaje que da este tipo de gente. Nunca va a ver usted, nunca va a ver usted en estas congregaciones que se levante un profeta verdadero y le diga, mira, tu problema es este pecado, esta forma, lo otro, y deja de hacerlo. Pero aquí le traigo una ofrenda, te voy a dar este mensaje, pero tenés que pagarlo. No, ellos siempre piden las cosas de este mundo, el dinero. Entonces esa gente es anti-Mashiach, esa gente está leudando el mensaje, esa gente está preparando una atmósfera, un ambiente donde lo que se mueva son las cosas más paganas, mundanas de este mundo, ¿verdad? Por eso la misma palabra, más adelante vamos a ver en qué cae este tipo de gente. Entonces vamos ahora al 20. No les he escrito como si ignoraran la verdad, sino porque sé que conocen y porque ninguna mentira tiene su origen en la verdad. Mire qué hermoso como lo presenta aquí Shaul, haciendo saber, ¿verdad?, de que esta ministración que se está dando viene a darnos a nosotros un origen, que el mensaje no hay falsedad, hay verdad. ¿Verdad? Hay verdad en esta palabra. Y sigue aquí también mencionando, ¿quién es el mentiroso sino la persona que niega a Yahshua HaMashiach? ¿Y cómo negamos a Yahshua HaMashiach? Cuando nosotros, hermano, miramos hombres de ejemplo que piden ejemplo de la doctrina de la paternidad. No dice ya la escritura que solo padre tenemos a uno y que está en los cielos, y no llamemos a nadie padre aquí en la tierra. En la parte espiritual, obviamente, tenemos padres que nos procrearon y ellos son padres terrenales, ¿verdad?, de este mundo. Pero hablando del término espiritual, a nadie. Porque dice, solo un padre tenés y estás arriba y en los cielos. Entonces, cuando usted y yo entendemos eso, debemos de estar claros, hermano, que el mensaje que nos dan en algunas congregaciones de reconocer hombres algunos o madres algunas, ¿verdad?, porque dicen mi madre espiritual, hermano, esa gente realmente nos está apartando, son mentirosos y nos están negando la verdad de nuestro Mesías. Tal persona es un anti-Mashiach, está negando al Padre y al Hijo. Mire qué fuerte. Todos los que niegan al Hijo están también sin el Padre, pero las personas que reconocen al Hijo también tienen al Padre. Los que han oído desde el principio permanezcan en ustedes. Si lo que han oído desde el principio permanece en ustedes, también ustedes permanecerán en unión con el Hijo y con el Padre. Hasta acá vemos cómo hay esa unicidad en ellos y nos manda a esa meditación de siempre saber, hermanos, que debemos de estar unidos a nuestro Mashiach antes de unirnos a un hombre, a una mujer, a un pastor, un profeta. No, debemos de tener claro el mensaje de nuestro Padre para nosotros después ser colaboradores con ese hombre, con esa mujer que el Padre ha permitido que esté ahí para guiarnos siempre a la verdad, no a la mentira, no a aquello que nos lleve a poner en un segundo lugar, ¿verdad? La bendición, el saber que nuestras vidas le pertenecen a nuestro Abba, no como algunos anti-Mashiach que dicen, si vos no me obedeces y vos te vas de este lugar, te vas sin mi bendición, ¿verdad? Prácticamente te vas maldito. Entonces, esas personas son anti-Mashiach, son obreros de Satán, porque Yahweh no le ha dado autoridad a ningún hombre para que pueda maldecir en el sentido de que se va a mover de una congregación, ¿verdad? No hay una autoridad de ese tipo. Entonces debemos de tener cuidado en esos consejos. ¿Qué más sigue diciendo? Y esto es lo que Él nos ha prometido, vida eterna. Mire qué importante que no, cada uno de los seres humanos que estamos aquí, que respiramos, tenemos vida, debemos de saber que hay una vida eterna, y a esa es la que nosotros debemos de estar apresto, debemos de estar conscientes, no estar pensando, como dice la Escritura, que acomodemos tesoros aquí en la tierra. Algunos aquí, el mundo nos ha dicho, cómprate las buenas telas, cómprate esto, cómprate la casa, mejor cómprate el mejor carro, ten estas cosas. O sea, nos llega este mundo a comercializar tanto que queremos tener las cosas de este mundo y todas las cosas de este mundo, y no pensamos que esas cosas que tenemos ahorita, que ahorita estamos muchas veces parados y no estamos disfrutando, no estamos, como dicen algunos, luciéndolos para que otros vean lo que yo tengo, no nos prepara para la vida eterna, nos prepara para acá. Pero esto es pasajero, esto no trasciende, hermanos. Por eso estos mensajes de reflexión y de revisar cómo estamos. Dicen, les he escrito estas cosas porque hay gente que tratan de engañarlos. Estoy en el 26. Mire, les he escrito estas cosas porque hay gente que tratan de engañarnos. Así es, este mundo trata de engañarnos, de seducirnos con tantas cosas que nos distraen de esa vida eterna, de una vida espiritual, que así como usted come los tres tiempos y come ricas comidas, algunos de ustedes, hermanos, son tan gustosos que tienen ciertos platos exquisitos, hermano, y ahorita no lo están comiendo. Algunos están comiendo racionado, algunos están comiendo hasta fruta, y otros, hermanos, pues están pasando momentos de tal vez de tres tiempos que tenían, pues dos, y otros que tenían dos, pues un tiempo, y otros que realmente no tenían ni dos ni tres, están en ayuno completo, ¿verdad? Todas esas cosas nos ayudan para bien, para que nosotros podamos entonces también ser formados. Y déjeme decirle, esto no va a ser para siempre, hermano. Todo tiene un tiempo, nos enseña el libro de Eclesiastés. Todo tiene un tiempo debajo del sol, ¿verdad? El 27 dice, en cuanto a ustedes, permanece la unción mesiánica que recibieron del Padre. Así que no tienen necesidad de ser enseñados por nadie. Por el contrario, su unción mesiánica continúa enseñándoles acerca de todas las cosas. Y es la verdad, no una copia, así como Él les enseñó. Permanezcan unidos a Él. Y ahora, hijitos, permanezcan unidos con Él para que cuando aparezca podamos tener confianza en su venida. No quedemos rezagados en vergüenza, sabiendo que él es justo. También debemos saber que Él es el Padre de todos los que practican justicia. Hermoso cómo cierra estos versículos, y nos hace, hermano, meditar también en esa venida, ¿verdad? Todas estas cosas, hermano, este acontecimiento vuelve a reflexionar en el hombre más creyente como el hombre más sencillo y pagano, saber que hay un libro que habla de pestes, que habla de guerras, que habla de hambre, que habla de devaluación del trabajo y desempleo, lo habla la Escritura, pero esas cosas tienen que acontecer antes de la venida de nuestro Mesías, y aquí lo presenta otra vez el 28, ¿verdad? En su venida, que no quedemos rezagados o en vergüenza. Debemos de estar, hermanos, enfocados en Él. Este, hermano, para mí es un mensajito, una antesala de las cosas que van a venir, como quien dice, bueno, te doy de prueba algo suavecito, ¿verdad? Para muchos esto es grandísimo, es muy difícil, complicado, pero déjeme decirlo, a la luz de la Escritura y en la misericordia que el Padre tiene, vienen cosas peores, hermano, vienen cosas peores, y lo que Él quiere es que usted se prepare para la eternidad. Si a usted le duele todas estas cosas, es porque usted y yo realmente estamos amando mucho este mundo, hermano. Pero el que no ama mucho estas cosas del mundo, esto no le es una gran cosa. Esto no viene a cargarlo, porque me dirán, uy, pero qué gran espiritual es el pastor Harold. Dice, no, hermano, yo también tengo como usted compromiso, yo también tengo deudas, tengo trabajo, tengo hijos por sacar adelante, tengo escuela, tengo un sinnúmero de cosas, que si yo me coloco, hermano, mi pensamiento, darle vuelta con todas estas cosas, hermano, le aseguro que me puedo yo sofocar, me puedo yo poner una condición difícil, que yo cogería lo que todo mundo hace cuando no tiene respuesta, hermano, no tiene salida, mejor se quita la vida. Yo no puedo estar en eso. Yo no fui creado para quitarme la vida. Yo fui creado para adorar a mi Padre. Él prometió estar conmigo todos los días de mi vida, estando con virus, sin virus, estando con problemas, con necesidades, estando como sea, Él ha prometido estar conmigo. ¿Y cómo yo tengo esa promesa? Pues yo la tengo que cultivar, porque no es tampoco así, dámela, vos prometiste, y yo haciendo lo que me da la gana, amando las cosas de este mundo, permaneciendo el pensamiento de este mundo, hermano, eso no funciona así. Yo tengo que renunciar a las cosas terrenales, hacer morir en vosotros las cosas terrenales, quitarnos todo peso que nos asedia, que nos estorba esta carrera que el Padre nos ha llamado a ejercitarnos espiritualmente. Entonces, déjenme decirle, yo también tengo lucha, tengo muchas cosas que hacer, pero si yo me bajo mi pensamiento a ese nivel bajo de mundo, hermano, le aseguro que mi cuerpo lo descompongo, me comienzo a enfermar, me comienzo a preocupar, me comienzo a poner ansioso, no hallo por dónde voy a resolver. Ahí es donde viene la parte espiritual, ahí es donde yo le tomo a estos pícaros que andan hablando de lo sobrenatural, cuando usted lo tiene directamente con su Padre, como usted en medio de la prueba, del fuego, de la angustia, no se descompone, sino que controla los pensamientos, lleva cautivo todo pensamiento a la obediencia de su Mashiach. ¿Por qué? Porque esos pensamientos son reales, pero no son eternos, ¿verdad? No son pensamientos que van a prevalecer, no. Esas cosas son terrenales, y como son terrenales, son cosas que pasan. Esto va a pasar, esto tiene su momento. ¿Tiene un propósito? Sí. Pero si yo estoy en el ABA, me es muy fácil entenderlo y es muy fácil superarlo. Pero si no estoy en el ABA, no estoy en él, bien lo dice la Escritura. Separado de él, yo nada puedo hacer. Me autodestruyo, me contamino, y no solo me contamino, contamino a los demás. Muy bien, amados, quiero que me acompañe a Primera de Timoteo, capítulo 6, versículo 7. Vamos a meditar en estos otros versículos, cuánto el Padre nos habla y nos instruye respecto a este tema de las cosas de este mundo. Pues dice aquí el 7, Primera de Timoteo, capítulo 6, el versículo 7. Pues no hemos traído nada a este mundo y no nos podemos llevar nada de él. Qué curioso, hermanos, que esto Job también lo menciona en su momento, ¿va? Así como lo menciona él, así como salió del vientre de su madre, ¿verdad? Desnudo, desnudo va a volver a la tierra. Y él mismo dijo, Yahweh quitóse el nombre de Yahweh, bendito, hermanos. Hermoso es cuando se nos ha revelado por esa conexión con el Padre, que las pruebas, los momentos duros que pueden venir, nosotros hacemos que la palabra prevalezca. Nosotros podemos afirmar en medio del dolor, en medio de la queja, tú eres soberano, Padre, y mis labios estarán para bendecirte, como decía el salmista, bendeciré a Yahweh en todo tiempo. Tiempo de virus, tiempo de dolor, tiempo de guerra, tiempo de zozobra, tiempo de hambre, tiempo de escasez y recesión. Yo te voy a bendecir, nací para alabarte y exaltarte eternamente y para siempre. Todo mi ser te alaba y te exalta, mi Rey. Esas deben de ser las determinaciones que deben de haber en nuestra boca, en nuestro corazón, y meditarlas, mire, de continuo. ¿Para qué? ¿Con qué fin? De que Él siempre tenga el gobierno. Eso hace que los pensamientos sean llevados cautivos a la obediencia, y de nosotros salga ese verdadero sacrificio de alabanza, que es labios que confiesen su nombre, no importando lo que esté pasando. Siempre usted está exaltando a su Abba, está exaltando a su Padre. Y tenemos tantísimos, pero sagrados, de ejemplos en la Escritura de hombres que, estando en el minuto 45 para morir, alzaron sus manos y bendijeron siempre a su Creador. Exaltaron siempre a su Abba. Por eso es la importancia que usted y yo debemos de tener de continuo, hermano, estar, como dice la palabra, transformando, mire, este pensamiento, Romanos capítulo 12, transformados por medio de la renovación de vuestro entendimiento, para que comprobéis cuál es la voluntad agradable y perfecta. Nosotros, si tenemos palabra, podemos saber, hermano, podemos saber, podemos discernir por la unción que hay dentro de nosotros, que el Ruach HaKodesh ha permitido que esté en nosotros, podemos entender, discernir como los hijos de Isaac, los tiempos, en qué tiempo estamos, qué es lo que la palabra nos enseña. Pero no estamos como otros, con incertidumbres, con zozobra, qué pasará de mí, qué será de mí, qué será de mi familia, mis hijos. No, aquel que confía en Yahweh está como león, seguro y confiado, hermano. Así que yo lo animo a usted a que abrace esta palabra, medite en ella, para que esta palabra haga morada forme parte de su ser y sus pensamientos sean renovados y usted pueda discernir cuál es la voluntad de Yahweh en todo esto. ¿Qué propósito Yahweh tiene en todo esto? ¿Por qué permite Yahweh estas cosas? Es porque es gran amor el que Yahweh tiene por nosotros, hermano. Yo he visto el amor de Yahweh en muchas maneras, pero cuando yo veo, porque es mi primera experiencia, obviamente, ¿verdad? En este tipo de peste, en este tipo de virus, una vez más yo veo su amor. ¿Cómo nos advierte, hermano? ¿Cómo nos avisa? Días atrás yo compartí con algunos hermanos cómo se estaban haciendo comentarios de esta cuestión del virus, ¿verdad? Una ancianita de 96 años, hermano, dando un mensaje, ¿verdad? Que algunos pues lo tienen, y el que no lo tenga, pues escríbame, ¿verdad? Y dígame, no tengo ese video de la ancianita que dio un mensaje de 96 años, que no tengamos temor a estos virus. ¿Por qué? Porque la ancianita era determinada y decía, no, mija, decirle a la gente que no tenga miedo. El que está con el padre, estas cosas no le van a pasar a mal. Y insistía en el mensaje dura como unos 3-4 minutos, pero determinante la anciana de 96 años, hermano. Y yo veo mucha gente joven, hasta creyentes, hermano. Ay, si me pega este virus. Ay, bárbaros que se ponen hasta doble mascarilla, hermano. Para todos se andan lavando, y poniéndose ese gel. Hermanos, la palabra nos enseña a usted y a mí que cuando tocamos cosas inmundas, ¿verdad? Cosas que contaminan el mundo microscópico, la escritura lo habla tantísimas veces. Entonces, cuando usted toca eso, debe de apartarse, debe de limpiarse y contaminarse porque queda inmundo. O sea, las bacterias, el mundo microscópico, tienen un tiempo de vida también. Entonces, el consejo que nos dan también a nosotros es que nos estemos lavando, nos estemos limpiando. ¿Por qué? Porque hay cosas que podemos ir a tocar, pero usted está en su casa, usted no ha salido, usted no tiene contacto con nadie, no caiga en ese pánico de que ni a la mujer puede tocar ni a los hijos, porque me va a contaminar. No caigamos en ridiculeces, hermano. Si usted no ha tocado allá afuera, salido de su casa, donde está el contaminante, está el foco, un vecino, quien sea, pues esas cosas sí se aceptan, que usted pase como loco limpiándose, haciendo un montón de cosas. Pero usted está en su casa con los mismos suyos, no, hermano. No caigan en esos temores, en esos miedos, porque eso no es así. Pues entonces terminó diciéndole lo de la ancianita, el testimonio. Ella misma manda a decir ahí que no tengan miedo, que estén confiando en su padre, que él los va a guardar, los va a proteger, pero que confíen de corazón. Hermanos, y eso fue días atrás, ¿verdad? Y el día viernes leo una noticia que en Francia, hermanos, un anciano de 101 años de vida, de edad, celebraba en el hospital, ¿verdad?, de Francia, cómo había salido, que había salido positivo del coronavirus, le estaban dando de alta, hermano. Y usted no sabe cómo mi corazón se estremeció. Yo dije, Padre, como tú eres de hermoso, porque este mensaje debe de tenerlo todo mundo. Aquí le han metido miedo que los viejitos son los primeros que se van por las defensas y le ponen la parte humana, la parte científica. Hermano, déjeme decirle que la vida y la muerte están en las manos de mi Abba. Que el Padre es el soberano de las naciones. Nadie aquí decide, hermano. Nadie aquí decide. Mire, cuando a usted no le toca morir, por mucho que se meta, se ponga, hermano, no va a morir, hermano. Pero obvio, cuando ya le toca a usted también partir, por mucho que usted se aparte, por mucho que usted quiera evitarlo, le va a tocar la muerte. Entonces, ese ancianito a mí, mire, usted no sabe cómo me estremecí. Yo decía, Padre, qué lindo que este testimonio lo va a leer mucho, muchas personas. Un anciano de 101 años, hermano, cuando Salmos 90:10 dice que la edad de los hombres es de 70 y los más robustos, los más fuertes de 80, y este señor tiene 101 años, hermano. Ahí están las noticias internacionales, esa información. ¿Y qué? Positivo de coronavirus. ¿Y murió? No. ¿Por qué? Porque el Padre no le place. Así de sencillo, hermano. Así de sencillo. Entonces, cuando tenemos claro el mensaje, mire, por eso dice la palabra, que ni veneno, ni cosa mortífera nos va a hacer daño cuando estamos creyendo y confiando en el Abba. Yo lo invito a usted que abrace en su corazón esta palabra. Y dígale, Padre, yo esa palabra también la voy a creer y la voy a cultivar en mi corazón. Que debo estar confiado. Porque la misma palabra dice que lo que a Job también tuvo temor, eso le alcanzó. La misma escritura dice que al que cree, todo le es posible. Y eso no solo es para cosas buenas, hermano. Si usted cree que esa plaga le va a pegar a usted, y lo va a reventar a usted y a toda su familia, hermano. Así va a pasar. Así va a pasar. Usted se va a ir, hermano. Se va a ir porque usted está creyendo de que eso lo va a reventar a usted y a su familia. Pero si usted dice, no, padre, yo creo en tu protección, yo creo en tu cobertura, yo también voy a ser sabio, voy a tener prudencia, no voy a tocar cosas inmundas, no voy a tocar estas cosas. Hermano, tenga shalom. Reciba el shalom de Yahweh, porque a usted no le va a acontecer. Así como este ancianito. Y de igual manera le repito, si no se lo mandé, escríbame a mi teléfono, ¿verdad? Y yo le voy a mandar el reporte que el diario dio, donde celebraban las enfermeras, hermano, cómo ese ancianito de 101 años de edad no murió y superó el COVID por la misericordia de nuestro Abacadosh. Mire qué hermoso. Ok, sigamos entonces. Estamos en 1 Timoteo capítulo 6. Hemos leído el versículo 7. Vamos al 8. Mientras tengamos comida y ropa, estemos satisfechos con esto. Ah, vamos a leerlo todo para ir procesando. Dice, desde el 7 al 8 vamos a leerlo. Pues no hemos traído nada a este mundo y no nos podemos llevar nada de él. Dice, por la misericordia de nuestro Abacadosh. Mire qué hermoso. Ok, sigamos entonces. Estamos en 1 Timoteo capítulo 6. Hemos leído el versículo 7. Vamos al 8. Mientras tengamos comida y ropa, estemos satisfechos con esto. Ah, vamos a leerlo todo.

como cosas básicas. Bueno, la alimentación, la agüita, la comidita, ¿verdad? Y nuestra vestimenta, porque la necesitamos, como cosas elementales y prioridades. Pero algunos podrán decir, ¿estoy satisfecho con esto? Ahí es donde usted, esta palabra lo va a desafiar y le va a decir no. Porque usted va a decir por dentro, no, porque yo tengo ropa de mejor calidad, tengo mejores telas que quisiera andar luciendo. Tengo joyas de las cuales tengo ahí un montón y no las puedo andar luciendo. Entonces en usted hay otra forma de autosatisfacerse diferente, la que este mundo ha puesto, la que este mundo lo lleva a ser vanidoso, andar de vanaglorioso, andar usted figurando con los demás, haciendo competencia con las personas que tiene usted y otros no tienen, ¿verdad? Andarse comparando. Eso, al lado de la escritura, eso es basura. Eso no está bien. Eso desfigura el propósito de Yahweh, de la vida espiritual que Él tiene para usted y para conmigo. Mire, a nivel básico, si usted tiene con qué comer, hermano, agua, galleta, un banano, cualquier alimento que es comida, no le dice algo específico, ¿verdad? ¿Qué tipo de comida? Pero puede comer algo. Y está vestido. Debemos de estar satisfechos. Debemos de estar contentos, ¿verdad? Pero si eso no está aconteciendo y usted dice, yo no puedo vivir esto, yo no nací para estar en estas situaciones, en estas condiciones básicas, entonces ahí es donde tenemos que revisar que hemos sido contaminados con un virus de vanidad, de figurar, de lo que este mundo perverso y torcido anti-Mashiach ha implementado, ¿verdad? Muchos, como le repito, tienen cosas buenísimas en sus casas, el buen guacho, el buen reloj, las buenas telas, los buenos trajes, pero miren, todo eso está parado, todo eso está detenido. ¿Por qué? Porque esas cosas son lo que el mundo le pide. Hay carreras que dicen, usted tiene que lucir, pero como dicen, distinguido, estar, vestir diferente que los demás. Hasta en eso nos codifica este mundo, este sistema. Fíjense que yo meditaba, hermano, en una palabra que Yahshua en su momento dijo, ¿verdad? Y esta palabra, nuestro Mashiach lo dijo, que dice así, que las zorras tenían sus nidos, ¿verdad? Tenían sus cuevas y los pajarillos, las aves tenían sus nidos, ¿verdad? Pero el hijo de Yahweh no tenía donde inclinar, poner su cabeza. Y fíjense que yo meditaba con esto, hermano, que este mundo es tan así, ¿verdad? Tan materialista, tan determinante en esas cosas para nosotros. Que a nosotros, hermano, hay gente que tiene este nivel básico, una ropa sencilla, lo que come, pero no le ven grandes cosas, no le ven lujo, no le ven cosas que este mundo, como dicen, como te miran te tratan, o como dice otro dicho, va, cuánto tienes, cuánto vales, nada tienes, nada vale. Son dichos de este mundo. Es un dicho también del mundo que la gente de pequeño hasta en nuestros hogares nos dicen, usted prepárese, aprenda muy bien, estudie bastante, ¿verdad?, para ser alguien en la vida. Como que aquel que solo porque alcanzó a ser un profesional, sacó una maestría, un doctorado, posgrados, ese es alguien. Entonces los que no alcanzaron eso no son nada. Eso es como otro dicho pagano que dice así la gente, dice, este no tiene ni para caer muerto, o dónde caer muerto. Y yo cuando medito eso en nuestro Mashiach, digo yo, a nuestro Mashiach se le hubieran aplicado esa palabra, porque nuestro Mashiach no tenía dónde caer muerto entonces tampoco, porque dice la palabra que Jesús de Arimatea mandó a bajar a Yahshua para ponerlo en el sepulcro. Entonces imagínense qué paganos somos nosotros, hermano, o qué conceptos tan paganos manejamos, que manejamos muy bien esos dichos de este mundo. Pero le pregunto a usted un texto bíblico, un texto escritural, no, hermano, ni para atrás ni para adelante. Como que le pregunte, ¿dónde están las 10 instrucciones de donde parte todo este consejo? No lo haya. Y si le preguntan el orden, ¿cuáles son? Se los dicen, pero revueltos, en un solo desorden. ¿Por qué? Porque no le ponemos importancia al mundo espiritual, a ese mundo que trasciende, a ese mundo que nos ha preparado el Padre para que nosotros estemos listos para poder orar con él. Entonces cuando usted medita todas estas cosas, dice realmente cómo hemos sido borbandeados en nuestra mente y en nuestro corazón, lo sencillo, ¿verdad? Como tener ropa y comer.

0: de estar satisfecho. No ande pensando, nutriendo su mente con otras cosas fuera de lo básico. Porque miren este tipo de prueba que estamos pasando, o de angustia que va a haber, y que esto es lo introductorio, ¿no? Este, como dicen, los bocaditos, ¿verdad? El platito de antesala. Lo fuerte viene más adelante. Y si usted en esto ya está rajado, ya se quiere quitar la vida, como que ya quiere partir, no, hermano. Realmente debemos descontaminarnos de pensamientos mundanos y llenarnos más de la palabra para poder prevalecer. Entonces, tocando estos puntos, hermano, la vida no solo es comida y bebida, ¿verdad? La vida es más que eso, pero en este mundo terrenal, lo básico lo presenta así la palabra. Con que tenga comida y bebida, esté satisfecho. No anda desnudo, anda pelado en la calle, anda cubierto, ¿verdad? Hasta con sus familiares, y tiene algo que tomar, que beber. Así que tengamos estos conceptos, hermano, estas palabras en nuestra mente y nuestro corazón, para mantenernos siempre en balance, en orden, y no caer desbalanceados. Vamos al 9. Además, para los que la meta es ser ricos, caen en tentación, son atrapados en muchas codicias necias y dañina que los hunden en la ruina y destrucción. Para aquellos, hermanos, que de muy pequeñitos les metieron estudia tal carrera para que tenga dinero, equivale a eso, ¿verdad? Los que tienen meta ser ricos. Para que usted se preparó tanto, estudió tanto, para que en este mundo usted califique, y este mundo, como lo califique, le dé un valor, le dé un sueldo. ¿Vos querés tener el sueldo que yo tengo? Pues prepárate como yo me preparé, estudia como yo estudié. Sí, pero en ese pensamiento nosotros, y no está malo, hermano, yo no estoy en contra de que usted se prepare, que se instruya, ¿verdad?, alcance su objetivo, no estoy en contra de eso, está bien, pero que nunca eso sea superior o prevalezca más que los principios de la palabra o los principios espirituales. ¿Por qué digo esto? Porque cuando usted pone esos pensamientos, serán los fundamentos de su vida, será el sustento en su vida. Por eso, en este tipo de prueba, este fueguito, hermano, ese pensamiento no prevalece, ese pensamiento se viene abajo, ese pensamiento, así como está el petróleo de caída, como está la bolsa de valores, como la moneda se está devaluando, hermano, las cosas están más costosas ahora, hasta las pulperías más costosas, esas cosas, hermano, son esa gente así, cuando cambian estas cosas, cuando el mundo que es tan transitorio, ahí es donde se descomponen, ahí es donde se quitan la vida, ahí es donde mueren. Yahweh no quiere que usted y yo caigamos en eso. Por eso lo dice bien claro. Además, para los que la meta es ser ricos, caen en ¿qué? En tentación. Ahí hay una gran tentación. ¿Por qué? Porque los que tienen dinero, los que tienen cuenta bancaria, tienen sus recursos, ellos solo piensan en ver intereses, en ganancias y números, todo es número. Pero claro, al pasar una cosa de estas, esos números van a variar, esos números se devalúan. ¿Y qué pasa? El corazón comienza a doler, el corazón comienza a temblar, los pensamientos comienzan a vacilar. Ahora tenía tanto dinero y ahora tenía pensado comprar X cosa, pero ahora esa X cosa me va a costar más ahora poder adquirir, porque la vida realmente se incrementa. Y así vamos y vamos en eso, que lo que hace son trampas en muchos, son atrapados en muchas codicias, mire, necias y dañinas, que lo hunden en ruina y destrucción. El que tiene amor al dinero, hasta la misma salvación la pone en duda. Rápidamente le recuerdo al joven rico. El joven rico le dijo: Yahshua, ¿cómo puedo alcanzar la salvación? Y él mismo le dijo: ¿Has guardado los mitzvot? ¿Has guardado las instrucciones? Oh, sí, Yahshua, de pequeño los he guardado, las instrucciones que tú me has dado. Y le dice: no matarás, no codiciarás, honra a padre y a madre. Ah, sí, todo eso lo he guardado. Pero viene algo fuerte, dice la palabra, que al ver lo que el joven guardaba la escritura, miró a sus ojos y pudo descubrir que tenía muchos bienes. Lo que estamos hablando ahorita, mire, tenía cosas este joven también del mundo. Era alguien que conocía la palabra, era alguien que sabía de la palabra, pero también tenía cosas del mundo. Y vino él entonces y ¿qué dijo? Ah, dice, tienes bienes, vende los bienes y el dinero dáselo a los pobres. Ahí, hermano, se le fue la doctrina, ahí se le fueron los principios, ahí se le fueron los mitzvot, ahí se fue todo, hermano. ¿Por qué? Porque realmente en él había una meta de que era rico, y por eso la palabra lo pone como el joven. él, dentro de él, ha caído en tentaciones. Ha sido atrapado con codicias. En ese joven había sido atrapado la codicia. Y necias, dañinas, que lo hunden en la ruina y la destrucción. ¿A qué punto llegó todo ese amor al dinero? A esa destrucción. Y vea usted, ahora hay tantos ministros también, hermano, que le predican la palabra y le enseñan, y lo que quieren es el billete suyo, la lana suya. ¿Qué son estas personas que andan vendiendo geles ungidos con nardo y un montón de cosas, hermano? Y soltando palabras proféticas de amarre y desamarre, decretos, ¿verdad? Empoderamientos satánicos que dan esta gente, que dicen que ni el coronavirus lo va a agarrar acá, pero si usted suelta la ofrenda apostólica, la ofrenda de rompimiento, la ofrenda de sello, hermano, todo eso es basura. Esos son ministros anti-Mashiach. O son personas anti-Mashiach, ni ministros, son anti-Mashiach, ¿verdad? Que como el joven rico, tienen algo de la palabra, pero a la vez están deudados. Hay engaño en ellos, hay ruina, hay destrucción para las vidas de las personas. Porque la gente cree sus engaños y terminan como en la iglesia tradicional, pagando indulgencias, pagando bulas papales para que sean perdonados, sean librados. No, hermano, quien a usted lo va a perdonar y lo va a librar es su Mashiach Yahshua. ¿Cómo? Con la obediencia que usted le rinda a él, en lo secreto como en lo público. Él mismo dice que lo honra a usted, así como usted y yo lo podemos honrar. Amén. Dice el 10, porque el amor al dinero es la raíz de todos los males. Por este anhelo, algunos se han apartado de la emuná o de la fe, y se han punzado el corazón con muchos dolores. Esto es lo que le pasó al joven rico. Esto es lo que le va a pasar a muchos ministros. Este es un principio, hermano, que el adversario planeó dárselo a Job. Cuando Yahweh llegó, dice Job capítulo 1, y dice que Yahweh le preguntó a Satán, ¿por dónde has andado, Satán? ¿De dónde vienes? Ah, de rodear la tierra, dice. Y en la tierra no has visto a mi hijo Job, un siervo, un hombre íntegro, que no hay nadie como él. Entonces el mismo diablo le contestó, así, hombre, él es así, porque lo tiene rodeado con muchas bendiciones, ¿verdad? Tiene muchos bienes. Entonces, eran pocas palabras, Job, un hombre rico. Pero vino Yahweh y le dijo al adversario que él era único, ¿verdad? En esa condición. Y le dijo, no, quítale las cosas, quítale esa riqueza que vos decís que le has dado, y ya vas a ver cómo va a murmurar contra vos, ya va a ver. Entonces, Yahweh, como conoce nuestros corazones, como sabía, en Job esa debilidad no la tenía. Sabemos que había otro tipo de debilidad, ¿verdad? Que Job estaba como todos nosotros, hermano. Hay áreas que nosotros ya hemos alcanzado madurez, hemos alcanzado una buena estatura, pero tenemos siempre otras áreas, y así va a ser en la vida de todos, que debemos de mejorar. Siempre en esa área vamos a estar cojeando. ¿Por qué? Porque si todas las áreas nosotros las llegamos a la plenitud, le aseguro que nos tocaría como Enoch ser llevados, hermano, y no estar acá, ¿verdad? Porque podríamos perder esa madurez. Entonces, si usted y yo tenemos áreas que hemos vencido, dele gracias a Yahweh, pero vamos a tener siempre áreas donde vamos a cojear. Entonces, Job era un hombre que en la integridad de las cosas materiales, de la riqueza, no se descomponía. Pero sí tenía, y reconocemos, como dice, que tenía, y él hacía diferentes tipos de sacrificios, hacía ofrendas a Yahweh por los pecados tanto de él como de sus hijos, ¿verdad? Y en ese proceso, lo que él más temía, que sus hijos no perecieran en su falta y en su búsqueda, eso fue lo que le aconteció. Eso fue el toque de Job, o la debilidad de Job con su familia, con sus hijos. Entonces, pero aquí volvemos a la parte cuando Job viene y le quitan todas esas cosas. Y mire qué pasó: las riquezas le fueron quitadas. Y Job, ahí fue donde declaró. Cuando la mujer le dijo, mira cómo estás, has perdido todas las cosas, maldice a tu creador, ¿verdad? De Yahweh viene toda buena dádiva y don perfecto. De él desciende la bendición. Él nos da las habilidades de las riquezas. Y Job, que dijo en sus palabras, Yahweh dio, Yahweh quitó, sea el nombre de Yahweh bendito. Cuando usted y yo entendemos eso, es que realmente las riquezas, estas cosas materiales de este mundo, no nos tienen dominado, sino que nuestro corazón depende de nuestro Abacadosh. Nuestra vida realmente está cifrada en Él. Nosotros no estamos confiando en estas cosas pasajeras. Entonces, ahí esa palabra de Timoteo 6:10, no hay una raíz de amor a las cosas materiales o el dinero, ¿verdad? El amor realmente es verdadero para Yahweh, para nuestro Creador. Ahora, esta palabra, hermano, está acá porque En la actualidad, esta palabra sí está usada para muchos ministros. Fíjese usted, cuántos hombres y mujeres que dicen amar a Yahweh, que aman su palabra, que predican, ahora usted los ve dando una palabra profética, dando un consejo o alguna orientación, pero le están cobrando dinero, le están pidiendo recursos, le están pidiendo casas, carros, bienes. Entonces, ¿qué pasa? Esos son hombres que realmente han cambiado aquella táctica que Satanás le pidió a Yahweh: quítale lo que tiene. Si tiene dinero, quítaselo. Y a ver cómo hablarte vos. La técnica es al revés. Ahora que tengan dinero, que motiven esa codicia. ¿Para qué? Para entonces apartarse de nuestro Creador. ¿Para qué? Para que caigan en la tentación. Son atrapados en muchas codicias necias y que dañan, ¿verdad? Y nos hunden en la ruina de destrucción. Porque el amor al dinero es la raíz de todos los males. Ahí comienza, todos los males por el dinero. Mire cuánto narcotráfico, cuánto joven da la vida, cuánta gente se manda a matar. Por el amor al dinero usted le hace zancadillas porque aquel compañero tiene o compañera tiene un buen ingreso, y si no está, pues me va a dar a mi hija plaza, me la va a dejar a mí y yo lo cubro, o cualquier tontera que se le pueda cruzar. Puede llegar por amar tanto el dinero, buscar esas oportunidades y caer en esos males, porque este anhelo, algunos se han apartado, dice, de confiar en qué, en la fe, de coger en Yahweh, y se han punzado el corazón con mucho dolor. Fuerte palabra, sigue diciendo el 11, pero tú, como hombre de Yahweh, huye de estas cosas y persigue la justicia, la kadusha, llenura en la fe, amor, firmeza y mansedumbre. Pelea la buena batalla de la fe o la emuná, echa mano de la vida eterna. Mire, vuelve a contar el punto, la palabra de la vida eterna, a la cual fuiste llamado cuando testificaste delante de muchos testigos. Te ordeno ante Yahweh, quien da vida a todas las cosas, y ante el Mashiach Yahshua, que en su defensa ante Poncio Pilatos dio el mismo buen testimonio, que obedezcáis tu comisión sin mancha e irreprochable hasta que nuestro Adón Yahshua HaMashiach aparezca. Vuelve a hablar de esa venida, mire, de nuestro Mashiach Yahshua, como lo leímos allá también en Juan. Su aparición será en su debido tiempo, por la voluntad del bendito y el único soberano, aleluya, quien es Rey de Reyes y Adón de Señores, el único que es inmortal, amén. Vive en la luz inaccesible y ningún ser humano ha visto ni puede ver. A él sea la honra, el poder eterno, amén. A los que tienen las riquezas de este mundo presentes, ordena que no sean altivos, ni pongan su esfuerzo en la incertidumbre de las riquezas. Mire qué fuerte palabra, incertidumbre de la riqueza. Sino que descansen en su esperanza en Yahweh, que ricamente nos provee con todas las cosas para nuestro deleite. Ordena que hagan lo bueno, que sean ricos en buenas obras, que sean generosos y dispuestos a compartir. De esta forma atesorarán un buen fundamento para sí mismo en el futuro, para que puedan echar mano a la vida verdadera. Hermosa reflexión, hermanos, que hemos podido tener en esta mañana. Podemos, como le menciono, ir desglosando cada línea, cada párrafo, y tener tanta revelación, tanta profundidad, que nos convendría, como le menciono, que usted y yo estemos meditando en estas palabras. Yo quiero orar y dar gracias a mi Abba por permitirme estar con ustedes compartiendo esta mañana, hermanos, y que esta palabra, como le menciono, quede guardada en nuestra mente, en nuestro corazón. Que estas cosas que estamos pasando en esta tierra, en este mundo, hermano, son pasajeras, hermano. Tenemos que tener puestos los ojos en el autor y consumador de nuestra confianza. Es ahí la única manera como vamos a prevalecer. ¿Usted quiere prevalecer? Así como muchos le dicen.
1: quédese en su casita para que no le pase zancudo, lávese las manos y todo. Yo quiero decirle, usted quiere prevalecer de todas estas pestes y las más fuertes que vienen más adelante, hermanos, desarrollemos, ejercitémonos en confiar en las promesas de su palabra, ejercitémonos en una vida de oración, de exaltación, bendigamos a nuestro Creador y podamos servirle, porque siempre la oración llevará a la acción, llevará a una práctica, a un ejercitarnos, hermano. Entonces, en estos principios yo quiero decirles, amados, amados, que debemos de pensar, en estas cosas debemos de pensar y actuar. Así que yo esta mañana doy gracias a mi Aba y acompáñenme allí, cierre sus ojos para que se concentre, ¿verdad? Y pueda estar en sintonía y bendecir a nuestro Aba y decirle gracias una vez más, Padre, porque tu amor es tan grande para conmigo. Que todo lo que está pasando, Padre, y está estremeciendo este mundo, es para bien. Nos ayuda a recapacitarnos y revisarnos cómo estamos delante de ti. ¿Cómo estamos, Padre, si estamos preparados para ese más allá? ¿O solo nos hemos preparado para el más acá en esta tierra, en este mundo? Así que mi Aba, yo te doy gracias porque nos das una oportunidad, si no lo hemos hecho como tú nos mandas que lo hagamos, nos das una oportunidad de revisar, nos das una oportunidad de corregir y poner, Padre, los elementos que debemos de tener, la vida que debemos de ejercitarnos. Yo te pido, mi Rey, por cada hombre, cada mujer, cada niño, cada adulto mayor, que podamos confiar en ti, podamos creer en tu palabra, en tus principios, que llevemos cautivo muchos pensamientos que más bien nos perturban, nos traen temores. Y Padre, uno de los temores más fuertes es la parte de la economía, es el cómo vamos a pagar, cómo vamos a comer, cómo vamos a sustentarnos. Perdónanos cuando realmente hemos tambaleado o hemos quitado la mirada puesta en ti, mi Rey, y hemos visto las circunstancias. Aba, tú nos mandas y nos dices, mas buscad primeramente el reino de Yahweh y su justicia, y las demás cosas son añadidas. Nosotros tenemos que estar en todo momento alabándote, bendiciéndote, y tú has prometido darnos la inteligencia, darnos la capacidad emocional y espiritual para llevar circunstancias difíciles y podamos salir victoriosos, podamos salir con la victoria en nuestras manos y decir gracias mi Aba, porque hasta acá he visto tu mano, he visto tu poder, no me has dejado solo, tú me has demostrado que eres mi Padre, y todo buen padre siempre cuida de sus hijos, todo buen padre siempre provee para sus hijos, todo buen padre siempre tiene el cuidado y la seguridad que tengan sus hijos, y ese eres tú, el Padre por excelencia, el que siempre tendrá un consejo, siempre tendrá una orientación para mi vida, siempre habrá una guía, ese eres tú, mi Aba. No estoy solo, tú estás conmigo, tú estás con mi hermano que está escuchando este momento, este mensaje, y estás ministrando su vida, estás ministrando su alma, estás renovando su pensamiento. ¿Para qué? Para que tengamos un pensamiento alineado a tu voluntad. En medio del fuego, en medio del desierto, tú has prometido estar con nosotros. Tú no eres mentiroso, eres verdadero, eres real, y cumplirás tu palabra, mi Rey. Así que nosotros creemos y nos afirmamos en esta palabra bendita. Gracias por tu Torá, gracias por tu palabra, mi Rey, porque ella a nosotros nos hace estar seguros y confiados. Gracias porque en esta palabra nuestras vidas tienen propósito, tienen sentido y trascienden, Padre. No solo es por este tiempo, trascienden. Podemos ir y ver más allá, mi Rey, porque a ti te ha placido mostrarnos, Padre, estos misterios, estas verdades, que solo aquel sencillo, aquel que tiene un corazón pronto para obedecerte y seguirte, podrá verlo. Venir a tu palabra, a tus principios, con nuestra propia sabiduría y nuestra soberbia, eso nos aleja de recibir estos misterios, estas verdades, esta revelación que nos llena de shalom, Padre. Yo te doy gracias por las fuerzas que me has dado. Yo te doy gracias porque hasta el día de hoy, Padre, tu guianza, tu revelación y tu sabiduría no me ha abandonado. Igual a mis hermanos que me están escuchando. Han tenido por la misericordia de Yahweh este día, hermano. Este 29 de marzo, poder estar con vida, estar respirando, tener la oportunidad de escucharme y poder compartir con ustedes estas cosas que nos edifican, esta palabra que llena nuestras vidas, hermano. Gracias, Aba Kadosh, te seguimos pidiendo que prontamente esto tenga su tiempo, tengamos nosotros y desarrollemos la paciencia de esperar, de saber esperar, que ya pronto, hermanos, nos regocijaremos, ya pronto estaremos estando con nuestro Aba juntos en comunión, así, hermano, como algunos hermanos nos han antecedido, han pasado a ese depósito que sus cuerpos han llegado a la muerte, ellos también esperan, hermano, regocijarse allá en la fiesta, en la boda del Cordero, y estar nosotros celebrando con nuestro Aba Kadosh. Sean en esta mañana cada uno de ustedes bendecidos, hermanos, y damos gracias al Aba porque no estamos solos, Él está con nosotros, no nos ha dejado ni nos dejará. estará todos los días de nuestra vida hasta que nosotros vayamos al sepulcro, hasta que nosotros moramos. Y en el más allá ha preparado morada para usted y para mí, para que estemos regocijándonos y sigamos creciendo en sus principios y en su palabra. Sean bendecidos, amados. Yahweh con ustedes, con sus familias. El Malak de Yahweh acampa alrededor de ustedes y nos defiende de todo mal, hermano. Nos defiende de toda circunstancia difícil y adversa. Aunque este mundo tiene malas noticias, usted y yo tenemos buenas noticias en la palabra. Aunque las noticias nos pongan, hermano, de correr y nos digan cosas, en la palabra tenemos respuesta, tenemos salida, tenemos consuelo, tenemos guianza. Así que, hermano, a escudriñar la palabra, a seguir meditando en ella, porque nos conviene, porque ahí está la salida a toda esta situación. No permita que el miedo, no permita que la incertidumbre, no permita que el tema de la riqueza lo venga a descomponer a usted y lo entretenga, hermano. ¿Cómo va a ser? Medítese, sumérjase a esas aguas espirituales de la lectura, la palabra, la exaltación con la música, la adoración en su casa, con su familia, con su esposa, con sus hijos. Comience a aprovechar este tiempo que muy pocas veces usted reconozca lo ha tenido a nivel familiar. Lo ha tenido, así que hoy más que nunca no hay excusas para bendecir a nuestro Padre. Tenemos todas las condiciones para estar en sintonía y recibir las instrucciones que vienen para las cosas futuras. Preparémonos, porque los tiempos que vienen más adelante, hermano, son fuertes, son determinantes para muchos. Así que yo sueño y creo, hermano, que como dice la palabra, Él pondrá en nuestros corazones el querer como el hacer por su buena voluntad, y que usted tenga ese deseo de seguir buscando y anhelándole. Le bendigo y le amo, y espero verlos pronto, en el nombre de nuestro Mesías Yahshua HaMashiach. Amén y amén. Bendito nuestro Adón, amados. Shalom, shalom.

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1: Dando mi boca, Padre, que seas tú primeramente, Padre, poniendo en obra esta palabra en cada una de las vidas que nos encontramos el día de hoy aquí, Padre, y que se guarde en nuestros corazones y lo podamos poner por obra día a día, mi Rey, en el nombre de Yahshua. Amén y amén. Bendiciones, amados.
2: Escucho algo suave.
1: No, es que ya estoy acostumbrado. Señora, aleluya, gloria a Yahweh, amén. Bendiciones, amados, bienvenidos a este lugar. Y Yahweh tiene una porción un poco pequeña de la escritura que he estado meditando en estos días, pero creo que es algo que día a día nosotros lo necesitamos, que necesitamos saber y necesitamos poner por práctica prácticamente todos los días de nuestra vida. Y la predicación de esta noche se llama La mano poderosa de Yahweh. Es que estaba recordando mi infancia, recordaba cuando era niño, y hoy le hice una pregunta a mi esposa. ¿Usted recuerda cuando su papá la llevaba de la mano, la llevaba en la calle? Entonces, ella casi no convivió mucho con su papá. Entonces, en mis pensamientos se vino eso, cuando mi papá me caminaba a mí de la mano, y yo recuerdo que caminábamos por el centro, íbamos al mercado, y yo siempre iba de la mano de mi papá. Y recuerdo, hermano, que de la mano de mi papá yo sentía algo, sentía seguridad, me sentía guiado, que iba a un lugar donde no me iba a pasar nada malo, digamos. Y gracias a Yahweh, que me brindó momentos bonitos con mi papá, así cuando me llevaba de la mano. Yo lo recuerdo, fue como si fuera ayer cuando iba de su mano, y en eso me puse a pensar, y es algo muy lógico, pero nosotros caminamos de la mano de Yahweh día a día, ¿no? Caminamos de la mano de nuestro Creador. Tal vez no lo vemos así como mirábamos a nuestros padres que nos llevaban, pero sí, Yahweh tiene sujeta a nuestra mano, nos lleva prácticamente donde Él quiere que nosotros vayamos, nos dirige al lugar que nosotros queramos, que Él quiere que nosotros estemos, y nos guía, como dice su palabra, a toda verdad. Pero siempre y cuando estemos agarrados, hermano, de su mano, no nos soltemos. Yo recuerdo que recordé esa anécdota, y también recordé muchas anécdotas que muchas veces, como yo fui un niño muy rebelde, yo me le desprendí, hermano, de la mano a mi papá. Y yo recuerdo que mi papá me decía, es que vos te mandas solo, vos vas a ir donde yo vaya. Y me volví a agarrarlo y me llevaba, hermano. Es que me estaban haciendo como un mecánico, algo me está haciendo el pastor por detrás. Amén. Y eso pasaba, hermano. Hermano, yo fui un niño muy rebelde, hermano, y eso pasaba. Me soltaba de la mano de mi papá y me decía mi papá, no te mandas vos solo, me decía, y me volví a agarrar. Y Yahweh es tan bueno, hermano, Yahweh es tan bueno, que cuando nosotros muchas veces venimos y nos soltamos de su mano, y Él es tan misericordioso, que la mano de Yahweh siempre está ahí para cada uno de nosotros. Amén. Nunca la esconde, como hacen muchos padres, que si su hijo hace eso, que haga lo que él quiere. Entonces, y Yahweh siempre está ahí esperando a que nosotros nos volvamos a sujetar directamente de su mano. Siempre esa mano de Yahweh va a estar ahí para cada uno de nosotros. Si podemos leer, hermanos, Primera de Pedro 5, de 5 al 7. Primera de Pedro 5, de 5 al 7. Amén. Me gusta el 5, que dice, estad sujetos. El 6 dice, humíllense ante la poderosa mano de Yahweh. Y el 7 dice, que Él tiene cuidado de cada uno de nosotros. Pero Él tiene cuidado siempre y cuando nosotros estemos tomados de su mano. ¿Por qué? Porque si nosotros nos soltamos de la mano, prácticamente estamos a la deriva, hermanos. No tenemos ni dirección, no tenemos ni futuro, y no tenemos ni quien nos cuide. ¿Y qué significa la mano poderosa de Yahweh? Bueno, la mano poderosa de Yahweh es esa mano protectora. Es la mano de su Padre que lo ama y lo dirige. Que dirige a su Hijo por aquellas sendas que el Hijo no conoce. Que solo el Padre prácticamente conoce. Ahora yo le hago una pregunta a usted. ¿Usted se siente dirigido? ¿Sabe qué? Es que muchas personas no se sienten dirigidas. No saben cuál es el rumbo que debe de tomar. La gente camina extraviado, pensando en extraterrestres, pensando en brujos, pensando en cualquier tipo de tontera, menos en el camino que Yahweh prácticamente le tiene preparado para su vida. Entonces, ¿qué pasa? Cuando nos estamos sueltos de esa mano, caminamos errantes, hermano. Caminamos sin dirección. No tenemos ni propósito. Hay personas que usted le dice, ¿cuál es el propósito de tu vida? Y le va a contestar de una manera rápida, hacer billete para sobrevivir. Porque ese es el propósito que enseñan en la universidad, en los colegios, en las escuelas, hacer billete. Y el propósito de Yahweh para cada uno de nosotros va más allá del dinero, hermano. Va más allá del dinero, va en salvar nuestras almas, que Él salve nuestras almas, que vayamos por el camino que Él tiene preparado para cada uno de nosotros. Pero siempre y cuando vayamos de la mano de Yahweh. Yo lo que quiero esta noche, hermano, el Ruach HaKodesh, lo que quiero esta noche, que usted comprenda o que comprendamos que soltados de la mano de Yahweh no vamos a llegar a ningún lugar. Eso es Y eso es cierto, hermano. ¿Por qué? Porque no somos de esos cabritos que se mandan solos, que caminan de un lado para el otro. Somos ovejas y guiadas por un pastor y nuestro pastor.
3: Así es. Así es.
1: Y leemos Salmos 18:35, hermano.
3: Amén.
1: Me gusta bastante este salmo, hermano, porque prácticamente dice que su derecha, su mano derecha, es la que nos guarda a cada uno de nosotros. Y sabes que cuando nosotros estamos tomados de la mano de nuestro Adón, prácticamente sentimos aquel gozo, aquella paz, aquella tranquilidad. No somos como aquellas personas del mundo que caminan amargados, que caminan prácticamente derrotados. Nosotros caminamos prácticamente diferentes. ¿Por qué? Porque estamos seguros, nos sentimos seguros al momento de estar tomados de la mano de Él. Pero, como siempre hay un pero, hermano, ¿cuáles son las consecuencias de no estar de la mano de nuestro Adón? Hay duras consecuencias, hermano, cuando nosotros prácticamente soltamos nuestra mano de nuestro Creador. Porque no es Él el que nos suelta, hermano. Somos nosotros los que nos soltamos. Yahweh siempre está ahí. Fíjese que se me vino a la mente ahorita, hace años me pasó a mí que yo me retiré de un ministerio. Entonces anduve prácticamente errando, suelto de la mano de Yahweh varios años, ¿no? Y recuerdo que un día venía en un taxi y venía bajando la cuesta de Lempira, donde vamos ahí por el asilo de ancianos. Venía bajando, veníamos iniciando a bajar la cuesta. Y venía con un taxista que éramos conocidos. Y me dice, cuando ya venimos un poquito más arribita de la mitad, el carro comienza a andar, pero rápido, hermano, pero una velocidad increíble, que bajó la cuesta de un solo, y me dice, se me fueron los frenos, me dice, y solo se me vino eso a la mente, y yo ando suelto de la mano de Yahweh, yo ando descarrilado, no tengo quien sostenga mi mano, y si pasaba algo, ¿qué va a pasar con mi alma? Y muchas veces así pasa, porque de la nada nos soltamos de esa mano preciosa que tiene Yahweh. Y le digo que nos soltamos porque prácticamente con nada desechamos esa mano que nos protege. ¿Qué consecuencias, hermanos, trae soltar la mano de Yahweh? Bueno, una de las consecuencias que trae soltar la mano de Yahweh es tener ansiedad. ¿Por qué? Porque usted, sujeto de la mano de Yahweh, se siente seguro. Pero si la suelta, el mundo lo comienza a absorber. ¿Sabe que en este tiempo, en este mes, en los trabajos, en muchas empresas, los jefes, los patrones, para tener mejores ganancias, mejores, que la empresa vaya a flote, para en enero tener buenas ganancias, hace despidos masivos. Y nosotros entramos en esa ansiedad, y me van a despedir. ¿Qué va a pasar conmigo? Y me dan el sobre blanco. Pero el que está tomado de la mano de Yahweh, sabe que Yahweh le va a proveer. Pero el que se ha soltado, la ansiedad lo comienza a carcomer por dentro. ¿Qué va a pasar con su vida? ¿Qué va a pasar con su familia? ¿Cómo va a venir el dinero a mi casa? No tengo trabajo, el trabajo se fue. Y comienza a poner la confianza en el amigo, amiga, en el jefe le dé otra oportunidad, o a un partido político, o cualquier cosa. Pero deja de confiar en Yahweh y comienza a confiar en personas. Suelta la mano de Yahweh y comienza a agarrar manos humanas. Yo he aprendido algo, que lo que Yahweh tiene para mí, eso nadie me lo va a quitar. Y se me ha quitado eso de tener ansiedad, porque pasé muchos años sin empleo, pero vi que la mano de Yahweh siempre me sostiene. O sea, yo lo vi actuar de manera sobrenatural. Yahweh es hermoso, porque de la nada, ahí está la provisión. Pero Yahweh manda primeramente a esforzarnos en todo. Y de la mano de Él. Y Él le va a dar la fuerza a cada uno de nosotros para seguir adelante. Pero ¿qué pasa? Si nos soltamos, esta ansiedad carcome nuestra vida. ¿Qué pasa? ¿Qué pasa con esta gente que suelta la mano? Comienza con ansiedad. Se comienza a ir de las congregaciones. La fe en Yahweh disminuye. Como le venía diciendo, comienza a tener más fe en el amigo, en la amiga. Pero ya no en Yahweh. Se olvida del lugar donde tenía seguridad y busca seguridad en otras manos. Y el futuro de cada uno de nosotros, hermanos, solo Yahweh lo conoce. Y ese futuro, vamos a llegar a Él, pero siempre y cuando de la mano de Él. Y a veces yo me pongo a pensar, ¿por qué gente confía más su futuro en otra gente si esa gente tampoco sabe cuál va a ser su futuro? Y eso es una verdad, hermano, porque la demás gente no sabe cuál va a ser su futuro. La gente le promete una y un millón de cosas a otra, y las otras personas lo creen, pero eso no se sabe si está en la voluntad de Yahweh. Dice la palabra de Yahweh que Él tiene planes bellos para nosotros. ¿Te ha leído la palabra? Yahweh tiene miles de promesas para cada uno de nosotros. Pero dejamos que la ansiedad, por haber dejado su mano, nos consuma día a día. Otra consecuencia, hermano, es la soledad. ¿Por qué? Si usted suelta la mano de Yahweh, usted está solo, se quedó solito. Igual como cuando iba con su papá y usted se soltaba de su papá, ya no estaba en seguridad, comenzó a estar inseguro. Lo puede golpear un carro, lo puede golpear otra persona, se lo pueden robar. Cualquier cosa le puede pasar. Y hay mucha gente que comienza a decir, es que yo me siento solo. ¿Por qué? Porque no estamos tomados de la mano de nuestro Adón. No estamos confiando, no estamos teniendo esa certeza, esa fe de que Nuestra mano está sujeta prácticamente a Él, pero la soltamos. El mundo muchas veces nos obliga porque nos dejamos caer, hermano. Nos dejamos tentar fácilmente y caemos en la tentación y soltamos allá. Estoy solito en este mundo. Soy como dicen que soy macho sin dueño, como dicen por ahí. No tengo a quien brindarle, ¿cómo le podríamos decir? Yo me mando yo solo, de obediencia. Y esa es una consecuencia también, hermano, de soltar la mano de Yahweh. Que no nos dejamos de sujetar. Yo recuerdo cuando mi papá me decía, te soltaste, y es que te mandamos solo, me decía. Vení para acá, me decía. Y ahí iba Angelito, y muchas veces era rebelde y no le agarraba la mano. ¿Y qué hacía mi papá? Se sacaba la faja y pasó. Venía Angelito y le volvía a agarrar la mano. Sí, exacto. No, ya no me quiere agarrar, hermano, ya no me quiere agarrar. Broma, hermano. Y así pasa, hermano, no nos sujetamos. Primeramente a Yahweh. En segundo lugar, a nuestras autoridades, a nuestros esposos. Y los esposos, a Yahweh. Dejamos de sujetarnos, dejamos de tener aquella reverencia hacia nuestro Creador. Todo por creernos independientes. Y aunque nos creamos muy independientes, siempre vamos a depender de Yahweh en todo, ¿no? Nunca dejamos de depender de Yahweh en todo, porque si a usted le dan un trabajo, esas puertas, aunque uno no lo crea, quien las abrió fue Yahweh. Todo lo que pasa en nuestras vidas es consecuencia porque Yahweh lo acreditó en su voluntad que eso sucediera, tanto buenas y como malas. Y si vamos siempre, hermano, de la mano de Yahweh, agarrados de la mano de Yahweh, créame que siempre las cosas van a ser para bien para nosotros, aunque muchas veces duelan las cosas. Pero todo, aunque sea malo o bueno lo que nos pase, siempre va a tener un propósito donde Yahweh se va a sobresaltar, se va a glorificar. Amén. Necesitamos estar dispuestos, hermanos, a no soltarnos de la mano de Yahweh, a sujetarnos a su voluntad, aunque la voluntad de Yahweh muchas veces no nos guste. Es que eso es, mira, difícil hacerlo. Es que sujetarme a ese jefe mal encarado, sujetarme a ese varón que no, a ese pastor que no, es que no le veo yo, no le veo futuro. Y Yahweh nos manda, hermano, a que nos sujetemos. Y eso abre bendición, fíjense. El sujetarse abre bendición a nuestra vida. ¿Por qué? Porque estamos cumpliendo prácticamente la palabra de nuestro Creador. Estamos prácticamente de la mano de Yahweh. Vamos bien dirigidos. Eso cuando comenzamos a sujetarnos, significa que estamos así, miren. Bueno, sería con la derecha, que vamos así. Y Yahweh nos está guiando. Y es que sujetarse a todo mundo como que le duele, hermano. Es bien difícil sujetarse, créanme. Muchas veces no nos sujetamos en sí, ni a nuestros padres. Hay veces decimos, no, es que yo ya soy mayor de edad, ya estoy casado, ya tengo mis hijos. ¿Por qué me voy a sujetar a mi padre? Y si usted ve la palabra, ahí Dios lo dice que se sujete a su papá y no le dice, después de que se case, ya no tiene que sujetarse. Tenemos que sujetarnos a nuestros padres, a nuestras autoridades, siempre, hermano. Hermano, es que no sé por qué a todos nos cuesta sujetarnos a alguien, a un jefe, a nuestros padres, a cualquier tipo de autoridad que prácticamente Yahweh ponga por encima de nosotros. Es que hay veces yo me pongo a pensar, es el mismo orgullo que está en nuestro corazón, nuestro mismo ego, al vernos menos que otras personas, porque siempre queremos sobresalir, siempre queremos ser más, prácticamente más que los demás. Y es bonito, hermano, ir guiado día a día por la mano de Yahweh. ¿Por qué? Porque Yahweh prácticamente nos muestra cosas que nosotros no vemos a simple vista. Yahweh muestra caminos que nosotros vemos como cerrados para nuestras vidas. O sea, Yahweh prácticamente nos pone todo a nosotros, como dice la gente, como en bandeja de plata para que a nosotros nos vaya bien. Porque esa es la intención de Yahweh, que no siempre a nosotros nos vaya bien, sino no que nos vaya prácticamente mal. Aunque, como le vengo diciendo, aunque muchas veces hay cosas que no nos gusten, pero siempre van bien direccionadas por Yahweh. Porque la voluntad de Yahweh así es, hermano, van a haber cosas que nosotros no vamos a entender. Entonces, cuando ya crucemos esa etapa de la voluntad de Yahweh, nosotros digamos, pucha, me sujeté a este varón, me sujeté a mi jefe, me sujeté a mi pastor y me ha ido bien. Yahweh me ha recompensado, Yahweh me ha dado esto o me ha llevado a un nivel de fe mucho más grande que el que tenía cuando inicié. Entonces aquí es cuando nosotros vemos, sinceramente, estamos caminando de la mano de nuestro Creador, de la mano de Yahweh, porque vamos por el camino que Él desea. Si leemos, hermanos, Isaías 49:16. Amén. Qué bonito, hermano, se imagina que usted está en la palma de la mano de su Creador. De ahí nadie lo puede tocar, hermano. Ahí no hay demonio, ni hay nada, hermano, ni un ser carnal ni espiritual que pueda contra usted, hermano. Pero qué lástima que muchas veces soltamos eso, nos bajamos, hermano. Estamos en la mano, nosotros tomamos la decisión, decisión errónea de bajarnos. Y hay veces decimos, yo estoy en la mano de Yahweh, ¿por qué me pasan tantas cosas a mí? Que solo son líos y líos y líos. Yahweh nunca nos ha mentido, hermano. Su palabra dice que en este mundo vamos a tener aflicciones, pero que ya no somos de este mundo. ¿Por qué? Porque toda aflicción, todo problema, hermano, es para que nosotros crezcamos. Créame, eso es seguro, hermano, de que si usted pasa esa etapa de un problema, hermano, ya ese problema le sirve a usted como escuela, hermano. Es como una universidad, que cuando ve a otro hermano con ese mismo problema, usted solo le pasa los datos para que el hermano supere la prueba que usted ya ha superado. O sea que Yahweh es prácticamente... nos está preparando a nosotros día a día, hermano, para que seamos ayuda de otro al momento que el otro lo necesite. Y a veces no lo captamos de una manera fácil, hasta cuando ya hemos sido golpeados bastantes veces y decimos, es que Yahweh sí tenía un propósito en esto.
3: Y ahí, hermano, donde también la palabra dice que no va a permitir ninguna prueba sobrehumana la cual no podamos soportar.
1: Así es.
3: Una prueba fuerte ahorita es porque tenemos la capacidad de soportar.
1: Así es que someterse, hermano, es como estar haciendo una escuela de prueba y error, hermano. Y primeramente tener en nuestro pensamiento que a quien nos vamos a someter en primer lugar va a ser a Yahweh, no a un esposo, no a un jefe, ni a cualquier otra autoridad, primeramente a Yahweh, que lo estamos haciendo todo prácticamente para Yahweh. Como dice la palabra, que todo lo que hagamos, lo hagamos primeramente para Él, no para un humano. Como decía la hermana Vero, que mucha gente nos va a tomar como tontos, hermano. Pero no está. Sí. Pero en lo espiritual, ellos andan sueltos de la mano de Yahweh y nosotros andamos bien tomados de su mano, hermano. Así es. Más para cuando su esposo es inconverso, hermano. Hasta la palabra tiene. Digamos. Ah. Ya no sale, exacto. Estamos macaneando, ¿no? Bendito Yahweh, hermano, y que día a día aprendamos a someternos más y más primeramente a Él. Amén. Si leemos Esdras 8:22, hermano. Esdras 8:22. Sí. Amén. La mano de Yahweh, hermano, siempre va a estar para bien para cada uno de nosotros. Y eso, hermano, que esto se multiplica prácticamente en su familia cuando nosotros nos sometemos y nos agarramos bien de Yahweh. ¿Por qué? Porque sus hijos van a observar cuál es la conexión que usted tiene con Yahweh. Su demás familia, sus hermanos, sus primos, sus tíos, van a ver cómo usted está conectado con su padre. Entonces, ¿qué? Viendo el ejemplo que usted tiene de vida, ellos también van a querer imitar ese mismo ejemplo. ¿Por qué? Porque van a ver que a usted le va bien en momento de tribulación, en momento de enfermedad, en cualquier tipo de momento. Vamos a ver la mano de Yahweh obrar en cada una de nuestras vidas. Y entonces, ¿qué van a hacer ellos? Van a poner su mirada en cada uno de nosotros y van a desear lo que nosotros tenemos. Van a desear tener esa seguridad. Exacto. Van a querer tener esa seguridad, hermano. Beneficios de sujetarse a la mano de Yahweh. Uno de los beneficios muy importantes, hermano, es que tenemos dirección. Tenemos dirección en Yahweh, hermano. Si leemos Salmo 25, del 1 al 22, del 1 al 22, hasta el 4, hermano. Amén. Yahweh nos hace conocer sus caminos día a día a través de su palabra, hermano. Siempre y cuando la busquemos, porque muchas veces tenemos las Biblias en nuestros hogares, pero no las abrimos. Muchos andamos la Biblia en nuestro celular, pero esa aplicación no la utilizamos. Muchos andamos la palabra, hermano, en nuestra cabeza, en nuestra mente, que la sabemos y no la ponemos en práctica. Y a través de su palabra es donde nosotros recibimos la dirección, hermano, la dirección correcta. No como si usted va a un lugar y le dice, hey, ¿dónde queda tal casa? Ya le comienzan a dar aquella dirección de andate por aquí, por aquí, por ahí, y usted se termina perdiendo. No, la palabra es exacta, ¿no? La palabra le va a decir qué es lo que usted tiene que hacer en el tiempo que usted lo tiene que hacer y para cualquier tema que usted necesite saber. Eso solo lo hace la mano poderosa de Yahweh, ¿no? Porque si usted está lejos de la mano de Yahweh, usted la palabra la va a ver como simple palabra que la lee, se le olvida y ahí murió. Y la palabra no se va a hacer viva en su vida. No va a sentir aquello que sentimos mucho, que Yahweh me está hablando en este versículo. Yahweh me está diciendo algo y lo tengo que poner por obra. Prácticamente Yahweh me está dando la respuesta que yo necesitaba. Muchas veces andamos por la ansiedad y por todo eso. Andamos cansados, abatidos y de todo. Yahweh a través de su palabra, esfuérzate contigo, le dije en su palabra. Pero si andamos desprendidos de su mano, hermano, jamás vamos a escuchar un consejo sabio que venga para nosotros. ¿Por qué? Porque no estamos conectados en la palabra. Solo vamos a leer o vamos a hacer como aquellas personas que tienen el Salmo 23 abierto, que dicen, ah, Yahweh es mi pastor y nada me faltará. No va a confortar su espíritu. No se va a sentir identificado con lo que le está diciendo la palabra, con lo que Yahweh le está hablando directamente. Es por aquí el camino, dice Yahweh, no es por otro lado, es por aquí que te tenés. No escuché muchos aménes. Segunda de Timoteo 3:16. Amén. Solo a través de su palabra, ¿no? Muchas veces hay siervos que hablan su palabra y en ocasiones cerramos nuestros oídos, ¿no? A esa palabra que Yahweh tiene para cada uno de nosotros. Prácticamente la palabra es la que nos da solución a cada uno de nuestros problemas, hermano. La palabra es la que guía. Y a través de ella, la palabra prácticamente, no sé si usted ha visto, en este caso, digamos, las refrigeradoras, los televisores, los equipos de sonido, cuando usted los compra, vienen con un manualito. Ese es el manual, hermano, de nosotros. La palabra, la palabra es el manual para cada uno de nosotros. Amén. Otro beneficio, hermano, de estar tomado de la mano de Yahweh es que tenemos fortaleza en Él. ¿Sabe que en muchos momentos de enfermedad, de falta de trabajo, cualquier tipo de situación que tengamos, hermano, nos sentimos débiles? Y es humano, hermano, sentirse, es algo humano sentirse débil. Si no, en la palabra no existiría esa palabra de esfuérzate o que Yahweh le da su fortaleza. Diga, hermano, que Yahweh sabe, hermano, cómo somos nosotros. Sabe que muchas veces nos debilitamos, que no siempre andamos con aquel gran fervor. Si no existiera en la palabra, hermano, esas palabras que dice que nos esforcemos, que seamos valientes, que Él mismo nos da la fortaleza, no tuviera necesidad Yahweh de escribirlas en la palabra. O sea, ya tuviéramos nosotros ya como los celulares que nos cargamos de fortaleza sin necesitar a Yahweh. Pero aquí es donde Yahweh prácticamente se glorifica, que en el momento de nuestras debilidades Él es donde de su mano, mi hermano, nos levanta. Sí, exacto. Su misma mano. Lo que pasa es que nosotros, en nuestros mismos pensamientos, hermanos, decimos que estamos débiles. Recordar. Sí. Salmo 73, 26. No, 73. 73, 20. Amén. Yahweh es nuestra fortaleza, hermano. Siempre y cuando nuestra mano esté atada. Otro beneficio, hermano, de estar sujeto a la mano de Yahweh es que tenemos corrección. Yahweh nos corrige como sus hijos, hermano. Y nos castiga también, hermano. Cuando no andamos por la buena vereda que Él quiere que nosotros andemos. Si usted recuerda, estamos hablando de cuando nosotros éramos niños. Bueno, si usted se soltaba de la mano de su papá, hermano, era fajeada. ¿Por qué? Porque usted mismo se exponía a un peligro. Sí, le pegaba su cocorrón, se sacaba la faja y le pegaba su fajazo. ¿Sí? Y muchas veces, hermano, suceden cosas en nuestra vida que es para corrección, hermano, para que corrijamos en el camino por el que vamos. Porque Yahweh nunca quiere soltar nuestra mano. Somos nosotros, hermano, los necios, los que nos soltamos prácticamente de la mano de Yahweh. Si leemos Proverbios 13:24, hermano. Proverbios 13:24. Muchas veces vamos a sentir, hermano, el garrotazo de Yahweh en nuestra vida. Y aunque duela, hermano, pero como dice la palabra, que todo nos sucede para bien a los que le amamos su nombre. Muchas veces vamos a ver dificultades muy difíciles, muy difíciles. Pero siempre vamos a ver la mano poderosa de Yahweh, porque todo es para aprender, hermano. Como le vengo diciendo desde el inicio, es para que usted aprenda, para que aprendamos. ¿Para qué? Para el momento que otro lo necesite, nosotros tengamos esa respuesta para él, para su vida, de parte de Yahweh. Amén. Otro beneficio, hermano, de sujetarnos a la mano de Yahweh es que tenemos un propósito. Todos tenemos un propósito en esta vida, hermano. Y más guiados de la mano de Yahweh. Créame que nosotros estamos aquí, hermano, para hacer grandes cosas. Yo no le voy a hablar de dinero, de que va a tener billete, que sus casas van a ser inmensas y que va a ser el hombre o la mujer más rica del mundo. Pero le diré que Yahweh va a hacer grandes cosas en su vida. Y Yahweh, hermano, se refleja en cosas pequeñitas, hermano, que en el reino de Yahweh se vuelven enormes. Muchas veces hay personas que necesitan, hermano, algo de nosotros. Y nosotros se lo obsequiamos de una manera simple, hermano, algo pequeño. Y eso en el reino, hermano, son cosas grandes que hemos hecho. Y tal vez estamos creados solo para cumplir ese único propósito en nuestra vida. Si ustedes se recuerdan a aquella viuda que le dio de comer, se habló un par de veces, hermano, y eso fue un gran propósito que Yahweh cumplió. Y así como le digo, Yahweh tiene muchas cosas preparadas para cada uno de nosotros, siempre y cuando asumamos. Revisémoslos diario, hermano. Diario revisémoslos y digamos, ¿estoy en sí sujeto de la mano de Yahweh? ¿O soy de esos cabritos que ya me solté y ando donde no debo caminar? ¿Estoy sujeto? ¿Estoy conectado con Yahweh? Esa era la pequeña, hermano, palabra que Yahweh tenía preparada para cada uno de nosotros, y esperamos la pongamos por obra día a día en nuestra vida. Amén. Abba Yahweh, te damos gracias, mi Rey, porque tú eres bueno, Padre, porque tu misericordia ha sido grande en nuestras vidas, Padre. Gracias, mi Rey, porque tú estás ahí para cada uno de nosotros, porque eres bueno, Padre. Gracias, te bendecimos, Padre. A ti sea la gloria y la honra, Padre, por los siglos de los siglos. Pon esta palabra, mi Rey, en nuestras vidas, Padre, que sea puesta por obra en nuestras vidas y que nosotros se la demos a conocer, mi Rey, así a nuestros familiares, Padre, a nuestros hijos, a nuestros hermanos, Padre, de que estamos de tu mano, mi Rey, que de tu mano no nos soltamos, Padre. En el nombre de Yahshua te damos gracias, Padre. Te bendecimos y glorificamos tu nombre. Amén y amén. Bendito eres, Padre.
4: Les mencionaba, hermanos, que estamos viviendo tiempos en los cuales nosotros tenemos que discernirlos, tanto humanamente como espiritualmente. Muchos de los que estamos aquí, hermanos, hemos sido víctimas del sistema. El sistema, hermanos, es el ambiente, la atmósfera que nos rodea. Muchos de nosotros, hermanos, si usted analiza lo que le voy a mencionar en esta mañana, se dará cuenta que donde usted y yo nos movemos, ese entorno repercute en nuestra forma de creer. Ejemplo, aquí en este lugar venimos a ejercitarnos en adoración, en escuchar su palabra, compartir su palabra, dar testimonio, exaltar al Padre por los milagros y los prodigios que ha hecho con algunos hermanos, y sobre todo a tener siempre una fe activa, no una fe muerta, porque existe la fe muerta, la que no lleva obras, y el Padre nos lleva siempre a hacer obras. ¿Sí? Entonces, esto, hermanos, tiene un juego de todo un entorno. Ejemplo, algunos de ustedes, en sus casas, la atmósfera, el ambiente, no es tan agradable, no es tan exquisita o no es tan propicia para ejercitarse en los principios espirituales. ¿Por qué lo digo esto? Porque no es en general, pero en algunas casas, el entorno puede estar un esposo, una esposa o unos hijos incrédulos, un vecino, una vecina, que no le permite a usted ejercitarse en su fe, que tal vez usted quiere tener un entorno de mayor consagración, y lo que usted escucha tal vez en ese día, en esa noche, es un entorno difícil, música, pleito, un montón de cosas. No sé si me estoy dando a entender. Entonces, nosotros nos movemos conforme a espacios, y conforme a los espacios, así nosotros nos movemos, así nosotros creemos. Una realidad es la siguiente: Honduras, los 18 departamentos, estamos viviendo, hermanos, una crisis de principios y de valores, y una de las causales más fuertes, hermanos, es el principio, como dice Proverbios 1:7, el principio de ese temor o de amar lo que Yahweh ama y odiar lo que Yahweh odia, y es los principios de su palabra. Fíjese que el entorno nuestro, hermanos, nos hablan la televisión, la prensa, nuestros vecinos, en la pulpería, en el centro, donde usted se mueva, en el lugar de trabajo. Ya viste cuántas familias han fallecido, viste que el periódico derrama hasta sangre, ese periódico, se mira que tantas muertes por aquí, muertes por allá, todo ese entorno. entorno, a lo que lo quiero llevar es que usted analice el entorno, muchas veces produce en usted y produce en mí
5: incredulidad.
4: Y me tengo que detener en eso porque nosotros no podemos caer en las incredulidades impuestas por el sistema. Esto no es nuevo, siempre ha sido así en la historia de los tiempos. Dice la escritura en el libro de Reyes que una situación tan económica, yo le meto la pulpería en el centro, donde usted se mueva, en el lugar de trabajo, ya viste cuántas familias han fallecido, viste que el periódico derrama hasta sangre, ese periódico, se mira que tantas muertes por aquí, muertes por allá. Todo ese entorno, a lo que lo quiero llevar es que usted analice el entorno, muchas veces produce en usted y produce en mí
5: incredulidad.
4: Y me tengo que detener en eso.

y la cabeza de la mula tenía un valor para poder comer. La escritura habla de esos tiempos difíciles. Ninguno de nosotros hemos dicho, bueno, vamos aquí entre medio del hermano a sacrificar mañana un hijo para comerlo. No hemos llegado a esos tiempos tan difíciles. Pero en medio de esos tiempos, dice la escritura, se levantó un profeta al cual Yahweh le dio palabra. Recuerden que la escritura dice que ninguno de sus siervos, los profetas, hará algo, sino Yahweh, ¿qué? Se lo muestra, se lo enseña. Y eso es lo que usted tiene que también procesar cuando usted ve a cada personaje de las escrituras con los actuales profetas de hoy, que se ponen a hacer cosas cuando Yahweh no ha dicho nada. Lo de las escrituras, usted ve que hacían o sucedía aquello. ¿Por qué? Porque primero Yahweh, ¿qué? Se los había dicho, se los había hablado, se los había mostrado. Ese principio es el cual está actuando en nuestras vidas. La fe, hermanos, ¿Cómo es la fe? ¿De dónde viene la fe? Él la da, pero ¿viene de dónde? Según la palabra, viene por el oír. Y no es cualquier palabra, hermano. A eso quiero llevarlo en esta mañana y que reflexionemos, porque vamos a ir a las escrituras y vamos a revisar qué cosa tan más difícil. Y este tema, hermano, no es nuevo, es un tema que usted lo ha escuchado, pero es de reflexión y de examinarnos. ¿Habremos caído nosotros en esa bola de gente incrédula porque la atmósfera ya está normal? No, es que los muertos nadie los para, ¿verdad? Y que sigan los muertos, pero ¿qué vamos a hacer con nuestra fe? El deseo del Padre, ya se ha hablado de tiempos difíciles, hermano, de tiempos difíciles, Mateo 23 lo menciona y 24. Pero una de las cosas más reales es que usted y yo estamos llamados a que busquemos al perdido y que el perdido prosiga el arrepentimiento. Él no desea que todos perezcan, Él desea que todos prosigan el arrepentimiento. Pero en medio de ese montón de ladrones, matones, narcotraficantes y todo eso, hay gente a la cual el Padre desea que pare, que se cambie, que se transforme en su misericordia y en su amor, pero necesitará hombres y mujeres valientes para hacerlo. Para eso se ocupa gente valiente, no se ocupa pusilánimes, medrentosos, cobardes, y mucho menos con lo que vamos a aprender esta mañana. Acompáñeme al libro de Marcos capítulo 6, Marcos capítulo 6. Del versículo 1 en adelante. Entonces Yahshua salió y se fue a su pueblo, y sus talmidín le siguieron. En el Shabbat comenzó a enseñar en la sinagoga, y muchos que le oyeron se quedaron atónitos y preguntaron: ¿de dónde sacó este hombre todo esto? ¿Qué esta sabiduría que le ha sido dada? ¿Qué son estos milagros hechos por medio de él? Y mire cómo salen ellos diciendo: no es él solo el carpintero, el hijo de Miriam, el hermano de Jacob y de Yoshin y Yaudá y de Simeón, ¿no están sus hermanas con nosotros? Y se ofendían con él. Pero Yahshua les dijo: en el único lugar que la gente no respeta a un profeta es en su propio pueblo y entre sus parientes y en su propia casa. Así que no podía hacer milagros por ahí a nada más que imponer manos sobre algunos pocos enfermos y sanarlos. Él estaba sorprendido de la falta de confianza. Ese versículo nos lleva a analizar varios tópicos porque nos da mucha luz. Entre una de ellas comienzan a ver a un personaje que era de su región. ¿Sí? Ejemplo como usted. Algunos aquí son de Las Mercedes, ya los conocen. Otros son de la 21. Otros son del Manchén. Otros son de la Centroamericana. Otros de Villa Vieja. Otros de allá de, se me queda, Center Plaza, Eva. Universidad Norte, Vía Universitaria no vinieron, ¿verdad? Entonces, muchas veces, hermanos, muchas veces sus propios vecinos, sus propios familiares, vuelvo y menciono el entorno. Recuerde que comencé hablándole de un entorno, ¿verdad? Ese mismo entorno cercano suyo, muchas veces ni creen usted. Ayer precisamente estaba ministrando en un hogar, en una casa, y los mismos familiares me decían: es que no creemos en él. Y la persona a uno le da testimonio de deseo de cambio. No es que ha cambiado de la noche a la mañana, sí. Porque la vida de uno es un proceso. No, nadie cambia de la noche a la mañana. A nadie se le puede exigir una consagración. Ayer también en el estudio lo hacíamos. Nadie puede exigir una consagración total. Tendremos áreas en nuestras vidas, hermano, que tendrán que cada día ir ajustándose. Mire, ir ajustándose. Aquí nadie que nació salió corriendo. O alguien aquí lo hizo así. Alguien aquí al solo nacer se fue a hacer la primera transacción a algún banco. Alguien aquí desde que nació fue, agarró el carro y aceleró. Anduvo dando una vuelta en el mall.

0: en el City, precisamente. Nadie, hermano. Todo fue un proceso. La vida espiritual es un proceso. Y lastimosamente los entornos muchas veces no permiten que esos procesos se desarrollen. Siempre los juzgan. No, es que este nunca cambió. Siempre fue el mañoso. Ese siempre dice que va a cambiar y no cambia. Esa tiene una lengüota que llega por acá. Y algunas hermanas así fueron. Pero hay que creer que esa lengua se le va a hacer chiquita, no la largota, chiquita. Eso es un proceso, eso es un proceso. Pero para eso usted tiene que creer. Para eso uno mismo, aunque esté viendo la falla, tiene que soltar la palabra y decir, no, es que vas a ser diferente. Yo creo que tu vida va a cambiar. Yo creo que la palabra va a ser morada dentro de ti. Pero los entornos, y lo menciono esto, ¿sabe por qué? Porque algunos en esta mañana van a ser libres en esa área. Porque se sienten acusados, se sienten señalados. Uno por la familia. Y lo digo así, con toda autoridad, en la misma familia. Señalamientos, juzgamientos. Vos no cambiás, sos el mismo. Vas a la iglesia y todo, pero que te conocieran, sí. Diablo inmundo. ¿Sí? Claro, claro. Porque en ese proceso, muchas veces al adversario también hasta nos quiere meter en esa burbuja de la atmósfera que todos dicen que no cambiamos. Nosotros decimos, de veras yo voy, pero no cambio. Entonces, aquí en esta escritura, estas personas vieron a Yahshua, lo que ustedes leyó ahora hace poco conmigo en Marcos capítulo 6, y fíjese bien que dicen que ellos se asombraban, reconocían que había un milagro, había algo que ellos miraban que él hacía, ¿verdad? Enseñaba con tal sabiduría que ellos mismos, ¿sé qué? Se asombraban. ¡Wow! Pero comenzaron a ver las credenciales. Siempre en nuestro entorno, hermano, el que sabe hablar muy bien, el que sabe expresarse, dicen, es que tiene un nivel intelectual, dice. Ha leído, ha sido un hombre instruido, ha sido preparado y capacitado. Pero déjeme decirlo, hermano, que eso no siempre es así. La Escritura habla de un hombre que se llamaba Kefa, más conocido por Pedro. Y muchas veces ese hombre hablaba con una fluidez y hacía muchas cosas. Que sabe que decían la gente, y este no es un indocto. Y el Ruach HaKodesh, una de las tareas que hace es poner denuedo en los hombres para fluir su palabra. Y eso es lo que convence, eso es lo que confronta, eso es lo que nos da dirección. Y en este caso, Yahshua estaba dando dirección. En ese caso, Yahshua estaba sanando. En este caso, Yahshua precisamente estaba trayendo luz, entendimiento a los que tenían vendas mágicas. Tenían escamas en los ojos. Porque los mismos se asombraban. Uy, es que alguien que haga eso, es que el Padre tiene que estar con él. Eso no es cualquiera que lo hace. Entonces, esa incomodidad llegó a ser competencia y sacar las credenciales. Pintero. Ni el infot fue, de ayudante de José era, del papá. Sí, porque hay gente que aprende oficios por los padres, ¿verdad? Nunca fueron a un instituto, nunca se fueron al infot, nunca metieron a un lugar que el sistema lo reconoce. Lo aprendieron en la casa. ¿Sí? ¿Sí? Entonces, ellos mismos usan el vocabulario del sistema. Carpinterito. Y todavía afirman y dicen, y no son los hermanos de él los que están aquí. ¿Sí o no? Como quien dice, no nos podemos equivocar. Estos son otros peleles. Estos vagos. Estos que nunca fueron sacerdotes, ni el Sanedrín, ni escribas, ni nada, lo que usted quiera sumarle. Y dice aquí también sus hermanas, y yo un alto acá, para los que creen que Miriam, que nosotros la conocemos como María, que no tuvo hijos, ahí está en la Escritura. Ese versículo da a entender que tuvo más hermanos. No son hermanos carnales, pariditos por ella. Ahí lo leímos, ahí léalo. Sí, del uno en adelante, ahí lo encuentra. Ahí está detallado, dice, aquí están sus hermanos, y estos no son espirituales, son carnales, ¿sí? Entonces, hola bebé, sí, entonces, si usted analiza acá, sigue diciendo, ¿verdad?, que después de sacar las credenciales y de afirmar que realmente estos son los hermanos, dice de él, que también son otros, que son peleles o saber lo que le quieran sumar, vienen y termina Yahshua diciendo que hace algún tipo de sanidades a unos pocos, porque siempre en medio de gente incrédula, en familias que no creen, siempre el que cree recibirá su milagro, hermano. Esto es de un trato individual. Por eso toda una nación podrá ser incrédula, pecadora, injusta y todo lo que usted quiera, pero con que uno o dos estén creyendo, por ese uno, por esos dos, siempre el Padre tiene planes y propósitos para una nación. Dele palmas porque Él ha sido bueno. Si no, recuerde usted cuando iba a destruir Sodoma y Gomorra, Abraham así le dijo, siempre había, tiene planes él de preservar las familias. Cuando iba a hacer el diluvio, sacó a 7 familias. Él siempre tiene planes con su creación, pero la creación no tiene planes con él. Eso es duro. Y por eso pasamos y vivimos lo que vivimos como país, como familias, como sociedades. Porque la atmósfera nos contagia. Nos metemos en la misma película que todo mundo habla. Hablamos el mismo lenguaje del mundo. ¿Ve? Hablamos que las familias serán corruptas. Las hijas, no te vas a casar. Ese hombre te va a dejar por otra vieja o por otra hipota. Los padres haciendo que los hijos no se consagren a las mujeres y le digan, no, tenga sus doñas que quiera tenerlas. No se comprometa. Ese es el vocabulario que en muchos hogares se maneja. Vocabulario del mundo. Vocabulario que la palabra no lo respalda. Y por eso tenemos lo que tenemos como sociedad. Porque no estamos hablando la palabra, no estamos hablando la fe, estamos hablando como incrédulos, como paganos, gente que no conoce a su Creador. Y termina mencionando este versículo para que avancemos. Diciendo entonces que el mismo Yahshua no hizo milagros ahí, se sorprendió, dice la Kadosh Mesiánica, él estaba sorprendido de la falta de confianza de ellos. Hermanos, si hay algo, y lo quiero volver a repetirlo con fuerza, si hay algo, hermano, que a ti te va a estancar, te va a limitar de ver un milagro en tu familia, en tu situación económica, en tu trabajo, con tus hijos, con tu salud, es que tú y yo nos pongamos en sintonía con el mundo. Ser incrédulos. Ser personas de falta de confianza. El sistema dice que no vas a cambiar. No, esa enfermedad de muerte y se va a morir porque se muere. Pero si el Padre tiene la última palabra, dice, es cuando yo diga, ¿qué le toca a usted? ¿Creer? Dele palmas. Dele palmas porque la gloria es para Él. La gloria es para Él. Entonces, si hay algo que nos va a nosotros a carcomer y tenemos que examinarnos, que no nos entre como la polilla, porque la incredulidad entra como la polilla, hermano. Son pequeños animalitos que usted ve que se van comiendo los grandes troncos o alguien sólido por pequeños detalles. La Escritura dice que son las pequeñas zorras que dañan los grandes viñeros. Las grandes cosas se destruyen por pequeños detalles. La vida está llena de detalles. Y la fe nos lleva también que sea tan chiquita como ¿qué? Como un grano de mostaza. Una cosa pequeñita nos hace estar en condiciones más altas y elevadas por el deseo de confiar en Él. Entonces, las atmósferas tenemos que saberlas procesar, el ambiente, el entorno, para que nosotros no caigamos en la incredulidad. Hermanos, no es fácil mantener fe en estos tiempos. Hay gente, hermano, que sale y ya perdió fe de tener su trabajo. Y lo que vendrá para él, porque nosotros, hermanos, realmente dice la Escritura. Acompáñeme al libro de Romanos, capítulo 1, versículo 17. Porque en ella se revela como Yahweh convierte a la gente justa a su vida. Y desde el principio al fin es por medio de la confianza o la fe, como dice el Tanakh. Más la persona que es justa por su confianza, emuná o fe, vivirá. Estos tiempos, hermanos, el Padre, lo único que le quedará a usted y a mí es demostrar la confianza en nuestro Padre Celestial. Mire, todos aquí estamos expuestos a pasar momentos y desiertos
1: duros.
0: Romanos capítulo 1, versículo 17. Reina Valera, ¿qué dice? Eso está en, dice, como está escrita, no le hace justicia al término de Tanakh. Tanakh es lo que mal conocemos por Viejo Testamento. Ese versículo está en el libro de Habacuc, capítulo 2, versículo 4. Búsquenlo, ¿verdad? Reina Valera tal vez se tiene en solo poner ese detalle así, pero usted busca en el libro de Habacuc 2, 4, ahí está, como dice ese versículo, como está escrito. ¿Recuerdan ustedes cuando Yahshua estaba en el desierto y el adversario le decía cosas y él decía, escrito está? ¿Recuerdan? Es porque había un lado en la escritura donde eso estaba. Lastimosamente, estas versiones no lo mencionan, pero uno de esos ejemplos está en Deuteronomio capítulo, creo que es 6, 3. Sí, en resumen dice, mas la persona que es justa, recuerden que aquí justo no hay ninguno. Pero se toma la justicia porque por la confianza y la fe que nuestro Mesías tuvo. Gálatas capítulo 2, versículo 16 dice, con Yahshua estoy juntamente sacrificado y ya no vivo yo, mas vive Yahshua en mí. ¿Y lo que vivo ahora en qué? En la carne. ¿Qué es la carne? Gálatas 5, 16, obras de la carne, adulterio, fornicación, mentira, hechicería, borrachera, todas esas cosas, lascivia, todas esas cosas. Si usted las está practicando, yo las estoy practicando, tenemos que aplicarnos ese versículo, porque dice, lo que vivo ahora en la carne, lo vivo en la ¿qué? En la fe del Hijo de Yahweh. ¿Qué es la fe de Yahweh? Bueno, venir a morir por rescate de muchos, para que el que está débil diga, fuerte soy por lo que él hizo. ¿Ve? Entonces, eso es la confianza que nosotros tenemos que aplicar en nuestras vidas. Por eso dice, el justo, el que vive confiado en él, el que vive esperando en él, ese es el que vivirá. Hermano, estos tiempos son proféticos, los tiempos de las crisis en las naciones siempre han sido, como dicen, la excusa más perfecta y excelente para depurar las personas que confían en él o no confían en él. Así de sencillo. Por eso es cuando usted venga a la congregación, siempre venga con una mentalidad de equiparse, de ejercitarse. No venga como quien dice, a pagar mi conciencia, ver ahí a sentarme y a ver qué predica el hermano o qué corito cantamos y levantamos manos. No, hermano. Venimos no a perder el tiempo, venimos a equiparnos, porque allá afuera la cosa está fuerte. Allá afuera a usted no le predican o tiene tiempos así. Allá afuera le hablan un montón de tonteras. Allá afuera le hablan de miedos. Allá afuera le dicen, mataron a mi familiar. Andan pidiendo el impuesto de guerra por la colonia. Ya comenzaron por aquí. Se pasó un narcotraficante a comprar 2, 3, 4 casas al lado de tu casa. Eso es lo que hablan allá afuera. Y si no estás fuerte, ¿qué vas a hacer? Seguir hablando el boca. Ah, sí, pues ya va a venir a tocarme para vender la mía. Imagínense ponerse de acuerdo con esas cosas. Tenemos que creer en medio de toda adversidad, de toda negativa. Por eso dice, el justo por su fe o por la fe en Yahweh vivirá. ¿Sí? Entonces, son principios. Claro, la fe nos lleva a ese grado de obedecer, pero obviamente obedecemos la palabra. Sí, porque la palabra en sí es que todo es un combo. Mire qué bonito. Se lo voy a desglosar para que lo procese. ¿Sí? Nosotros somos seres humanos que si no muere Yahshua por usted y por mí, no hay reconciliación entre el hombre y su creador. ¿Por qué motivo? Porque recuerde usted que la única manera, que fue invento de él, no fue invento ni de Moisés ni de nadie, fue de él. Fue que la única manera para haber perdón de pecados era por el derramamiento de sangre. Se hacía un sacrificio una vez al año. ¿Y quienes sacrificaban su vida? Eran corderitos. ¿Y sabe qué? La gente en ese día era perdonado sus pecados, pero comenzaba los 365 días, no, 364, pecando, y el uno se convertía y volvía a pecar. Entonces, sentido común. Él quería que nosotros tuviéramos una conducta perdida, pecaminosa, sino de arrepentimiento y de cambio. Dice ser kadosh o consagrado, como yo soy consagrado. Él quiere una nación consagrada, apartada, no una generación o una generación perdida, perversa. El ser humano ha llegado a lo que ha llegado porque se ha divorciado de la obediencia a Yahweh. Desde el principio, yo siempre lo predico, si el Edén, Adán y Eva, se les pusieron las dos opciones, estas dos opciones están vigentes hasta el día de hoy. Así como Eva le dijo, de todos los árboles del huerto puedes comer, menos de uno, del árbol de la ciencia del bien y del mal. El día que comas, ese día morirás. ¿Y qué dijo Eva? Amén, aleluya. Adán, amén, aleluya. Pero vino ¿quién? El tentador, el que seduce, y comenzó a hablarle a Eva de tal manera que le cambió la película. El día que tú comas, más bien, serás como él, sabrás el bien y el mal. Le cambió la atmósfera. ¿Y se la cambió para qué? Para que fuera desobediente. Y lo hizo. Y lo hizo que su marido comiera, y usted sabe el resultado. En la actualidad es lo mismo. Usted y yo tenemos las mismas condiciones. Todo no es lícito.
1: Todo lo podemos hacer,
0: pero no todo nos conviene.
1: En usted está llamar
0: a lo malo malo
1: y a lo bueno bueno.
0: En usted está y en mí
1: obedecemos tu palabra
0: o decir me divorcio de tu palabra y hago lo que a mí se me ronca la gana.
1: ¿Ve? Y las mismas condiciones están.
0: Entonces, si nosotros manejamos este proceso, vamos a verlo lo siguiente.
1: ¿Qué quería Yahshua que hiciéramos?
0: Ah, bueno, el ser humano no cambia.
1: El ser humano ya hizo sacrificio.
0: ¿De qué manera puede cambiar?
1: Solo poniendo mi rúa, el ayudador de ellos.
0: Así se conoce el Espíritu Santo.
1: El ayudador, el consolador.
0: El que nos guía a toda
1: verdad.
0: El que nos redarguye.
1: El que nos estorba.
0: Entonces, él dijo.
1: ¿Qué es eso de andar perdonando los pecados una vez al año?
0: Estos bandiditos,
1: 364,
0: fiesta y todo lo que quieren,
1: cha cha cha y chuchuchu,
0: y un día se consagran,
1: un día sí se congojan,
0: si un día se entran,
1: les voy a mandar mi rúa,
0: ya no voy a bregar mi espíritu más con el de ellos,
1: les mando mi rúa para que los estorbe,
0: y el que vaya a pecar,
1: peque incómodamente,
0: no satisfactoriamente,
1: al que lo tiene va,
0: porque lo estorba, lo renarguye,
1: es cierto pues,
0: entonces, bendito Yahweh,
1: entonces, viendo ese pedacito,
0: dice bueno, la única manera es,
1: haciendo un trueque,
0: ellos me dan sus pecados, porque dice la escritura que él llevó nuestros pecados, sobre él fueron nuestras enfermedades, nuestras maldiciones,
1: él se hizo maldito por usted y por mí, en la estaca ejecución.
0: Entonces dice, bueno, me lo llevo, y yo entrego ¿qué? En mis 33 años consagración, tentado de todo, mas no pequé, obediente hasta muerte en el madero,
1: aprendí obediencia, dice la escritura,
0: aprendí obediencia hasta muerte en el madero. Entonces, ese cambio
1: dice, yo soy justo,
0: yo soy santo,
1: y aquí viene un trueque, un cambio.
0: Aquellos me dan sus maldiciones, sus enfermedades, sus dolencias, todas esas cosas inmundas, me las llevo yo,
1: pero yo les entrego mi sanidad, mi protección,
0: mi santificación.
1: Dice la escritura que nosotros nunca fuimos santos o justificados cuando más oramos o más ayunamos.
0: Dice que fuimos justificados y santificados cuando estábamos en delitos y en pecados.
1: Eso es pura obra de él, pura misericordia de él.
0: A él le ha placido hacer eso.
1: Entonces, cuando usted alcanza eso, ¿no es más justo usted o más consagrado
0: cuando usted más ora y lee la palabra?
1: No.
0: Es una obra que no es suya,
1: es una obra que él hizo.
0: Y usted obviamente por fe la acepta.
1: Es como aceptarse que el Padre le puede perdonar.
0: Hay gente que le cuesta, hermano.
1: Es que yo no puedo cambiar. Soy tan pecador. Es que en esta área soy tan débil. No puedo.
0: Aunque yo quiera, siento que algo me impulsa a caminar para allá. Y aunque yo quiera para atrás, no, me impulsa a ir.
1: Hay gente que así habla.
0: Y el Padre no me va a perdonar esto.
1: Déjame decirte que esa es mentira del mismo diablo.
0: Sí te puede perdonar. Sí te puede extender extenderte la misericordia.
1: Sí, el pecado que mora en él es correcto.
0: Y siempre también es importante que sepas.
1: Siempre habrá pecado en nosotros.
0: Porque pecado no solo es hacer cosas malas.
1: El no hacer lo bueno también se nos cuenta como pecado.
0: ¿Ve?
1: Entonces eso nos da un balance a nosotros de cómo procesar nuestra vida espiritual.
0: Y eso también te da un balance a ti
1: para darle la gloria a él.
0: Porque tú no fuiste justificada ni santificada porque más ayunaste, porque más oraste, porque más te conoce la palabra. No, es una obra que él hizo. Así de sencillo.
1: Así de sencillo, es una obra que él hizo.
0: Eso es un regalito.
1: Y por esa santificación es que dice,
0: el justo por la fe,
1: la confianza puesta en él,
0: vivirá.
1: Mire lo que dice, estábamos en Romanos capítulo 14, versículo 1, lo leímos, ¿verdad?
0: No, ese es de los débiles de fe, vamos a verlo de acá,
1: que ese es otro punto que también es importante procesarlo.
0: Leámoslo.
1: Romanos capítulo 14, versículo 1, mire lo que
0: ahora dice. Ahora, para unas personas que su confianza es débil, recíbanlo con agrado, pero no para destruirlos sobre sus opiniones.
1: ¿Cuántos están ahí?
0: Romanos capítulo 14, versículo 1.
1: Habla de personas que son débiles en la fe.
0: Hay personas, hermano. Nosotros tenemos familiares, vecinos,
1: aquí hermanos también,
0: y no se asuste,
1: hermanos aquí en la congregación,
0: que para algunas áreas, hermano, usted le pregunta, hermano,
1: vamos a orar a ese lugar peligroso,
0: vamos a meternos ahí,
1: vamos, vamos.
0: Pero fíjese que hay hermanos aquí que sienten un dolor muy fuerte en su cuerpo,
1: el colon.
0: Uf, no, aquí es el colon, va, me fui atrás, aquí los riñones,
1: el colon, dice, será algún cáncer de colon,
0: o sea, es que mi abuelita murió de cáncer del colon y mi mamá también, dice.
1: Mira, tocar a mí también irme.
0: ¿Ve?
1: Hay hermanos que son fuertes en algunas áreas de fe, hermano. Pero en otras,
0: se revientan.
1: No dan.
0: O como les he dicho a algunos,
1: escucha una ambulancia. Va para la casa.
0: Mira, los bomberos,
1: dejé la olla encendida. Me agarró fuego la casa.
0: Y usted los escucha en otras áreas, son fuertes.
1: Pero en esa área, son débiles de la fe.
0: Dice la escritura que tenemos que ayudarnos,
1: porque aquí no todos, hermanos, tenemos toda la fe.
0: Hay áreas en nuestras vidas que van a demandar fe.
1: Yo he escuchado gente que dice, mire, yo he tenido muchas pruebas, muchas dificultades, he estado en momentos duros, pero esta vez sí me toca creer.
0: ¿Y sabe cuál es la área que tal vez le toca creer?
1: Con los hijos.
0: Hay situaciones de los hijos que los hijos, como son vidas personales, ¿verdad? Cada quien tiene su propia voluntad.
1: Hay padres que están bregando con sus hijos.
0: Y ahí sí le toca creer, el hijo entre más rebelde, más malcriado.
1: Es como el hijo pródigo, hermano.
0: El hijo pródigo, usted fíjese en la escritura, aquel padre creyó, a los dos hijos les dio parejo,
1: Pero uno dijo, no, yo quiero mi herencia y me toca irme. Me voy, lejos de ustedes mejor. Dame el billete, viejito. Vaya. Y se fue.
0: Pero aquel padre siempre creyó
1: de que aquel hijo iba a volver. Que aquel hijo iba a tener su trato. ¿Iba a tener su trato? Bueno, pero que lo tuviera, pues, para que aprenda.
0: Algunos padres de ustedes así les va a tocar.
1: Están pasando un momento difícil con sus hijos, con sus hijas.
0: Pide al padre sabiduría hasta donde tú.
1: Déjalo para que tenga su experiencia.
0: Para que por convicción venga, por obediencia. No por temores, ni por miedos, ni por manipulación.
1: Uno, el ser humano, solo cuando le pasan las cosas, mire, ahí le queda grabado en el chip.
0: No por cuento, no porque me influyeron, me metieron.
1: Algunos vivos se aprenden así, que no pasan dolores ni tristeza, pero otros les toca duro, con garrote, con raspones.
0: Y lastimosamente, así aprendemos.
1: Entonces tenga, respire profundo, padre. Así, dígale, dame aliento, mi rey, porque si me toca con un hijo o una hija el día de mañana, sea tu sabiduría guiándome en ese lado, descansando.
0: El padre lo hará volver a su camino consagrado, apartado.
1: Seguro que sí. Así que tengan shalom los padres.
0: Esos hijos, o en esas áreas que hay debilidad en la fe, hermano, escuche esto.
1: Deber nuestro es fortalecernos.
0: Este tiempo nos estamos fortaleciendo. ¿Cuántos se están fortaleciendo?
1: La palabra a todos nos fortalece.
0: La palabra es vida.
1: Yo no he venido a hablar nada de mí, he venido a hablar de la palabra.
0: Y la palabra por sí es vida y es espíritu. Y nosotros nos produce eso.
1: Ánimo, fuerza, dirección. Pone en orden todos los pensamientos.
0: La coordinación de la misma casa.
1: Es más, tú descubres en estos momentos la situación difícil.
0: Ah, con razón, ya comprendo. Porque en la casa nunca me creen.
1: Yo digo las cosas y la gente sale al brinco los primeros. Ah, la palabra lo dice. Así dice, que nuestros enemigos serán primeros de la casa.
0: Dice ya, dice la escritura que Yahweh no vino a traer paz, sino que trajo espada.
1: Su palabra por sí es una espada. Recuerde que la espada hace dos cosas. Corta. Dice que el libro de Hebreos, la palabra es como espada.
0: ¿Qué qué?
1: Que penetra, ¿verdad?
0: Hasta los tuétanos y parte que el espíritu y el alma.
1: Cuando tú tienes palabra, tienes fe,
0: a muchos les vas a caer mal.
1: ¿Quién era tu buena hermana que tú te llevabas con ella? Y tal vez, un ejemplo, es incrédula, pero nos llevábamos calidad, compartíamos.
0: Pero ahora yo comienzo a creer, comienzo a hablar vida. Ella entra en incredulidad y eso nos divide.
1: En la casa sí nos pasa.
0: El que comienza a creer en la palabra, que quiere comenzar a congregarse, otros que no quieran,
1: eso separa, eso divide.
0: Eso es lo que produce la palabra.
1: Y tenemos que saber procesar también eso.
0: No caer en que nosotros nos creemos ahora más.
1: No. Es que por sí la palabra no es el mismo vocabulario.
0: La atmósfera que la gente incrédula tiene, hablan otras cosas.
1: Tus pensamientos están puestos, dice, puestos los ojos en el autor y en consumador de la fe.
0: Estás hablando otras cosas.
1: A ti te van a decir la loca, el loco.
0: Así dice el libro de Corintios.
1: El hombre natural, todas las cosas espirituales, ¿son qué?
0: Locura.
1: ¿Este está loco?
0: Está loco, mucha oración.
1: ¿Qué es eso de ir a la congregación?
0: ¿Qué es eso de reunión de mujeres?
1: ¿Qué es eso de ir los sábados?
0: ¿Qué es eso
1: de
0: ir a los domingos?
1: ¿Qué es eso?
0: Mucha cosa.
1: ¿Qué es eso de ir al linfa?
0: Mucha locura, mucha...
1: ¡Almate!
0: Una vez suficiente.
1: Y esa es tu fe, que te lleva a accionar, a mover.
0: Y tienes que estar contrarrestando a tu familia, a tu esposo, a tus hijos, al vecino, que te está señalando y diciendo, no, mucha religión, mucha cosa.
1: Ok, vamos ahora al libro de Hebreos, capítulo 13, versículo 8. Mire que este versículo, cómo nos viene a alientar, a darnos fuerza y darnos dirección, hermanos, que la fe no va a variar, hermano. La confianza no puede variar, ¿verdad? Es un versículo muy conocido, dice Hebreos capítulo 3, 13, versículo 8, dice, Yahshua, el Mesías, es el mismo de ayer, de hoy y por los siglos y para siempre.
0: Cuando usted y yo entendemos esto, hermano, tú tienes que saber que lo único que hace que aquel Yahweh o Yahshua que se movió en Egipto, lo único que lo hizo moverse fue una cosa,
1: y fue,
0: habló y dijo algo.
1: ¿Qué fue lo que dijo?
0: Ve y habla con Faraón.
1: Ve y dile que suelte mi pueblo,
0: que me celebre fiesta.
1: ¿Quién fue el inventor de eso?
0: Él.
1: ¿Y quién le dijo a Moisés?
0: ¿En nombre de quién yo voy a decirle?
1: ¿Va a creer que es invento mío?
0: No.
1: Le habló. Él habló su palabra y aquel la ejecutó. Eso se llama fe.
0: Porque obedeció y lo fue a hacer,
1: comenzó a ver milagros.
0: Un báculo convertirse en serpiente.
1: 10 plagas que lo vieron en toda una nación y en una que se llamaba Gosén Nananino.
0: Nada les pasó.
1: Porque confiaron y fueron obedientes.
0: Ese es el de ayer.
1: Un ejemplo.
0: El de hoy,
1: cuando lo vemos en su presente, manifiesto, como lo leímos en Marcos capítulo 6, haciendo milagros,
0: pero los incrédulos no vieron nada.
1: No hay nada para el incrédulo.
0: Y tiene que crecer en gracia y en favor del Padre.
1: ¿Sí? Entonces, el incrédulo no ve nada, ni va a tener nada.
0: Más al que cree,
1: todo le es posible.
0: ¡Dele palmas al Rey!
1: ¡Dele palmas!
0: Porque es la realidad.
1: Esa es la palabra, hermano. Esa es la palabra. Y para creer, hermano, no se ocupa ser tan docto, tan... No, no, creer, simple y sencillamente creer. La escritura está llena de ejemplos, de gente sencilla, que se determinaron a creer.
0: Gente pagana, como un romano, que tenía dioses y un montón de...
1: Y escuchó de que había un hombre que hacía milagros con solo enviar su palabra. Y aquel hombre, usted lo recuerda, el centurión, le dijo, no, no soy digno que entres a mi casa, no llegues. Hay tanto paganismo ahí que te baja. Él en su película, va, te vas a contaminar, te puede pasar algo. Mejor manda la palabra. Dese cuenta. Entonces, usted siéntase inquietado, siéntase, hermano, animado, no dejes de soñar, no dejes de creer. Al que cree todo le es posible. Pero si ya estás incrédulo, hablando el vocabulario del mundo, no voy a cambiar. Este otro año más que la paso reventado, sin trabajo, sin oportunidad de salir. Un año más que la enfermedad me va a dar duro. Un año más que no voy a poder pagar mis compromisos. Un año más que quién sabe que mi esposo tenga trabajo. Nos vamos los dos, los tres, hasta los hipotes, hijo mío, no va a tener que comer. Hermano, eso es incredulidad. Tenemos que estar creyendo. La vida del creyente es hablar siempre su palabra, su palabra, su palabra. El salmista decía, yo no he visto justo desamparado, ni su descendencia que mendigue pan, hermano. Siempre habrá un bocadillo, tal vez un medio ayuno que te hagas, hermano, pero el Padre el otro día te puede proveer con una bendición. ¿Ve? Pero tenemos, y hermano, y de veras, vamos a hacernos un ayuno aquí en la congregación, como que yo he sentido que algunos estamos un poquito sobrepeso, hermano. Mire, ve, los que estamos sobrepeso dicen que este género solo con ayuno y oración sale. ¿Sí es cierto? Tenemos que ponernos en sintonía, en un cuerpo sano, fuerte, saludable. Entonces, mire, termino con estos detalles, porque quiero orar con usted, creyendo que el Padre, su palabra haga morada en nosotros, para que lo que hay en la abundancia en nuestro corazón, hable en nuestra boca y podamos creerlo, porque el punto es creerlo, hermano. El punto es creerlo. Mire, usted le pueden dar todas las prédicas, enseñanzas de motivación, de fe, pero si tú no crees, tú y yo tenemos que creer, hermano. Hacerle que esa mente, aunque no crea, aunque esta mente dice aquel canto,

0: Mirna Su. Shalom, hermana Mirna, le escuchamos, amada.
1: Shalom, pastor. Shalom, buenos días a todos los hermanos. Yahweh les bendiga en esta mañana. Nos gozamos, nos alegramos porque él ha sido más que bueno. También bendecimos la vida de los hermanos que nos escuchan fuera, ¿verdad? De nuestro país. Yahweh también les bendiga en esta mañana. Cualquier persona que ha decidido conectarse, ya sea amigo, conocido, pues de igual manera, Yahweh le bendiga. Nos alegramos, ¿verdad?, en esta mañana porque él ha sido más que bueno, más que bondadoso. Porque tenemos tantas cosas por qué darle caso en esta mañana, hermanos. Yo siempre me visto, ¿verdad?, cada mañana y le digo, Padre, no termino de contar cuántas cosas tú has sido bueno con nosotros, bondadoso. Tantas cosas buenas que nos pasan es a través de su gracia y su favor, hermano. Así que hoy él ha permitido que nos levantemos un día más para seguir proclamando sus maravillas, para seguir dando a conocer las cosas maravillosas que Yahweh puede hacer en nuestras vidas. Así que gocémonos, alegrémonos, porque nos da la oportunidad una vez más de poder seguir alabándole y exaltándole en esta mañana. Gracias te damos, Padre amado, por este tiempo maravilloso, por este tiempo, Padre, en el que venimos ante ti siempre, agradeciéndote por el regalo hermoso de la vida, por tus bendiciones, por cada añadidura que tú das, Padre amado, por nuestros familiares, por cada una, Padre, de las personas, de mis hermanos, de mis hermanas que están ahí conectados ya, para poder escuchar tu voz, para estar prontos, Padre, siempre a inclinarnos delante de ti, Padre, para no inclinarnos delante de ningún Baal, de ningún Dios, sino solo delante de Yahweh Sebaot. Padre, en esta mañana levantamos nuestras manos, Padre, como señal de que nos rendimos, de que te amamos, te adoramos. Gracias por este tiempo maravilloso en el que tú cuidas de nosotros. Tú estás ahí con tus brazos extendidos cada mañana para recibirnos, para bendito Rey amado, gracias por este tiempo maravilloso te damos, bendito amado Yahweh. Te exaltamos, te adoramos. Gracias por este tiempo. Toma control, Padre, en esta mañana. Padre, todo esto te lo dejamos en tus manos. Gracias por la oportunidad y el tiempo de seguirte adorando en el nombre de nuestro Mesías. Amén y amén. Así, amados hermanos, como les decía, pues, nuestro Abba Yahweh siempre permite, ¿verdad?, que nosotros, pues, seamos agradecidos, seamos siempre dispuestos, ¿verdad?, a poder siempre estar perseverantes, confiando, creyendo que nuestra esperanza viene solo de parte de nuestro Abba Yahweh. Así que vamos a ir así rapidito, amados hermanos, a Salmos 27:13. Salmos 27:13 y 14. Amén, así es. Nos dice su palabra: hubiera yo desmayado si no creyese que veré la bondad de Yahweh en la tierra de los vivientes, Guarda a Yahweh, esfuérzate, aliéntese tu corazón. Sí, espera a Yahweh. Amén, amados hermanos. Entonces nos dice su palabra que si no hubiera creído yo en la bondad, en la esperanza que Yahweh tiene, desmayamos, ¿verdad? Sabemos que siempre nos vamos a encontrar con dificultades, con la prueba, en cualquier momento en el que decimos, ya no puedo más, creo que ya mis fuerzas desfallecieron, ya siento que estoy desmayando. En cualquier situación, hermano, en cualquier punto que lo podemos poner como referente, como ejemplo, podemos encontrarnos en ese puntito en el que, ah, ya no puedo más, pero es la fe, es la bondad de Yahweh, es esa gracia, esa misericordia que hemos puesto en él, la esperanza que no nos permite rendirnos, que es nuestro Mesías Yahshua. En él estamos completos. En esos momentos difíciles, en esa prueba, en esa dificultad que pasamos, ahí está la bondad de Yahweh, porque él es bueno, porque él es misericordioso. El mismo David reconoce, ¿verdad?, y admite que estuvo al borde del fracaso total a través del desánimo, a través de sus enemigos, a través de las pruebas, de las batallas que él tenía. Sentía muchas veces que desmayaba, pero dice que a través de la bondad de Yahweh, a través de esa bondad que él vio,

0: fue así como él se pudo levantar, se pudo reanimar, como nos dice el 14. Espera en Yahweh, esfuérzate, aliéntese su corazón. ¿Cuántas veces nos hemos esforzado? Yahweh, a través de su bondad, nos ha alientado, nos ha alientado nuestro corazón, nos ha confortado y hemos seguido esperando en él cuando decidimos tomarnos de la mano de Yahweh para tomar nuevas fuerzas, ¿verdad? Para creer que a través de la fe y nuestra confianza en nuestro Yahweh podemos una vez más levantarnos. Así es, amados hermanos, Yahweh es bueno en todo momento y él nos enseña ahí en el libro de Nahum 1:7, dice: bueno es el Adón, él es el refugio en el día de la angustia y conoce a los que en él confían. Amén. ¿Quiénes confían? Los hijos de Yahweh. Nosotros estamos constantemente confiando que él es bueno, que él es bondadoso. También nos dice en Primera de Crónicas 16:34, aclamad al Adón porque él es bueno, porque su misericordia es eterna. Aleluya, así es. Nos gozamos en esta mañana porque Yahweh ha sido más que bueno. Su misericordia perdura para siempre. Amén, así es. Él ha sido bueno. Su bondad y su misericordia aún nos sigue persiguiendo, hermanos, en esta mañana. Así que no se canse de orarlo, no se canse de amarle, de buscarle, porque nosotros, sus hijos, amamos su presencia. Anhelamos su presencia, queremos aprender más de él cada mañana, queremos sentirnos satisfechos, agradecidos con él, porque él siempre está dispuesto a podernos proveer, a podernos restaurar, a podernos hacer una criatura nueva cada día, porque cada día que nos levantamos, ponemos los pies en el piso, en el suelo, y decidimos pues continuar un día. Desde ahí estamos bregando con muchas cosas, pero somos más que vencedores en nuestro Mesías Yahshua. Así que gracias, Padre, por cada palabra, por cada versículo, a don Yahshua, porque te queremos dar la gloria, la honra, el poder y la majestad a usted, amado Yahweh, en esta mañana. Venme aquí, aquí estamos, Padre, con corazones agradecidos, con corazones dispuesto siempre a agradecerte por todo lo que tú has hecho, amado Yahweh, por los días difíciles, por los días, Padre, bueno. Te agradecemos por todo lo que tú nos das y te reconocemos que te necesitamos, Padre amado. ¿Y qué sería de nuestra vida si usted no sería parte? Padre, tú eres nuestra necesidad, tú eres nuestra ayuda, Padre. Te adoramos y te exaltamos en esta mañana. Queremos escuchar tu voz. Padre, incline su oído a nuestra oración en esta mañana. Gracias, gracias, porque usted, Padre, dice su palabra en Mateo 18:20, está aquí en medio de nosotros. Dice Mateo 18:20, dice: porque donde están dos o tres reunidos en mi nombre, ahí está él en medio de nosotros. Ahí estás tú, aquí estás tú, amado Yahweh, escuchándonos, permitiendo que podamos una vez más, un día más, poder ser agradecidos contigo. Queremos tu presencia, queremos mejorar, queremos crecer, Padre, primeramente en ti. Padre, ponemos en tus manos este tiempo de exaltación, de oración siempre. Padre, para que tú puedas alientarnos, confortarnos en esta mañana y podamos tener esa fe y esa esperanza, esa confianza que vamos a continuar creyendo en tus maravillas, confiando en que hay un Yahweh poderoso que nos escucha y que cuando tenemos pruebas y dificultades, ahí está él para alientarnos, para reforzarnos, para levantarnos. Gracias por tu palabra, gracias porque seguimos adorando y exaltando tu nombre en esta poderosa mañana. Oh Rey amado, nos humillamos, nos doblegamos ante ti. En esta mañana entramos en el tiempo de oración, Padre, que usted nos ha mandado a poder llevar las cargas de otras personas. Ese es el trabajo que usted nos ha asignado como mesiánico, poder llevar, Padre, siempre el problema, la dificultad, ponernos por un momento en los zapatos de otras personas que ni siquiera conocemos, pero que lo llevamos en oración. Ayúdanos, Padre, a poder seguir perseverando con cada una de las personas que están en este listado para poderle dar seguimiento. Usa a mi hermano, a mi hermana que está ahí, Padre, y que conoce a cada una de estas personas para que pueda llevar su palabra, para que puedan ver un versículo, un saludo, cada mañana y poder hacer la invitación, Padre, nuestro ministerio, para que busquemos, porque cada día se acercan tiempos difíciles y solo apegados a tu palabra, a tu presencia, vamos a poder ser más que vencedores. Padre amado, en esta mañana, Padre, oramos, clamamos, Padre, por la salud de Jacqueline Castro. Yahweh, te pedimos que te glorifiques en la vida, Padre Jacqueline, esta mañana, seas tú obrando, seas tú manifestando tu obra, tu majestad y tu poder sea, Padre, ahí con Jacqueline, rodeándola, permitiendo que ella pueda reconocerte, Padre, en todo lo que ella haga, amado Rey. Gracias, bendito Abba. Te pedimos también por la vida de María del Carmen Banega. Yahweh, toma control en este diagnóstico. Sabemos que el mejor diagnóstico es el que viene de parte de nuestro Abba Yahweh. Oramos que tú cambias cualquier situación en Carmen. Oramos que tu cobertura, que tu sanidad está ahí, Padre. Ahí peleando en esta mañana. Te pedimos por la salud y la vida de Alejandra. Padre, te pedimos por su esposo, ya guarda su vida de todo mal. Te pedimos, papá, que seas tú obrando, trayendo esa salud a estas vidas, Padre, y que puedan pues estar siempre apegados a tu palabra, reconociéndote, agarrando ánimo, agarrando, Padre, fuerza en esta mañana. Toma control, Padre, y tú los libres de todo mal, amado Rey. Te pedimos por la vida, Padre, de Tania Martínez, ya guarda su vida. Y te pedimos que le haga justicia, Padre, a esta sierva en esta mañana, Padre, por Tania. Te pedimos que seas tú guardándola y permitiendo, Padre, que donde quiera que ella se encuentre pueda ver tu mano de poder y pueda ver eso que ella ha estado pidiendo, justicia, amado Yahweh. Te pedimos por la salud y el propósito, Yahweh, en la vida, Padre, nuestro hermano Juan Carlos fallecido, Padre. Nos gozamos de poder ver cada domingo cómo Yahweh podemos ver tu bondad, tu amor y tu misericordia, tu soberanía, Padre, en la vida de nuestro hermano Juan Carlos. Gracias, Padre, porque eres tú quien lo sostiene, porque eres tú quien va al paso con él, Padre, proveyendo todo lo que él ha estado necesitando. Tú ves, Padre, el corazón de nuestro hermano, él ha estado pidiendo sanidad, un milagro. La buena obra usted la está perfeccionando, amado Yahweh. Usted ya la inició, usted la va a terminar, papá. Así que te damos gracias, Padre, por la vida de nuestro hermano. Le bendecimos y declaramos pues, que Yahweh siga siendo su ayudador, su sanador. Él está ahí siempre para poderlo rescatar, para poderlo reconfortar cada mañana, amado Rey. También te pedimos por la oportunidad de trabajo para Karina Cruz, Yahweh. Otórguele, Padre, esa bendición, esa nueva oportunidad, que donde ella haya tocado puertas, Padre, ahí se le pueda abrir, puedan encontrar gracia y favor delante, Padre, de los hombres, a nuestra hermana Karina. Te pedimos, Padre, que seas tú haciendo la obra y proveyendo lo que ella estaba necesitando. Oramos por el matrimonio López Avillón, Yahweh, restaura sus vidas y trae, Padre, a restauración esta relación matrimonial. Amén, así sea, Padre. Oramos por esta familia, Padre, que hay un espíritu de acuerdo, una atmósfera de chalón, de paz, y que puedan unirse, como dice tu palabra, y que esta familia pueda estar en el hueco de tu mano, Padre. Algo tan bonito, tan maravilloso que tú has creado la familia, así que oramos para que tú tomes control, Padre, de este matrimonio, tú tengas el cuidado. Te pedimos por la salud de Miriam Ochoa, Padre, Yahweh, haga un milagro en este cuerpo para su gloria. Oramos, Padre, que seas tú poniendo tu mano, que nuestra hermana pues pueda ver ese milagro que ha estado esperando, esa recuperación, esa restauración en su salud. Gracias, bendito Rey. Oramos por la familia Velázquez, por su salud, por su provisión, por la paz, por la cobertura. Amén, así sea. Tú eres, Padre, todo en nuestra familia. Tú, Padre, traes esa salud y esa provisión que esta familia ha estado esperando. Esa cobertura que viene de parte de nuestro Abba Kadosh está ahí gobiándonos, rodeándolos constantemente cada día. Es tu bondad y tu amor, Padre, que los persigue. Oramos por la salud y la vida de Miriam Marte, Yahweh. Miriam está en sus manos esta mañana, Padre. Oramos que usted toca su corazón, que nuestra hermana se vuelve a él de se vuelve a ella de todo corazón, Padre amado. Ya oramos que ese corazón se inclina y se rinde ante ti, Padre. para que ella pueda ver ese milagro, esa salud que ella ha estado esperando. Así sea, amado Rey. Te pedimos también, Padre, por la pronta recuperación de Leopoldo Pérez, Yahweh, otórgale una nueva oportunidad. Gracias, porque tú das oportunidad tras oportunidad, y él quiere esa recuperación, pero oramos para que su corazón se apegue más a ti, Padre, y él pueda dar testimonio de las oportunidades que Yahweh le ha seguido dando. Te pedimos, Padre, por liberación del alcohol de Nahum, Esaú, Osorto. Papá, oramos, Padre, para que usted tome control, para que usted le ayude a este varón a salir de esta esclavitud que ha estado sometido, de esta maldición. Oramos que es libre, Padre, y que levanta su cabeza, y que él te da toda la gloria a ti, y que Yahweh es corona de este varón, Padre, para que pueda ser restaurada su vida y pueda ser liberado del alcoholismo. También te pedimos, Padre, por William Taylor, que nos gozamos también, que él ha decidido acompañarnos a nuestra congregación los domingos. Le bendecimos y declaramos que lo vemos libre ya de todo vicio. Declaramos que tu gracia y tu favor permite que este varón tome ese rol importante como sacerdote de su hogar, de su casa, y que pueda ser ejemplo para sus hijos amados. Te pedimos, Padre, que seas tú haciendo la obra, y que tu palabra no regresa vacía. Tu palabra será hecha, y nuestro hermano ya ha recibido, nuestro hermano ya ha tomado la decisión de recibirte, así que tú estás con él, amado Yahweh. Te pedimos por la salud de Mari Caballero, Yahweh, por nuestra hermanita que está en España. Te pedimos que le restaure su salud, que le otorgue esa pronta recuperación, que tú estás restaurando ahí donde está ella, su rodilla, cada célula, cada hueso, cada padre que ella ha estado necesitando ahí. Tú pones tu mano, Padre, donde está necesitando, y le traes esa pronta recuperación y esa salud que ella ha anhelado. También oramos por su madre, Felicita Caballero, Yahweh. Gracias porque tú has tenido el control hasta el día de hoy de la mamá de nuestra hermana Mari, y tú has proveído, tú la has sostenido, tú tienes promesas y las cumples. Dice tu palabra que en Isaías que tú prometes cuidarnos a nosotros hasta nuestra vejez, y tú has estado ahí. Hemos visto tu provisión, hemos visto tu mano extendida en la madre de nuestra hermana Mari, así que gracias porque tú la sigues sosteniendo hasta el día de hoy y seguirás sosteniéndola. Te pedimos, Padre, también por los cuatro hijos de nuestra hermana Araceli. Oramos para que ellos tengan hambre, dice de tu palabra. Gracias por nuestra hermana Araceli, porque es una mujer guerrera, una mujer que se ha parado en la brecha a clamar para que su casa y ella puedan servirte a ti, Padre. Eso es lo que ella desea, se ha parado en la brecha a clamar. Oramos para que estos cuatro hijos, Padre, vengan y se rindan y busquen de ti y limpien su camino con tu palabra. Oramos para que haya hambre y sed de tu palabra, así como dice tu palabra, que así como el siervo brama por las corrientes de agua, así haya esa necesidad en ellos, Padre, para que te puedan buscar y anhelar, para que tú quites toda venda, Padre, que hay en sus ojos, para que tú puedas limpiar sus pensamientos y tocar, transformar sus corazones. Oramos para que se rindan ante ti en esta mañana, así lo creemos, así clamamos y confiamos que nuestra hermana mirará tu gloria, Padre. Oramos por la salud de Thomas Bender, Chao. Gracias porque usted le ha otorgado esa recuperación, porque usted se la seguirá otorgando, esa recuperación que la ha estado anhelando. Queremos escuchar, Padre, las maravillas y las cosas que tú puedes hacer. Oramos por las articulaciones de nuestra hermana Gloria Pavón. Sabemos que nuestra hermana ha sido una sierva, una hija tuya, Padre, que podemos ver cada domingo cómo se goza, no viendo el problema, el dolor, la dificultad, sino que sigue adorándote, sigue exaltándote. Nos gozamos, Padre, porque ella ha sido una mujer valiente, esforzada, una guerrera, que está ahí siempre escuchando tu llamado, esforzándose cada domingo para perseverar. Está siempre ahí al paso, Padre, para ver tu gloria y tu bondad. Gracias, bendito Rey, para contar las cosas que Yahweh ha hecho en su vida, que Yahweh la sigue sosteniendo, Padre. También te pedimos por la salud y el desarrollo de nuestro hermanito Tiago. Nos gozamos, Padre, cómo disfrutamos cada mañana, cada domingo, cómo él te goza, te alaba, Padre. Así que también Tú seguirás haciendo, Padre, ese milagro, ese prodigio. Tu obra está en camino. Gracias porque tú lo sostienes. Nos gozamos y nuestra fe y nuestra confianza es que lo miraremos correr, caminar, danzar, Padre, cada domingo. Gracias, Padre, por el regalo que es nuestro hermanito. Oramos por sus padres, nuestro hermano Mario, nuestra hermanita Yari, Padre, que están ahí siempre, nuestra hermana Ashley, perseverando. Están dispuestos siempre a seguir exaltando tu nombre. Gracias por esta familia también que ha sido de mucha bendición para nosotros como hermanos, como ministerio. Oramos para que tú los sigas rodeando donde quiera que ellos estén, amado Yahweh. Siga dándoles la fuerza, Padre, donde quiera que ellos estén, para que puedan sigan desarrollándose, Padre, como familia y que puedan ser de bendición para otras, Padre. Gracias, bendito Rey. Te adoramos y te exaltamos. También te pedimos, Padre, por la salud de nuestro hermano Mario Pérez, Marta Pérez, Padre, Padre, que están siempre ahí con deseos, con anhelos, Padre, pero sabemos que en su momento usted se los seguirá dando. Te pedimos, Padre, también que los siga sosteniendo donde quiera que ellos estén, Padre. Te clamamos y te pedimos que seas tú siempre abriendo puertas donde quiera que ellos estén y sigan, Padre, siempre perseverando en tu palabra. Oramos que siempre sea un matrimonio que se pueda mantener en tu presencia, amado Yahweh, conforme a lo que tú deseas. También te pedimos por nuestra hermanita Helen Abigail. Gracias, bendito Rey, también te damos. Oramos que podemos ver cómo tu gracia y tu favor sigue ahí al paso con ellos. Nos gozamos porque ha estado fuerte, fortalecida, la has tenido sana, Padre. Oramos también por nuestro hermanito Ángel y nuestra hermanita Yami, Padre, por Sharon, por Jafet, por esta familia, Padre, en general. Gracias porque tú los sostienes, porque tú has estado ahí también proveyendo lo que ellos han necesitado en todo momento. Padre, gracias porque ha sido una familia de mucha bendición también para nosotros. Les bendecimos y declaramos que el favor de Yahweh esté siempre delante de ellos. Padre, sabemos que nuestro hermano Angelito pues ha pasado un momento de luto con una tía. Oramos por fortaleza, oramos por, Padre, por consuelo a cada uno de sus familiares. Te pedimos también que lo ayudes a nuestro hermano, Padre, en estos momentos de dificultad, porque sabemos que es difícil cuando se nos va un ser querido, pero ya descansa en tu presencia. Oramos, Padre, para que tú le fortalezcas en esta mañana, Padre, y le renuevas su fuerza y traigas aliento a la familia de nuestro hermano Ángel. Gracias, Padre. Te pedimos también, Padre, por el pueblo de Israel, amado Yahweh, para que tú traigas, Padre, misericordia, para que tú traigas nuevamente esa extender el perdón a este pueblo, Padre, que ha estado en desobediencia, que no quiere nada contigo. Pero tú tienes un plan y un propósito para este pueblo. Solo tú lo conoces y lo sabes. Gracias. Bendecimos a Israel y declaramos que tú sigues extendiendo tu misericordia y tu bondad para esta vida de este pueblo, Padre, que no quieren nada contigo. También oramos por Honduras, por esta nación, Padre. Sabemos que estas nuevas autoridades, Padre, que tengan temor y temblor delante de ti, porque este pueblo, Padre, ha sufrido, ha recibido tantas cosas, tanta maldad, pero oramos para que todos aquellos, Padre, que han hecho cosas indebidas a este pueblo, pues darán cuentas a ti, Padre, y que esta nueva autoridad traten de hacer las cosas como tú mandas, haciéndolas, Padre, con temor y temblor delante de ti, amado Yahweh. También te pedimos, Padre, por todo el mundo entero. Sabemos que todo lo que habita en este mundo te pertenece, Yahweh Sebaot, y todo lo que está aquí existe porque a ti te ha placido. Cada pueblo, cada nación, cada ciudad, cada rincón, Padre, de este mundo, tú lo creaste, si a ti te pertenece, amado Yahweh. Así que oramos para que los corazones, Padre, sean siempre humillados, doblegados delante de ti, amado Yahweh. Tú tienes el control. Oramos por las peticiones que no están en este listado, pero sí están en el corazón de mis hermanos. Oramos, Padre, para que tú las escuches en lo secreto, en el tiempo en el que cada uno de mis hermanos lo llevan a petición, que tú puedas escuchar y que conforme a tu voluntad y tu tiempo puedan ser contestadas, amado Yahweh. Gracias, gracias te damos, bendito Rey. Te pedimos por los jóvenes, Padre, de la congregación, por cada familia, Padre, por los hermanos, las hermanas, que Yahweh siempre continúe hablando y mostrándonos en qué debemos de trabajar, Padre, como ministerio, ¿Qué es lo que tú quieres que llevemos, Padre, en camino? Muéstranos, Yahweh. Así que oramos que si tú nos has inquietado a poder trabajar con los jóvenes, pues muéstranos a qué jóvenes llegar, muéstranos qué cosas debemos de hacer, qué actividades debemos de realizar para poder llevar jóvenes, nuevas generaciones a nuestro ministerio. Que sabemos desde ya que sí, los jóvenes se van a activar, lo creemos, Padre, para que estas nuevas futuras generaciones puedan llevar en camino tu obra, amado Yahweh. Gracias, bendito Rey. Te pedimos, Padre, por esta vigilia y por este tiempo que vamos a tener, por esta invitación que hemos recibido del otro ministerio, Ministerio Petra. Oramos, Padre, para que tú, desde el inicio hasta el final, Padre, esta vigilia se pueda llevar a cabo. Sabemos que hemos sido invitados. Oramos para que tú pongas ánimo, pongas el querer como el hacer y podamos gozarnos allá unidos. Sabemos que delante de nuestro Yahweh, pues todos somos hermanos, Padre, así que oramos para que este tiempo exquisito en el que podamos gozarnos, podamos alabarte, dar cánticos, dar testimonios, palabra, Padre, podamos recibir y podamos dar a otros, Padre, también. Gracias, queremos tener ese tiempo de edificación unos con otros, Padre. Gracias te damos por este tiempo maravilloso en el que tú permites que podamos conectarnos, que podamos siempre seguir alabando y exaltando tu nombre, bendito Yahshua. Gracias, gracias por la nueva oportunidad, por el nuevo tiempo, Padre, de poder estar aquí y decir, heme aquí, estamos presentes, somos tus hijos, queremos escuchar tu voz, queremos hacer tu voluntad. Ayúdanos, Padre, a que tú nos puedas encontrar haciendo tu voluntad. Gracias por cada hermano, por cada hermana que está ahí, por mi vida, por cada familia representada en esta mañana. Te pido, Padre, por la vida de nuestro pastor Harold, Padre, por su familia. Aleluya. Gracias porque tú lo has sostenido, porque tú has estado ahí, amén, Padre, para guardarlo y protegerlo en todo momento. Te damos gracias por la gracias, prueba, por bendito, todo lo Rey. Que él ha pasado, por la dificultad. Gracias por los buenos, por los malos momentos que él ha enfrentado, pero ahí ha estado usted, Yahweh, delante de él para sostenerlo, para darle la fuerza y el ánimo, porque él seguirá dando testimonio de las amén. Cosas que Yahweh bueno, está haciendo y seguirá haciendo, Padre, y que a través de todo lo que ha pasado ahorita vendrá un peso de gloria y que miraremos tu mano, miraremos aleluya, tu poder.
1: Aleluya.
0: Gracias, Padre. Gracias, nos gozamos porque usted ha hecho su voluntad, usted ha hecho como usted ha querido. Nuestros corazones siguen apegados a ti, así ha estado nuestro pastor Harold, siempre confiando y creyendo gracias, que tu buena voluntad estará siempre aleluya. Con él. Gracias, tu gracia le sigue alcanzando, tu misericordia, amén, oramos con usted, hermano Marta, que usted le sigue dando la fuerza, Padre, le sigue dando la ayuda para poder continuar día a día, por Micha y por Yair también. Gracias por la familia pastoral, gracias por cada uno de mis hermanos, en general, gracias por toda la familia, amado Yahweh. Gracias por este tiempo en el que podemos gozarnos en tu presencia y seguimos siendo agradecidos y reconociéndote en todo momento. Gracias, Padre, oramos que en su momento usted dará respuesta a cada una de las peticiones, que veremos tu mano de poder, Padre, veremos tu gracia y tu favor. Te bendecimos y te adoramos en esta mañana. Te pedimos que guardes nuestra salida, nuestra entrada, como dice tu palabra, amén, cada uno amén. De mis hermanos, los que están en sus hogares, los que van de salida a su trabajo. Usted los guarda, Padre, en todo momento. Y que este día, pues, sea como los anteriores, de

0: hermanos. Shalom, pastor. Yahweh les bendiga en este día. Yahweh sea con ustedes, amados. Shalom, amén. Shalom.
1: Shalom, shalom. Muchas gracias, hermana Mirna. Y que también esa bendición y cobertura sea siempre para con usted y su familia. Que este día que salga a sus actividades, la bendición de Yahweh, la provisión de Él esté con usted. La salud, la fuerza, la dirección que siempre ocupamos nosotros, el entusiasmo, sea abundante en su cuerpo para que sea siempre una empleada ejemplo, bendecida, hace las cosas para agradar a Yahweh, no al ojo del hombre, y eso es lo que realmente nos da mayor bendición y cobertura en su familia. Amén. Así que un bendecido día, hermana Mirna, gracias siempre por su apoyo, y recuerden, hoy nos damos cita por la tarde, ¿verdad? Vamos a estar ahí, amén, teniendo un buen tiempo de oración. Bendecida mañana. Shalom, shalom, amada. Aleluya. Bendito es nuestro Rey, nuestro Abba Kadosh. Muy bien, hermanos, vamos rapidito. Dice la palabra en Salmo 168, versículo del 5 al 6. Padre de huérfanos y defensor de viudas es Yahweh, es su santa morada. Yahweh hace habitar en familia a los desamparados. Qué importante es ver el término de familia, cómo la palabra lo enseña, cómo Yahweh mismo desea que tengamos una dirección, un enfoque, ¿verdad? Y saca dos condiciones de la familia cuando queda en condición de huérfanos y defensor de viudas. Mire, huérfanos solo son aquellos hijos que quedan con la ausencia de ambos padres, ¿verdad? Él es un huérfano. Y viuda es aquella mujer que ya no tiene a su marido quien esté a su lado o que vea por ella. Y mire qué importante que ambas figuras forman una familia. O sea que Yahweh, hasta el mínimo detalle, hermano, Él lo toma en cuenta, y no solo lo toma en cuenta, Él mismo, mire, asume una responsabilidad. Por eso la Escritura describe a los huérfanos, a las viudas y a los extranjeros como los desamparados en la tierra, ¿verdad? Porque no tienen, ¿verdad?, quienes de los más cercanos, digamos, una esposa, su marido es alguien muy cercano, es un apoyo, una ayuda. El huérfano, ¿verdad?, sus padres, al de no tenerlos, son los que tienen mayor responsabilidad para con él, y lo que es también el extranjero, porque está en tierra donde nadie lo conoce, nadie puede dar nada por él, porque no se conoce. Mire qué importante es ese círculo que uno analiza y dice, claro, si fuera alguien conocido, ¿verdad? O ejemplo, yo me ponía a pensar también, ¿qué pasaría si fuera un artista famoso? ¿Ah? Que tuviera fama, tuviera reconocimiento. Y se da cuenta que está de huérfano y anda viendo a ver qué casa de este país, de Honduras, le da abrigo. ¿Quién lo toma, pues? Entonces, es extranjero de entrada, ¿verdad? Porque es alguien que produce, tiene fama y todo. Pero alguien que no sepan quién es y no tengan ni dónde caer muerto, como dicen, es raro que alguien afuera quiera velar, quiera auxiliarlo, quiera ayudarle, darle lo básico. Por eso es que Yahweh, mire, hasta esos mínimos detalles, Él se presenta con ese nivel de responsabilidad, que Él es el padre de los huérfanos, el marido de las viudas, y es el padre también de los extranjeros. O sea que ahí, como se presenta la situación, es Él quien sale al paso, ¿verdad?, a resolver, a manifestar. Yahweh también está atento, ¿verdad?, de los que no tienen, ¿verdad?, padre, madre, hermanos, que están en condiciones, pues, de rechazo. Entonces, importante meditar estas cosas, hermano, porque siempre esas figuras acontecen. Es más, fíjense que hay personas como usted y como yo que hemos visto, bueno, algunos de ustedes tienen a sus dos padres. Yahweh todavía los tiene, todavía hasta con abuelitos, ¿verdad? Mire qué bendición la de ustedes. Pero

0: en algún momento de sus vidas, no van a estar sus papás, ¿verdad? Entonces ya usted queda prácticamente, aunque sea un adulto, aunque sea los años que tenga, no tiene la figura de papá o mamá, está solo. Ah, pero tengo esposa y tengo hasta nietos. Pero la figura, por eso es que Yahweh siempre cubre esos vacíos, esos espacios. Porque él como padre, ¿verdad? Celestial, él guarda de su vida. Él guarda de toda condición. Cuando no tienen a quién acudir. Entonces, hay personas que dicen, y lo he escuchado yo de gente adulta, si viviera mi papá, si viviera mi mamá, me daría un consejo en esta área, me orientaría en esta otra. Pero está Yahweh. Yahweh lo orienta, Yahweh lo direcciona, Yahweh lo corrige, Yahweh le muestra. Entonces es importante que tengamos siempre en mente, hermanos, que no importa nuestra edad de vida, Yahweh siempre estará ahí cuidando, ¿verdad? Él es el que hace justicia al huérfano, a la viuda. Él ama también a los extranjeros, dándole pan, dándole vestido. Así lo dice Deuteronomio capítulo 10, versículo 18. Esto es importante que lo tengamos fresco, mire. Puede ser que en esta vida, hermano, nuestros seres queridos, que tantos amamos, que no sabemos en qué momento puedan ellos partir, encontrarnos, ¿verdad? Que ahorita, hoy, 29 de julio, no nos sentimos en ese cuadro. Pero la vida nos puede cambiar en minutos, hermano. En minutos nos puede cambiar la vida. Imagínese encontrarse en esa situación de ya no estar sus padres ni su madre. Entonces, Yahweh da tanta garantía, tiene su palabra, hermano. Tanto respaldo, tanta seguridad nos da a nosotros. Que a pesar, mire, que usted tanto ama a sus hijos. ¿Cómo se aman los hijos, hermano? Pero imagínese que no existe, hermano, alguien que le dé tanta garantía a uno. Que si yo llego a faltar, mi esposa puede faltar, nuestros hijos, alguien diga, yo voy de frente para con ellos. Uno dice, no, puede ser un familiar aquí, un primo, un hermano, no, pero el primero que dice, antes de todas esas opiniones o expresiones, es Yahweh, hermano, su palabra sí lo presenta. Es Yahweh quien se presenta como el responsable, el que sale al paso, mire, de decir que él no va a dejar, ¿verdad? Y ahí es también para nosotros, ¿verdad? Por eso, Salmo 27, versículo 10, los que somos padres, debemos de aprender también a descansar en esto, hermano. Dice la palabra que aunque mi padre y mi madre me dejaren con todo, Yahweh Sebaot me va a tomar, me va a recoger. Entonces, esto nos da a usted y a mí esa certeza, esa seguridad, que la vida de nuestros hijos, nietos, todo lo que venga, mientras Yahweh Sebaot, que es eterno, viva, habrá una garantía siempre para nuestra descendencia, hermano. Habrá siempre la palabra de Él que direccione, que no nos va a desamparar. Nadie puede ayudarnos a sobrellevar muchas veces cargas pesadísimas cuando la palabra de ánimo que nos conforta, ¿verdad? Cuando parece que nadie puede ponerse en nuestros zapatos, ahí es que debemos venir a la presencia de Yahweh, como nuestro Padre Celestial, recordar que somos sus hijos, sus hijas, amados, que nos ha prometido estar con nosotros siempre, que nunca nos dejaría. Escuche, usted y yo no podemos decir eso con nuestros hijos, con un extranjero, con nadie. Pero Yahweh sí lo puede decir, que Él nunca nos dejará. Él siempre estará con nosotros todos los días, ni nos va a abandonar, mire. Porque Él dijo, no te desampararé ni te dejaré. Hebreos 13:5. No hay desamparo y no hay abandono, hermano. Qué poderoso, ¿verdad? Cuánta provisión tenemos en Él. Yahweh nos hace habitar en familia, hermanos. En otras versiones, prepara un hogar, da salida a que tengamos nosotros un lugar donde podamos hacer una relación, una coinonía, una fortaleza, y poder llevar de cada uno de nosotros un entorno, un ambiente donde nos sintamos respaldados, nos sintamos realmente hermanos. Yo les soy muy honesto, yo acabo de pasar un momento ahorita en este proceso donde mucha gente, hermano, bueno, de nuestro ministerio principalmente, me han hecho sentir, hermano, más que un hermano, pues, y es una cosa maravillosa. Ajá, y ahora sumo otra gente, oiga bien, oiga lo que le voy a decir, que no me congrego con ellos, que no paso con ellos así todos los meses, no, decidieron entre ellos, esa congregación, hacer una recolecta y colaborarme, hermanos. Y yo esas cosas, yo, a mí me dejan sorprendido realmente. Yo digo, padre, cómo tú pones el querer como el hacer. Pero para que ellos se hayan sentido también hacerlo, es porque se sienten que uno es hermano de ellos. Y no andamos nosotros con cosas raras, haciendo excepción de personas, o es porque no estás en mi ministerio, pues no sos parte del reino. No, no, no, no, no, no. Qué lindo cuando le ha resplandecido la palabra y usted trata con respeto, con hospitalidad. Usted tiene la cordura de tratar a su hermano y lo ve como su hermano, a su hermana. Estas cosas son las que Yahweh anhela, que usted y yo, mire, crezcamos, que usted y yo tengamos siempre dirección. Esto nos va a traer a muchos de nosotros, como le repito, esa identidad, ¿verdad? De sentirnos familia, familia de la emuná, de la confianza, de la fe. Además, ha dicho que nos va a sostentar diariamente, hermano. Sobre todo el Ruach HaKodesh que habita en usted y en mí nos recuerda, ¿verdad?, que somos hijos, hermano. Y yo le pregunto a usted, que es papá, mamá, ¿qué piensa usted de su hijo? Ah, no, que necesita su alimento, su sustento, necesita para poder descansar. Bueno, Yahweh está en lo mismo, Yahweh está en el asunto. Y Yahweh es más formal, hermano, y más esforzado que cualquiera de nosotros. Entonces, el Ruach HaKodesh mismo nos da testimonio a nuestro mismo Ruach que somos hijos de Yahweh, mire. Y si hijos, también somos herederos, y herederos de Yahweh, y coherederos con el Mesías Yahshua. Así lo enseña Romanos capítulo 8, versículo 16 al 17. Importante entonces que tengamos esa identidad de hijos de luz, hijos que han salido de las tinieblas a su luz admirable. Bendito es nuestro Abba Kadosh. Muy bien, hermanos, recuerde, verdad, que puede usted mandar su mensaje de texto, de audio, de voz al más 504-9982-1887. Y acá vamos a recepcionar su participación. Hoy, hermanos, vamos a tener corto el servicio porque tengo una diligencia por hacer. Entonces, mire, igual como que no han querido estos hermanos, este cambio de clima me los ha aflojado. Solo hermana Araceli tengo como participación. Pues miren, nos vamos a ir con esta participación entonces de nuestra hermana Araceli. Dice acá en Romanos capítulo 10, versículo 15: ¿y cómo puede la gente proclamar si Yahweh no lo manda? Como el Tanaj lo dice. El Tanaj es el primer pacto. Cuán hermosos son las montañas de Israel, son los pies de aquel que traen las buenas noticias. Proclaman Shalom, anunciando salvación. El problema es que todos han prestado atención a las buenas noticias para obedecerlas. Pues Jerusalén dice: Yahweh, quien ha confiado a los que han oído de nosotros. Así que la confianza viene de los que han oído, y lo que han oído viene de la palabra proclamada sobre el Mashiach. Aleluya. Bendito es nuestro Rey. Mire que tenemos que estar nosotros en ese sentir de su palabra, direccionados. Ah, también tengo, mire, ya me cayó el mensaje de nuestro hermano José Cabrera. Vamos a poner la palabra que él siempre comparte con cada uno de nosotros. Y con sus nietecitos. Así que le vamos a bajar un poco al fondo de lo que tenemos nosotros, y nos disponemos a escuchar a nuestro hermano José Cabrera. Bendito es nuestro Abba. Lo escuchamos, hermanos.
1: ¡Qué buena! Jesús dijo: este pueblo de labios me honra, mas su corazón está lejos de mí. Mateo capítulo 15, verso 8. ¿Por qué me llamáis Señor, Señor, y no hacéis lo que yo digo? Lucas capítulo 6, verso 46.
2: Jesús está con nosotros todos los días hasta el fin del mundo.
1: Valores cristianos sin Cristo. ¿Qué queda del occidente cristiano cuando ya no es más cristiano? Si no queda nada, somos una civilización muerta, escribió un filósofo ateo. Muchas personas, incluso ateas, reconocen los valores morales que Jesús enseñó y que caracterizaban su conducta: humildad, amor, bondad, verdad, rectitud, abnegación, amor al prójimo. Pero rechazan a Jesús y no conocen su obra salvadora. Si el valor de su mensaje todavía es apreciado hoy, ¿por qué no es recibido verdaderamente? Los que escuchaban a Jesús se sorprendían de las palabras de gracia que salían de su boca. Lucas capítulo 4, verso 22. Pero poco a poco, aprendidos en su conciencia, trataron de matarlo y finalmente Jesús fue crucificado. Rechazando a Jesús, el hombre demostró su estado de rebelión contra Dios al dar a su hijo para pagar la deuda por nuestros pecados. Dios reveló su inmenso amor. Además, si creemos en su amor, Dios nos da un corazón nuevo, nos hace capaces de seguir a Jesús. El que reconoce su fracaso en el plano moral y cree en Jesús como su salvador, recibe una nueva vida capaz de reproducir los caracteres morales de Jesús. Leamos los evangelios y veremos a Jesús en su actividad incesante, haciendo el bien.
2: Que Dios te bendiga, tu amigo Jota Cabeita 24.
0: Aleluya, nos gozamos siempre de escuchar a estos hermanos. Muy bien, hermanos, como les hice mención, ¿verdad? Hoy vamos a tener corto el día. Vamos a darnos cita por la tarde y que sea nuestro Abba Yahweh siempre sustentándole. Les bendigo, hermanos, una bendecida mañana con las fuerzas, el entusiasmo de nuestro Rey. Vamos y nos presentamos a las actividades que Él siempre da fuerza, da dirección, da compromiso, y Él es el que nos promueve, Él es el que nos da toda añadidura que necesitemos. Así que sean cada uno de ustedes bendecidos y recordarles, nos damos cita mañana, si Yahweh así lo permite, 5:30 de la mañana. Yahweh Sebaot me los guarde y me los bendiga. Shalom, shalom para todos, un bendecido día. Que estén bien, amados. Aleluya.

exaltaremos, porque no hay nadie como tú, mi Rey. Te adoramos en nuestras casas, te exaltamos, Padre, porque digno, digno de gloria eres tú. Y no hay nadie más grande, nadie tan poderoso como tú, Padre. Solo tú eres increíble y lo declaramos en nuestras casas. Solo tú eres grande, solo tú eres poderoso. Y lo vamos a seguir cantando diciendo que tú eres increíble. Que no hay nadie como tú, que no hay nadie tan grande.

y vamos a adorarle un momento más ahí en nuestros hogares, acercándonos confiadamente a ese trono de la gracia. ¿Qué estaremos haciendo, hermano? Adorándole y exaltándole por la eternidad. Este solo es una práctica de lo que estaremos haciendo. Así que dispongámonos para adorarle, para exaltarle un momento más.

ver cuántas hermanas hay aquí, cuántas mujeres hay aquí. A ver, solo mujeres, digan aquí. Grande y fuerte. Es el tiempo de los hombres. Grande y fuerte.

0: por tu presencia, gracias porque tu palabra siempre nos guía. Gracias, Padre, por darnos un día más donde nosotros podemos venir a meditar en tu palabra, a escudriñarla. Gracias, mi Rey, porque es grande tu misericordia que nos has permitido hasta el día de hoy estar acá, de pie, respirando, haciendo algunas actividades, buscando y exaltando siempre tu nombre. Y te pido también por cada hermano, cada hermana, mi Rey, ahí en sus casas, donde puedan estar, Padre, tu palabra los guarde, tu palabra sea la guía para sus vidas. Y cada uno de nosotros, Padre, nos sintamos fortalecidos, nos sintamos seguros, llenos de ti. Abba, gracias porque también nos permites pasar este momento donde el mundo ha sido estremecido a través de esta situación que estamos viviendo, que los gobiernos han ordenado, sugerido que estemos en nuestras casas. Gracias, Padre, porque este fenómeno nos deja una señal muy clara de las cuales tú has manifestado en tu palabra, de las cuales nosotros ninguno podrá decir o ignorar. Nunca me di cuenta de que tenía que rendir mi vida a Yahweh. Nunca me tuve que dar cuenta o me informaron o pasó algo que nunca tuve que rendirme a Él. Padre, todas estas cosas sirven para que nosotros reconozcamos que el soberano eres tú, que todas las cosas están bajo tu control, no bajo nuestro control, bajo nuestra guianza, mi Rey. Nosotros separados de ti nada podemos hacer. El hombre es nada si no te tiene a ti. Y nosotros, Padre, cada uno de nosotros, este tiempo, estos momentos de estar en casa, es un tiempo donde ha habido meditación, un tiempo donde hemos podido revisar y ver nuestra vida, ver alrededor qué es lo que hay, qué es lo que realmente al final es el hombre, o qué es lo importante que el hombre debe de tener. Gracias, mi Rey, porque aquí ricos, pobres, empresarios, gente empleadora o gente que es empleada, Padre, todos reciben un mismo mensaje. Todos reciben una exhortación y todos también han sido estremecidos, mi Rey, de saber que esta cosa, aunque sea, algunos tienen teoría de que fue hecho por hombre o como haya sucedido, Padre, tú te vales de cualquier cosa para tú ser glorificado. Tú eres el soberano, Padre. Tú eres el exaltado de las naciones. Así que te doy gracias porque en esta mañana puedo con mis hermanos reconocerte, puedo con cada uno de ellos exaltarte, bendecirte y dar gracias. Así nos enseña tu palabra, debemos de dar gracias en todo, dice tu palabra. Así que por esta situación que hay a nivel mundial, por este virus, te damos gracias, Padre. Te damos gracias porque todas las cosas nos ayudan para bien a los que te aman. Y oramos que las personas te conozcan. Oramos que aquellos que todavía en sus corazones no han dado apertura a tu palabra, no han dado apertura a que Ruach HaKodes los gobierne, sea quien nos guíe, Padre, sea la oportunidad ahora pasar todo este proceso para que nos quitemos todo afán. Todo afán que este mundo nos ha dado, los trabajos nos ha dado, las relaciones nos han dado, la viajadera nos ha dado, Padre, hay un tiempo de estar quietos, callad, que yo soy Yahweh, dice tu palabra. Así que mi Rey, este tiempo es hermoso, es precioso, que podamos hacer un tiempo aparte, diferente, pero sabiéndolo aprovechar en ti, mi Rey. He ahí el valor agregado, he ahí lo que nos va a sacar adelante de cualquier crisis, nos va a quitar todo pánico, todo miedo, toda zozobra, todo temor, Padre, y vamos a tener los pensamientos orientados, vamos a tener un pensamiento orientado, claro, qué debemos de hacer, cómo debemos de actuar. Así que mi Abba, te doy gracias porque en esta mañana me permite ministrar tu palabra, la cual ministra mi vida, ministra todo mi ser, y ella me conserva, ella me lleva a una proyección de lo que tú deseas que yo haga. Así que mi Rey, sea tu palabra glorificándose, ministrando a los hermanos, aquellos que están pasando un momento difícil de salud, oro en el Abba, que sus cuerpos obedezcan a una sanidad divina y puedan ser restauradas cada célula, cada parte de su cuerpo, cada tejido, cada uno de sus órganos puedan obedecer la palabra y puedan haber una pronta recuperación y exalten a su Rey porque Él es verdadero, Él es real en nuestras vidas. Así que mi Rey, gracias por esta mañana porque seguimos siendo edificados. Tu palabra corre por los aires. Tu palabra ministra a aquellos que están prontos para escucharla y haces aquello, Padre, para lo cual fue preparada. Para que esta palabra nos exhorte, nos edifique, nos consuela, nos corrija, nos estorbe. Tu palabra, mi Rey, en ella estamos nosotros seguras. En ella estamos nosotros guardados. Gracias, mi rey. Te bendecimos y te amamos, Abba. En el nombre de nuestro Mesías Yahshua. Amén y amén. Bendito nuestro Adón. Amados, esta mañana quiero compartir con ustedes esta reflexión. Y quiero que me acompañen, por favor, a Primera de Juan, capítulo 2, versículo 15. Vamos a leer el texto que amo y lo vamos a ir meditando de manera de que podamos, como las naranjas, exprimir el mensaje que Shaul está compartiendo acá. Dice: no amen al mundo ni las cosas del mundo. Si alguno ama al mundo, el amor del Padre no está en él. 16. Porque todas las cosas del mundo, los deseos de la vieja naturaleza, los deseos de los ojos y la pretensión de la vida, no son del Padre, sino del mundo. Estos dos versículos nos aclaran muy bien que no debemos de tener amor ni por el mundo ni las cosas de este mundo. Nosotros, hermanos, vivimos en este mundo y la naturaleza del ser humano es cuidar, preservar, amar aquellas cosas que le sirven, que están en este mundo, que ha conocido en este mundo. En este mundo nosotros comenzamos teniendo a nuestros padres, a nuestros hermanos, primos, familiares, amistades, ¿verdad? Están en este mundo. Y uno llega a amar. No podemos aislarnos del concepto de amar. Pero recuerden que siempre los amores tendrán niveles. Hay un amor superior, como la misma palabra dice, el que ame más a padre, a madre, a esposa, a hijo, más que mí, no es digno de mí. Siempre Yahweh va a demandar de usted y de mí la prioridad. ¿Por qué? Porque en él hay garantía que lo que usted ame, que lo que yo amo, no nos va a desfigurar, ni tampoco vamos a desfigurar nosotros las cosas que decimos amar. O sea, Yahweh lo que hace con pedir él la prioridad del amor es traer un balance para nosotros y para todo lo que nos rodea, cada uno de nosotros, hermano. Entonces, interesante que dice: si alguno ama al mundo, el amor del Padre no está en él. ¿Por qué? Porque realmente nosotros las prioridades las podemos invertir. Este mundo nos lleva a eso, a invertir el orden del amor. Por eso, hermanos, vemos cómo estamos como sociedad. Y no solo sociedad, como el mundo entero. Fíjese usted, cuánta gente ahorita está en situaciones bastante difíciles, ¿verdad? Porque se le ha dado vuelta al mundo. El mundo se le ha dado vuelta, como dicen. Todo lo que tenía programado, todas las cosas que tenían ya agendadas, se le ha venido a desbaratar, se le ha venido a cambiar. Y eso le trae inestabilidad, le trae zozobra, le trae temores, un sinnúmero de cosas. Por eso, hermanos, es la demanda que no debemos de amar a este mundo, porque este mundo es pasajero, este mundo es transitorio, este mundo es cambiable. Y nosotros vemos a nuestro Creador que dice que lo amemos a él. En él, él es eterno, él no es transitable y en él no hay sombra de variación. Él es el mismo de ayer, de hoy, por los siglos. Amén, aleluya, hermanos. Entonces, sigamos con la cita. Sigue diciendo acá en el versículo 16: porque todas las cosas del mundo, los deseos de la vieja naturaleza. Mira la primera parte de los dos puntos del mundo, dice los deseos de la vieja naturaleza. ¿Qué encontramos en la vieja naturaleza? Pues encontramos que usted y yo, desde el momento que nacemos, nacemos con ese pecado original, ¿verdad? De desobediencia en nuestro ADN. Y ese pecado, hermanos, siempre en nosotros nos va a desfigurar los órdenes para los cuales fuimos creados. Recuerde que el orden era una vida espiritual que estaba sujeta a una alma y esta alma moraba en un cuerpo. Ese es un orden. Pero desde el momento que el hombre peca, todo se invierte. Tenemos entonces un orden, que tenemos un cuerpo en el cual este cuerpo anda por vista, necesita tocar, necesita palpar para que su alma esté satisfecha. Y por último, a la inversa, por último, el espíritu se sujete a lo que depende de la carne, el alma siente y el espíritu se sujeta. Esa es una inversión de lo que teníamos en el Edén. En el Edén lo primero era una vida espiritual.
1: el mundo espiritual era la prioridad. Pero la desobediencia cambió esto. Y por eso es que nosotros, por naturaleza, tenemos más tendencia a las cosas terrenales, a las cosas de este mundo, que a las cosas espirituales. Por eso es necesario volver a nacer de nuevo. Por eso la palabra dice la vieja naturaleza. La vieja naturaleza es la vida vieja bajo los instintos, como lo pone el segundo punto, de los deseos de los ojos. Recuerden cómo fue Eva desfigurada del concepto cuando Yahweh le dijo: de todos los árboles puedes comer excepto aquel, el árbol del conocimiento del bien y el mal. Y le susurró el adversario el oído de esta mujer, y ya no miraba aquel árbol como Yahweh le dijo al inicio, lo miraba de otra forma. Verlo de otra forma, la obligó a ir a probar con su marido y caer en desobediencia. ¿Por qué? Fueron seducidos sus sentidos. Eso es lo que Yahweh quiere que nosotros aprendamos a saber controlar, no ser seducidos por este mundo. Este mundo a usted y a mí nos va a seducir con un montón de cosas, que el objetivo que va a alcanzar es que Yahweh poco a poco no vaya teniendo la prioridad en nuestras vidas, ¿verdad? Mire que dice la siguiente parte de este versículo. Y las pretensiones de la vida. Mire cuántas pretensiones nosotros tenemos, hermano. Ahorita mucha gente decía: ah, ya viene Semana Santa, vamos a ir a la playa, nos vamos para Cancún, nos vamos para la Ensenada, nos vamos para Mapala, nos vamos de campo, nos vamos para cualquier lado. Pretendemos nosotros llevar una vida, hermanos, de disfrute, de placer, pero fuera de Yahweh. Imagínense qué triste que nosotros, y bendito Yahweh, verdad, que en la congregación hemos podido aprender y estudiar las fiestas solemnes de Yahweh, las Mitzvot, y en ellas nosotros sabemos la importancia de celebrar Pesach. Ya nosotros, hermanos, tenemos, porque Yahweh nos manda, instituye de que sus fiestas sean solemnes, sean recordadas por generaciones. ¿Para qué? Para que no olvidemos el plan profético que hay en estas fiestas. Mire que cada uno de nosotros estábamos, bueno, seguimos invitados, ¿verdad?, por el Lava para celebrar sus fiestas. Ahora, la semana pasada, iniciamos el primer mes del año escritural, hermanos, y sabemos que en el primer mes del año escritural, como dice Éxodo capítulo 12, 1 y 2, es el primer mes del año. No como nosotros tenemos que el año gregoriano nosotros es para enero, pero en la escritura siempre caerá para las fechas que nosotros celebramos. Semana Santa es lo que más se aproxima al calendario real que la escritura menciona. Entonces el día 14, que es el día que se debe de matar el cordero, o el día que nuestro Mesías, Yahshua HaMashiach, dio su vida por usted y por mí, muere el 14 entre las tardes, y el 14 entre las tardes precisamente este año caía 7 de abril, ¿verdad? La congregación habíamos puesto 8 por agregar el tiempo de que la mayoría estemos ahí, pero realmente sacando los números, viendo la luna nueva y contando cada día de la luna nueva, el proceso que tiene da exactamente el 7 de abril, cae el día 14 del primer mes. Entonces muchos de nosotros, este tiempo, a la luz de la escritura, es para recordar ese sacrificio, ese gran amor que ha tenido Yahweh por nosotros. Pero nosotros, hermanos, vamos pensando en playa, en comedera, en viajadera y en otras cosas que a la larga no nos lleva a recordarnos. Es más, hay congregaciones o liturgias y cosas que es muy poco el impacto que hacen a estos temas. Y lo más triste, hermanos, es que todas estas prácticas desatan desobediencia. Yahweh, al que ama, también exhorta, disciplina, reprende. Esta pandemia, esta situación, hermanos, tengo que estarla mencionando porque es lo que vivimos y el mensaje está claro por ahí. Y vamos a agregar estos puntos, cómo se acoplan. Es una reprensión, hermano. Es una fuerte reprensión para los que tenían grandes deseos, ¿verdad?, de hacer tantas cosas. Pero ahora, imagínense, están obligados a estar en sus propias casas. Yo les decía a ustedes también, en la administración que tuve anterior de esta, de que nosotros vamos a estar como el pueblo hebreo en Gosén, donde en Egipto los que estaban allá, Egipto equivale al mundo, a los pensamientos de la vieja naturaleza, los deseos de los ojos, las pretensiones de la vida, eso es Egipto. Pero en Gosén estaba el pueblo que obedecía a Yahweh, el pueblo Kadosh, el pueblo apartado. Usted y su casa servirán a Yahweh, hermanos. Usted y su casa están apartados para el Abba. Yo lo creo y puedo tener esa convicción de lo que he podido hablar con mis hermanos en el transcurso de los días o chateamos. Me doy cuenta que, bendito nuestro Abba, ninguno ha padecido ni está padeciendo de ese virus. ¿Por qué? Porque el Malak de Yahweh, el ángel de Yahweh, acampa alrededor de nosotros y nos defiende de todo mal. Eso es hermoso, saber que Yahweh guarda a sus hijos, pero aquellos hijos también que deciden seguir las instrucciones, son obedientes, tienen discernimiento, a esos hermanos les va a alcanzar lo que han sembrado. Pero aquellos que quieren andar a su forma, en su propia sabiduría, pues tendrán que perecer, tendrán que ver el fruto también de su desobediencia. Muy bien, termina diciendo este primer versículo, dice, no son del Padre, sino del mundo. ¿Por qué? Porque usted y yo, hermano, vuelvo y repito, este mundo nos va a seducir, va a llevar que su pensamiento, sus sueños y sus anhelos giren en torno a todas estas cosas que hay en este mundo, ¿verdad? Le repito, ahorita estamos viendo una situación bien difícil que a todo mundo le ha dado vuelta los planes, las circunstancias, y hay zozobra, incertidumbre, y detrás de todo eso usted diga, Yahweh, tú eres soberano, Yahweh, yo tengo que aprender en todo este proceso que mi agenda se me dio vuelta, mis planes tenían algunos planes de casarse, planes de hacer esto y lo otro, planes de viaje, todo eso, hermano, está varado, está botado. Ahora pídale al Abba y dígale, dame instrucción, dame guianza, que este tiempo realmente venga para arrepentimiento mío, si en muchos planes, en muchas actividades, creyendo yo que te estaba agradando, he ido al ritmo del mundo y no a tu ritmo, he ido al agite, el afán del trabajo, que es una bendición, pero tampoco es la prioridad en mi vida, el trabajo, y lo viene de este mundo, y te he dejado a un lado. Excelente tiempo, hermano, estamos pasando para detenernos y refrenar y meditar en nuestras vidas, ¿cómo estamos? Agrego a esto, ¿estaremos preparados, hermano, para partir al más allá? Uy, dirán algunos, qué bárbaro, qué palabra la que están soltando, hermanos. Recuerden que nosotros no estamos preparados por Yahweh para vivir eternamente acá. La preparación que Yahweh quiere es una preparación para el más allá. Y para el más allá debemos de cultivar la palabra. La palabra a usted y a mí me capacita, nos adiestra, cambia los conceptos de dónde está realmente el valor de que nosotros hemos venido a esta vida. Somos seres espirituales. El libro de Eclesiastés dice, ya en nosotros ha puesto a eternidad, pero no llegamos a alcanzarla y a conocerlo. ¿Por qué? Porque ignoramos estos principios. Tenemos otras cosas como principios de este mundo. Y por eso dice que no somos del Padre, sino que somos de este mundo. Sigue diciendo el 17. Y el mundo está pasando, hermano, junto con sus deseos. Pero aquel que hace la voluntad de Yahweh permanece para siempre. Aleluya. Mire qué hermoso cómo el Padre afirma que aquellos que ponen y cifran sus esperanzas en este mundo, en su trabajo, en su casita, en su carro, en sus vanidades de este mundo, hermano, realmente eso va a pasar, eso no trasciende. Pero aquellos que hacen la voluntad, yo le aseguro que usted ahorita puede venir y yo puedo venir a un arrepentimiento, y el arrepentimiento nos lleva a hacer la voluntad del Padre. ¿Por qué? No nos hemos revisado, no hemos llegado a escrutar muy profundo en nuestras vidas y ver que hay cosas que no están bien, no están bien. Sabemos en lo íntimo que no estamos bien. Entonces, esta es una alerta. ¿Qué pasaría que la otra semana, así como un rey le tocó, vas a vivir tantos días y vas a morir para tal fecha? Y usted sepa que se va a encontrar con la muerte. Yo le aseguro que rapidito se pone a ordenar su vida. Entonces Yahweh no quiere estarnos en esos temores y amenazas de ese tipo. Pero si este mensaje, hermano, que es un mensaje que nadie lo podrá ignorar, ni niños ni grandes, ni adultos. Es a nivel mundial, hermano. Y este mensaje nos está llevando a que busquemos hacer la voluntad de Yahweh. ¿Por qué? Porque el que hace la voluntad de Yahweh permanece y dice para siempre. O sea que el hacer la voluntad de Yahweh nos hace trascender, no solo en el más acá, sino en el más allá, hermanos. Y para allá es que estamos nosotros diseñados, para vivir eternamente y para siempre, exaltándole y bendiciéndole. Dice Primera de Juan 2:18, hijitos, esta es la última hora. Ustedes han oído que un antimashiach viene. Pongan atención en estos puntos, hermano. Y de hecho, muchos antimashiach se han levantado en estos tiempos. Por esto conocemos que es la última hora. Este tema, hermanos, es bastante fuerte, la introducción, porque tenemos tanta información en la escritura de este antimashiach que irá, hermano, a hacer cosas de lo cual Yahweh ya nos instruye y nos forma que hagamos. Por eso el libro de Habacuc dice que el justo por la fe vivirá. Vienen tiempos, hermanos, de los cuales en la congregación, y los que ya han escuchado el mensaje, lo hemos dicho tantísimas veces, debemos de prepararnos para los días malos, hermanos. La palabra no nos deja a la deriva. Siempre nos ha advertido de tiempos duros y difíciles. En la escritura hay registros que usted los puede revisar, como Segunda de Reyes capítulo 6 versículo 24 al 29, donde hablan casos de canibalismo, hermano, donde se ven casos que hubo tanta necesidad en la escritura que llegaron a comerse, oiga bien, llegaron a comerse las madres a sus propios hijos. Y nosotros, por una semanita que tal vez nos fuimos al súper, ya estamos con escándalos y cosas raras, hermano. No hemos pasado, hermano. Realmente no hemos pasado un estremecimiento fuerte, como quien dice, padre, llevamos tantos meses sin comer y no ver ni agua. No, hermano. Realmente Yahweh es tanto su amor para con usted, para conmigo, que aún así el mensaje que nos manda, esto no es nada, hermano. Esto no es nada, hermano. Hay situaciones registradas que los cronistas han llevado a la escritura, y la misma historia respalda que aquí en esta tierra, hermano, ahí en esta tierra, tiempo antes que usted y yo naciésemos, hubieron momentos duros de escasez, hubieron momentos duros de hambre, de necesidad. Imagínese que meditábamos días atrás también con lo del agua. ¿Cuántas veces uno queda ahí? Ay, que no hay agua, una semana, 12 días, 15 días que no hay agua, un mes, dicen otros. Ay, la escritura registra en el tiempo de Elías que hasta 3 años estuvo sin llover, hermano. Entonces, somos bien románticos nosotros, bien almáticos. Por eso a mí la palabra me edifica tanto, porque esa forma almática me la confronta. Esa forma almática me lleva a una reflexión, que no debo ser guiado por mis sentimientos, mis emociones, debo ser guiado por esta palabra, para que podamos nosotros trascender, superar estas cosas y no dejarnos llevar por cualquier babosada, sino que estemos firmes, estemos determinados en nuestro Abba. Es importante, hermanos, y más adelante vamos a estudiar más a profundidad este versículo, Primera de Juan 2:18, ¿verdad? De la última hora, y ustedes han oído de este antimashiach. Ese es un tema aparte que vamos a en su momento profundizar, porque mucho es escatología y necesitamos aprender varias cosas en la escritura. Tenemos que ver libros de Zacarías, de Daniel, para poder entender las características de este antimashiach. Dicen acá, ellos salieron de nosotros, pero no eran parte de nosotros, porque si hubiesen sido parte de nosotros, permanecerían con nosotros. Pero ustedes han recibido la unción del Mashiach del HaKodesh y saben todas estas cosas. Aquí hago un alto. Si hay una característica de ese nacimiento espiritual, de esa impartición que hace Ruach HaKodesh a su vida, es que el Ruach HaKodesh, dice la palabra, nosotros somos depósitos de su gloria. La unción, la capacidad, la habilidad la da Él. Y ese Ruach HaKodesh, que es de nuestro Mashiach Yahshua, nos da la capacidad también de entender muchas cosas. Por eso hay personas que vienen y no entienden por qué está pasando estas cosas. Los que somos espirituales y conocemos la palabra, que no nos han dado lechita o agua con azúcar, como algunos, de amarrar, desatar, descongelar y decretar y un sinnúmero de tonterías y chabacanadas que les encantan en las iglesias hablarles cosas que son pretensiones de este mundo: carro, casa, viajes, hasta mujer nueva, dicen algunos bárbaros, o marido nuevo les profetizan en las iglesias. Esos son tonteras, hermano. Esos son los antimashía. Esos son los que usted ve aquí, ¿verdad? Que no siguen con ellos. Se apartaron. ¿Por qué? Porque se apartaron a las mentiras, se apartaron a los deleites de esta vida. ¿Cuántas congregaciones aquí no conocemos que son las más nutridas y las más fuertes? Porque allí van a buscar al pastor chamán, al pastor brujo, o al profeta, que le dé una palabra profética para que los seduzca, y quieren escuchar aquello que quieren oír, ¿verdad? Que van a salir de sus crisis, que sus deudas van a estar pagadas. Son tan bárbaros estos antimashía que dicen ellos: venga acá, haga un pacto con su rey y desafíelo, como dice, y probadme en esto, que no abriré las ventanas de los cielos y derramaré bendiciones sobre ustedes hasta que sobreabundan. Y dicen los pícaros, ¿verdad? Porque uno se ha dado cuenta de esto, y dicen: y miren, así sus cuentas bancarias van a quedar a cero, en cero van a quedar sus cuentas bancarias, sus tarjetas de crédito que tanto los llaman, mire, venga, pacto, las últimas monedas que usted tiene, lo trasquilan como la oveja más pelada, lo pueden mandar. Mire, ¿y con qué fin? De llevarlo a usted a creer algo, una declaración de su apóstol, de su profeta, de su padre espiritual, ¿verdad? Bajo la unción de saber de qué bandido o bandida antimashía, que su tarjeta de crédito va a quedar en cero, pagadita, y a nadie más lo va a andar llamando ni lo va a andar quitándose encima esos verdugos. No, hermano, eso es un mensaje antimashía. Nuestro Mashiach Yahshua, nuestro Mesías, nos lleva a nosotros a ser hombres y mujeres esforzados y valientes. Que vamos a tener luchas y adversidades, las vamos a tener, pero debemos de confiar, porque si Él ha vencido, la unción que dice ahí que está, Él también lo capacita a usted. Le da pensamientos de los cuales los problemas no lo van a descomponer. El mayor problema que tenemos los seres humanos es que somos frágiles a las presiones. Somos frágiles a las demandas, a los problemas cuando se nos acumulan. Tomamos malas decisiones, nos desorientamos, llegamos a un punto de hacer cosas que realmente no convienen. Y es ahí donde la gente, usted lo ve en depresión. Ahí es donde usted mira a la gente tomando pastillas, yendo al psicólogo, otros queriéndose quitar la vida. Y son hermanos en la fe. Son hombres y mujeres que han ido a una congregación, pero han tenido un mensaje que ahí se predica, enseñanzas anti-Mashía, antes son anti el Mesías, ¿verdad? Por eso es importante estudiar estos versículos y no tomarlos a la ligera, irlos comiendo poco a poco, mire, masticándolos, procesándolos. ¿Por qué? Yo le he dicho a muchos en la congregación: antes que el Mesías venga es la apostasía. Y la apostasía lo practican los antimashía. Por eso hay mucha iglesia que practica doctrinas que realmente es de apostasía, enseñanzas totalmente desviadas y desorientadas para usted y para mí, prepararnos para el día malo. Nos hacen caer en una seducción más de las cosas materiales. Vea usted el mensaje que da este tipo de gente. Nunca va a ver usted en estas congregaciones que se levante un profeta verdadero y le diga: mira, tu problema es este pecado, esta forma, lo otro, y deja de hacerlo. Pero aquí le traigo una ofrenda, te voy a dar este mensaje, pero tenés que pagarlo. No, ellos siempre piden las cosas de este mundo, el dinero, entonces esa gente es antimashía, esa gente está leudando el mensaje, esa gente está preparando una atmósfera, un ambiente donde lo que se mueva son las cosas más pacanas, mundanas de este mundo, ¿verdad? Por eso la misma palabra, más adelante vamos a ver en qué cae este tipo de gente. Entonces vamos ahora al 20. No les he escrito como si ignoraran la verdad, sino porque sé que conocen, y porque ninguna mentira tiene su origen en la verdad. Mire qué hermoso como lo presenta aquí Shaul, haciendo saber, ¿verdad?, de que esta administración que se está dando viene a darnos a nosotros un origen, que el mensaje, no hay falsedad, hay verdad, ¿verdad? Hay verdad en esta palabra. Y sigue aquí también mencionando, ¿quién es el mentiroso sino la persona que niega a Yahshua HaMashiach? ¿Y cómo negamos a Yahshua HaMashiach? Cuando nosotros, hermanos, miramos hombres de ejemplo que piden ejemplo de la doctrina de la paternidad. No dice ya la escritura que solo padre tenemos a uno y que está en los cielos. Y no llamemos a nadie padre aquí en la tierra. En la parte espiritual, obviamente, tenemos padres que nos procrearon y ellos son padres terrenales, ¿verdad? De este mundo. Pero hablando del término espiritual, a nadie. Porque dice, solo un padre tenés y estás arriba y en los cielos. Entonces, cuando usted y yo entendemos eso, debemos de estar claros, hermano, que el mensaje que nos dan en algunas congregaciones de reconocer hombres algunos o madres algunas, ¿verdad? Porque dicen mi madre espiritual. Hermano, esa gente realmente nos está apartando, son mentirosos y nos están negando la verdad de nuestro Mesías. Tal persona es un antimashía, está negando al Padre y al Hijo. Mire qué fuerte. Todos los que niegan al Hijo están también sin el Padre, pero las personas que reconocen al Hijo también tienen al Padre. Los que han oído desde el principio permanezcan en ustedes. Si lo que han oído desde el principio permanece en ustedes, también ustedes permanecerán en unión con el Hijo y con el Padre. Hasta acá vemos cómo hay esa unicidad en ellos. Y nos manda a esa meditación de siempre saber, hermanos, que debemos de estar unidos a nuestro Mashiach antes de unirnos a un hombre, a una mujer, a un pastor, un profeta. No, debemos de tener claro el mensaje de nuestro Padre para nosotros después ser colaboradores con ese hombre, con esa mujer que el Padre ha permitido que esté allí para guiarnos siempre a la verdad, no a la mentira, no a aquello que nos lleve a poner en un segundo lugar, ¿verdad? La bendición, el saber que nuestras vidas le pertenecen a nuestro Abba, no como algunos antimashía que dicen, si vos no me obedeces y vos te vas de este lugar, te vas sin mi bendición, ¿verdad? Prácticamente te vas maldito. Entonces, esas personas son antimashía, son obreros de Satán, porque Yahweh no le ha dado autoridad a ningún hombre para que pueda maldecir en el sentido de que se va a mover de una congregación, ¿verdad? No hay una autoridad de ese tipo. Entonces debemos tener cuidado en esos consejos. ¿Qué más sigue diciendo? Y esto es lo que Él nos ha prometido, vida eterna. Mire qué importante que cada uno de los seres humanos que estamos aquí, que respiramos, tenemos vida, debemos de saber que hay una vida eterna y a esa es la que nosotros debemos de estar apresto, debemos de estar conscientes, no estar pensando, como dice la Escritura, que acomodemos tesoros aquí en la tierra. Algunos aquí, el mundo nos ha dicho, cómprate las buenas telas, cómprate esto, cómprate la casa, mejor cómprate el mejor carro, ten estas cosas. O sea, nos llega este mundo a comercializar tanto que queremos tener las cosas de este mundo y todas las cosas de este mundo y no pensamos que esas cosas que tenemos ahorita, que ahorita estamos muchas veces parados y no estamos disfrutando, no estamos, como dicen algunos, luciéndolos para que otros vean lo que yo tengo, no nos prepara para la vida eterna, nos prepara para acá. Pero esto es pasajero, esto no trasciende, hermanos. Por eso estos mensajes de reflexión y de revisar cómo estamos. Dicen, les he escrito estas cosas porque hay gente que tratan de engañarlos. Estoy en el 26. Mire, les he escrito estas cosas porque hay gente que tratan de engañarnos. Así es, este mundo trata de engañarnos, de seducirnos con tantas cosas que nos distraen de esa vida eterna, de una vida espiritual, que así como usted come los tres tiempos y come ricas comidas, algunos de ustedes, hermanos, son tan gustosos que tienen ciertos platos exquisitos, hermanos. Y ahorita no lo están comiendo. Algunos están comiendo racionado, algunos están comiendo hasta frutas. Y otros, hermanos, pues, están pasando momentos de tal vez de tres tiempos que tenían, pues dos. Y otros que tenían dos, pues un tiempo. Y otros que realmente no tenían ni dos ni tres, están en ayuno completo, ¿verdad? Todas esas cosas nos ayudan para bien, para que nosotros podamos entonces también ser formados. Y déjeme decirle, esto no va a ser para siempre, hermano. Todo tiene un tiempo, nos enseña el libro de Eclesiastés. Todo tiene un tiempo debajo del sol, ¿verdad? El 27 dice, en cuanto a ustedes, permanece la unción mesiánica que recibieron del Padre. Así que no tienen necesidad de ser enseñados por nadie. Por el contrario, su unción mesiánica continúa enseñándoles acerca de todas las cosas. Y es la verdad, no una copia, así como Él les enseñó. Permanezcan unidos a Él. Y ahora, hijitos, permanezcan unidos con Él para que cuando aparezca podamos tener confianza en su venida, no quedemos rezagados en vergüenza, sabiendo que él es justo. También debemos saber que Él es el Padre de todos los que practican justicia. Hermoso cómo cierra estos versículos y nos hace, hermano, meditar también en esa venida, ¿verdad? Todas estas cosas, hermano, este acontecimiento vuelve a reflexionar en el hombre más creyente, como el hombre más sencillo y pagano, saber que hay un libro que habla de pestes, que habla de guerras, que habla de hambre, que habla de devaluación del trabajo y desempleo, lo habla la Escritura, pero esas cosas tienen que acontecer antes de la venida de nuestro Mesías, y aquí lo presenta otra vez el 28, ¿verdad? En su venida, que no quedemos rezagados o en vergüenza, debemos de estar, hermanos, enfocados en Él. Este, hermano, para mí es un mensajito, una antesala de las cosas que van a venir, como quien dice, bueno, te doy de prueba algo suavecito, ¿verdad? Para muchos esto es grandísimo, es difícil, complicado, pero déjenme decirlo a la luz de la Escritura y en la misericordia que el Padre tiene, vienen cosas peores, hermano, vienen cosas peores, y lo que Él quiere es que usted se prepare para la eternidad. Si a usted le duele todas estas cosas es porque usted y yo realmente estamos amando mucho este mundo, hermano, pero el que no ama mucho estas cosas del mundo, esto no le es una gran cosa, esto no viene a cargarlo, porque me dirán, uy, pero qué gran espiritual es el pastor Harold. Dice, no, hermano, yo también tengo como usted compromiso, yo también tengo deudas, tengo trabajo, tengo hijos por sacar adelante, tengo escuela, tengo un sinnúmero de cosas, que si yo me coloco, hermano, mi pensamiento, darle vuelta con todas estas cosas, hermano, le aseguro que me puedo yo sofocar, me puedo yo poner una condición difícil, que yo cogería lo que todo mundo hace cuando no tiene respuesta, hermano, no tiene salida, mejor se quita la vida. Yo no puedo estar en eso. Yo no fui creado para quitarme la vida. Yo fui creado para adorar a mi Padre. Él prometió estar conmigo todos los días de mi vida, estando con virus, sin virus, estando con problemas, con necesidades, estando como sea, Él ha prometido estar conmigo. ¿Y cómo yo tengo esa promesa? Pues yo la tengo que cultivar, porque no es tampoco, así dámela, vos prometiste, y yo haciendo lo que me da la gana, amando las cosas de este mundo, permaneciendo el pensamiento de este mundo, hermano, eso no funciona así. Yo tengo que renunciar a las cosas terrenales, hacer morir en vosotros las cosas terrenales, quitarnos todo peso que nos asedia, que nos estorba esta carrera que el Padre nos ha llamado a ejercitarnos espiritualmente. Entonces, déjeme decirle, yo también tengo lucha, tengo muchas cosas que hacer, pero si yo me bajo mi pensamiento a ese nivel bajo de mundo, hermano, le aseguro que mi cuerpo lo descompongo, me comienzo a enfermar, me comienzo a preocupar, me comienzo a poner ansioso, no hallo por dónde voy a resolver. Ahí es donde viene la parte espiritual. Ahí es donde yo le tomo a estos pícaros que andan hablando de lo sobrenatural, cuando usted lo tiene directamente con su Padre. Como usted, en medio de la prueba, del fuego, de la angustia, no se descompone, sino que controla los pensamientos. Lleva cautivo todo pensamiento a la obediencia de su Mashiach. ¿Por qué? Porque esos pensamientos son reales, pero no son eternos, ¿verdad? No son pensamientos que van a prevalecer, no, esas cosas son terrenales, y como son terrenales, son cosas que pasan. Esto va a pasar, esto tiene su momento, tiene un propósito, sí, pero si yo estoy en el ABA, me es muy fácil entenderlo y es muy fácil superarlo. Pero si no estoy en el ABA, no estoy en Él, bien lo dice la Escritura, separado de Él, yo nada puedo hacer, me autodestruyo, me contamino, y no solo me contamino, contamino a los demás. Muy bien, amados, quiero que me acompañe a Primera de Timoteo, capítulo 6, versículo 7. Vamos a meditar en estos otros versículos, cuanto el Padre nos habla y nos instruye respecto a este tema de las cosas de este mundo. Pues dice aquí el 7, Primera de Timoteo, capítulo 6, el versículo 7. Pues no hemos traído nada a este mundo y no nos podemos llevar nada de él. Qué curioso, también a los demás. Muy bien, amados, quiero que me acompañe a Primera de Timoteo, capítulo 6, versículo 7. Vamos a meditar en estos otros versículos, cuánto el Padre nos habla y nos instruye respecto a este tema de las cosas de este mundo. Pues dice aquí el 7, Primera de Timoteo, capítulo

Yahweh, Dios, Yahweh, quito sea el nombre de Yahweh, bendito, hermanos. Hermoso es cuando se nos ha revelado por esa conexión con el Padre, que las pruebas, los momentos duros que pueden venir, nosotros hacemos que la palabra prevalezca. Nosotros podemos afirmar en medio del dolor, en medio de la queja, tú eres soberano, Padre. Y mis labios estarán para bendecirte, como decía el salmista, bendeciré a Yahweh en todo tiempo. Tiempo de virus, tiempo de dolor, tiempo de guerra, tiempo de zozobra, tiempo de hambre, tiempo de escasez y recesión, yo te voy a bendecir. Nací para alabarte y exaltarte eternamente y para siempre. Todo mi ser te alaba y te exalta, mi Rey. Esas deben de ser las determinaciones que deben de haber en nuestra boca, en nuestro corazón, y meditarlas, mire, de continuo. ¿Para qué? ¿Con qué fin? De que Él siempre tenga el gobierno. Eso hace que los pensamientos sean llevados cautivos a la obediencia y de nosotros salga ese verdadero sacrificio de alabanza, que es labios que confiesen su nombre, no importando lo que esté pasando. Siempre usted está exaltando a su Abba, está exaltando a su Padre. Y tenemos tantísimos, pero sagrados, de ejemplos en la Escritura de hombres que, estando en el minuto 45 para morir, alzaron sus manos y bendijeron siempre a su Creador, exaltaron siempre a su Abba. Por eso es la importancia que usted y yo debemos de tener de continuo, hermano, estar, como dice la palabra, transformando, mire, este pensamiento, Romanos capítulo 12, transformados por medio de la renovación de vuestro entendimiento, para que comprobéis cuál es la voluntad agradable y perfecta. Nosotros, si tenemos palabra, podemos saber, hermano, podemos saber, podemos discernir por la unción que hay dentro de nosotros, que el Ruach HaKodesh ha permitido que esté en nosotros, podemos entender, discernir como los hijos de Isaac, los tiempos, ¿ve? ¿En qué tiempo estamos? ¿Qué es lo que la palabra nos enseña? Pero no estamos como otros, con incertidumbres, con zozobra. ¿Qué pasará de mí? ¿Qué será de mí? ¿Qué será de mi familia, mis hijos? No, aquel que confía en Yahweh está como león, seguro y confiado, hermano. Así que yo lo animo a usted a que abrace esta palabra, medite en ella, para que esta palabra haga morada, forme parte de su ser, y sus pensamientos sean renovados, y usted pueda discernir cuál es la voluntad de Yahweh en todo esto. ¿Qué propósito Yahweh tiene en todo esto? ¿Por qué permite Yahweh estas cosas? Es porque es gran amor el que Yahweh tiene por nosotros, hermano. Yo he visto el amor de Yahweh en muchas maneras, pero cuando yo veo, porque es mi primera experiencia, obviamente, ¿verdad? En este tipo de peste, en este tipo de virus, una vez más yo veo su amor. ¿Cómo nos advierte, hermano? ¿Cómo nos avisa? Días atrás yo compartí con algunos hermanos cómo se estaban haciendo comentarios de esta cuestión del virus, ¿verdad? Una ancianita de 96 años, hermano, dando un mensaje, ¿verdad? Que algunos pues lo tienen, y el que no lo tenga, pues escríbame, ¿verdad? Y dígame, no tengo ese video de la ancianita que dio un mensaje de 96 años, que no tengamos temor a estos virus. ¿Por qué? Porque la ancianita era determinada y decía, no, mija, decirle a la gente que no tenga miedo. El que está con el Padre, estas cosas no le van a pasar a mal. Y insistía en el mensaje dura como unos 3, 4 minutos, pero determinante, la anciana de 96 años, hermano. Y yo veo mucha gente joven, hasta creyentes, hermano. Ay, si me pega este virus. Ay, bárbaros que se ponen hasta doble mascarilla, hermano. Para todos se andan lavando y poniéndose ese gel. Hermanos, la palabra nos enseña a usted y a mí que cuando tocamos cosas inmundas, ¿verdad? Cosas que contaminan el mundo microscópico, la Escritura lo habla tantísimas veces. Entonces, cuando usted toca eso, debe de apartarse, debe de limpiarse y contaminarse, porque queda inmundo. O sea, las bacterias, el mundo microscópico, tienen un tiempo de vida también. Entonces, el consejo que nos dan también a nosotros es que nos estemos lavando, nos estemos limpiando. ¿Por qué? Porque hay cosas que podemos ir a tocar, pero usted está en su casa, usted no ha salido, usted no tiene contacto con nadie, no caiga en ese pánico de que ni a la mujer puede tocar ni a los hijos, porque me va a contaminar. No caigamos en ridiculeces, hermano. Si usted no ha tocado allá afuera, ha salido de su casa donde está el contaminante, está el foco, un vecino, quien sea, pues esas cosas sí se aceptan, que usted pase como loco limpiándose, haciendo un montón de cosas. Pero usted está en su casa con los mismos suyos, no, hermano. No caigan en esos temores, en esos miedos, porque eso no es así. Pues entonces terminó diciéndole

0: lo de la ancianita, el testimonio. Ella misma manda a decir ahí que no tengan miedo, que estén confiando en su Padre, que Él los va a guardar, los va a proteger, pero que confíen de corazón. Hermanos, y eso fue días atrás, ¿verdad? Y el día viernes leo una noticia que en Francia, hermanos, un anciano de 101 años de vida, de edad, celebraba en el hospital, ¿verdad?, de Francia, cómo había salido, que había salido positivo del coronavirus, le estaban dando de alta, hermano. Y usted no sabe cómo mi corazón se estremeció. Yo dije, Padre, como tú eres de hermoso, porque este mensaje debe de tenerlo todo el mundo. Aquí le han metido miedo que los viejitos son los primeros que se van por las defensas y le ponen la parte humana, la parte científica, hermano. Déjeme decirle que la vida y la muerte está en las manos de mi Abba. Que el Padre es el soberano de las naciones. Nadie aquí decide, hermano. Nadie aquí decide. Mire, cuando a usted no le toca morir, por mucho que se meta, se ponga, hermano, no va a morir, hermano. Pero obvio, cuando ya le toca a usted también partir, por mucho que usted se aparte, por mucho que usted quiera evitarlo, le va a tocar la muerte. Entonces, ese ancianito a mí, mire, usted no sabe cómo me estremecí. Yo decía, Padre, qué lindo que este testimonio lo va a leer mucho, muchas personas. Un anciano de 101 años, hermano, cuando Salmos 90, 10 dice que la edad de los hombres es de 70 y los más robustos, los más fuertes de 80, y este señor tiene 101 años, hermano. Ahí están las noticias internacionales de esa información. ¿Y qué? Positivo de coronavirus. ¿Y murió? No. ¿Por qué? Porque el Padre no le place. Así de sencillo, hermano. Así de sencillo. Entonces, cuando tenemos claro el mensaje, mire, por eso dice la palabra, que ni veneno, ni cosa mortífera nos va a hacer daño cuando estamos creyendo y confiando en el Abba. Yo lo invito a usted que abrace en su corazón esta palabra y dígale, Padre, yo esa palabra también la voy a creer y la voy a cultivar en mi corazón, que debo estar confiado, porque la misma palabra dice que lo que a Job también tuvo temor, eso le alcanzó. La misma escritura dice que al que cree, todo le es posible, y eso no solo es para cosas buenas, hermano. Si usted cree que esa plaga le va a pegar a usted y lo va a reventar a usted y a toda su familia, hermano, así va a pasar. Así va a pasar. Usted se va a ir, hermano. Se va a ir. Porque usted está creyendo de que eso lo va a reventar a usted y a su familia. Pero si usted dice, no, Padre, yo creo en tu protección, yo creo en tu cobertura, yo también voy a ser sabio, voy a tener prudencia, no voy a tocar cosas inmundas, no voy a tocar estas cosas. Hermano, tenga shalom. Reciba el shalom de Yahweh. Porque a usted no le va a acontecer. Así como este ancianito. Y de igual manera le repito, si no se lo mandé, escríbame a mi teléfono, ¿verdad? Y yo le voy a mandar el reporte que el diario dio, donde celebraban las enfermeras, hermano, cómo ese ancianito de 101 años de edad no murió y superó el COVID por la misericordia de nuestro Abba Kadosh. Mire qué hermoso. Ok, sigamos entonces. Estamos en 1 Timoteo capítulo 6. Hemos leído el versículo 7. Vamos al 8. Mientras tengamos comida y ropa, estemos satisfechos con esto. Ah, vamos a leerlo todo para ir procesando. Dice, desde el 7 al 8 vamos a leerlo. Pues no hemos traído nada a este mundo y no nos podemos llevar nada de él. Dice, mientras tengamos comida y ropa, estemos satisfechos con esto. Mire qué interesante que yo meditaba también y decía, muchos estamos en nuestras casas ahorita. ¿Qué tenemos como cosas básicas? Bueno, la alimentación, la agüita, la comidita, ¿verdad? Y nuestra vestimenta, porque la necesitamos como cosas elementales y prioridades. Pero algunos podrán decir, ¿estoy satisfecho con esto? Ahí es donde usted, esta palabra lo va a desafiar y le va a decir no. Porque usted va a decir por dentro, no, porque yo tengo ropa de mejor calidad, tengo mejores telas que quisiera andar luciendo. Tengo joyas de las cuales tengo ahí un montón y no las puedo andar luciendo. Entonces en usted hay otra forma de autosatisfacerse diferente, la que este mundo ha puesto, la que este mundo lo lleva a ser vanidoso, andar de vanaglorioso, andar usted figurando con los demás, haciendo competencia con las personas que tiene usted y otros no tienen, ¿verdad? Andarse comparando. Eso, a la otra escritura, eso es basura. Eso no está bien. Eso desfigura el propósito de Yahweh, de la vida espiritual que Él tiene para usted y para conmigo. Mire, a nivel básico, si usted tiene con qué comer, hermano, agua, galleta, un banano, cualquier alimento que es comida, no le dice algo específico, ¿verdad? ¿Qué tipo de comida? Pero puede comer algo. Y está vestido. Debemos de estar satisfechos. Debemos de estar contentos, ¿verdad? Pero si eso no está aconteciendo y usted dice, yo no puedo vivir esto, yo no nací para estar en estas situaciones, en estas condiciones básicas, entonces ahí es donde tenemos que revisar que hemos sido contaminados con un virus de vanidad, de figurar, de lo que este mundo perverso y torcido, anti-Mashiach, ha implementado, ¿verdad? Muchos, como les repito, tienen cosas buenísimas en sus casas, el buen guacho, el buen reloj, las buenas telas, los buenos trajes, pero miren, todo eso está parado, todo eso está detenido. ¿Por qué? Porque esas cosas son lo que el mundo le pide. Hay carreras que dicen, usted tiene que lucir, pero como dicen, distinguido, estar, vestir diferente que los demás. Hasta en eso nos codifica este mundo, este sistema. Fíjense que yo meditaba, hermano, en una palabra que Yahshua en su momento dijo, ¿verdad? Y esta palabra, nuestro Mashiach lo dijo, que dice así, que las zorras tenían sus nidos, ¿verdad? Tenían sus cuevas y los pajarillos, las aves tenían sus nidos, ¿verdad? Pero el hijo de Yahweh no tenía donde inclinar, poner su cabeza. Y fíjense que yo meditaba con esto, hermano, que este mundo es tan así, ¿verdad? Tan materialista, tan determinante en esas cosas para nosotros. Que a nosotros, hermano, hay gente que tiene este nivel básico, una ropa sencilla, lo que come, pero no le ven grandes cosas, no le ven lujo, no le ven cosas que este mundo, como dicen, como te miren, como te miran, te tratan, o como dice otro dicho, va, cuánto tienes, cuánto vales, nada tienes, nada vale. Son dichos de este mundo. Es un dicho también del mundo que la gente de pequeño, hasta en nuestros hogares, nos dicen: usted prepárese, aprenda muy bien, estudie bastante, ¿verdad?, para ser alguien en la vida. Como que aquel que solo porque alcanzó a ser un profesional, sacó una maestría, un doctorado, posgrados, ese es alguien. Entonces, los que no alcanzaron eso no son nada. Eso es como otro dicho pagano que dice así la gente: dice, no tiene ni para caer muerto, o dónde caer muerto. Y yo, cuando medito eso en nuestro Mashiach, digo yo, a nuestro Mashiach se le hubieran aplicado esa palabra, porque nuestro Mashiach no tenía dónde caer muerto entonces tampoco, porque dice la palabra que Jesús de Arimatea mandó a bajar a Yahshua para ponerlo en el sepulcro. Entonces, imagínense qué paganos somos nosotros, hermano, o qué conceptos tan paganos manejamos, que manejamos muy bien esos dichos de este mundo, pero le pregunte usted un texto bíblico, un texto escritural, no, hermano, ni para atrás ni para adelante. Con que le pregunte, ¿dónde están las 10 instrucciones de donde parte todo este consejo? No lo haya. Y si le preguntan el orden, ¿cuáles son? Se los dicen, pero revueltos, en un solo desorden. ¿Por qué? Porque no le ponemos importancia al mundo espiritual, a ese mundo que trasciende, a ese mundo que nos ha preparado el Padre para que nosotros estemos listos para poder orar con él. Entonces, cuando usted medita todas estas cosas, dice realmente cómo hemos sido borbandeados en nuestra mente y nuestro corazón. Lo sencillo, ¿verdad?, como tener ropa y comer, hemos de estar satisfechos. No ande pensando, nutriendo su mente con otras cosas fuera de lo básico. Porque miren este tipo de prueba que estamos pasando, o de angustia que va a haber. Y que esto es lo introductorio, hermano. Este, como dicen, los bocaditos, ¿verdad? El platito de antesala. Lo fuerte viene más adelante. Y si usted en esto ya está rajado, ya se quiere quitar la vida, como que ya quiere partir, no, hermano. Realmente debemos descontaminarnos de pensamientos mundanos y llenarnos más de la palabra para poder prevalecer. Entonces, tocando estos puntos, hermano, la vida no solo es comida y bebida, ¿verdad? La vida es más que eso, pero en este mundo terrenal, lo básico lo presenta así la palabra: con que tenga comida y bebida, esté satisfecho. No anda desnudo, no anda pelado en la calle, anda cubierto, ¿verdad?, hasta con sus familiares, y tiene algo que tomar, que beber. Así que tengamos estos conceptos, hermano, estas palabras en nuestra mente y nuestro corazón, para mantenernos siempre en balance.
1: orden y no caer desbalanceado. Vamos al 9. Además, para los que la meta es ser ricos, caen en tentación, son atrapados en muchas codicias necias y dañina que los hunden en la ruina y destrucción. Para aquellos hermanos que desde muy pequeñitos les metieron estudia tal carrera para que tenga dinero, equivale a eso, ¿verdad? Los que tienen meta ser ricos, para que usted se preparó tanto, estudió tanto, para que en este mundo usted califique y este mundo, como lo califique, le dé un valor, le dé un sueldo. ¿Vos querés tener el sueldo que yo tengo? Pues prepárate como yo me preparé, estudia como yo estudié. Sí, pero en ese pensamiento nosotros, y no está malo, hermano, yo no estoy en contra de que usted se prepare, que se instruya, ¿verdad? Alcance su objetivo. No estoy en contra de eso, está bien. Pero que nunca eso sea superior o prevalezca más que los principios de la palabra o los principios espirituales. ¿Por qué digo esto? Porque cuando usted pone esos pensamientos serán los fundamentos de su vida, será el sustento en su vida. Por eso en este tipo de pruebas, este fueguito, hermano, ese pensamiento no prevalece, ese pensamiento se viene abajo, ese pensamiento, así como está el petróleo de caída, como está la bolsa de valores, como la moneda se está devaluando, hermano, las cosas están más costosas ahora, hasta las pulperías más costosas, esas cosas, hermano, son esa gente así, cuando cambian estas cosas, cuando el mundo que es tan transitorio, ahí es donde se descomponen, ahí es donde quitan la vida, ahí es donde mueren. Yahweh no quiere que usted y yo caigamos en eso. Por eso lo dice bien claro. Además, para los que la meta es ser ricos, ¿caen en qué? En tentación. Ahí hay una gran tentación. ¿Por qué? Porque los que tienen dinero, los que tienen cuenta bancaria, tienen sus recursos, ellos solo piensan en ver en intereses, en ganancias y números, todo es número. Pero claro, al pasar una cosa de esto, esos números van a variar, esos números se devalúan. ¿Y qué pasa? El corazón comienza a doler, el corazón comienza a temblar, los pensamientos comienzan a vacilar. Ahora tenía tanto dinero y ahora tenía pensado comprar X cosa, pero ahora esa X cosa me va a costar más ahora poder adquirir, porque la vida realmente se incrementa. Y así vamos y vamos en eso, que lo que hace son trampas en muchos, son atrapados en muchas codicias, mire, necias y dañinas, que lo hunden en ruina y destrucción. El que tiene amor al dinero, hasta la misma salvación la pone en duda. Rápidamente le recuerdo al joven rico. El joven rico le dijo, Yahshua, ¿cómo puedo alcanzar la salvación? Y él mismo le dijo, ¿has guardado los mitzvot? ¿Has guardado las instrucciones? Oh, sí, Yahshua, desde pequeño los he guardado, las instrucciones que tú me has dado. Y le dice, no matarás, no codiciarás, honra a padre y a madre. Ah, sí, todo eso lo he guardado. Pero viene algo fuerte, dice la palabra, que al ver lo que el joven guardaba la escritura, miró a sus ojos y pudo descubrir que tenía muchos bienes. Lo que estamos hablando ahorita, mire, tenía cosas este joven también del mundo. Era quien conocía la palabra, era quien que sabía de la palabra, pero también tenía cosas del mundo. Y vino él entonces y ¿qué dijo? Ah, dice, tienes bienes, vende los bienes y el dinero dáselo a los pobres. Ahí, hermano, se le fue la doctrina, ahí se le fueron los principios, ahí se le fueron los mitzvot, ahí se fue todo, hermano. ¿Por qué? Porque realmente en él había una meta de que era rico, y por eso la palabra lo pone como el joven rico. Él, dentro de él, ha caído en tentaciones, ha sido atrapado con codicias. En ese joven había sido atrapado la codicia, y necias, dañinas, que lo hunden en la ruina y la destrucción. ¿A qué punto llegó todo ese amor al dinero? A esa destrucción. Y vea usted, ahora hay tantos ministros también, hermano, que le predican la palabra y le enseñan, y lo que quieren es el billete suyo, la lana suya. ¿Qué son estas personas que andan vendiendo geles ungidos con nardo y un montón de cosas, hermano? Y soltando palabras proféticas de amarre y desamarre, decretos, ¿verdad? Empoderamientos satánicos que dan esta gente, que dicen que ni el coronavirus lo va a agarrar acá, pero si usted suelta la ofrenda apostólica, la ofrenda de rompimiento, la ofrenda de sello, hermano, todo eso es basura. Esos son ministros anti-Mashía, o son personas anti-Mashía, ni ministros, son anti-Mashía, ¿verdad? Que como el joven rico, tienen algo de la palabra, pero a la vez están deudados, hay engaño en ellos, hay ruina, hay destrucción para las vidas de las personas. Porque la gente cree sus engaños y terminan como la iglesia tradicional. general, pagando indulgencias, pagando bulas papales para que sean perdonados, sean librados. No, hermano. Quien a usted lo va a perdonar y lo va a librar es su Mashiach Yahshua. ¿Cómo? Con la obediencia que usted le rinda a él. En lo secreto como en lo público, él mismo dice que lo honra a usted. Así como usted y yo lo podemos honrar. Amén. Dice el 10, porque el amor al dinero es la raíz de todos los males. Por este anhelo, algunos se han apartado de la emuná o de la fe. Y se han punzado el corazón con muchos dolores. Esto es lo que le pasó al joven rico. Esto es lo que le va a pasar a muchos ministros. Este es un principio, hermano, que el adversario planeó dárselo a Job. Cuando Yahweh llegó, dice Job, capítulo 1, y dice que Yahweh le preguntó a Satán, ¿por dónde has andado, Satán? ¿De dónde vienes? Ah, de rodear la tierra, dice. Y en la tierra no has visto a mi hijo Job, un siervo, un hombre íntegro, que no hay nadie como él. Entonces el mismo diablo le contestó, así, hombre, él es así, porque lo tiene rodeado con muchas bendiciones, ¿verdad? Tiene muchos bienes. Entonces, era en pocas palabras Job, un hombre rico. Pero vino Yahweh y le dijo al adversario que él era único, ¿verdad? En esa condición. Y le dijo, no, quítale las cosas, quítale esa riqueza que vos decís que le has dado, y ya vas a ver cómo va a murmurar contra vos, ya va a ver. Entonces, Yahweh, como conoce nuestros corazones, como sabía, en Job esa debilidad no la tenía. Sabemos que había otro tipo de debilidad, ¿verdad? Que Job estaba como todos nosotros, hermano. Hay áreas que nosotros ya hemos alcanzado madurez, hemos alcanzado una buena estatura, pero tenemos siempre otras áreas, y así va a ser en la vida de todos, que debemos de mejorar. Siempre en esa área vamos a estar cojeando. ¿Por qué? Porque si todas las áreas nosotros las llegamos a la plenitud, te aseguro que nos tocaría como Enoch ser llevados, hermano, y no estar acá, ¿verdad? Porque podríamos perder esa madurez. Entonces, si usted y yo tenemos áreas que hemos vencido, dele gracias a Yahweh, pero vamos a tener siempre áreas donde vamos a cojear. Entonces, Job era un hombre que en la integridad de las cosas materiales, de la riqueza, no se descomponía. Pero sí tenía, y reconocemos, como dice, que temía. Y él hacía diferentes tipos de sacrificios, hacía ofrendas a Yahweh por los pecados tanto de él como de sus hijos, ¿verdad? Y en ese proceso, lo que él más temía, que sus hijos no perecieran en su falta y en su búsqueda, eso fue lo que le aconteció. Eso fue el toque de Job, o la debilidad de Job con su familia, con sus hijos. Entonces, pero aquí volvemos a la parte cuando Job viene y le quitan todas esas cosas, y mire qué pasó, las riquezas le fueron quitadas. Y Job, ahí fue donde declaró, cuando la mujer le dijo, mira cómo estás, has perdido todas las cosas, maldice a tu creador, ¿verdad? De Yahweh viene toda buena dádiva y don perfecto, de él desciende la bendición, él nos da las habilidades de las riquezas. Y Job, ¿qué dijo en sus palabras? Yahweh dio, Yahweh quitó, sea el nombre de Yahweh bendito. Cuando usted y yo entendemos eso, es que realmente las riquezas, estas cosas materiales de este mundo, no nos tienen dominado, sino que nuestro corazón depende de nuestro Abacadosh. Nuestra vida realmente está cifrada en Él. Nosotros no estamos confiando en estas cosas pasajeras. Entonces, ahí esa palabra de Timoteo 6:10, no hay una raíz de amor a las cosas materiales o el dinero, ¿verdad? El amor realmente es verdadero para un Yahweh, para nuestro Creador. Ahora, esta palabra, hermano, está acá porque en la actualidad esta palabra sí está usada para muchos ministros. Fíjese usted, ¿cuántos hombres y mujeres que dicen amar a Yahweh, que aman su palabra, que predican, ahora usted los ve dando una palabra profética, dando un consejo o alguna orientación, pero le están cobrando dinero, le están pidiendo recursos, le están pidiendo casas, carros, bienes? Entonces, ¿qué pasa? Esos son hombres que realmente han cambiado aquella táctica que Satanás le pidió a Yahweh, quítale lo que tienes, que tiene dinero, quítaselo, y a ver cómo hablar de vos. La técnica es al revés. Ahora que tengan dinero, que motiven esa codicia. ¿Para qué? Para entonces apartarse de nuestro Creador. ¿Para qué? Para que caigan en la tentación. Son atrapados en muchas codicias necias y que dañan, ¿verdad? Y nos hunden en la ruina de destrucción. Porque el amor dinero es la raíz de todos los males. Ahí comienza, de todos los males por el dinero. Mire cuánto narcotráfico, cuánto joven da la vida, cuánta gente se manda a matar. Por el amor al dinero usted le hace zancadillas porque aquel compañero tiene o compañera tiene un buen ingreso, y si no está, pues me va a dar a mi hija plaza, me la va a dejar a mí y yo lo cubro, o cualquier tontera que le pueda cruzar. Puede llegar, por amar tanto el dinero, buscar esas oportunidades y caer en esos males. Porque este anhelo, algunos se han apartado, dice, de confiar en qué, en la fe, de confiar en Yahweh, y se han punzado el corazón con mucho dolor. Fuerte palabra. Sigue diciendo el 11, pero tú, como hombre de Yahweh, huye de estas cosas y persigue la justicia, la kadushá, llenura en la fe, amor, firmeza y mansedumbre. Pelea la buena batalla de la fe o la emuná, echa mano de la vida eterna. Mire, vuelve a contar el punto, la palabra de la vida eterna, a la cual fuiste llamado cuando testificaste delante de muchos testigos. Te ordeno ante Yahweh, quien da vida a todas las cosas, y ante el Mashiach Yahshua, que en su defensa ante Poncio Pilatos dio el mismo buen testimonio, que obedezcáis tu comisión sin mancha e irreprochable hasta que nuestro Adón Yahshua Mashiach aparezca. Vuelve a hablar de esa venida, mire, de nuestro Mashiach Yahshua, como lo leímos allá también en Juan. Su aparición será en su debido tiempo, por la voluntad del bendito y el único soberano, aleluya, quien es Rey de Reyes y Adón de Señores, el único que es inmortal, amén. Vive en la luz inaccesible, y ningún ser humano ha visto ni puede ver. A él sea la honra, el poder eterno, amén. A los que tienen las riquezas de este mundo presentes, ordena que no sean altivos, ni pongan su esfuerzo en la incertidumbre de la riqueza. Mire qué fuerte palabra, incertidumbre de la riqueza. Sino que descansen en su esperanza en Yahweh, que ricamente nos provee con todas las cosas para nuestros deleites. Ordena que hagan lo bueno, que sean ricos en buenas obras, que sean generosos y dispuestos a compartir. De esta forma atesorarán un buen fundamento para sí mismo en el futuro, para que puedan echar mano a la vida verdadera. Hermosa reflexión, hermanos, que hemos podido tener en esta mañana. Podemos, como le menciono, ir desglosando cada línea, cada párrafo, y tener tanta revelación, tanta profundidad, que nos convendría, como le menciono, que usted y yo estemos meditando en estas palabras. Yo quiero orar y dar gracias a mi Abba por permitirme estar con ustedes compartiendo esta mañana, hermanos, y que esta palabra, como le menciono, quede guardada en nuestra mente, en nuestro corazón. Que estas cosas que estamos pasando en esta tierra, en este mundo, hermano, son pasajeras, hermano. Tenemos que tener puestos los ojos en el autor y consumador de nuestra confianza. Es ahí la única manera como vamos a prevalecer. ¿Usted quiere prevalecer? Así como muchos le dicen que es en su casita para que no le pase zancudo, la besa en la mano y todo. Yo quiero decirle, usted quiere prevalecer de todas estas pestes y las más fuertes que vienen más adelante, hermanos, desarrollemos, ejercitémonos en confiar en las promesas de su palabra, ejercitémonos en una vida de oración, de exaltación, bendigamos a nuestro Creador y podamos servirle, porque siempre la oración llevará a la acción, llevará a una práctica, a un ejercitarnos, hermano. Entonces, en estos principios yo quiero decirles, amados, que debemos de pensar, en estas cosas debemos de pensar y actuar. Así que yo esta mañana doy gracias a mi Abba, y acompáñenme allí, cierre sus ojos para que se concentre, ¿verdad? Y pueda estar en sintonía y bendecir a nuestro Abba y decirle gracias una vez más, Padre, porque tu amor es tan grande para conmigo. Que todo lo que está pasando, Padre, y está estremeciendo este mundo, es para bien. Nos ayuda a recapacitarnos y revisarnos cómo estamos delante de ti. ¿Cómo estamos, Padre, si estamos preparados para ese más allá? ¿O solo nos hemos preparado para el más acá en esta tierra, en este mundo? Así que, mi Abba, yo te doy gracias porque nos das una oportunidad. oportunidad, si no lo hemos hecho como tú nos mandas que lo hagamos, nos das una oportunidad de revisar, nos das una oportunidad de corregir y poner, Padre, los elementos que debemos de tener, la vida que debemos de ejercitarnos. Yo te pido, mi Rey, por cada hombre, cada mujer, cada niño, cada adulto mayor, que podamos confiar en ti, podamos creer en tu palabra, en tus principios, que llevemos cautivo muchos pensamientos que más bien nos perturban, nos traen temores. Y Padre, uno de los temores más fuertes es la parte de la economía. Es el cómo vamos a pagar, cómo vamos a comer, cómo vamos a sustentarnos. Perdónanos cuando realmente hemos tambaleado o hemos quitado la mirada puesta en ti, mi Rey, y hemos visto las circunstancias. Abba, tú nos mandas y nos dices: mas buscad primeramente el reino de Yahweh y su justicia, y las demás cosas son añadidas. Nosotros tenemos que estar en todo momento alabándote, bendiciéndote, y tú has prometido darnos la inteligencia, darnos la capacidad emocional y espiritual para llevar circunstancias difíciles y podamos salir victoriosos, podamos salir con la victoria en nuestras manos y decir: gracias, mi Abba, porque hasta acá he visto tu mano, he visto tu poder, no me has dejado solo, tú me has demostrado que eres mi Padre, y todo buen padre siempre cuida de sus hijos, todo buen padre siempre provee para sus hijos, todo buen padre siempre tiene el cuidado y la seguridad que tengan sus hijos, y ese eres tú, el Padre por excelencia, el que siempre tendrá un consejo, siempre tendrá una orientación para mi vida, siempre habrá una guía, ese eres tú. No estoy solo, tú estás conmigo, tú estás con mi hermano que está escuchando este momento, este mensaje, y estás ministrando su vida, estás ministrando su alma, estás renovando su pensamiento. ¿Para qué? Para que tengamos un pensamiento alineado a tu voluntad. En medio del fuego, en medio del desierto, tú has prometido estar con nosotros. Tú no eres mentiroso, eres verdadero, eres real, y cumplirás tu palabra, mi Rey. Así que nosotros creemos y nos afirmamos en esta palabra bendita. Gracias por tu Torá, gracias por tu palabra, mi Rey, porque ella a nosotros nos hace estar seguros y confiados. Gracias porque en esta palabra nuestras vidas tienen propósito, tienen sentido y trascienden, Padre. No solo es por este tiempo, trascienden. Podemos ir y ver más allá, mi Rey, porque a ti te ha placido mostrarnos, Padre, estos misterios, estas verdades, que solo aquel sencillo, aquel que tiene un corazón pronto para obedecerte y seguirte, podrá verlo. Venir a tu palabra, a tus principios, con nuestra propia sabiduría y nuestra soberbia, eso nos aleja de recibir estos misterios, estas verdades, esta revelación que nos llena de shalom, Padre. Yo te doy gracias por las fuerzas que me has dado. Yo te doy gracias porque hasta el día de hoy, Padre, tu guianza, tu revelación y tu sabiduría no me ha abandonado. Igual a mis hermanos que me están escuchando, han tenido por la misericordia de Yahweh este día, hermano, este 29 de marzo, poder estar con vida, estar respirando, tener la oportunidad de escucharme y poder compartir con ustedes estas cosas que nos edifican, esta palabra que llena nuestras vidas, hermano. Gracias, Abba Kadosh, te seguimos pidiendo que prontamente esto tenga su tiempo, tengamos nosotros y desarrollemos la paciencia de esperar, de saber esperar, que ya pronto, hermanos, nos regocijaremos, ya pronto estaremos estando con nuestro Abba juntos en comunión, así, hermano, como algunos hermanos nos han antecedido, han pasado a ese depósito que sus cuerpos han llegado a la muerte. Ellos también esperan, hermano, regocijarse allá en la fiesta, en la boda del Cordero, y estar nosotros celebrando con nuestro Abba Kadosh. Sean en esta mañana cada uno de ustedes bendecidos, hermanos, y damos gracias al Abba, porque no estamos solos, Él está con nosotros, no nos ha dejado ni nos dejará, estará todos los días de nuestra vida hasta que nosotros vayamos al sepulcro, hasta que nosotros moramos, y en el más allá ha preparado morada para usted y para mí, para que estemos regocijándonos y sigamos creciendo en sus principios y en su palabra. Sean bendecidos, amados. Yahweh con ustedes, con sus familias. El Malak de Yahweh acampa alrededor de ustedes y nos defiende de todo mal, hermano. Nos defiende de toda circunstancia difícil y adversa. Aunque este mundo tiene malas noticias, usted y yo tenemos buenas noticias en la palabra. Aunque las noticias nos pongan, hermano, de correr y nos digan cosas, en la palabra tenemos respuesta, tenemos salida, tenemos consuelo, tenemos guianza. Así que, hermano, a escudriñar la palabra, a seguir meditando en ella, porque nos conviene, porque ahí está la salida a toda esta situación. No permita que el miedo, no permita que la incertidumbre, no permita que el tema de la riqueza lo venga a descomponer a usted y lo entretenga, hermano, como va a ser.
0: medítese, sumérjase a esas aguas espirituales de la lectura de la palabra, la exaltación con la música, la adoración en su casa, con su familia, con su esposa, con sus hijos. Comience a aprovechar este tiempo que muy pocas veces usted reconozca lo ha tenido a nivel familiar. Lo ha tenido, así que hoy más que nunca no hay excusas para bendecir a nuestro Padre. Tenemos todas las condiciones para estar en sintonía y recibir las instrucciones que vienen para las cosas futuras. Preparémonos porque los tiempos que vienen más adelante, hermanos, son fuertes, son determinantes para muchos. Así que yo sueño y creo, hermano, que como dice la palabra, Él pondrá en nuestros corazones el querer como el hacer por su buena voluntad, y que usted tenga ese deseo de seguir buscando y anhelándole. Le bendigo y le amo y espero verlos pronto en el nombre de nuestro Mesías Yahshua HaMashiach. Amén y amén. Bendito nuestro Adón, amados. Shalom, shalom.
2: Shalom, hermanos. Vamos a cubrir al hermano porque no nos informó. No dijo nada. Vamos a orar. Padre, gracias porque tú eres soberano, tú tienes el control, mi rey. Te pedimos, mi rey, que seas tú cuidando a nuestro hermano que este día iba a compartir tu palabra. Y sé tú, Padre, quitando todo obstáculo, toda cosa que estorbe, lo que impida que él pueda presentarse, mi rey, y poder presentar este servicio para que tú te glorifiques. Abba, te pedimos entonces que sea tu palabra en esta noche instruyendo nuestras vidas. Tú siempre eres abundante, eres rico, eres exquisito. Y en tu palabra encontramos, Padre, tantas añadiduras para nuestras vidas, tanta guianza, mi rey, tanto consejo, exhortación, para que llevemos una vida kadosh, una vida apartada para ti. Glorifícate en esta noche. Nuestros oídos son circuncidados a tu palabra y nos preparamos, Padre, para que esta palabra que tú preparaste de la eternidad venga a ser morada en nuestra mente y nuestro corazón, y podamos dar frutos de lo que tú quieres que demos, mi rey. Vidas transformadas por ella, vidas que te glorifiquen a ti, y vidas, Padre, que den frutos abundantes, frutos de arrepentimiento, frutos de cambio, mi rey. Gracias por mis hermanos aquí presentes y los que estarán en la web escuchando, pues sé tú glorificándote en sus vidas. En el nombre de nuestro Mesías Yahshua te lo pedimos. Amén y amén. Bendito nuestro Adón. Acompáñenme a Mateo capítulo 5. Vamos a hacer una reflexión en estos versículos donde encontramos... ¿cuántos de ustedes saben qué es una bienaventuranza? ¿O qué es lo que han escuchado de lo que es una bienaventuranza? ¿No? Es una bendición. Pero es una bendición por decir una bendición. Sí, es algo de estar contentos, satisfechos, plenos, ¿verdad? Eso es lo que es una bienaventuranza, una bendición. Dice el 1, lo vamos a ver del 1 en adelante. Viniendo la multitud, Yahshua subió al monte. Después que se sentó, sus talmidim vinieron a él. Y comenzó a hablar. Esto es lo que les enseñó. Dice versículo 3, bendecidos son los pobres en el Ruach, porque el reino de Yahweh es de ellos. Comenzamos con ese primer ejemplo, donde usted, yo no sé cuántos ha escuchado, que dicen, yo seré pobre, pero soy rico en el Espíritu. ¿Ha escuchado gente que hace que dice? Más que todos los que son bien, ahí como pentecostales, esos cristianos bien, bien fervientes, ¿va? Yo seré pobre, arruinada, sin ni un peso, pero soy rico en el Espíritu, dice. Ignorando la Escritura. La Escritura, disculpa. Correcto. Pero hablando en condición, dice el pobre que no tiene dinero, rico soy, está hablando de riqueza. Pero fíjese bien, aquí estoy tocando el punto que hay gente que dice, yo soy pobre, pobre económicamente, pero soy rico en el Espíritu, o soy rico en espiritualmente hablando. Yo le hago la diferencia porque la Escritura más bien hace saber el pobre en el Espíritu. ¿Cómo es eso, pobre en el Espíritu? Bueno, dígame usted, si es rico usted en el Espíritu, usted necesitará de Yahweh, porque lo tiene todo. Si es rico en el Espíritu, necesitará de Yahweh. No, porque lo tiene, es rico. Si es pobre, es sinónimo de necesidad, de carencia. necesita dependencia de algo. O sea, espiritualmente nosotros somos pobres en el sentido que vamos a depender de nuestro Abba. Por eso hay términos que la gente no las entiende. ¿Cuántas veces yo les he hablado aquí del siervo inútil? Y usted dice que inútil, no. Y usted le pregunta a hermanitos conocidos suyos y dígale, ¿su pastor cómo se llama? Fulano de tal. ¿Sabe usted que su pastor es un gran siervo inútil? Le dice usted a ese amigo, a esa amiga que va a esa iglesia y le va a brincar. No, no, no, mi pastor, mi apóstol, mi reverendo, mi profeta no es inútil. ¿Qué le pasa? Le va a decir. Respete. ¿Por qué? Porque no conocemos la escritura y agarramos conceptos paganos que los queremos traer a la escritura. Es todo lo contrario. Cuando la escritura vuelve y dice, bienaventurados los que son pobres en espíritu, porque él es el reino de los cielos, es aquel que espiritualmente sabe que necesita estar dependiente de Yahweh. De continuo. De que esa vida sea cada vez más llena, sea cada vez más fuerte, que esa vida sea guiada por el Ruach. Romanos 8:14, ¿cómo dice? Los que son hijos de Yahweh son guiados por su Ruach, por su espíritu. Entonces, si usted es alguien guiado, es alguien que está constantemente dependiendo, como que es pobre, pues, no está satisfecho, necesita, ¿sí? Entonces, interesante que dice que esos pobres en el Ruach, en el espíritu, porque el reino de Yahweh es para ellos. El 4, bendecidos son los que lloran, porque ellos recibirán ¿qué? Bueno, usted pregunta acá, ¿será que el que llora cualquier cosa? Yo oraba temprano y decía, muchas veces, hermano, nuestra sociedad, nuestras familias, muchos hemos llorado por injusticias. Cuando a usted le hacen una injusticia en el trabajo, un hijo, un esposo, una esposa, hay actos que son injustos. Y usted dice, pero yo me esmero, yo valoro, yo cuido, y no estiman estas cosas. Muchas veces hay lágrimas. Y mucho más cuando hay lágrimas, hermano, escuche, espirituales, donde usted clama por cambios. Dice el libro de Apocalipsis que él toda lágrima la guardará en un redoma. Oiga bien, donde están las oraciones y las lágrimas. O sea, cualquiera dice una lágrima, lágrima de cocodrilo, cualquiera. No, hermanos. Hay lágrimas que uno las puede tener en el espíritu, puede ser llanto de tristeza, hay llanto de alegría, hay diferentes tipos de llantos, pero el que aquí nos lleva espiritualmente es aquel llanto, hermano, por injusticia, aquel llanto por compasión para que las cosas cambien. Hay gente que tiene una compasión por enfermos que se quebranta. Precisamente tiempo atrás en una farmacia me encontré un varón, siendo varonote grande, va así. Y me encontré con un corazón compasivo. Me dijo que él había salido de la congregación, que iba un poco golpeado, porque llegaron personas necesitadas a la iglesia. Él se identificó, fue a sus casas y encontró que había familias que estaban de ellos en crisis económica y de enfermedad, porque no tenían para comprar medicamentos. Pues le pidió a los ministros, a los pastores, que fueran, porque una de las sobrinas que estaba ahí está en el coro de esa iglesia, a que fueran a orar. Entonces se dio cuenta que nadie en la iglesia se movió a orar por esta persona, y murió el ancianito, porque era un anciano, un como abuelo decía de ellos. Y él se dio cuenta de eso, y eso lo indignó, se incomodó a tal punto que dijo, ¿cómo es posible? ¿Qué están haciendo las iglesias? ¿Qué están haciendo los pastores? Si tenemos que velar por las almas, llorar con el que llora, alegrarse con el que se alegra, en este momento hay dolor, acuerparlos con algo, pero acuerparlos. Entonces eso lo golpeó a él, y yo miré en él un hombre con un corazón bien compasivo. Pero estoy hablando de un hombre más alto que estos dos hermanotes que tenemos acá, un hombre casi que casi 2 metros, le mide así. Que es raro ver un hombre así grandote, bien dado, con un corazón, y hablándole a uno esas cosas. Entonces ese llanto, hermano, de dolor, de injusticia, ese llanto Yahweh no lo deja en poco, ¿verdad? Yahweh lo le da un lugar en su palabra. Y también interesante que el llanto acá también, hermanos, produce naturalmente. ¿Sabe usted que científicamente el llanto Yahweh lo hizo, lo creó para traer un consuelo? Es una forma de liberarnos. Por eso hay gente que no entiende que a uno más de varones, no llore, que usted es macho. Los hombres no lloramos, los hombres bramamos, hermano. El llanto es una forma de liberarnos. Muchos aquí han hecho llantos de liberación de su pecado delante de Yahweh. Se ve su condición torcida, amañada, que estamos mal delante de él. Y mire, viene un quebranto, vienen lágrimas de la nada. Hubo una etapa en mi proceso espiritual que ciertas canciones a mí me quebrantaban hasta el punto. Y la gente ahí cae en un grave error, porque dicen, es que yo antes iba a la iglesia, escuchaba un coro, un corito, y ya me quebrantaba y lloraba. Ahora no estoy tieso. No siempre las cosas son iguales. Vamos de gloria en gloria. Hay niveles de madurez, hay niveles y etapas que pasamos. Hay una canción que a mí siempre me conmueve, y es de un hermano que se llama Marco Vidal. La canción se llama El Redil, y narra esa canción la situación de cómo el pastor cuida a la oveja y va a buscar a aquel que estaba perdido, cuando el perdido no quería fuera encontrado ni nada. Entonces, cuando yo escuchaba esa canción, a mí me quebrantaba. Yo sentí un consuelo, el llorar, no de dolor, sino de ministración de su presencia. Entonces, las lágrimas debemos también saberlas interpretar o entenderlas, porque a la luz de la Escritura tienen consuelo. Científicamente también se sabe, cuando usted llora, viene un consuelo, se libera, ¿verdad? Es importante que lo tengamos pendiente. Dice también el 5, bendecidos son los mansos, porque ellos recibirán la tierra. ¿Qué pasa con los mansos? Lo hemos dicho. Los mansos, hermanos, es la condición de una persona que tiene sus emociones bajo control. Y ahí se saca un dicho secular, no es escritural. Seré manso, pero no menso, dice la gente. ¿Ha escuchado usted eso, verdad? Que ahí muchos lo dicen, o algunos lo hemos dicho. Pero la persona mansa por naturaleza es una persona que tiene, hermano, control en sus emociones. Y déjeme decirle, Gálatas capítulo 5, versículo del 20 en adelante, menciona que es fruto del Ruach HaKodesh, la mansedumbre. Entonces, hermano, quiere decir que si es fruto de Ruach HaKodesh, ¿qué hay de esa persona con el Ruach? Hay codependencia. Es guiado por el Ruach. Tiene control en sus emociones. Hay gente, hermanos, que aquí le pueden sacar a su mamá, a Yayita, a Tatita, a quien usted quiera, y no se descompone, porque tiene mansedumbre. Y yo le he dicho acá a usted, ejemplo, un ejemplo bien claro es Moisés. Dice la palabra que Moisés fue llegado a tomarlo como el hombre más manso. Y la mansedumbre, interesante, entiéndalo, hermano, no es una cosa que usted la alcanza por oración. Es una cosa que usted la alcanza por la prueba. ¿Están conmigo? Dice Yahshua, aprended de mí. Y el aprender de él es ver los ejemplos. Aprended de mí, que soy manso y humilde de corazón. Entonces, cuando uno piensa un poquito en eso, dice, padre, realmente que para alcanzar esos niveles de tolerancia, de que lo ofendan, que lo escupan, que lo humillen, y uno no pagar mal por mal, hermano, son las personas, como dice la Escritura, que el reino de los cielos estará para ellos. ¿Por qué? Porque es el mismo Yahweh operando, controlando esa emoción. Y este débil de carácter, no tiene carácter. Hombre, paraste bien firme. Callado. Be quiet. La boquita cerradita, sin ofender a nadie. Y le hacen acá, le hacen. Bajo control. La mansedumbre tiene esa habilidad de tener todas las emociones bajo control. Se quiere saltar la carne, le voy a demostrar que yo voy a pedir lo que. No. Calladito. Que tu rey dice la palabra. La venganza es mía, yo pago. Tranquilo, cállese. Que yo le pongo la batería y después. Ese es aquel que es guiado por su rúa. Dice el 6. Bendecidos son aquellos con hambre y sed de justicia. Mire lo que hemos hablado, ¿verdad? De justicia. Orábamos ahorita temprano que lo que ocupa este país es justicia, hermano. Para que tengamos paz, debe haber justicia. Antes de la paz es la justicia. Y decíamos, cuánta injusticia uno encuentra, hermano. Mire, hermano, hasta en su propia casa hay injusticia. Parece mentira. Parece mentira. Mire, usted trae ejemplo. Son 4 o 5 los que hay en la casa y para cada uno compra una fruta, ¿va? Ah, pero usted está para eso. Cuando va a buscar su fruta o algo que compró, que había para todo, o un pancito. ¿Cuántos han luchado con el pancito, hermano? Y todo, hermano, una sola pasada, hermano. Y cuando usted ya quiere degustar un poquito, no hay nada, hermano. ¿Le parece mentira? Y hay que exagerar del pastor, hermano, es un acto de injusticia. Porque el que se lo comió todo, o que comió 2 o 3 veces, cuando le tocaba una vez, usted pasó un límite del derecho que le tocaba al otro. Es un acto de injusticia. Un pequeño detalle nos lleva a otras prácticas más profundas. Y vamos incursionando. Y cuando menos esperamos, nosotros tenemos una mentalidad reprobada delante de Yahweh. ¿Por qué? Porque Yahweh ama la justicia. Dice la palabra en el orden de Melquisedec, primeramente dice que él es rey de justicia. Así lo dice el libro de Hebreos. Entonces, cuando usted y yo entendemos que el que tiene hambre y sed, piense un poquito, hambre y sed, dos elementos interesantes en la vida de uno. Muchas veces nosotros en el cuerpo tenemos necesidad de comer, hermano, como ahorita. Si yo le toco ahorita unos buenos frijolitos, platanitos, huevitos, aleluya. Pero algunos dirán, acompañado con una coca, me persino, hermano. Otros dirán, acompañado de una banana, un cafecito con leche. Y otros dirán, más consagrado, acompañado con un vaso con agua. Ese es más consagrado. Pero son dos elementos importantes y necesarios en su vida. El hambre y la sed. La justicia así es. Para Yahweh. Así como usted tiene necesidad, que busquen todos los momentos, como come de los 3 tiempos de comida, aunque hay algunos hermanos aquí que son más de 3, ¿va? 4 o 5 tiempos de comida, son más consagrados. Que busquen así, con ese deseo, con esa fuerza, la justicia, hermano. Yahweh promete que ese reino de los cielos es para ese tipo de personas. ¿Sí, amados? Ajá, ajá, hermano. Claro, claro, hermano. Sí. Sí, es que algo, sí, hermana. Ajá. Claro. Sí, se quebrantan. Es pecado, es muerte. Muerte espiritual, correcto. Paupérrima. Sí, Yahweh no dejará, dice, la injusticia por alto, hermano. O sea, ahí es donde usted y yo debemos de tener siempre en mente esta palabra. Mía es la venganza, yo pago. Cuando usted y yo esperamos en Yahweh, le aseguro que la justicia de Yahweh viene reprensión para aquella vida, pero una reprensión también para que se arrepienta y no siga haciendo más daño. Es un trato, una reprensión para salvar su alma. Aunque nosotros digamos, no, que se muera eternamente, no hacemos justicia, porque no es el deseo de Yahweh. Nosotros más bien hacemos el mal, si pensamos así. Tenemos un corazón torcido, perverso. Amén. Sí. Correcto. Así es. Amén. Totalmente de acuerdo. Correcto. Correcto. Amén. Yo pago. No es fácil humanamente. Sí. Sométase a Yahweh, resista al diablo y él huirá de vosotros. Ahí está. Él pelea la batalla. Así es. Amén. Amén. Amén. Sí. Ascuas ponen, así es. Amén. Bueno, ya lo dijo. Ese es un principio de que la vida espiritual aquí es de un renacer espiritualmente. Y un morir a la carne. Dice la escritura, haced morir en vosotros las cosas terrenales, las cosas carnales. ¿Qué son las cosas carnales? Gálatas capítulo 5, versículo 16 dice, pleitos, iras, contiendas, enemistades, orgías, adulterios, fornicación, todas esas son cosas carnales. Eso es lo que usted y yo debemos de trabajar, mire, que muera, que mengüe, que no esté gobernando nuestros pensamientos, nuestra forma de actuar, sino que dar ese fruto que dice el Espíritu: gozo, amor, paz, mansedumbre, templanza. De estas cosas no hay juicio contra, no hay condenación para esto. Ese es lo que realmente el Padre anhela y desea para usted y para mí. Mira el 7, dice: bendecidos son aquellos que muestran misericordia, porque a ellos se les mostrará misericordia. Un principio que aquí habla es: lo que usted siembra, usted cosecha. Usted siembra tempestades, pues espere las tormentas entonces. Usted siembra amor, misericordia, espere que le den amor y misericordia. Mire, un ejemplo muy claro son nuestros hijos. Si quiere ver una palabra tan cerca en la escritura hecha una realidad, véalo en sus hijos. Fíjese usted qué es lo que más siembra en un hijo. Fíjese bien. Te lo digo así, clarito. El hijo consentido, ¿qué pasa? Aquel hijo que se le pone disciplina, formación, principios, que dice la escritura, al inicio, al principio, eso no es causa de gozo, no se siente bien, no es agradable. Pero esa disciplina, esa formación, allá afuera la gente, qué bien portado es su hijo, su hija, la vez pasada que iba con una bolsa a la carrera rapidito, me ayudó a llevarlas, o cosas, tienen detalles. ¿Qué trae para usted? Honra, bendición. ¿Por qué? Porque lo que uno siembra cosecha. Nuestros hijos es la tierra más pronta que usted pueda ver de cómo nosotros sembramos y vamos a cosechar. Principios, ¿qué dice la escritura? Al inicio, al principio, eso no es causa de gozo, no se siente bien, no es agradable. Pero esa disciplina, esa formación, allá afuera la gente, qué bien portado es su hijo, su hija, la vez pasada que iba con una bolsa a la carrera rapidito, me ayudó a llevarlas, o cosas, tienen detalles.

versículo, me gustaba el ejemplo de un pastor. Yo creo que se los narré una vez acá, que él en un servicio estaba así, tenía unos invitados del extranjero, y en la primera fila estaba su esposa y sus hijos, y le dio participación al amigo extranjero. El amigo extranjero dio su mensaje y todo, pero su hijo, uno de los pequeños, estaba haciendo relajo. Y lo hacían aquel niño inquieto dentro del servicio, cosa que no lo sabía hacer, pero ese día se había empeñado en hacerlo. Entonces el amigo miraba como que lo distraía, ¿va? Estaba predicando y aquel niño, y el pastor que estaba a este lado le hacía señal, así que se calmara, que se calmara. En una de esas le dijo así bien fuerte: espera que lleguemos a la casa. Entonces dice el pastor en su testimonio que cuando llega a la casa, el padre le habla y le dice que le extienda el perdón a su hijo. Entonces vino él y en esos pensamientos que a veces yo no sé, hermano, si a usted le ha pasado, pensamientos contrarios a lo que usted quiere hacer, el papá lo iba a zarandear, como dicen, porque se portó mal. Y cualquier es lo correcto, pero si el Padre Celestial le cambia y le pone, no, extiende el perdón, dale una oportunidad más. ¿Y sabe qué? El hijo sabía que lo iban a sonar, lo iban a tronar, pero dice el padre, el pastor, perdón, que el Padre Celestial le habló y le dijo: extiende el perdón, extiende la misericordia, pásasela por alto. Dice, cuando aquel hijo lo fue a agarrar, hermano, aquel hijo temblaba, pero lo más fuerte fue cuando le dijo: hijo, en mi corazón estaba pegarte, pero mi Padre Celestial me dijo que te perdonara, porque así como hoy me hiciste una falta, así como me pusiste en vergüenza delante de toda la congregación, muchas veces yo a mi Padre Celestial he hecho lo mismo, y de eso le he recibido misericordia y perdón. Y no he recibido el trato que tuve que haber recibido yo como pastor. Fuertes palabras. Dice que aquel niño lo quedó viendo y comenzó a llorar, el niño. Y al llorar dice que él le dijo: ¿sabes qué? Voy a cambiarte porque vamos a ir a comprar unos helados para poder comer esta tarde. Se soltó y aquel niño comenzó a abrazar a su papá. Y en el lágrima le decía: gracias por perdonarme, papá. No lo vuelvo a hacer. Venir arrepentimiento genuino. Ahí es donde usted entiende que el cambio suyo no es a golpe, no es a grito, es por amor. Entonces, igual la misericordia, cuando usted sabe que usted ha cometido un error y a pesar le extienden un perdón, no le pagan como lo que usted debería haber sembrado. Hermano, eso cambia en los corazones. Si usted es misericordioso, espere que la gente sea misericordiosa también con usted. Si usted es una persona complicada, difícil, señalador, juzgador, no espere menos. Eso más para la persona que no tiene ese corazón. Dice el 8: bendecidos aquellos que son puros. Mire qué importante esa palabra. Puros de corazón, porque ellos, ¿quiénes mirarán a Yahweh? Los puros de corazón. Hay algo interesante que la hermana Vero compartía y meditaba en eso también. Jeremías dice: engañoso y perverso es el corazón más que todas las cosas. No hay cosa en esta tierra más perverso y engañoso que el corazón suyo y el mío también. Aquí todos estamos parejos, hermano. Aquí nadie puede decir, por eso me gusta la cita de Juan que dice: el que dice que no comete pecado lo hace mentiroso a él, porque todos pecamos aquí. Aquí nadie puede decir, son. Como dicen, ¿cómo es paloma blanca? ¿Cómo que dice un dicho? Soy mansa paloma, no sé cómo es que dice la gente. Y no fallo, no quiero ni un plato, no. Aquí todos pecamos, hermano. Por eso es que debemos tener una mente renovada. Por eso usted tiene que extender el perdón. Porque cuando nos ponemos, como dicen, en la balanza, al metro de Yahweh, hermano, aquí nadie pasa la prueba, hermano. Entonces, ¿qué nos toca? Apoyarnos, animarnos. El corazón puro, hermano, se encuentra en aquel hombre, aquella mujer que tiene un compromiso, primeramente, espiritualmente, de que su corazón sea examinado. Decía el salmista, Salmo 51, examíname, oh Yahweh, y ve en mí si hay camino de qué, de perversidad. Ese es un corazón puro, porque el corazón puro va a buscar siempre ver qué cosas de mal hay en él, para que esas cosas malas no den esos frutos que hay. Venga un arrepentimiento, venga un cambio. ¿Por qué cree usted que Yahweh dice que David era un hombre conforme al corazón de Yahweh? ¿Nunca se ha hecho usted esa pregunta? ¿Alguien se la ha hecho alguna vez?
¿Y qué respuesta?

0: está encontrado? Sí, porque Yahweh le decía que David era un hombre conforme al corazón de él. Ajá. Vamos. Hay escenas que usted puede ver en David interesantes. Una de ellas es que cuando él fue humillado, él fue buscado por hacerle el bien a un rey y tuvo la oportunidad, mire, de matarlo. ¿Qué pasó? No lo tocó. ¿Por qué? Me estás haciendo un daño a mí, me estás dando un seguimiento cuando yo te ministraba con el arpa y los diablos te soltaban. Era libre Saúl y los diablos lo soltaban, y todas las cosas buenas que David había hecho. Le bajé al jefe del ejército de los filisteos, al mismo Goliat, y todavía el malagradecido, a pesar de eso, me quiere hacer un daño a mí. Pero ahí un principio fue y reconoció la soberanía de Yahweh. Al reconocer la soberanía de Yahweh, caemos al principio que hablábamos. Mía es la venganza, dice Yahweh, yo pago. Yo no le meto mano, yo no toco al ungido. Si Yahweh lo puso, Yahweh lo quita. Un principio. El segundo, cuando el mismo rey David es confrontado en su pecado oculto, y ahí es donde dice la palabra que Yahweh tiene a sus profetas para mostrarle el corazón de los hombres y que vayan a arrepentimiento. No profetas para que le hablen, vas a tener carro nuevo, ahora te profetizo un marido nuevo para vos este año, se te muere el que tenés y te mando un nuevo. Es que hay gente que es un pero puercos para predicar así, hermano. Perversos, esa es la palabra. Y que vas a tener un... Ustedes van a viajar a Estados Unidos. Allá van a salir de donde están, van a tener casa. Eso es lo que les gusta a la gente. Deme una palabra profética, apóstol, profeta. Y... No. El corazón de un verdadero profeta va a llevar a confrontar a la persona. Así como Natán llevó a David. Mire, calladito. No va a agarrar esto, ¿ves? Un micrófono para... ¡Palabra profética! ¡El Padre me la dio! No. Allá lo va a buscar a solas, mire. A solas, y solo usted y el profeta Yahweh le van a ministrar. Y el primer principio que va a llevar es que su corazón sea expuesto. ¿Cómo está delante su creador? ¿Usted cree que Yahweh le va a mostrar el corazón para decirle, hablarle de una casita, de un carro, que van a cambiar el viejo y la vieja que tienen ahorita? No, hermanos. Yahweh lo que quiere es que nosotros nos arrepintamos. Hay pecado tal que nosotros podemos tener que ante nosotros acá nos podemos ver calidad, pero en lo secreto andamos torcidos, andamos mal. Solo Yahweh puede ver esas intimidades, y aquel hombre a quien Yahweh le quiera mostrar el corazón de alguno de nosotros. Y si se lo muestra, no es para usar un micrófono y gritarse a los cuatro vientos la falta que usted tenga y la falta mía que yo tengo. Es para, mire, aparte, a solas le diga las verdades, para que usted se ponga a cuentas con su creador. Un verdadero profeta, eso es lo que tiene. Ese es un verdadero profeta. Mire lo que dice la escritura. Creo que está en 1 Corintios capítulo 14. El versículo está en el 22 en adelante, donde dice, habla la profecía, que cuando estén profetizando y alguien entre, dice que la misma profecía que estarán dando ahí en el momento que se ministre, será expuesto el corazón, el que entra a la congregación, y dice que ese hombre será tan confrontado que dirá, aquí realmente está Yahweh. ¿Por qué? Porque le va a sacar cosas bien íntimas que solo la persona que practica en los secretos, calladito, nadie lo sabe, solo yo lo sé. Llegué a un lugar y me lo dijeron, solo el Padre. ¿Me comprende? Eso es lo que usted y yo debemos de entender en su palabra. Entonces, un corazón puro va a buscar siempre un arrepentimiento. ¿Fallamos todos, como le dije? Sí, pero no es el punto de nutrirnos, fortalecernos en la falla, sino ser reenargüidos. Esa es la obra del Ruach HaKodesh. ¿Quién no convence a usted de pecado, de juicio y de maldad? Es Ruach HaKodesh. Si usted tiene Ruach HaKodesh ferviente, activo en usted, usted va a ser estorbado. Va a ser estorbado. Va a ser enarguido. Y si no lo tiene directamente por él, va a usar a un hombre, una mujer, a quien sea, hasta un pagano puede agarrar para darle una confrontación a usted. Y que usted mismo se examine, no, ando mal realmente. Debo arrepentirme, debo de cambiar. No es la actitud. ¿Sí? Ese es el hombre o la mujer con un corazón puro, aquel que se arrepiente, aquel que busca estar a cuentas con su Creador. Ese es el que lo mirará, dice la misma escritura, ¿verdad? Bendecidos son aquellos que hacen shalom. Mire qué bonito. Ellos serán llamados hijos de Yahweh. Cuando nosotros usamos el término shalom, yo le he dicho a usted que shalom en hebreo, ¿verdad? Cuando usted le dice shalom, hermano, algunos dicen inmediatamente, ah, me está haciendo paz. Lastimosamente, así nos han enseñado. Pero la palabra shalom, entre sus significados, es más amplio que paz. Es estar satisfecho, es estar lleno, pleno, ¿verdad? Teniendo gobierno Yahweh de nuestras acciones. Cuando usted le dice shalom, está hablando eso. Un hebreo lo entiende más porque son más instruidos en esos principios desde muy pequeño. Pero ya uno ya viene con versiones y enseñanzas. Shalom es paz, dice. Antónimo de conflicto, de guerra. Guerra, el antónimo es paz, shalom. No. Es más que eso. Es más amplio. Entonces, cuando usted tiene esa actitud de tener ese shalom, aquellos que quieren buscar bendecir, ya le dije que el shalom no solo es paz, es estar satisfecho. Usted busca ministrar. Fíjese que hoy tuve una oportunidad, y se lo voy a rapidito dar este testimonio. Me encontré un amigo de 15 años en el medio, estando en la bodega del mercado. Y fíjese que hablando, se vino el tema que un compañero de nosotros le pegó el Lilian Barret y tiene diabetes. Él es bien gordito. Me dice, pero yo usted lo miro más delgado. Me dice. Y le digo yo, sí, es que yo estoy ahorita haciendo ciclismo de montaña. Y uno allá se ejercita y eso lo ayuda a uno. Pues viene y me dice, ay, ¿usted le hace así? Y ya le digo. Pero interesante todo esto, hermano, es lo siguiente. Cuando le empiezo a decir, anímese, hombre, cómprese una bicicleta para que vayamos, le digo así. Me dice, no, es que soy bien perezoso, que no sé qué. Y comenzó con sus cosas. Yo le digo, mire, yo tengo que cuidarme porque usted sabe por lo de mis piernas. Yo haciendo, presumía o creía de que él sabía de mi accidente, de mi amputación. Cuando le empiezo a decir así. Y me dice, ¿cómo me dice? Usted no tiene... No sabía, le digo, y casi todos los vendedores en el medio lo saben. Saben que Harold no tiene su pierna. Entonces viene y me dice, no sabía. Y eche mente. Mi accidente fue hace 23 años. No, 20 años. Y yo tengo 15 conocerlo. O sea, 5 años atrás, él no sabía nada de mí. Entonces dije, hay razón, no sabía. Entonces, cuando le empiezo a narrar, hermano, y le empiezo a hablar esas cosas, él me comienza a decir, pucha, pero usted hace esto, y yo que lo miro a usted que anda acá, hace por allá, su actitud. Vamos a lo que estamos ministrando. Ministrando un deseo de cuidarse, un deseo de llevar una vida diferente. Me dice, pucha, usted realmente a mí me deja, me confronta, me dice, porque imagínese uno completo, me dice, que no tiene eso, y no se cuida, y no busca más. Entonces, ¿y usted cómo hace con su amputación? Le digo, mire, la verdad, las cosas es que yo estoy amputado físicamente, pero no en la mente. En la mente, el Padre le da una mente avanzada. Tenemos shalom. No nos entramos en ¿cómo se llama? En perturbarnos. Vemos las cosas de otra manera. Entonces, el hablarle hacia él y ministrarle con el testimonio, le empecé a ver cambio en su cara. Y recibir, me gusta, me siento diferente con lo que usted me dice, lo que estamos hablando de la palabra. Ministramos esa bendición, esa añadidura. No solo por palabras, sino que el testimonio de vida ministra. Eso es lo que también cada uno de nosotros lo podemos hacer y lo damos. Yo he encontrado gente, vaya, precisamente ahorita que hablábamos de las manifestaciones, ¿verdad? Como la doctora que se le murió el papá y andaba en esas cuestiones, y la mujer se miraba tranquila. Yo he visto casos que se le murió la hija, se le murió aquí en accidente, y la persona ministra reposo, tranquilidad. Y dice, ¿cómo es eso? Y después se da cuenta que es una persona que está confiando en el Padre. Entonces, esas son las cosas, hermano, que debemos de entender. Usted y yo ministramos shalom. Ministramos provisión. Damos a las personas lo que se necesita en el momento para ellos, nosotros le ministramos. Y dice aquí, Porque ellos serán llamados, ¿quiénes? Hijos de Yahweh. Y mire qué bonito. ¿Recuerda usted en qué momento Yahweh dijo esas palabras de su hijo? Le dijo, he ahí mi hijo. Una confirmación. Cuando estaba en la inmersión de Yohanan en el agua. ¿Y por qué lo dijo? Porque estaba, como quien dice, sometiéndose a un hombre, ¿verdad? A un hombre. Cuando le dijo, ni yo soy digno de quitarte las sandalias. Como quien dice, tienes un nivel más alto. No, esto no es cuestión de vernos a ver quién tiene más. Es de tener humildad y sencillez. Así de sencillo. Hay personas, hermano, a quien uno debe de rendirle respeto. Es como yo le he dicho a usted. Y a mí me bendice eso también. Cuando yo miro un guardia, y lo voy a ver a mis hijos, los que han andado conmigo, yo saludo a los guardias. Buenas tardes, mi sierra, le digo yo. Mi golfo. Inmediatamente ellos entienden. Y hay un buen trato para con uno. Mi hijo Yair ha aprendido eso. Y él les dice así, cuope mi sierra, le dice. Es el lenguaje que usan en los radios. Entonces los haya gracia delante de la gente. Entonces yo digo, si entendiéramos nosotros que nosotros con nuestras palabras, con nuestras acciones, ministramos reconocimiento a las personas, ministramos lo que la persona necesita. Si están tristes, hay una palabra, un testimonio de nosotros que puede llenar a esa persona. Le vuelvo y le repito, shalom no solo es paz, es estar bendecido, pleno, satisfecho. Y a eso lo que Yahweh dice, he ahí mi hijo, porque está ministrando a otro con lo que necesita ese otro. Está carente, está necesitado. Dice el 10, bendecido aquellos que son oprimidos. ¿Cuántos son oprimidos, hermano? ¿Han escuchado de la opresión? Porque ellos persiguen justicia. Y vuelve otra vez la palabra justicia, mire. Porque el reino de Yahweh es de ellos. Hermano, la opresión muchas veces, y déjeme decirlo, hay gente que me dice, pastor, pero yo me congrego, yo sirvo, yo hago esto y lo otro, y no salgo de sentirme oprimido por esto, me oprimen por acá. Y yo siempre he creído que todo en esta vida es pasajero, es momentáneo, no es eterno. Los problemas que usted tiene, no puede decir, este mismo problema lo tengo desde que nací. Tuvo su inicio y va a tener su final. Todo en esta tierra es así, pasajero. Entonces, analizando este punto, yo meditaba y decía, ¿verdad? La opresión nosotros lo vamos a tener, oiga bien, por ministrar su palabra. Y un ejemplo bien claro lo hemos enseñado acá, el mismo Shaul. Recuerda cuando echó fuera el espíritu de la pitonisa. ¿Qué le vino? Azote, grilletes y cárcel. ¿Qué es eso? Ser oprimido. Es como quien dice, pago bien, hago un servicio de bien y recibo ¿qué? Un mal. ¿A quién le va a gustar, hermano, que usted haciendo un bien le haga un mal? Pero tenemos que entender que esa es parte del sufrimiento de un verdadero hijo de Yahweh. Nuestro Mesías no pasó lo mismo. ¿A quién le hizo mal estando aquí en la tierra? ¿Cómo fue el final de él? Escupido, una corona de espinas, humillado, lo desnudaron, lo pusieron en vergüenza, hermano. Mas sin embargo, estando al minuto 45, como el fútbol, ¿va? En el madero, les dijo, ¡Padre! Perdóneles, extiéndele perdón a todos esos, a que me puso las espinas aquí en la cabeza, que estoy echando sangre, perdónelo. Aquel que me escupió, perdónelo. Aquel que me dejó desnudo, y me publicó mi desnudez entre los demás, perdónelo. Mire qué fuerte. Y todavía estos bandidos que me clavaron aquí, estoy todavía aquí clavado en mis manos y en mis pies, perdónelos. Perdónelos porque no saben lo que hacen. En medio de la opresión, bendecir, hermano. Cae en esto. Cae en esto. Porque el reino de Yahweh es de ellos. Yahweh mismo tiene, como dicen, un corazón misericordioso. Dice el 11, bendecidos son ustedes cuando la gente los insulte, los persiga y les diga toda clase de mentiras viciosas acerca de ustedes, porque me siguen. Hermanos, esta cita va muy vinculada con Mateo capítulo 24, donde dice que por causa de su nombre vamos a ser perseguidos, vamos a entrar a las cárceles y vamos a ir a la muerte. Así lo dice la escritura. Y hemos hablado que hay otra enseñanza profunda y bonita, que en el ecumenismo todos dicen la misma palabra, dicen Dios, dicen Jesús, dicen Jehová. Ecumenismo: católico, pare de sufrir, evangélico, bautista, testigo de Jehová, mormón, lo que usted quiera. Todos usan los mismos términos. Ahí no va a haber problema. Pero aquellos que hablen diferente, enseñen las raíces de su lengua, ya se escucha raro. No se ve bien usted. No es tan agradable. Esos son los que van a perseguir. Esos son los que van a tener consecuencias. Yo por este camino, esta enseñanza, jamás digo, hermano, aleluya, con los nombres caídos vamos belleza. No, vamos a tener reprensión, afrenta. Vamos a caer mal a muchas personas. Pero no es porque nosotros queramos, ya la palabra lo ministra, lo enseña. Así de sencillo, ¿verdad? Entonces sepa que Mateo 5, 10 está vinculado con Mateo 24, del 10 en adelante. Por eso dice, el que persevera hasta el fin, ese será salvo. Y el 11, como le leía, dice el 12, alégrense, estén felices, porque su galardón es grande en los cielos. Ellos persiguieron de la misma manera a los profetas que fueron antes de ustedes. Ustedes son de sal, ustedes son la sal de la tierra. Pero si la sal se vuelve insípida, ¿cómo la haremos salada otra vez? No sirve ya para nada, sino para ser echada fuera y ser pisoteada por los hombres. Nosotros, hermanos, como hijos de Yahweh, tenemos que dar fruto. Nosotros, como hijos de Yahweh, somos llamados a ser sal. Nosotros, los hijos de Yahweh, somos llamados a ser luz en medio de las tinieblas. ¿Cómo se alcanza eso? Llevando nosotros a someternos, llevando nuestra carne a la obediencia, llevando en el día a día a negarnos, a reconocer, hermano, que este camino no es con su lógica, no es con su raciocinio, es con los principios de su palabra. Muy bien. Dice acá, ustedes son la luz del mundo. Un pueblo asentado sobre un monte no se puede esconder. Igualmente, cuando la gente enciende una lámpara, no la cubre con una razón, perdón, con un tazón, sino la pone sobre el candelero para que alumbre a todas en la casa. Eso es normal y lo hemos visto. Cuando usted se le va en esos días de energía, rara vez usted va a ver a alguien que pone una velita o algo ahí abajo de la cama o debajo de la mesa. No, lo pone en lo alto para que todo sea iluminado. Igual, espiritualmente y en la práctica, Yahweh a usted lo tiene aquí como un candelero, como un faro, para que usted pueda irradiar su palabra, su luz, ¿verdad? Usted le dé, como dice la palabra, la sal, como tiene la función de preservar, usted preserve al ser humano que lo rodea, en su casa, en su familia, en el trabajo, y puede alcanzar esa bendición. Esa es nuestra tarea, esa es nuestra función. ¿Qué más sigue enseñando acá? Asimismo, dejen que la luz alumbre delante de la gente, de manera que puedan ver las buenas obras que hacen. Y alaben a su Padre que está en los cielos. Mire qué importante la vida suya. Yo por eso siempre he dicho acá en la congregación, cada uno de nosotros somos importantes, hermano. Cada uno de los que estamos aquí es importante. Cada uno de los hermanos que también ya no están con nosotros, donde estén o llegasen a estar con nosotros, serán importantes. Porque en el plan de Yahweh, ¿verdad?, el deseo es que crezcamos todos, seamos un solo cuerpo, y como un solo cuerpo podamos radiar lo que Él es en nosotros. Así le dijo a los discípulos, por algo los van a conocer, es porque ellos son como yo, Padre, contigo soy uno, ellos también con ellos y nosotros son uno. El amor va a prevalecer, el perdón va a prevalecer. Ese es un principio, hermanos. Entonces, cuando entendemos eso, la gente mira eso. El que no entiende de unidad, el que no entiende de perdón, el que no entiende de amor, eso confronta. Porque el mundo ya le dice, quien te la hizo, te la paga. Y te la paga doble, porque no te vas a dejar. Vas a cobrar venganza, pero usted no. Yo no voy a cobrar venganza. Yo se la dejo a mi padre. La palabra sí me enseña. Me conviene aplicar los principios. Porque yo puedo cobrar venganza, pero los resultados no van a ser buenos. Seguro que no van a ser buenos. Y no me voy a quejar. Pero si le dejo a mi padre la venganza, me va a ir bien. Voy a alcanzar misericordia. Y hablando de eso, ¿sabes qué, hermano? Recuerdo en el momento de mi accidente, la muchacha me dijo esas palabras, que ella creía que nosotros nos íbamos a vengar, porque había investigado que en mi familia habían personas militares y que tenía miedo que le fueran a hacer daño a su familia. Y mis palabras, ¿sabe cuál fue? Que le dije, no, nosotros somos siervos del Altísimo y no pagamos mal por mal, ¿verdad? Lo que sí le puedo decir es que Tránsito fue al lugar de donde fue el accidente e hicieron una reconstrucción, y hay un culpable, y este culpable es su hermano. Y yo en las cosas terrenales no puedo hacer nada sino lo justo, pero venganza de hacerle un daño, de matarla, no lo va a haber jamás, le digo. No hay nuestro corazón. Y yo digo que parte de ese pensamiento ministrado por la palabra me ha llevado a mí tener el shalom, hermano, que yo ande en esa moto y yo paso por donde tuve el accidente. Y hay gente que dice, no, yo no paso por ahí, me recuerdo, me da un temor. Normal, hermano, ni me acuerdo, y he pasado 2-3 veces en el día por ahí. ¿Por qué? Porque hacemos el principio de Yahweh aquí, lo llevamos al corazón y va la obra. Entonces Yahweh, me obedeciste, me complaciste, venga la recompensa, reciba la shalom. Ande otra vez en la moto, no tenga temores. Ministrelo. No hay temor. Esas son las bendiciones que uno mira, hermano. Y después dice usted, no, hombre, yo no he pagado porque un psicólogo me trate, hermano. Yo he visto que gente queda traumado, hermano, que no quiere ver una moto, no quiere ver, quedan frustrados, pues. Y yo que les he contado que yo mire todo mi proceso, que un perro me dio un pedazo de chimpiní, hermano. Y lo recuerdo. Entonces son cosas que yo digo, solo Yahweh ministra el corazón y la mente para que uno esté calidad. Y vas a decir algo, Fernando.
1: Porque ese temor que tuvo la hermana de este varón era verdadero, era una cuestión verdadera
0: de venganza.
1: Yo en lo personal, yo ya estaba planificando y pasando.
0: Vaya,
1: ya yo estaba rendimiento. Yo andaba, varón, cuando yo llegué, se fueron. Porque cuando usted no llegó a la el hombre estaba ahí presente. Pero cuando llegué, yo no se fueron porque vieron que iba enchamucado.
0: De venganza.
1: Y eso puedo dar testimonio que realmente yo el shalom no lo tuve por el hecho de andarlo buscando, sino de que desde ahí, desde la cama, usted me ministraba.
0: Amén. Entonces son cosas, hermano, que el Abba se lo da a uno, ¿verdad? No es que uno tiene algo especial, no, uno ha decidido obedecer al Abba. Y por obedecer al Abba, ve los resultados, uno ve los frutos, ¿verdad? Vamos a dar gracias a nuestro Rey. Padre, gracias porque tu palabra es soberana. Gracias porque tu palabra siempre traerá dirección y propósito a nuestras vidas. Este tiempo que hemos detenido, Padre, a escuchar tu palabra, yo creo que da fruto. Es una semillita que queda sembrada en nuestra mente y en nuestro corazón, Abba. Y tú en tu momento, Padre, la llevarás a germinar. Y en el momento más oportuno, el momento más necesario o importante que pasemos, sé que harás que mi hermano o mi hermana vea el fruto de esta palabra, Padre, cuando nosotros la atesoramos, los beneficios, los grandes dividendos que tenemos, Padre, la garantía que hay en tu palabra y los beneficios para nuestras vidas. En ti, nuestras vidas y nuestras almas están seguras. Estamos garantizados que ese shalom, esa armonía, esa protección en el día malo, esa ayuda que necesitaremos, ese consuelo, esa fuerza, ese shalom, ese pensamiento sosegado, lo vamos a tener en el momento de la prueba si aprendemos a confiar en ti, mi Rey. Si aprendemos a darte lugar en nuestras acciones. Si aprendemos, Padre, que cuando seamos ofendidos, seamos perseguidos, hablen mentira contra nosotros, tengamos, Padre, el control de no maldecir, no juzgar, no llevar a condiciones contrarias, a pagar mal por mal, sino decir, Padre, eres soberano, toma control, hazme justicia en este caso, Padre. Pero que la persona que está sembrando mal coseche lo que ha sembrado, para que vea que no es una cuestión de venganza, es una cuestión de principios y de obediencia que Yahweh nos manda. Así que gracias, mi Rey, porque esta palabra queda en nuestra mente y en nuestro corazón. Y gracias, Padre, porque sé que, como dice la palabra, esta palabra no queda sembrada en medio de los espinos, ni tampoco vienen las aves ni el enemigo a quitarla, sino que queda guardada y protegida en su mente. Toque su mente, hermano, y diga: mi mente, ministro mi mente, tu palabra mora en abundancia en mi mente y en mi corazón, para que la abundancia en mi corazón hable tu palabra. Y hable vida, hable esperanza. Como dice tu misma escritura, de nuestro interior va a salpicar un río para vida eterna, y ese será el fluir de tu palabra, mi Rey. Hablaremos verdad, hablaremos justicia, hablaremos misericordia, hablaremos de perdón, hablaremos de amor, hablaremos de hermandad, hablaremos, Padre, de oportunidad tras oportunidad para aquel que cree que no se merece una oportunidad. Nosotros seremos, Padre, canales de esperanza. Nosotros seremos los embajadores tuyos acá en la tierra. Nosotros seremos, Padre, la sal y la luz, que nos utilizarás para bendecir vidas que están alrededor nuestro. Gracias por mi hermano, por mi hermana en esta noche, aquellos que están en la radio en sintonía, Padre, porque son parte de tu propósito. Aquí nadie está de más. Cada alma aquí que está oyendo, está siendo ministrada su espíritu y su cuerpo, y seremos, como dice tu palabra, y somos depósitos de tu gloria, instrumentos en tus manos para llevarte gloria y honra a ti, mi Rey. Te damos gracias en esta noche, en el nombre de nuestro Mesías Yahshua. Nos vamos a nuestros hogares guardados, protegidos, bendecidos, Padre, con tu protección y con tu guianza. En el nombre de nuestro Mesías Yahshua, amén y amén. Bendito nuestro Adón, hermanos. Recordándoles, hermanos, que debemos de estar orando por las actividades que tenemos siempre en el calendario. Y hablábamos el domingo, los niños tienen que estar aprendiendo de la canción que el hermano Mario dijo, para que demos un tiempo de participación, ¿verdad? Que se vayan ejercitando. Dígame. No, este domingo no, sino que 10 domingos atrás se enseñó una canción al hermano Mario. No, esa canción puede estar 2-3 domingos. Lo que sí les dije yo es que para junio, la actividad es en un parque, y vamos a ministrar a los niños que compartan las buenas nuevas con otros niños. Es importante que ellos, mis hijos, fíjense que me preguntaron: papi, ¿pero qué vamos a hacer? Mire, usted se va a acercar a un niño y va a hablar de su palabra. Yo le voy a enseñar qué cosas va a decir ahorita. Pero usted ejercítese. ¿Para qué? Para que ellos venzan todo temor, todo miedo de hablar su palabra a otras personas. Es importante. A usted y a mí nunca nos pusieron de niños a eso. A usted y a mí nos pusieron a otras tonteras. Andar haciendo cosas que nada que ver. Pero si instruimos a nuestros niños, hermano, en esas cosas, cuando sean adultos no se van a olvidar de la palabra. No se van a olvidar de los principios. Así que Yahweh me los guarde y me los bendiga, hermano. Y nos miramos el domingo. Shalom, amados. Les recuerdo que el domingo celebramos Shavuot. Véngase preparado. Traiga sus apuntes, porque vamos a estudiar la fiesta de Pentecostés o Shavuot.

0: Qué bueno, ¿verdad?, es poderle ver nuevamente. Y le damos la bienvenida a la jovencita, ¿verdad?, que creo que nos visita por primera vez. Telma, ¿verdad? Bienvenida, ¿verdad? Qué bueno, ¿verdad? Qué maravilloso, ¿verdad?, tener las familias en este lugar, verle cada día, ¿verdad?, y de saber, ¿verdad?, que estamos aquí cada uno de nosotros con un propósito. Qué maravilloso, ¿verdad? Y vamos a poner este hermoso tiempo en las manos de Lava. Inclinemos nuestro rostro para que oremos, ¿verdad? Te damos gracias, Padre, en esta hora. Gracias, Padre, porque tú siempre quieres la unidad en el espíritu. Quieres tus hijos regocijándose. Quieres tus hijos, Padre, en un mismo sentir, en un mismo modo. Te damos gracias, Padre, por tu pueblo. Te damos gracias, Padre, por todo lo que tú nos provees. Te damos gracias, Padre, por ser, Padre, que éramos viles, lo más vil, dice tu palabra, Padre. Y como tú has venido, Padre bueno, a introducirnos a tu reino, Padre. Gracias, Padre, porque somos lo que somos por ti, tenemos lo que tenemos por ti. Oh, Yahweh, te damos gracias, Padre bueno, porque sabíamos, Padre, que lo que merecíamos era una muerte eterna. Pero tú moriste en nuestro lugar, Padre. Gracias, Padre, por ese perdón de pecado. Gracias por ese lavamiento de tu palabra, Padre. Gracias porque dice tu palabra que el viejo hombre ha sido sepultado y somos nuevos hombres según Yahshua HaMashiach. Te damos gracias, Padre, porque hemos sido redimidos. Hemos sido comprados con tu sangre preciosa. Somos un linaje escogido, un pueblo santo, un pueblo adquirido. Gracias, Padre bueno. Gracias, Padre precioso. Porque tú has sido bueno con cada uno de nosotros. Podemos ver tu gloria en nuestras familias. Podemos ver tu gloria aún en nuestra nación, papá. Gracias porque tú sigues siendo Yahweh y tú estás por encima de todas las cosas, papá. Gracias te damos, Padre, por la iglesia en general. Te damos gracias también por Israel, Padre. Te damos gracias, Padre, por cada varón, por cada ministro del Evangelio. Te damos gracias por cada profeta, por cada pastor, por cada evangelista, por cada hombre que es apasionado. Aún esos hombres que van a las cárceles a predicar, les bendecimos, Padre. Gracias te damos, Padre. Bueno, gracias porque tú nos has llamado a bendecir y no a maldecir, Padre. Yo bendigo, Padre, la iglesia. Bendigo tu pueblo, Padre, bendigo a aquellos que, Padre Santo, que te buscan de todo corazón. Te damos gracias, papá bueno. Toma, este tiempo es tuyo, mi Ruach HaKodesh. Este tiempo es tuyo, Kadosh. Gracias te damos, y tú nos vas a hablar conforme a tu palabra, Padre. Conforme a tu palabra, tú, Padre, nos confrontas, nos exhortas, nos animas, papá. Te damos gracias, Padre, porque tú eres bueno y tú vas a seguir siendo bueno. Gracias, papá, porque tu reino no es comida ni bebida, sino que es paz, gozo en el espíritu, dice tu palabra. Gracias te damos, Kadosh. Amén y amén. Qué maravilloso, ¿verdad? Poder tener, ¿verdad?, este tiempo. No sé, ¿cuántos están alegres? ¡Amén! Qué bueno, hermanos. Porque ¿sabe cuando yo dije eso? ¿Cuántos están alegres? ¿Cuántos están gozosos? Eso tiene que venir de tu interior, mi hermano. De tu interior tiene que venir ese gozo, esa alegría, ¿verdad? Porque sabemos, ¿verdad?, que de verdad que deberíamos de ser el pueblo más feliz, el pueblo más contento que tiene que haber aquí, pues, en esta tierra. Dice que la tierra gime por ver las manifestaciones, por ver el poder de los hijos de Yahweh. ¿Sabe por qué? Porque Yahshua, cuando vino aquí a la tierra, él no vino a hablar religiosidad. Él vino a mostrar con hechos el poder. Él vino a demostrar con hechos el amor. Él vino a demostrar con hechos los milagros. Hermanos, pero la iglesia de hoy se ha quedado estancada en una religiosidad y en una máscara que no estamos demostrando el poder. No estamos demostrando los milagros. No estamos demostrando, mi hermano, ese poder que habla Yahshua HaMashiach. Él vino a salvar, a sanar, a libertar, a darle de comer a la humanidad, a tener misericordia por un pueblo que estaba completamente embotado, a ir a las tinieblas. Y ese es el poder que cada uno de nosotros tenemos que manifestar. Fíjese que esta semana, pues toda esta semana yo había estado diciéndole al Padre, ¿verdad? Que predicamos, que decimos, papá. Porque la última vez, yo me recuerdo ya días que predicamos, yo hablé de la unidad en el Espíritu. Y el Padre me llevaba que habláramos de lo que es el arrepentimiento. Pero usted puede decir, pero el arrepentimiento, ¿se le puede hablar a los inconversos? No, mi hermano, el arrepentimiento tiene que ser en la iglesia. Óigame bien, porque la gente de afuera se tiene que, óigame bien, que arrepentirse de los pecados, pero nosotros, mi hermano, tenemos que arrepentirnos todos los días de obras muertas. Y entonces había una iglesia, el Padre me llevaba a una iglesia de Sardis, creo que es, vamos a leer Apocalipsis 3. Mira la condición en la que se encontraba esta iglesia. El mensaje a Sardis. Escribe al ángel de la iglesia en Sardis, el que tiene los siete espíritus de Yahweh y las siete estrellas, dice esto: yo conozco tus obras, que tienes nombre de que vives y estás muerto. Sé vigilante y afirma las otras cosas que están para morir. Quiere decir que algunas ya estaban muertas. Sé vigilante y afirma las otras cosas que están para morir, porque no he hallado tus obras perfectas delante de Yahweh. Acuérdate, pues, que lo que has recibido y oído, y guárdalo, y arrepiéntete, pues si no velas, vendré sobre ti como ladrón, y no sabrán a qué hora vendré sobre ti. Este es lo que dice la Reina Valera, si alguien tiene la Kadosh, la Torá. Del 3 a hasta el 3.
1: Okay. Despierta y fortalece lo que queda antes de que también mueras, porque he encontrado lo que estás haciendo incompleto ante la vista de tu Eloé. Por tanto, recuerda lo que recibiste y oíste, obedécelo y vuélvete de tus pecados, porque si no te despiertas, vendré como un ladrón y no sabes en qué momento vendré sobre ti.
0: Mi hermano, es bien tremendo lo que el Padre le está hablando a la iglesia ahora. Está hablando, yo quería saber esa palabra de ladrón, porque dije yo, aquí lo dice ladrón, y mire, la misma lo está hablando. Mira, hermano, a veces nosotros estamos pasando cosas bien difíciles, porque Yahweh quiere sacudir la escoria que realmente hemos estado escondiendo en nuestro interior. Él quiere cambios radicales en la iglesia. La iglesia ahora es una iglesia que está comercializada. La iglesia ahora es una iglesia, mi hermano, que usted va y usted no habla del arrepentimiento. La iglesia ahora, lo que está hablando, mi hermano, es una iglesia que están poniendo a Yahshua HaMashiach como alguien, mi hermano, que como una provisión. Pero estamos realmente nosotros, mi hermano, arrepentidos de todo corazón. Estamos nosotros realmente teniendo esos cambios radicales. Estamos realmente nosotros, mi hermano, sacando todo lo que Yahweh quiere, porque Yahweh quiere sacudir. Él está estremeciendo. Porque Él quiere una iglesia santa, una iglesia kadosh, una iglesia gloriosa. Pero la iglesia de ahora, mi hermano, dice estar viva, pero aquí dice que esta iglesia estaba muerta, y aún las otras cosas que tenía estaban para morir. ¿Y qué cosas en nuestras vidas están muertas? Porque muerto es aquello que no tiene vida, muerto es aquello que está desprovisto del propósito de Yahweh. Muerto es todo aquello que está vacío. Y muchas veces nosotros por dentro podemos estar muertos, podemos estar vacíos, sin vida, sin propósito. Y esta era una iglesia, mi hermano, que decía estar viva, pero Yahweh conoce la condición de nuestra vida. Yahweh conoce realmente si estás vivo, si realmente el Espíritu de Yahweh está vivo dentro de ti, si realmente el Espíritu de Yahweh, mi hermano, está activado dentro de ti, porque el Espíritu de Yahweh se nos ha sido dado para que esté activado dentro de nosotros, pero muchas veces lo hemos podido apagar. Y era una iglesia que decía, mi hermano, estar viva, y dice ahí que estaba muerta, y aún lo que tenía estaba para morir. Y el padre ahí le habla y le dice: arrepiéntete, arrepiéntete de toda obra muerta, arrepiéntete del pecado. Alabado sea el nombre del papá. Dice: sé vigilante y afirma las otras cosas que están para morir, porque no he hallado tus obras perfectas delante de Yahweh. Acuérdate pues de lo que has recibido y oído, y guárdalo. ¿Cuántos de nosotros hemos recibido? ¿Cuántos de nosotros hemos oído y hemos guardado la palabra? ¿Hemos guardado los estatutos? ¿Estamos poniendo por obra la Torah? ¿Cuántos de nosotros, mi hermano, se nos ha dado palabra? La palabra profética más segura es esta. ¿Cuánto nos está diciendo el Padre? Sé vigilante. Estamos vigilando, mi hermano. Estamos vigilando en la familia. Estamos vigilando en el matrimonio. Estamos vigilando con los hijos. Estamos vigilando en la nación. Somos esos vigilantes que el Padre ha buscado. Era una iglesia que realmente, mi hermano, estaba en obras muertas. Y como le digo, obra muerta es todo aquello que es, porque todos los días, mi hermano, el arrepentimiento es un don, mi hermano, el único que convence de pecado, de justicia y de juicio. Para eso se nos ha dado el Kadosh, el Ruach HaKadosh. ¿Para qué, mi hermano? Porque Él es el que nos convence de justicia, de juicio y de pecado. Porque no podemos estar contemplando el pecado. Para eso no nos diseñó Yahweh. Pero usted puede decir: pero es que yo todos los días peco porque soy humano. Sí, pero para eso se nos dio el Ruach HaKadosh, porque ese es el único que nos convence para no hacer las cosas que a Yahweh no le agradan. Tenemos que crucificar diariamente la carne con todo aquello. Arrepiéntete. Y la iglesia, mi hermano, de hoy tiene que arrepentirse. Tenemos que arrepentirnos de toda obra muerta. Tenemos que arrepentirnos de todo aquello que hemos edificado, que ha sido en vano. Pero ahora, mi hermano, la iglesia, estaremos arrepentidos sinceramente. Ha habido un arrepentimiento genuino en nuestro corazón. Ha habido una tristeza profunda en nuestro corazón. Hemos tenido vergüenza. Era una iglesia que decía estar viva, mi hermano. Y así podemos estar diciendo nosotros. Tenemos revelación, tenemos tanta revelación, y estar muerta. ¿Sabe que la iglesia niña de hoy está jugando con las cosas Kadosh? La iglesia inmadura de hoy está jugando con las cosas Kadosh. No están hablando de verdad, mi hermano. No se está trayendo ese poder que trajo Yahweh aquí a la tierra. No hay manifestación, no hay poder. En lo que la iglesia, lo que hay son máscaras. Lo que hay es religiosidad. Pero no se manifiesta el poder allá afuera. Porque no hemos buscado a Yahweh con toda la pasión, con toda el hambre, con toda la sed. Como dice la palabra, con toda su fuerza. No hemos llorado, no hemos gemido, como dice Él, buscando su rostro. Querer comerlo a Él, saber de Él. La iglesia de hoy sabe más del mundo que de la palabra. La iglesia de hoy está más afanada a las cosas del mundo, al sistema del mundo. Está más afanada a las cosas terrenales que a las cosas de Yahweh. Entonces no hay manifestación de poder. Lo que hay son máscaras, lo que hay religiosidad. Y la gente no quiere religiosidad. Ahí Allá afuera la gente lo que quiere es poder, manifestación de poder. Porque cuando vino el Espíritu Santo sobre Pedro, 3,000 se convirtieron y ahí había poder. Pero ¿cuántos de nosotros está hablando allá afuera y ni siquiera tenemos la autoridad para decir arrepiéntete, convertidos y arrepentidos para que vengan de la presencia tiempos de refrigerio? Porque somos religiosos, no tenemos la autoridad para decirle eso a la gente. La iglesia de ahora está cómoda, no quiere evangelizar. Y cuando lo hace a través de la televisión, están dando guerras de pacto, guerras de ofrenda. Y no es eso lo que vino a predicar Yahweh. Yahweh vino a predicar el evangelio, convertidos y arrepentidos de sus pecados. ¿Cuántos no están viviendo tiempos de refrigerio? No hay refrigerio en sus almas, no hay refrigerio en sus corazones. No hay ese reino que dice la palabra que vivamos, que es paz y gozo. La iglesia de hoy es una religiosa, la iglesia de hoy solo son máscaras. Y si se les pide, mi hermano, que vengan a colaborar, vienen a la fuerza. Como yo les decía a las mujeres, ¿cuántas de ustedes me preguntan cuándo va a ser la reunión de mujeres? Ninguna. Por eso a veces no vemos milagros y lo que estamos viendo son mujeres que más bien retroceden. Yahweh quiere mujeres que se levanten también, que se planten sobre la roca a creerle por su familia, por su casa, por una congregación. El ministerio no es mío, el ministerio es de Yahweh. Yahweh quiere un arrepentimiento, un cambio en tus actitudes, un cambio de corazón. Sí, Yahweh lo que quiere también, mi hermano, es que demos un giro de 180 grados. Ahora vámonos a lo que dice Isaías 1.

Alabado sea el nombre de Yahweh. Bendito Yahweh. Llamamiento al arrepentimiento verdadero. Príncipes de Sodoma, oíd la palabra de Yahweh. Escucha la ley de nuestro Yahweh, pueblo de Gomorra. ¿Para qué me sirve, dice Yahweh, la multitud de vuestros sacrificios? Hastiado estoy de holocaustos de carneros y de cebo de animales gordos. No quiero sangre de bueyes, ni de ovejas, ni de machos cabríos. ¿Quién demanda esto de vuestras manos cuando venís a presentaros delante de mí para hollar mis atrios? No me traigas más vana ofrenda, el incienso me es abominación, luna nueva y día de reposo, el convocar asamblea no lo puedo sufrir, son iniquidad vuestras fiestas solemnes. Cualquier fiesta que nosotros le podamos estar dando a Yahweh y no haya un arrepentimiento de corazón en tu corazón, Él lo llama a mi hermano, óigame bien, como dice, no me traigas más vana ofrenda nueva y día de reposo, hasta el día de reposo, mire, el convocar asambleas no lo puedo, y día de reposo, el convocar asambleas no lo puedo sufrir, son iniquidad vuestras fiestas solemnes, vuestras lunas nuevas y vuestras fiestas solemnes, las tiene aborrecidas, mi alma, me son gravosas, causando, cansado estoy de soportarlas. Entonces, mi hermano, ¿qué realmente de corazón usted le está dando a Yahweh? ¿Qué realmente, mi hermano, le está dando usted su tiempo a Yahweh? ¿Está haciendo un sacrificio santo agradándole a Yahweh? ¿Cómo está su adoración, hermano? ¿Cómo está su santidad, hermano? Aquí, mi hermano, no es un centro de entretenimiento la iglesia. La iglesia no es un centro de entretenimiento. La iglesia, mi hermano, es para que crezca. La iglesia, mi hermana, es para que madure. La iglesia, mi hermano, es para que manifestemos el poder y la gloria de Yahshua. Pero ¿qué realmente, cuáles son tus fiestas? ¿Le agradarán a Yahweh tus fiestas? ¿Le agradará a Yahweh tu adoración? ¿O son iniquidad para Él, como dice ahí? ¿Cuántos insultos? Gente jugando con Kadosh, gente pisoteando la sangre de Yahshua HaMashiach. Y decimos ser nacidos de nuevo. Y ahí dice, no quiero nada de eso. Lo que yo quiero es un arrepentimiento verdadero. Lo que yo quiero es un arrepentimiento genuino de corazón. Lo que yo quiero es que nazca de nuevo. Lo que yo quiero de verdad. Pero ¿qué nosotros le estamos dando a Yahshua? Dice la palabra que no es por obras para que nadie se gloríe. Porque la salvación es por gracia a través de la fe. Aquí nadie, mi hermano. Nadie, todos estamos expuestos a la muerte. Pero la expiación, la proposición, la redención y la reconciliación, mi hermano. Lo que Él hizo por usted. Da vergüenza, sinceramente, se lo digo. En la semana que le dijeron Semana Santa, que los mismos cristianos andaban siguiendo. ¿Cómo que le dicen a eso? El santo entierro, que hacen esas profesiones. Voy a ir a curiosear, me dijeron a mí. Gente Kadosh, que se dice ser Kadosh, andaba viendo esas cosas. Es triste, mi hermano, ver la iglesia ahora, la iglesia niña, la iglesia que no madura, la iglesia, mi hermano, que lo que se tiene que hacer ahí, orar. Tanta idolatría en las colonias chinean de un palo. Que lo que vienen son incendios, lo que vienen más enfermedades, abortos. Y la iglesia se ríe. La iglesia a curiosear, voy a ver qué es lo que están haciendo y no está haciendo nada.
sinceramente, qué llamado el que tenemos nosotros. Nosotros tenemos una gran responsabilidad de poder cambiar la nación. Nosotros tenemos una gran responsabilidad de poder, mi hermano, llevarle luz a los ciegos que los andan guiando otros ciegos. Pero yo miraba a mi hermano, gente que fue, que va a la iglesia. Es que voy a ir porque me gusta ir a ver, me gusta ir a curiosear, a relajarme. Hermano, ¿será que no se dan cuenta realmente quiénes somos? Somos, mi hermano, dice la palabra, que en esta tierra lo que hay es tinieblas, oscuridad en las tinieblas, hay oscuridad. Gracias, muchito. He aquí tinieblas y oscuridad en las naciones, mas sobre ti amanecerá Yahweh. Pero realmente, mi hermano, está amaneciendo Yahweh en tu vida. Realmente está manifestando el poder del Espíritu Santo. Realmente pones las manos sobre los enfermos y se sanan. Realmente está dando una palabra profética y aquel hombre y aquella mujer cambia. Estás manifestando el amor. Hay una vida de arrepentimiento, hay una vida de convicción. Te ha convencido el don del Ruach HaKodesh, te ha convencido del pecado, te ha convencido de las obras muertas. Crucificamos la carne diariamente. Hemos sacado la altivez y el orgullo de nuestros corazones. O lo que se vive es una vida religiosa, que decimos que la revelación y que la revelación y que la revelación, pero no hay nada. Estás manifestando el amor. Hay una vida de arrepentimiento, hay una vida de convicción. Te ha convencido el don del Ruach HaKodesh, te ha convencido del pecado, te ha convencido de las obras muertas. Crucificamos la carne diariamente. Hemos sacado la altivez y el

Y yo le decía: Padre, realmente, perdónanos. Perdónanos, Padre, porque podría decir aquí alguno. Podríamos decir y podríamos pensar, pero esta mujer hablando de arrepentimiento, hablando de fundamentos y no está dando una carne sólida. Si ni siquiera se pueden tomar la leche espiritual, mucho menos la carne procesada. El Padre primero te manda a gatear para que después camines y después corras. Y yo decía: Ama mío, me estás enseñando nuevamente, Padre, de tantas cosas que tenemos que arrepentirnos. Vamos ahora, pasemos al Salmo 51. Alabado sea el nombre de Yahweh, bendito Yahweh. Gracias te damos, Padre bueno, porque tú eres bueno y para siempre es tu misericordia. Gracias, papá. Salmo 51. Dice al músico principal, Salmo de David, cuando después que llegó a Betsabé vino a él Natán el profeta. ¿Sabe qué, mi hermano? La iglesia de hoy quiere escuchar lo que ellos quieren escuchar. Pero este es el tiempo, mi hermano, donde el Padre quiere sacudir la iglesia. Le está hablando a la iglesia con autoridad de todo lo que nos tenemos que sacudir, mi hermano. Vamos a ver qué dice en este salmo. Ten piedad de mí, oh Yahweh, conforme a tu misericordia. Conforme a la multitud de tus piedades, borra mis rebeliones. Lávame más y más de mi maldad y límpiame de mi pecado. Porque yo reconozco mis rebeliones y mi pecado está siempre delante de mí. Contra ti solo he pecado y he hecho lo malo delante de tus ojos, para que seas reconocido justo en tu palabra y tenido por puro en tu juicio. He aquí en maldad he sido formado y en pecado me concibió mi madre. He aquí tú amas la verdad en lo íntimo y en lo secreto me has hecho comprender sabiduría. Purifícame con hisopo y seré limpio. Lávame y seré más blanco que la nieve. Hazme oír gozo y alegría y se recrearán los huesos que has abatido. Esconde tu rostro de mis pecados y borra todas mis maldades. Crea en mí, oh Yahweh, un corazón limpio y renueva un espíritu recto dentro de mí. No me eches delante de ti y no quites de mí tu santo espíritu. Devuélveme el gozo de tu salvación y espíritu noble me sustentes. Mire, mi hermano, y aquí en estos, vamos a seguir. Mire David, mi hermano. David cometió adulterio. David mató. Usted puede decir, pero yo no he hecho esas cosas. Porque así son los religiosos. Siempre se quieren liberar y siempre se quieren lavar las manos como Pilato. Yo no he llegado hasta ahí. Pero ¿sabe qué, mi hermano? David era un adorador. David, hermano, era un hombre conforme al corazón de Yahweh. David, mi hermano, tenía una naturaleza de guerrero. Él peleaba con gigantes, porque era el poder del Espíritu Santo que él tenía. David era un hombre, mi hermano, que se enfrentaba con el oso y con león, destapaba las bocas de los osos y de los leones. Pero ¿sabe qué, mi hermano? Le voy a decir algo de David que uno lo marca. Era un hombre, óigame bien, que no tenía problemas para humillarse. Era un hombre realmente, mi hermano, que le dolía el pecado hasta su alma. Era un hombre, mi hermano, que se revolcaba, óigame bien, hasta el polvo, hasta el silicio. Porque ¿sabe qué? El arrepentimiento

trae una tristeza al corazón, pero esa tristeza, mi hermano, es para salvación. David pecó, mi hermano, y ahí dice, los huesos, también dice en el Salmo 38, ahí dice que ya no tenía ni luz en sus ojos, que la carne se le estaba, mi hermano, enferma, no había nada bueno en su carne, dice, era una llaga podrida. Pero mi hermano era un hombre que estaba arrepentido, tenía vergüenza, tenía dolor, si sabía humillarse. Pero ahora, mi hermano, tú hablas de tu hermano y ay, yo ya le pedí perdón. ¿Cuántos de nosotros hemos sido, hermano, que nos gusta humillar? ¿Cuántos de nosotros hemos sido orgullosos, altivos, que hemos visto a los demás por debajo? ¿Cuántos de nosotros hemos sido criticones, orgullosos y altivos? ¿Y sabe qué? Yo ya le pedí perdón a mi esposo, yo ya le pedí perdón a mi esposa, yo ya le pedí perdón al hermano, pero no hiciste nada por sanar esa herida. Yo ya salí de mi compromiso de dientes para afuera y no hay un perdón genuino en tu corazón, porque el perdón genuino en tu corazón, mi hermano, tiene que haber un arrepentimiento de tristeza, de dolor. Pero ahora la iglesia, perdóneme, y ofendemos, fallamos. Pero David no. David estaba hasta el polvo, humillado, con dolor, con vergüenza. Pero ¿cuántos de nosotros ofendemos a una hermana? Ofendemos a una hermana. Ah, si me perdono, bueno, yo ya salí de mi compromiso, y no hace nada por sanar la herida de aquel hermano, de aquella hermana. Porque si aquel hermano no perdonó, le están retenidos sus pecados. Y ahora, ¿qué me importa? Yo ya salí de mi compromiso. Pero estás orando de día y de noche. Hay un corazón arrepentido. Hay un corazón que hay un dolor profundo en tu corazón. Cuando yo he fallado, mi hermano, cuando le he fallado a Yahweh, porque lo he hecho. He reconocido que he tenido altivez, orgullo en mi corazón. Han habido días que yo no me pasa la comida. Han habido días de noche de oración, de tristeza, de congoja, de arrepentimiento. Han habido días, mi hermano, que la comida no me ha pasado. Porque el Padre lo que quiere es un arrepentimiento verdadero. El Padre quiere realmente que no estemos en un círculo vicioso. Perdóname, pero aquel corazón todavía sigue cauterizado, aquel corazón todavía sigue endurecido. Y no hemos hecho nada por sanar la llaga y la herida de aquellos que provocamos heridas, de aquellos que hemos provocado, mi hermano, dolor. Porque eso es el religioso. El religioso, para el religioso todo está bien. Su casa está bien, todo está bien. Y cuando tiene que venir un orden a tu vida, como decía la iglesia a Sardis, y algunas cosas están para morir, porque no había un arrepentimiento genuino en el corazón. Pero ¿cuántos de nosotros estamos en un círculo vicioso, pidiendo perdón, perdón, perdón, y repitiendo lo mismo? Pero David sí sabía humillarse. David pecó, pero sí sabía, mi hermano, humillarse. Ten piedad de mí, oh Yahweh, conforme a tus misericordias, conforme a la multitud de tus pecados, borra mis rebeliones. ¿Sabe qué le decía David? Mire, David, en ese salmo, como dice, que no quites de mí tu Santo Espíritu, que todo me sea quitado. Ya ni Betsabé, ni la belleza de Betsabé le interesaba ya. No quites de mí tu Santo Espíritu.
que amaba a Yahweh. Que todo me sea quitado, ni la comida, ya ni la bebida le saciaba, ni la belleza de Betsabé. Sabía humillarse, sabía tener vergüenza. Vamos a ver qué dice más adelante. Salmo 51, 16. Porque no quiere sacrificio que yo lo daría, no quiere holocausto. Los sacrificios de Yahweh son el espíritu quebrantado. Al corazón contrito y humillado no despreciarás tú, Yahweh. Pero cuánto realmente nos hemos humillado delante de Yahweh. Cuánto realmente nos hemos humillado y hemos tenido vergüenza de la persona que hemos herido. Cuántos de nosotros le decimos a la persona: tengo vergüenza por haberte humillado, tengo vergüenza por haber causado esa herida. Y hay un montón de heridos en la iglesia porque no hay arrepentimiento. Es un don que tiene que ser concedido, porque ningún hombre en su naturaleza humana se puede arrepentir ni ver su condición lamentable sin Yahshua. Pero la gracia, el poder inmerecido, el Ruach HaKodesh, mira lo que hay dentro de nosotros, porque lo quiere sanar. Y Él quiere empezar primeramente por el arrepentimiento en la iglesia. Porque usted mira que no pasa nada en Honduras. Siempre los mismos muertos, que cada vez más eso. ¿Por qué? Porque la iglesia está en otras cosas. Usted mira la iglesia de pactos, iglesia de guerra, iglesia que tráeme la ofrenda, iglesia que aquí. Y te hablan del arrepentimiento. Si lo que el Padre quiere es un arrepentimiento, primeramente empezando por la iglesia. Si se humillare mi pueblo, sobre el cual mi nombre es invocado, y oraren y buscaren mi rostro de todo corazón, y se humillaren delante de mí, entonces, dice Él, yo sanaré su tierra y perdonaré sus pecados. Pero ¿cuántos de nosotros, hermanos, nos estamos humillando? ¿Estamos siendo como David? Ah, no, es que David, los pecados de David no son como los míos. Mi hermano, la palabra dice que si nuestros pecados fueren como la grana, como la nieve, serán emblanquecidos. Si fueren rojos como el carmesí, vendrán a ser como blanca lana. Pero ya no nos importa comernos a los hermanos, ya no nos importa chismear, ya no nos importa servir en la reunión de mujeres. Y si hacemos algo, lo critican. Y si nos ponen en una de esas cosas, criticamos también lo que ponen ahí. Si nos llaman a servir en la reunión de mujeres, criticamos y murmuramos. ¿Y usted cree que eso le agrada a Yahweh? A Yahweh le agrada un corazón apasionado. Yo me recuerdo ayer por la tarde, ayer, se me andaba un poquito enferma del estómago porque me había comido unas cosas verdes. Yo anoche iba con calentura, iba con fiebre, pero me gocé ayer al ver jovencitas que daban testimonios que habían salido del rock. Y tuvimos un buen tiempo con las mujeres. Y yo anoche yo decía: Padre, aquí solo es tu gracia, porque yo toda la noche estuve con fiebre, estuve con calenturas. Yo tenía de todo anoche y mi esposo no estaba, andaba trabajando. Pero la misericordia de Yahweh, mi hermano, aquí estoy levantada. Y decía yo: Padre, es una pasión. Es una pasión, mi hermano, no es una carga el predicar. No es una carga, mi hermano, ¿sabe por qué? Porque yo aquí no quiero agradar al hombre, lo quiero agradar a Él. Y cuando tú quieres agradarlo a Él, mi hermano, tú vas a venir en las condiciones en las que te encuentras. Pero empezamos a decir: ay, no, el pastor me puso tantas veces. Ay, no, mira, que me pusieron aquí. Y que me pusieron acá, ay, es que me pusieron en la reunión de mujeres. Digo yo, lamentablemente, no hemos sabido realmente a qué hemos sido llamados. Es triste, sinceramente, estar trabajando con niños y con niñas. ¿Y sabe qué, mi hermano? Él es fiel. Él es fiel.
Él es fiel con tu familia, Él es fiel con tu casa, Él es fiel. Dice la palabra, en lo poquito me fuiste fiel, en lo mucho te pondré. Si nos pusieron ahí, mi hermano, dele gracias al Padre. Si lo pusieron ahí en la lista, dele gracias al Padre. ¿Sabe qué? No fue el hermano, no fue la hermana, te está tomando en cuenta, mi hermano. ¿Y quiénes éramos nosotros para que nos tomaran en cuenta? ¿Quiénes éramos nosotros para que nos tomaran en cuenta? ¿Pero qué decimos nosotros ahora? Ay, no. Y empezamos a renegar, mi hermano, del don que tenemos que bendecir a los demás. Digo yo, lamentablemente, tengo que quedarme callada muchas veces y llorar. Aún en las reuniones de mujeres. Es lamentablemente, mi hermano, que Yahweh realmente en cada uno de nosotros, en cada una de nosotras, ponga una conversión genuina en el corazón. Porque eso es lo que quiere Él, tu ofrenda. Mi hermano, si tú ya estás sanado de tu corazón y te has arrepentido de tu pecado, le va a agradar tu ofrenda, le va a agradar tu sacrificio, le va a agradar tu fiesta solemne que le haces. Pero si no estás arrepentido, mi hermano, y si es con el corazón endurecido, y si es con el corazón cauterizado, y si es con el corazón herido, y no quieres perdonar a tu hermano, no quieres ni pasar por ahí para no saludar a tu hermano, ¿y tú qué crees, mi hermano? Que estamos jugando al Kadosh, que estamos jugando a la iglesita, que estamos jugando a la iglesita niña. Este no es un centro de entretenimiento. Aquí es para, aquí, mi hermano, es para madurar. Aquí es, mi hermano, para que seamos sanadas. Aquí es para servir. Aquí es para amar. Aquí es para unirnos. Aquí no es para división. Aquí no es para criticar. Aquí no es para murmurar. Porque desde el momento que criticamos y murmuramos, mi hermano, ahí, mi hermano, ahí hay, dice la palabra, donde hay contiendas y celos, ahí hay toda obra perversa. Y David, esto es lo que de David me marca, que David era un hombre que sí sabía tener vergüenza, que sí sabía humillarse. Pero ¿cuántos de nosotros, mi hermano, nos hemos humillado delante de Yahweh? Nos hemos humillado de verdad, de haber ofendido a la esposa, de haber ofendido al esposo, de aquel esposo, ¿verdad?, que se le salieron sus ojos para la mujer extraña. De aquellos hombres, ¿verdad?, que realmente, ¿verdad?, no pueden dominar su misma carne. De aquellos hombres que no pueden gobernar sus pasiones. Nos hemos arrepentido de verdad. Dice David, al corazón contrito y humillado no despreciarás, oh Yahweh. Pero nos hemos humillado. No, es que yo me voy a humillar delante del hombre. Yo no, ¿cómo me voy a humillar delante del hombre? ¿Cómo me voy a humillar delante de Yahweh? Mire, mi hermano, criticamos, dañamos, ofendimos y herimos y no buscamos esa sanidad, no buscamos ese perdón, no buscamos vendar esa herida. Nos ha concedido Yahweh aquí el don del arrepentimiento. Has ofendido y has ido, mi hermano, a sanar esa herida. Has llamado al hermano por teléfono para pedirle perdón y decirle que lo quiere ver. Porque nosotros, mi hermano, somos seres que fallamos. Fallamos de una o de otra manera, fallamos. Vamos a leer algo del arrepentimiento. Dice, el primer llamamiento al pecador es arrepentirse del pecado. El primer llamamiento al mesiánico cristiano nacido de nuevo es arrepentirse de las obras muertas. Una obra muerta, ¿verdad? El arrepentimiento, recordemos lo que es el arrepentimiento. Se puede definir el arrepentimiento como un cambio de opinión y actitud que conduce a un cambio de acción. El arrepentimiento implica un abandono intelectual y de corazón de todo y cada aspecto de controversia con Yahweh. Implica una convicción de que Yahweh tiene toda la razón y el pecador está totalmente equivocado y aún
abandono completo y de corazón de toda excusa y disculpa del pecado. El arrepentimiento es ver los fundamentos inestables en nuestra vida, entregarlos a favor de los fundamentos de Yahweh. Entregarlo no es una cosa negativa, sino un verdadero fundamento en sí mismo, para recibir las bendiciones de Yahweh y para seguir las bendiciones de Yahshua. ¿Qué es el arrepentimiento verdadero, mi hermano? El arrepentimiento no es una aceptación mental de la verdad o solo una tristeza mundana, es una tristeza de Yahweh por el pecado. El arrepentimiento verdadero es una tristeza no solo dentro de uno mismo o hacia otra persona, sino que antes todo es una verdadera tristeza hacia Yahweh. Necesitamos ver el pecado como Yahweh lo ve. Salmo 38, vamos a leer Salmo 38. También la confesión de pecado. Nosotros, mi hermano, confesamos el pecado. Le confesamos el pecado a Yahweh cuando nosotros hemos fallado. Vamos a leer Salmo 38. Oración de un penitente, Salmo de David para recordar. Yahweh, no me reprendas en tu furor, ni me castigues en tu ira, porque tus saetas cayeron sobre mí y sobre mí ha descendido tu mano. Nada hay sano en mi carne a causa de tu ira, ni hay paz en mis huesos a causa de mi pecado, porque mis iniquidades se han agravado sobre mi cabeza, como carga pesada se han agravado sobre mí. Mi hermano, ¿ha visto usted en las personas, hay personas que pasan enfermas día y noche, no hay paz en sus corazones, está una carga sobre ellos? Hay una carga sobre ellos, mi hermano, porque no ha habido un arrepentimiento verdadero en sus corazones. Mire cómo estaba, mire de qué manera estaba David, bien tremendo. Por tanto, confesaré mi maldad, dice, y me contristaré por mi pecado. Porque mis enemigos están vivos y fuertes, y se han aumentado los que me aborrecen sin causa. Los que pagan mi mal por bien me son contrarios por seguir yo lo bueno. No me desampares, oh Yahweh, Yahweh mío, no te alejes de mí. Apresúrate a ayudarme, hoy, Adón, mi salvación. Mire, mi hermano, mire como dice en el 8, 38:8, estoy debilitado y molido en gran manera, gimo a causa de la conmoción de mi corazón. Y en el 10 dice, mi corazón está acongojado, me ha dejado mi vigor, y aún la luz de mis ojos me falta ya. Escuche, mi hermano, él confesaba, mi hermano, lo más profundo de su interior. Él confesaba, mi hermano, su pecado. Gemía, lloraba, mi hermano, por aquello que había provocado, porque había una tristeza de Yahweh en su corazón por su pecado. Sabía que tenemos que confesar el pecado, mi hermano. Hay que confesarlo, hay que humillarnos delante de Yahweh y decir, Padre, esto no está bien en mí, yo sé que te he fallado. La palabra dice, mi hermano, el que encubre su pecado no prosperará, pero el que los confiesa y se aparta alcanzará misericordia. Pero muchas veces, mi hermano, queremos encubrir las cosas como el gato. Muchas veces, mi hermano, queremos encubrirnos como se llama Adán y Eva detrás de las hojas de los árboles. Hermano, el Padre sabe, mi hermano, en que tú has fallado. Aún no está la palabra en mi lengua, dice la palabra, y tú ya la sabes. Él quiere, viene por una iglesia Kadosh, por una iglesia gloriosa, que estemos sanadas en el corazón. Ahí dice la palabra, amado, yo deseo que seas prosperado en todas las cosas y que tengas salud, así como prospera tu alma. ¿Ha prosperado nuestra alma? ¿Hemos prosperado en salud? ¿Hemos prosperado en el interior, mi hermano? ¿Ha habido una prosperidad en nuestro corazón? ¿Ha habido una prosperidad, mi hermano, en nuestro interior? ¿Ha habido una prosperidad, mi hermano, en nuestro matrimonio, en nuestros hijos? ¿O estamos como mi hermano, de los que retroceden, de los canechos,
que no maduramos, no crecemos, no nos multiplicamos, no producimos. ¿Cómo estamos? Realmente nos hemos sentado a meditar en la palabra. Nos hemos sentado horas meditando en la palabra, diciéndole: Kadosh, ¿qué te agrada de mí? ¿Qué es lo que te gusta de mí? ¿Qué es lo que quieres de mí? Nos hemos nosotros meditado en esa palabra. O nos hemos deleitado más en el pecado. Nos hemos deleitado más en las cosas del mundo. Nos hemos deleitado más en herir, en ofender, en criticar. ¿En qué nos hemos deleitado? O nos hemos deleitado más en las adicciones, en el adulterio, en la fornicación, en la lascivia, en el orgullo, en la jactancia, en la altivez, en las obras de la carne. O realmente nos estamos deleitando en el fruto del Espíritu, que es amor, gozo, paz, paciencia, benignidad, paz, mansedumbre. Realmente hay una máscara de religiosidad. De realmente eres un hombre de un solo sentir, o eres un hombre de doble ánimo, con doble pensamiento. Hoy eres una cosa, mañana te mira uno y eres otra cosa. Hoy estás amargado, mañana estás alegre. Realmente somos de una sola pieza, de un mismo sentir. Somos genuinos. Que así como eres en lo secreto, así eres también afuera. O eres una máscara, o eres alguien de doble ánimo, o eres un hipócrita. O realmente eres un hombre kadosh. Eres una mujer kadosh. Realmente, mi hermano, hay mensajes que a veces no nos agradan. Pero ese fue el mensaje que vino a predicar también Juan el Bautista. Le predicó a una mujer. Y mire, le cortaron la cabeza. Pero ahora no le queremos predicar al vecino, ni al amigo, ni al familiar, ni queremos ir, mi hermano, a reprender esa brujería, esa hechicería, porque no queremos pagar un precio, no queremos que nos digan nada, no queremos ser vituperados, no queremos ser criticados. Pero ¿sabe qué, mi hermano? Ese es el verdadero evangelio. Ese es el verdadero evangelio. Arrepentíos y convertíos. Arrepentíos y convertíos, para que vengan de la presencia tiempos de refrigerio. Pero ¿cuántos, mi hermanos, no ven el tiempo de refrigerio? ¿Cuántos, mi hermano, hay hasta calamidad, pobreza? Pobreza financiera, pobreza espiritual. Porque no ha habido un arrepentimiento en tu corazón. Nosotros, mi hermano, somos responsables de lo que hablamos aquí adelante. Y primeramente, Yahweh está tratando con los ministros. Y Yahweh quiere tratar con cada uno de los ministros. ¿Qué realmente estamos dándole a Yahweh? Si realmente estamos siendo ejemplo para los demás. Si realmente soy un hombre o una mujer kadosh. Que miran el fruto del Espíritu en mí. Que miran cambios en mí. Que miran la gloria reflejada en mí. ¿O qué están viendo en mí, mi hermano? Dice la palabra que el que no da fruto va a ser cortado. Mire, él pasó donde había una higuera y la higuera estaba verde y no miró fruto. Y al siguiente la maldijo y al siguiente día estaba seca. Y escuchó lo que dice la iglesia de Sardis. Ahí no está hablando Satanás. Ahí está hablando, mi hermano, que a veces todos se lo echamos a Satanás y es el mismo Yahweh que está tratando contigo y quiere sacudirte como el trigo para sacar toda la sucia. La paja es que se vaya todo aquello, mire, y que quedemos sólidos, fuertes. Quiere hombres kadosh, mujeres kadosh. Que tengamos, mi hermano, gobierno en nuestras emociones, que podamos gobernar nuestra lengua.
que podamos gobernar nuestros sentimientos. A veces no podemos ni gobernarnos nosotras mismas con la lengua. Es triste, sinceramente, mi hermano, ver la iglesia ahora que en vez de crecer, en vez de madurar. Así es que, mi hermano, ya vamos a terminar, ¿verdad? Leamos Hechos 3:19.

0: vuélvanse a Yahweh para que tus pecados sean borrados, para que tiempo de refrigerio venga de la presencia del Adón y pueda enviar al Mashiach designado de antemano para ustedes.
1: Ahí está, miren. Qué bien, ¿verdad? Ahí está, mire mi hermano. Dice, no tenemos ninguna disculpa por hacer obras muertas en nuestra vida. Como discípulos de Yahshua, Yahshua dijo, yo rogaré al Padre y os dará otro consolador para que esté con vosotros para siempre. El Espíritu de verdad. El Espíritu de verdad viene a vivir dentro de nosotros cuando nos convertimos en hijos de Yahweh. Y Yahshua prometió, pero cuando venga el Espíritu Jocadech de verdad, Él los guiará a toda verdad, porque no hablará por su propia cuenta, sino que hablará todo lo que oyere y os hará saber las cosas que habrán de venir. Y Él me glorificará porque tomará de lo mío y os lo hará saber. Juan 16, 13, 14 es. El quitar obras muertas prepara el camino para buenos fundamentos, para que podamos seguir construyendo hacia la madurez. Entonces, no permanecemos como bebés espirituales, sino que crecemos y aprenderemos a saber lo que Yahweh haría en cualquier situación, y más allá de esto, en realidad haremos lo que nos pide. Así es que, mi hermano, hay tantos versículos, mi hermano, acerca de lo que es el arrepentimiento, pero yo le leí este, ¿verdad? Aquí le vamos a leer otra algo. Dice, en la gran mayoría de los casos, dice, vamos a empezar aquí. Algo está, desde el momento, mi hermano, esa iglesia estaba mal, estaba muerta espiritualmente, donde nos equivocamos, donde empezamos a desviarnos. ¿Por qué no vemos esa iglesia poderosa que tanto predicamos, ministro, iglesia? Es necesario que hagamos un alto, una iglesia apasionada por el Machá, una iglesia Kadosh. Jugamos a la iglesita, jugamos con cosas Kadosh, es terrible. Es necesario que hagamos un alto y traigamos cambios radicales. Miles de personas, millones, categóricamente, ya no aguantan seguir viviendo en una religión, en una estructura de religión, en una estructura sin máscara y sin poder. Lo que yo veo es que hemos llevado a la gente a un evangelio dividido, sin compromiso y barato. Hemos predicado a Yahshua como si fuera una galleta de oferta, que es tu mejor opción en el mercado, un evangelio hecho de reglas establecido por hombres buenos y hombres con cargas por los perdidos, pero que omitieron desgraciadamente cosas básicas. En la gran mayoría de los casos, el arrepentimiento ni siquiera se le predica a los inconversos. Escucha, hermano. La gente es traída a las iglesias sin siquiera haber experimentado una carga por sus culpas, sin haber siquiera considerado el estado de su alma. Si bien la salvación es por gracia, por medio de la fe, también tiene una puerta, y es una puerta estrecha, y esa entrada es confesar nuestros pecados y clavar nuestra vida con Yahshua en el madero o en la estaca de ejecución. Ese es el diseño de Yahshua. Yahshua él mismo dijo en Lucas 13:5, predica el evangelio, es necesario que te arrepientas y le entregues tu vida a Yahshua. Las consecuencias de hacer, mi hermano, sin arrepentimiento, dice, sincero y sin compromiso del nuevo creyente. Alabado sea el nombre de Yahweh. Ya estamos terminando. Así es que, mi hermano, entreguémosle, verdad, nuestra vida completamente a Yahshua. Hagamos un compromiso. Dice la palabra que el que no confesare sus pecados no prosperará. No solo es confesarlo, mi hermano, sino que apartarse. Yo, pues, así era antes. Si ofendía a alguien, solo pedía perdón, pero sin haber, mi hermano, un arrepentimiento genuino en tu corazón. Y eso, mi hermano, solo ese don divino, solo lo puede provocar el Ruach HaKodesh. que haya un arrepentimiento genuino en tu corazón. Dile al Padre, mi hermano, si estás en una práctica de pecado, aquí no estamos para condenarte, pero si es algo que te gusta la lengua, si es todavía estás en una adicción, si es algo, mi hermano, de una inmoralidad sexual, si es algo, mi hermano, en tus emociones, entreguémosle esas áreas al Padre y miremos, mi hermano, callémonos y va a ver que Él va a responder. Y cuando hay ese arrepentimiento, mi hermano, tú miras a las personas diferentes. Yo recuerdo pues que yo fallé en ciertas cosas y en ese tiempo yo estaba llevando una vida muy amargada. Estaba siendo una mujer muy amargada, me estaba consumiendo por la amargura, por enojos. Y yo vine al Padre, mi hermano, y estuve así varios días, yo casi no comía, tal vez estaba aquí sentada y estaba como así, algo me compungía en mi corazón, en mi interior. Algo, mi hermano, era una tristeza de corazón y decía yo, ¿por qué yo hice esas cosas? ¿Por qué yo no escuché la voz? Después después mi hermano de Yahweh, puede ser tu esposo o tu pastor o tu pastora o tu algún hermano que sea Kadosh. Entonces yo decía, ¿por qué yo no escuchaba el consejo? ¿Por qué a mí me pasó esto? Y yo lloraba, mi hermano, yo lloraba, yo me recuerdo que yo me iba para acá, yo sufría mucho y así estuve en un proceso de varios meses, y yo fui a pedirle perdón a esa persona, estuve con ella platicando, ¿verdad? Pasamos tiempo, ¿verdad? Y ahora pues nuestras relaciones ha mejorado. Yo pues le digo, Padre, ¿cómo era que yo estaba fallando en tantas cosas? A veces nosotros nos dejamos llevar mucho por el enojo, por los sentimientos, por los malos pensamientos, por ver quizás a los demás por menos de nosotros, o nos creemos ver a los demás que están menos que nosotros. Eso es orgullo, mi hermano, y yo le dije, Padre, yo era de noche, me levantaba, yo no podía dormir días y días, me levantaba en la madrugada, yo sentía que todo mi cuerpo se estremecía, yo sentía, mi hermano, que se me subía la presión, yo qué sé, yo sentía que yo ya me moría. Entonces yo dije, Padre, porque yo no escuchaba a mi esposo, decía yo, porque él me decía tantas cosas y yo no lo escuchaba, porque me he dejado llevar por el orgullo, me he dejado llevar por mis emociones, por mis sentimientos, y volví a caer en lo mismo, un círculo vicioso, porque no había arrepentimiento en el corazón. No había arrepentimiento, porque cuando hay un arrepentimiento en tu corazón, tú vas a sentir vergüenza por el pecado, tú te vas a humillar, tú te vas a así como David, que David hacía cama de cilicio, de dolor, sentía vergüenza, confesaba el pecado, sabía que había contristado a Yahweh. Pero ¿cuántos de nosotros ahora contristamos a Yahweh? Y parece que no hemos hecho nada. Y esas cosas nos detienen. Detienen las bendiciones en Yahweh. ¿Cuántos de nosotros no hemos visto bendiciones porque ha habido orgullo en el corazón? Busquemos la presencia del Padre, hermano. Si miremos un hermano que está mal espiritualmente, oremos por ese hermano, oremos por él, oremos por su esposa, oremos por su esposo. Pero si empezamos a criticar, ¿sabe qué? Lo que sembramos, eso recogemos. Lo mismo que yo le lance a usted, me lo van a lanzar a mí, porque eso se devuelve. Entonces, hermano, dice la palabra, el que encubre sus pecados no prosperará, pero el que los confiesa, se apartará. Dele gracias al Padre, porque se mire en ese calendario. Dele gracias al Padre. Dele gracias al Padre cuando usted va a obsequiar algo para las mujeres. No diga, es que ya me están pidiendo otra vez. Qué triste, mi hermano. No poder de verdad despojarnos. Este es el mismo orgullo de lo que nosotros. Ya es tiempo, como les decíamos a las hermanas ayer, ya es tiempo que te des, hermana. Aquí no estamos solo para que, como rastrillo, demos. Dice la palabra, ¿verdad? Que el que si nosotros damos, recibimos. Ya es. ¿Ah? Entonces, mi hermano, levantémonos. Levantémonos, mi hermano. Aquí hay mucho que hacer. Mire cuántos jóvenes hay. Yo le doy gracias al Padre que ayer estuvo Nicole también con nosotros. Le doy gracias al Padre por mi familia, ¿verdad? Por Noelia, por Josué, ¿verdad? Por nuestro nieto, ¿verdad? Por mi esposo. Dele gracias por la familia. Dele gracias. Porque hay generaciones aquí. Está el hijo del pastor. ¿Cómo es que se llama el pastor? Yair Isaac. Mire que, hermano, nosotros tenemos que estar alegres de ver todas estas generaciones. Mire el primogénito de Adoni. Qué maravilloso, hermano. Hay por qué vivir, hay por qué seguir adelante, hay que ministrar. Dice la palabra que las mujeres mayores enseñen a las jóvenes a amar a sus esposos. Enséñenle nosotros a ¿cómo se llama? A esa fe, mi hermano, a esa fe no fingida. Tantos que tenemos que hacer nosotros las mujeres que no tenemos que tener tiempo para estar depresivas, para estar en silicio, en ceniza. Es tiempo para dar. Es tiempo, mi hermano, para multiplicarnos. Dice la palabra, no seas escaso. A refuerza tus estacas, alarga tus cortinas. Ensánchese, hermano. Hay mucho que hacer en este ministerio. Yo no sé, pero parece que ahí hay un piano, una batería, hermano. ¿Qué es lo que le pasa? Tenemos, yo no sé, pero yo me alegro cuando miro a Lalo, cuando miro al hermano Monchito, y mire, eso es, y cuando miro a Fardi, y yo sé que ya vamos a tener al hermano Alfredo, ¿verdad? Ya lo vamos a tener. Mire, mi hermano, también el hermano Alfredo le bendecimos, hemos estado por él, orado por él. Yo me alegro, mi hermano, de ver gente aquí, como la hermana Verónica, que son testimonios vivos, que son gente que tienen que estar, mire, aquí enfrente, dando. Porque son testimonios vivos, la hermana Araceli. Mire, es una bendición para nosotros haber que estas mujeres pues tienen testimonios de haber salido de cosas tremendas. Y así es que, mi hermano, pues vamos a orar, ¿verdad? Te damos gracias, Abba Kadosh. Gracias por este tiempo, porque es tuyo, mi Rey precioso. Gracias, Padre, porque tu palabra dice que si nos arrepintamos, convertíos y arrepentíos para que vengan de Yahweh esos tiempos de refrigerio, Padre. Te damos gracias por tu pueblo, te damos gracias por varones, por las mujeres, por los niños, por los ancianos de este lugar, Padre. Gracias te damos porque tú sigues siendo bueno, Padre. Gracias te damos, Padre bueno. Te damos gracias, Padre. Tu palabra dice que si nos humillamos delante de ti, como dice en Crónica 7:14, si se humillare mi pueblo sobre el cual mi nombre es invocado y oraren y se convirtieren de nuestros malos caminos, padres. Padre, te pedimos perdón, Padre, por estar practicando toda obra muerta que a ti no te agrada. Te pedimos perdón, Padre, por todas aquellas cosas que hemos hecho que realmente no han edificado nuestra vida, sino lo que han traído es ruina, Padre. Te pedimos perdón, Padre, como iglesia. Sabemos que te hemos fallado y no hemos predicado, Padre, ese verdadero evangelio que habla tu palabra. Ese verdadero evangelio que es manifestación de gloria, que es un evangelio de poder, como decía Pablo, Padre. Te pedimos perdón si hemos sido una iglesia letárgica, una iglesia dormida, una iglesia, Padre, que ha tenido las rodillas endebles y las manos caídas. Tu palabra dice que nos fortalezcamos con el poder de tu fuerza. Bendigo, Padre, la iglesia Melquisedec. Bendigo tu pueblo, Padre. Declaramos, Padre, que seremos esa iglesia que dice tu palabra, Padre, una iglesia gloriosa, una iglesia sin mancha, una iglesia no corrupta, sino una iglesia kadosh, Padre. Eso declaramos, Padre, para nuestra familia. Eso declaramos, Padre, para el ministerio de Melquisedec, para el ministerio de mujeres. Eso declaramos en el ministerio de niños, que serán niños kadosh, Padre Santo. Te damos gracias, Padre bueno, por esta generación, Padre. Declaramos una nueva generación, Padre. Declaramos una nueva generación de mujeres también, que somos hombres y mujeres victoriosas, que vamos adelante, Padre, porque sabemos que el poderoso gigante va delante de nosotros. Gracias, Padre. Gracias, Padre, por haber pagado ese precio en la estaca de ejecución, que sabemos que tenemos un valor, Padre, porque tú nos has dado ese valor, Abba mío. Te damos gracias aún por aquellos que no se congregaron, aún por aquellos, Padre, que tienen dolencia. Oramos para que haya sanidad en sus cuerpos. Oramos, Padre Santo, pero primeramente que haya una sanidad en su interior, que si hay que arrepentirse, tenemos que arrepentirnos de nuestras maldades, para que vengan de la presencia de Yahweh esos tiempos de refrigerio, para que venga esa liberación, para que venga esa sanidad y esa restauración a nuestros matrimonios. Bendecimos, Padre, tu pueblo. Bendecimos el ministerio Melquisedec. Bendecimos la iglesia, Padre, en general. Bendecimos las iglesias, Padre. Bendecimos Honduras. Declaramos, Padre, cielos abiertos. Alabado sea el nombre de Yahweh. Gracias te damos, Padre bueno. Amén y amén.

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0: Porque los pensamientos tuyos no son nuestros pensamientos. Así como es de alto el cielo de la tierra, así son tus pensamientos. Y en esta noche, Abba Yahweh, creemos que tú resplandeces en nuestro interior con tu palabra, con nuestra forma de ser, con nuestra forma de desear, que sea la misma tuya. Dice tu palabra, haya en vosotros este mismo sentir o deseo que hubo en Yahshua HaMashiach, que siendo el hijo del rey viviente, no escatimó hacer eso, sino que se despojó y tomando una postura de siervo, y aprendiendo obediencia hasta la muerte en la estaca de ejecución. Así que, Abba Yahweh, gracias porque en esta noche nos haces andar en tus tiempos, con tus deseos y tu voluntad. En el nombre de nuestro Mesías Yahshua, amén y amén. Qué bueno, hermano, es poder compartir esta noche con ustedes. Y déjenme decirles a algunos que nosotros como seres humanos naturalmente tenemos una estructura de pensar, de sentir y de actuar. Cada uno de los que estamos aquí, de diferente manera. Compartía días atrás en un grupo y he sentido el deseo de compartirlo también con ustedes. Lo que refleja o lo que tiene de importancia los deseos. Todos aquí, hermanos, tenemos deseos. ¿O alguien no tiene deseos? ¿Sí? Hay diferentes tipos de deseos. La palabra deseos es muy amplia, es muy vasta, es muy compleja. Algunos, yo les decía que tienen deseo, ejemplo ahorita, de que yo termine rápido para ir a comer. No, ¿verdad? No tienen ese deseo. Cancelamos ese deseo. Ni tiene deseo tampoco de comerme el manguito, como la hermana dice. Cancelamos también eso. Entonces, en el ámbito natural, en el ámbito de apetitos, ¿verdad? Hermanos, ¿cuántos, los que les gusta la sopa, a cuántos les gusta la sopa de frijoles? Hermanos, esas sopitas son poderosas, hermano. ¿Verdad? Entonces, estamos haciendo estos ejemplos en una forma de deseo. ¿A cuántos desean, hermano, trabajar fuerte y que les paguen bien? Todos, ¿verdad? Otros, ¿cuántos desean, hermanos, tener más hijos? Ahí bajó un poco el amén. Pero bueno, hay un deseo, algunos tienen deseo, ¿verdad? ¿Cuántos tienen deseo también, hermano, de tener su casa propia? Mire, ¿cuántos desean tener su buen carro? Amén, claro que sí. Son deseos. Puedo hacer una lista inmensa de muchos deseos, ¿verdad? Fíjense que la Escritura dice que el mundo y los deseos pasan, así dice la Escritura, pero los que hacen la voluntad de Yahweh permanecen para siempre. El mundo y sus deseos pasan. Fíjese usted que para los años 60, el deseo de aquellos tiempos era andar con las campanas, el pelo parado como los Beatles, el afro, los morenos andaban en el afro y los otros andaban como aquel Elvis Presley con el buque, con lo que hacía, ajá, esa cosa. Entonces, habían deseos porque la moda es esa y muchos jóvenes deseaban tener lo que en la moda se ponía. Otros, hubo un tiempo, hermanos, que las mujeres también usaban sus, como ahora ve uno, unas cosas bien pegadas, ¿cómo se llaman estas? Sí, esas también mini bien pegadas. O sea, todo mundo tiene una época, un deseo de algo, de ponerse, de tener, ¿verdad? Ahora, el deseo de muchos es parecerse al artista actual y algunos tienen unos aretes que se meten hasta en la lengua. En los ojos aquí se meten una cosa, aquí como güeyes se ponen una cuestión también. O sea, son deseos, sí, en la oreja, todo eso. Son cosas, hermanos, que eso el mundo lo da, ¿verdad? Ahora dicen que estar para el Estado, trabajar también para el gobierno, es muy lucrativo, aunque se tarde en pago, pero muchas veces se puede obtener algo. Entonces, algunos tienen el deseo de trabajar para el Estado y no para la empresa privada porque los ponen a trabajar. ¿Ve? Ejemplo de muchas cosas podemos sacar de deseos naturales, carnales, de lo que usted quiera. Ah, y hablando en ese aspecto, algunos, fíjense que les decía ese hermano, que algunos desean, ¿verdad?, cambiar al marido, hermanas. otros desean cambiar a la esposa, ¿verdad? Mire que el deseo lo podemos ampliar a cosas que otros no la quieren cambiar, pero quieren tener por lo menos dos o hasta tres. Tengo a la doña y deseo dos más. Hermano, vamos a hablar lo que es. Es una realidad que muchos sienten eso, o viceversa, mujeres. Entonces, tocando todo esto, haciendo todo un panorama para que usted abra su mente, yo abra mi mente, entendamos que los deseos es algo muy natural, pero muchas veces los deseos nos van a poner a la voluntad de Yahweh o contra de Yahweh, a su palabra o en contra de la palabra. No siempre nuestros deseos, hermanos, serán el mejor, como dicen, el mejor test de la voluntad de Yahweh. ¿Saben ustedes, hermano, que cuando se eligió o se iba a elegir después de Saúl a un rey, sabe que ese trabajo se le encomendó al profeta Samuel? Y Samuel dice que sintió o percibió o se sentía, como dice, deseoso que el rey fuera, perdón, que el rey que le sustituyera a Saúl fuera como él, grande, así, bien parecido. Y fíjense que la historia reconoce que ese rey era David el que lo iba a sustituir, pero dice que el profeta fue y le presentó todos los hijos. Elí es aquel sacerdote que no quiso. Este se llama, no, Salomón era el hijo. Isaí era el papá de David. Isaí le presentó todos los hijos y le dice al profeta: profeta, mire, estos son mis hijos. Y el profeta empezó a ver, y en su deseo buscaba a alguien muy parecido como el que tenía. Pero el padre le contestó: yo no miro lo que el hombre mira, yo miro el corazón. El hombre ve el deseo o el parecer, me parece, que ese puede ser. Y dice la escritura que buscó aquel hombre, aquel que cuidaba las ovejitas, al que mataba osos y leones, y no era de muy parecer como el otro. No había un deseo de que fuera rey, pero el deseo de Yahweh era ese. Así es como el mundo. En el mundo, hermano, nosotros venimos tal vez de un contexto, algunos de familias integradas, otros de familias desintegradas, algunos de gente adicta a algunos vicios, algunas adicciones, malos hablados, pícaros, de todo lo que sea, ¿verdad? El mundo lo califica a uno así. El deseo de este mundo es que esa gente no prospere, no salga adelante, siga arruinada. Pero el deseo de Yahweh no es ese. El deseo de Yahweh es vernos a los que estamos perdidos o los que andamos descalificados, que califiquemos. Lo más vil y menospreciado, lo que el mundo señala, Yahweh lo llama como bendición, como algo que va a cambiar. Son deseos diferentes. El mundo tiene un deseo, le impone un deseo a usted, pero Yahweh en su palabra hay otros deseos. Y en diferentes áreas lo vamos a ver. Quiero que me acompañe al libro de Salmos, Salmos capítulo 38, el versículo 9. Mire cómo nos ministra la palabra. Salmos 38, 9. Dice: Yahweh, delante de ti está todo mi anhelo, mi deseo, mi gemido no está escondido de ti. ¿Quién tiene otra versión? Reina Valera, ¿cómo le dice su versión, hermana?
1: Delante de ti están todos mis deseos y mi suspiro no te es oculto.
0: Ok, hablábamos también que en esa versión dice mi suspiro. El suspiro, hermano, hablábamos que todos en algún momento hemos suspirado. A las hermanas en algún momento, ¿verdad? Su pareja o alguien las hizo suspirar. O nosotros también los varones, ¿verdad? O cuando nos preparan una buena comidita, hermano. Hermanos, varones, uno suspira. Ulala, mi alma te bendice, Yahweh. Hoy entramos con ganas. Mire. O también cuando nosotros nos dan una buena respuesta, ¿verdad? El suspiro es algo bien interno, hermano, bien íntimo, ¿verdad? Bien desde lo más adentro nosotros lo hacemos. Y me gusta que el versículo da a entender que Yahweh conoce todos sus deseos. Oiga esto, todos sus deseos. Mi pregunta es, ¿usted cree que el Padre le conoce todos sus deseos a usted? Sí, pero que usted se los exponga. Digo esto, ¿sabe por qué? Porque para pecar hay un deseo también. Por eso, la pregunta es que cuando tal vez uno va a cometer un pecado, una área, ¿será que realmente Padre bendice este pecadito que me voy a hacer ahorita? O este deseito que siente, ¿se da cuenta? Entonces no siempre todos los deseos nosotros se los hemos expuesto o están descubiertos delante. Tenemos siempre, obviamente Él conoce nuestro corazón, pero ocultamos, guardamos algo. Y el salmista decía, hasta mi suspiro son, como dice ahí, no te es oculto. O sea, el suspiro que es bien íntimo, ¿verdad? Lo que más lo hace sentirse alegre, emocionado, inspirado, como dicen, inspirado, no le es oculto a nuestro Abba Yahweh. Vamos adelantito a Salmos 73, versículo 23. Tocamos este tópico, hermano, porque es importante que revisemos en el día a día algunos deseos. Yo les contaba a los hermanos, un testimonio de un pastor que estaba con su esposa enferma, ¿verdad? Y el hombre estaba cargado y todo. Y una vez esta mujer me dice: mire, yo deseo que esa mujer se muera. Una de las hermanas, para yo estar con él y cuidar al pastor. Pero así, hermano, algunos se asustan, pero es una realidad. Aquel hombre pasaba prácticamente atendiendo a su mujer en el hospital día y noche, y no había tiempo ni para la congregación ni para otras necesidades. Y algunas hermanas miraban que ya no había remedio para la esposa del pastor. Y el deseo de una de ellas decía: a mí me gusta el pastor y es mi oportunidad. Que se despache esa mujer para que lo deje en paz y los dos juntos podamos administrar la obra. Esos deseos pueden pasar. La mente se llena de deseos, hermano. Pero no siempre lo que desea es lo mejor o es lo correcto o es lo que la palabra te respalda. ¿Ve? Y son cosas reales que tenemos. Sí, hermana Yami. Salmo 70. 23:25.
1: Con todo, yo siempre estuve contigo, me tomaste de la mano derecha. Sigo hasta el...
0: Otra vez, ¿cómo dice su versión?
1: Con todo, yo siempre estuve contigo, me tomaste de la
0: Salmo 73:25.
1: 23.
0: 73:25.
1: El 25 dice: ¿a quién tengo yo en los cielos sino a ti?
0: Ah, es correcto.
1: Y fuera de ti nada deseo.
0: Ahí está.
1: Tierra.
0: Una vez más, hermana Yami.
1: ¿A quién tengo yo en los cielos sino a ti?
0: Uh-huh.
1: Y fuera de ti nada deseo en la tierra.
0: Oiga, el salmista en ese momento así decía, o hacía saber: ¿a quién tengo en el cielo solamente a ti? Y fuera de ti no deseo nada. Aquí lo que estamos exponiendo es lo mismo. Todo deseo que podamos tener debe estar totalmente Él involucrado en ese deseo. Ese es el balance que nos va a hacer a nosotros estar en su perfecta voluntad. Le repito aquí, cualquiera de nosotros puede tener diferentes deseos, hermano. Cualquiera. Ejemplo, imagínense que ayúdenme un deseo así como medio prohibido. Vaya. La vecina que molesta. Ese vecino que cuesta, como dicen, soportar. Pero usted dice por dentro, ¿ah? Ahorita que están cayendo estos rayos. Y el poste que está cerca de la casa y tiene un palo de aguacate o de mango, que le caiga un rayo. La pregunta es fácil. ¿Será que ese deseo se le vino por así? No. Dice la escritura que nuestros pecados o nuestras concupiscencias nacen de nuestro interior, ¿verdad? Toda concupiscencia nacen de ahí. Entonces, la pregunta es, ¿ese deseo de dejar que el rayo le caiga a la vecina a través del palo de aguacate o como fuera por el poste, ese deseo Yahweh lo respaldará, hermanos? Obviamente no. Y estamos sacando algunas cosas como obvias, pero ya en lo interno, tanto usted como yo, le repito, hay deseos que tenemos que verlos como el salmista. Fuera de ti, 33:25, fuera de ti nada deseo en la tierra. Mire qué fuerte cómo lo expresa. La misma escritura dice: separados de mí, nada podéis hacer. O sea que cualquier deseo que usted quiera mantener, cultivar, ese deseo no va a ser, como dicen, prosperado, bendecido. No va a estar el favor de Yahweh con usted. Entonces tenemos que revisar que todo lo que deseamos, todo lo que queremos, tenga que estar Él involucrado, hermanos. ¿Cuántos dicen amén? Muy bien.
2: Amén.
0: Vamos al libro de Isaías, capítulo 26, versículo 9.
2: Hermano, una consulta, disculpe.
0: Sí.
2: Con esto que tocamos en este momento, digamos, muchas personas pueden ser creyentes y no creyentes,
0: sí,
2: se lanzan en aventuras de levantar un negocio, de irse para otro país.
0: Sí.
2: Y van con ese deseo, pero no son prosperados. Cabrá dentro de lo que estamos aquí en esta noche,
0: sí,
2: aprendiendo.
0: Ese es el hermano, ese punto que el hermano toca es uno de los muchos que podemos tocar en la parte de los deseos. Volvemos y repetimos. En unas decisiones personales, aquí cada quien tiene un deseo diferente. Algunos, ejemplo, el de hoy, todos estamos en un mismo sentir. Pues es un deseo. ¿Cuál fue? Venir hoy y reunirnos. ¿Sí? Todos estamos en ese mismo deseo, en ese. Pero no podemos decir que en todos los días, a todas horas, tenemos el mismo deseo. El hermano Mario puso, hay personas que sienten deseo de tener un negocio, ¿verdad? El deseo es correcto, el deseo es correcto. Usted puede desear, porque el desear lo lleva a usted a aspirar. Y lo lleva usted también a, mire, a pensar y sobre todo a accionar muchas veces. Pero lastimosamente en ese deseo no hay una confirmación muchas veces de Yahweh. Y ahí es donde vienen los tropiezos. Si estamos como leímos anteriormente en el Salmo 73:25, el salmista dice, fuera de ti no quiero nada. Cuando dice fuera de ti, está diciendo, como dice su palabra, o con él recogemos o con él desparramamos. Toda decisión, todo viaje, toda empresa, tiene que estar el ahí, hermano. Y entre esas cosas implicará que diga, bueno, padre, ahorita después del servicio, después de aquí, me voy con mis hermanos a disfrutar allá a Mapala. No llego a la casa, padre. Me voy con todos mis hermanos. Tengo un busito, ¿cómo se llama? Coaster. Y yo siento ahorita que nos vayamos para la playa. Y en la noche vayamos a ir a comer. Y ese puede ser un deseo mío. Y allá en esa noche, con ese tráfico que hay para la carretera del sur, nos puede pasar un montón de cosas. No fue Yahweh que tal vez me inspiró. Fue un deseo mío, natural, carnal, de mi alma. Así mucha gente hace cosas como emprender negocio cuando no han tenido un tiempo de orar, un tiempo de meditar. Se meten a cosas, hermano, que realmente son sus puros deseos, pero no tienen a Yahweh involucrado, ¿verdad? Y ahí es donde dicen, ¿y qué pasó? Si yo lo hice creyendo, yo lo hice con fe. La fe viene, ¿por qué? Al oír la palabra de Yahweh, tanto por aquí escrita, usted tiene que pensar en esto. Abraham, ¿quién le dijo a Abraham que iba a tener un hijo? Fue Yahweh, a través de unos malak, unos ángeles. ¿Fue invento de él? No. Pregunta, toda mujer anhela y desea tener hijos. Dice la escritura que todos en las parcelas de Abraham y todo el mundo tenía generación, menos Abraham, y tenía a la mujer que supuestamente iba a traer este hijo que iba a ser Isaac, el hijo de promesa. Abraham, no, dentro de su ser, digo yo, no faltó al deseo de tener hijo. Quien sí faltó fue Sara, porque Sara le dijo, a saber si Yahweh, el deseo que él tenía es que tengas hijos, pero yo, nananina, nananina, nada. Sí, no. Póngale, ya no menstruo, ya estoy aquí, tengo calores, tengo esto y tengo lo otro. Estoy, como dicen, cheque. No puedo tener hijos. Entonces viene aquí y dice, aquel deseo que Abraham tuviese hijos, le vamos a ayudar con mi empleada Agar. Sí, y eso le armó, como dicen, un solo relajo. ¿Por qué? Porque históricamente, bueno, y también es profético, pero de ahí nacen los árabes, o los que nosotros conocemos por los que son antisemitas, que van contra el pueblo hebreo, de los hijos de Abraham y Agar. Y Sara, el deseo de Yahweh era que aprendiera a esperar, que ahí es donde muchos creyentes se hacen pedazos y hacen pedazos a muchos, porque sienten un deseo, pero no lo saben esperar, no lo saben canalizar. Ejemplo, comienzan a trabajar y siento un deseo de irme a comprar esos zapatos y ese traje, y esa cartera luce, pero... Y allá se van a enjaranar, hermano, ese collarcito de perlas y de cosas, se van a enjaranar porque el deseo fue tan fuerte que hay que ir a gastar el billete. Y después, mire, queda con los brazos cruzados, que no haya como después avanzar o irse. ¿Por qué? Porque el deseo le traicionó, fue impulsivo. Otros hombres reciben igual, dice, es que siento ganas de echarme mi cervecita. Y a la hora no es cervecita, se echa el barril, hermano. ¿Y sabe qué? Y se las tira de alcalde, que nadie tenga vacío en la copa. Denle a todos. Esos deseos, mire, cómo Yahweh va a estar en eso. Y todos en ese aspecto sentimos. La pregunta es, ¿habrá algo de que Yahweh esté ahí? Ahí le tocará a usted y me tocará a mí. Y ahora viene la otra pregunta. ¿Cómo saber si Yahweh está en mi deseo? Bueno, una de las cosas que tú tienes que saber, yo tengo que saber, es que Yahweh nos habla en el día de hoy. Así dice la escritura. Él es el mismo de ayer, que le habló a Abraham, le habló a Moisés, le habló a los profetas y nos habla ahora. Y dice la escritura en el libro de Hebreos, capítulo 3, nos habla a través de su hijo, Yahshua HaMashiach. Entonces, cuando usted y yo entendemos esto, podemos hacer entonces un balance. Aquí viene otro balance. ¿Cuántos tienen al Ruach HaKodesh? Si usted tiene Ruach HaKodesh o Espíritu Santo, usted tiene que saber algo. Él le va a hablar a usted. Oiga, si mi deseo me lleva al pecado, ¿cómo voy a creer yo? ¿O cómo usted va a pretender hacer creer que si el Espíritu Santo o Ruach HaKodesh está para corregirme, para enarguirme de pecado, ¿cómo es que me va a decir? Sí, ese deseo que tú sientes por tener un amante o un amante para ti y estás casada es correcto. ¿Cómo el Espíritu Santo le va a decir que sí? ¿O le va a decir amén? Usted va a pecar incómodamente. Tómale el dinero que deja en la mesa. Siento el deseo por dentro. ¿Cómo va a ser el Espíritu Santo? Amén, aleluya, agárrelo. No, hermanos. Se fija entonces nuestros deseos, como decía el salmista, fuera de ti no quiero nada. Porque cualquier cosa que desee me puede producir muerte, me puede traer tristeza, puede destruir mi vida. A eso es lo que daba a entender el salmista. Y es lo que yo en este quisiera que revisemos. Porque repito, todos aquí tenemos deseos. La cosa es saber si su deseo realmente el Padre lo está respaldando, si lo que usted siente hacer, el Padre está en el asunto, o usted se deja ir por sus deseos, por lo que ve, por lo que escucha y por lo que siente. ¿Cuántos han sido seducidos por algo que siente? Siente un ataque, mire, y más lo hace. Mire qué buen ejemplo lo que la hermana dice. ¿Cuántos han estado así como la hermana? Que saben que la coca les hace... No, ahí toqué, muere una vaca sagrada ahorita. No, pero alguna bebida les hace daño, hermano. Y usted mire, ahí va. O los que están bregando con el alcohol, alguna adicción, mire, hermano. Hermano José, usted tocó un punto fuerte, hermano, porque realmente, ¿saben ustedes, hermano? Y esto no es invento, cuando pueda búsquelo. Las personas que les gusta el chile, oigan esto, son personas que tienen un alto nivel para ser personas masoquistas. Oiga esto, masoquistas. Porque los paladares, cierto, da el pico, ¿cómo es? Picotoncito, el picantillo ese. Pero hay personas, hermano, que van a otros niveles. Ya el chile, el ¿cómo se llama? El diablo, ¿no? ¿Cómo es? No, hay uno que tiene un nombre, bueno, yo no sé. Van por niveles, hermano. Ya no le pica, no le hace nada. Esa cosa, yo no sé cómo es. Yo no sé mucho de eso, hermano. Pero lo que yo miré una vez un reportaje que sacaban que las personas más adictas o a ese tipo de cosas que el paladar no es normal, son personas que tienen ser propensas a ser masoquistas, o sea que la aguantan, hermano, como dicen. Vamos al libro de Isaías, capítulo 26, versículo 9, hermanos. Mire lo que dice el libro de Isaías. Mi alma te desea de noche, mi ruach en mí te busca al amanecer, porque tus misbot o tus escritos son una luz en la tierra. Aprended justicia, ustedes que moran en la tierra. ¿Quién tiene Reina Valera? Léalo, hermana, por favor.
1: Te he deseado en la noche, y en tanto que me dure el espíritu dentro de mí, madrugaré a buscarte, porque luego que hay juicios tuyos en la tierra, los moradores del mundo aprenden.
0: Fíjese que aquí el profeta Isaías, inspirado, dice, por el Ruach, porque ahí manifiesta, ¿verdad? Mi anhelo en el espíritu, en el Ruach, es buscarte al amanecer. Este es un principio, hermanos, que el Mesías Yahshua lo hacía. ¿Cuántos recuerdan que el Mesías dice la palabra? Por muy temprano, al amanecer en la madrugada, él estaba, ¿qué? Orando. Eso es, hermano, anhelar, desear. El hablar, hermano, o el orar, es hablar con el Padre. ¿Ve? Entonces usted, así como cuando uno está enamorado, hermano, yo me acuerdo. Yo no sé si usted se acordará, pero yo sí me acuerdo. Hermano, yo venía de ver a mi amada y me había volado unas 2-3 horas. Porque hay que llegar a la casa, hermano. Hay que llegar a la casa cuando uno es soltero. Pero después de eso, mire, hablar por teléfono. Otras 2 horas, 3 horas. Yo llegué a tal punto que no podía, hermano, estar sin anhelar a mi pareja o a mi novia en ese momento. Que hasta me acuerdo, hasta un walkie-talkie me compré, porque nos salía caro el teléfono. Y a puro walkie-talkie, a conciencia, cambio, me escucha, mi amor. A esos puntos, si uno carnalmente, hermano, se esfuerza, se esmera, mire, gasta billete por tener esa comunicación, yo digo, ¿cuánto más el Padre que te da la vida, te da la salud, te da la esperanza, te da tus hijos, te da trabajo? Pero muchas veces no es nuestro deseo. Mi deseo es seguir roncando aquí en la cama. Y el Padre, quiero entrar contigo a solas, levántate ahora en la madrugada. Y usted mira, upa, las 4. No, voy. Y sigue roncando, hermano. Muy diferente lo que hacía Isaías, ¿verdad? Mi alma te anhela, te desea en las madrugadas. Ya le doy participación. La madrugada tiene una característica, hermano. Usted por la mañana, desde las 7 o 6 de la mañana que se levante, no sé, desde esa hora para adelante es bien difícil estar bien concentrado. Usted oye pitos, oye carros, oye que el vecino está preparando, el busito va a traer los hipotes del vecino, en la casa suya tiene que moverse. Hay un montón de cosas. Pero exactamente, hermano, a esa hora, más que algunos gallos que tal vez cantarán o alguno que lleva serenata, podrá usted escuchar en la madrugada. Pero en la madrugada casi normalmente todo el mundo, mire, be quiet, calladitos, silencio total. Y el Padre quiere vernos a solas con Él, ¿sí? Entonces, aquí el profeta lo que está hablando es que el momento más preciso donde la bulla, el deseo del mundo es que usted camine, mire, agitado, envuelto en afanes, en el trabajo, resolviendo aquí, resolviendo en la escuela, dándole la comida al marido, atendiendo por acá. El Padre quiere que tú y yo estemos a solas en las madrugadas buscándole. ¿Sí? Hermano José iba a decir algo.
2: Ah, sí. Aire le decía.
0: Hermano, es que es una realidad. Los que nos hemos enamorado sabemos que es tan bonito, es tan lleno de vida eso, hermano. Es que realmente el que se enamora o el que tiene un momento, ¿quién quiere pensar en ese momento en morir, hermano? Honestamente, nadie, hombre, lo que más quiere es que ese momento no se vaya, ese momento esté siempre, sea lo mismo, la miro siempre igual, no va a tener arrugas, él siempre peludo como los bookies, dice. No, hermano, uno cambia, no es momia. Uno cambia, hermano, y el amor tiene que... Sí, porque el deseo, hay gente que dice, mi deseo es que yo la amo tanto, sus ojos, dice. Y hermano, y después tiene que usar votos o se le caen los ojos a la mujer. Entonces, son cosas, hermano, por eso es bonita la palabra, y la vamos a buscar, dice, el mundo y sus deseos pasa, pero el que hace la voluntad de Yahweh permanece para siempre. Dele palmas porque Él es bueno en gran manera con nosotros, hermano. Acompáñenme adelantito a Salmos capítulo 42, versículo 2. Salmos capítulo 42, versículo 2. Mire que nos ministra la escritura. ¿Cuántos estamos aprendiendo de deseos, hermano? Fíjense que hablábamos también con una hermana, ¿verdad? Que me decía, fíjense que el deseo de nosotros, dice, es que nuestro hijo se gradúe, sea esto, sea esto, sea esto, el deseo de ellos. Pero fíjese que lo más triste es que el deseo del hijo no era hacer esto, esto y esto que sus padres querían. Entonces, hermano, son otras etapas que nos vamos a encontrar como seres humanos, que no siempre nuestros deseos se van a llevar a cabo. Hay padres que han estudiado una carrera, desean que sus hijos continúen su carrera, y no, hermano. Como dicen, se fueron mal, se fueron de cachinflín, bien los chavos. El hijo termina estudiando otro campo, otra carrera, o nunca estudió. Hay padres que sus deseos, y son buenos deseos los que tienen, dicen, no, es que en la familia todos han sido blancos. Cuidado, te casas con un negro o una negra. Oiga esto, es que es cierto. El deseo de él es que se case con una blanca, rubia, pelo no sé qué. Ajá, pero lastimosamente al hijo o a la hija le gustó un morenito. Mire qué cosas. Ajá, le reventó el deseo al papá, la mamá, la tradición y la costumbre de los abuelos. ¿Ve? Entonces, así acontece. Mi deseo es que te cases con un billetudo, le dice. Que te parezca uno. Y ahora también hasta los hombres así hacen. Los hombres han caído en eso, que la mujer lo mantenga. Que me caiga una vieja billetuda, dice, mi deseo. Yo digo que el padre va a estar haciendo o cumpliendo esos deseos. Deseos carnales, deseos pasajeros, deseos de la vista para vanagloria, no para exaltación a Yahweh. ¿Ve? Y así muchos padres tienen que revisar si tu deseo es que tú tienes a tu hijo. Fíjense que hay gente que así le dice, hijo, estudia esta carrera porque esta carrera te produce billete. El deseo es tener billete, hermano. No es porque sea un buen ciudadano, no es para que sea una persona útil. O dice, hijo, tu carrera más el conocimiento de la palabra vas a administrar muchas vidas. No, el deseo es que tenga, mire, billete. ¿Y está malo? No. Pero ponemos como prioridad, ¿qué? El billete. ¿Qué decía el mismo Yahshua? Mas buscad primeramente el reino de Yahweh y su justicia, y las demás cosas, o sea, lo que tú necesitas, vienen por añadiduras. ¿Ve? ¿Qué es tan diferente, verdad, el deseo de Yahweh? Dice Yahweh, yo deseo que seas prosperado en todas las cosas. Así como prospera tu alma. Y la pregunta es, ¿el alma de uno, una prosperidad será estar en los deseos de carnales que el mundo le pone o los deseos de la palabra?
3: Los deseos de la palabra.
0: ¿Ve? Usted me contesta así bien rapidito, yo lo veo que como alumnos son excelentes. La cosa es allí donde cada uno nos vamos a encontrar. Cuando usted sabe y dice, no, ya me dijeron que yo estoy sobrepeso. Esto solo sale con ayuno y oración. O le dicen, el colesterol está alto, los triglicéridos disparados. En cualquier momento no se asuste que le pegue un bombazo al corazón. Porque así como va. Pero dice, pero es que siento un deseo de comerme la buena chuleta, no la aguanto, con tajaditas. Y una litro así de retornables, a grandotas. ¿Ve? Son deseos, hermano. Pero vuelvo y repito, tendrás tú y yo tener mayordomía para ser guiado o por la carne, porque eso es carne, hermano, o guiado por el Espíritu. El Espíritu te va a producir vida, porque dice que la palabra es Espíritu y es vida. Vamos a coger el buen camino. Si nos toca frenar los labios, los vamos a frenar. Si nos toca estar como Yahshua, 40 días y 40 noches tomando agua, ¿cuántos se animan? No, Yahshua no tomó agua, dice la Escritura. 40 noches y 40 días sin alimento. Vamos, hermana. Salmos 42, versículo 2, ¿qué dice?
1: Mi alma tiene sed de Yahweh.
0: Oiga, qué lindo.
1: Del Yahweh vivo.
0: Sí.
1: ¿Cuándo vendré y me presentaré delante de Yahweh?
0: Mire, mi alma está sedienta por el Elohim viviente. ¿Cuándo podré estar delante de mi Elohim? Fíjese que aquí el salmista, hermano, está haciendo ese precisamente esas palabras cuando él está fuera de el mismo tiempo que Saúl lo manda a perseguir, y él mismo anhelaba estar cerca de su presencia adorándole. Pero como él tuvo que salir huyendo porque Saúl lo iba a matar, el mismo salmista decía, mi alma te anhela, te deseo. Deseaba, porque la manera como adoraban era, acuérdese que donde estaba el tabernáculo, las personas llegaban y exaltaban, porque ahí era el lugar donde estaba su presencia. Su presencia, lastimosamente, en aquel tiempo estaba, como dicen, limitada, porque solo era ahí y solo ahí había que llegar. Pero ahora, hermano, su presencia está aquí, se lo lleva cuando se va en el camino, está en cada uno de nosotros, hermano. Y eso tiene que también tener un balance, tu deseo de saber, que algunos dicen, no, es que yo siento que solo cuando vengo acá a la congregación se me paran los pelos cuando cantan y alaban. Solo cuando voy a la congregación, dicen algunos, va, es un deseo que me gusta estar ahí porque me da un sueñito, hermano, me da un abostezo que no me lo da en ningún lado. Mire, yo siento que me duermo. Había un hermano en una congregación que hacía, hermano, se dormía. Y una vez el pastor así le dijo, mire, pastor, yo aquí, me dice, yo siento una paz en esta iglesia. En ningún lado he sentido lo mismo. Mire, es cosa que yo llego a la iglesia y me siento y comienza aquel mensaje. Mire, me baja un sueño profundo, hermano. Mire que aquel varón viene contando del pastor, y el pastor viene y le dice, mire, hermano, realmente que eso no es correcto, hermano. Hay un caso, dice la palabra, en el libro de Hechos, que se cayó del segundo piso, dice. Pero en este caso el padre lo resucitó, ¿verdad? A través del profeta, del apóstol. Pero la pregunta es, ¿será que ese deseo que el hermano estaba expresando, Yahweh lo respaldaría? No, hermano. ¿Cómo es que se va a dormir en medio de la enseñanza, hermano? O en medio de la enseñanza siente aquel bostezo que, como que la está. Mire, es que a bostezo con ganas, hermano. Es de revisarse, hermano. Es de revisarse. Alguna liberación necesita el hermano o la hermana. Se lo aseguro, hermano. Se lo aseguro. Mire, cuando están en cualquier lado, están en el banco, van a hacer fila, van a las reuniones de la escuela, los hipotes, no les pega el hambre. Pero están en la congregación, sienten aquí hambre, que se termina el servicio, comienzan a hacer oraciones psíquicas. Mire, y comienzan a decir que termine. Padre, que sea rápido, que ese reloj brinque de una sola vez hasta las 8 de un solo tiro. Y aquí la cuestión, ¿por qué? Porque los deseos normales, carnales, que podemos sentir, no es Yahweh que está respaldando. El salmista decía, yo deseo, anhelo estar en tu presencia para exaltarte, para bendecirte. Pero algunos lastimosamente hacen también este tipo de oración como el salmista, creyendo que solo aquí pueden encontrar paz, creyendo que solo aquí reunidos el Padre se manifiesta. No, hermanos. Déjeme decirle que en tu casa, en tu cuarto, en tu baño, en la calle, donde tú estés, el Padre se puede anhelar y desear su presencia, y es glorificarte en tu vida y en mi vida. ¿Sí? Dele palmas, porque Él ha sido bueno con nosotros. Avancemos. Vamos a Salmo 63, versículo 1. La palabra nos ministra, nos lleva, hermano, nos hace entender sus propósitos. Dice, ¿quién lo tiene ahí?
3: Amén. ¿Qué dijo el 3, va? 73, 1. Yahweh, Dios mío, eres tú. De madrugada te buscaré. Mi alma tiene sed de ti. Mi carne te anhela.
0: Amén. El mismo canto, ¿verdad?, que el salmista tenía, el que acabamos de leer, del 42, El salmista manifiesta entonces, ¿qué es lo que tiene deseo?
4: Creí.
5: Amén. ¿Qué dijo el 3, va? 73:1. Yahweh, Dios mío, eres tú. De madrugada te buscaré. Mi alma tiene sed de ti. Mi carne te anhela.

de David cuando estaba en el desierto de Edom. Oh Yahweh, tú eres mi Eloé, yo te buscaré anhelosamente, mi alma tiene sed de ti, cuando mi cuerpo te ha anhelado en una tierra coartada y exhausta, donde no se puede encontrar agua. El salmista sigue expresando y manifestando, hermano, y cuando meditaba en ese versículo, ¿cuántos recuerdan cuando al maestro se le apareció aquella mujer samaritana en el libro de Juan capítulo 4? Dice la escritura que aquella mujer estaba en el pozo, y cuando él estaba en el pozo le dice, dame de beber. Y aquella mujer le contesta y le dice, ¿cómo tú me pides que te dé de beber si nosotros los samaritanos, los que nos consideran perros, no nos llevamos con los judíos? Y el maestro le dice, ¿cómo fue que le dijo? Si supieras que qué. Y esa fue después la pregunta que le hice, váyase conmigo a la escritura. Váyase conmigo a la escritura. Porque este versículo le hace justicia a una agua no solo física, sino una agua también espiritual, que este cuerpo, hermano, aunque tenga sed, aunque este cuerpo usted se siente, hermano, que la lengua ya la saca, esta palabra la puede saciar. Esta palabra lo puede llenar. Esta palabra lo puede fortalecer. Eso está en el libro de Juan. Bueno, estábamos y respondió, bueno, el maestro, pongámoslo desde el 11. Ella dijo, Adón, ¿tú no tienes un cubo? 4:11. Y en el pozo es muy hondo. Así que, donde sacas está el agua viva. ¿Acaso eres tú mayor que nuestros padres, padre Jacob? Él nos dio estos pozos. Perdón, él nos dio estos pozos y bebió él, así como sus hijos y su ganado. Yahshua respondió, todos los que beben de esta agua tendrán sed de nuevo, pero el que beba del agua que yo le doy de beber nunca estarán sedientos otra vez. Por el contrario, el agua que yo les doy se convertirán en una fuente, mire qué lindo, en una fuente de agua dentro de él, agua que brota saltando para vida eterna. En pocas palabras, cualquier sequedad, cualquier sed, cualquier circunstancia que tú tengas limitante o yo, la palabra garantiza y promete que no solo así como uno tiene sed, yo ahorita tengo sed de tomarme un vasito con agua, ¿sí? Pero esta agua, como dijo el maestro, esta agua me va a saciar ahorita, un ratito. Permiso, hermano. Pero más después de hablar, de cansarme, de ejercitarme, voy a desear más. El agua que el Ruach da, que es el mismo espíritu, ¿verdad? Dice que en nosotros produce una fuente, o sea, nosotros no vamos a hacer más bien de los que vamos a absorber o necesitamos. No, nosotros la vamos a producir, vamos a dar, salpica para vida eterna. ¿Sí? La palabra, por eso el maestro, ya haciendo paralelos, le dijo a Nicodemo, es necesario nacer de nuevo. ¿De qué le dijo? Del agua y del espíritu. Ambas cosas, ¿verdad? Sinónimo del deseo mismo de Yahweh, que nosotros seamos personas saciadas, seamos personas satisfechas. Volviendo siempre a este tópico, hermanos, es importante entonces seguir revisando, ¿verdad? Seguir revisando lo que nosotros deseamos y sentimos. Este año, hermano, nosotros deseamos, ¿verdad? Hacer muchas cosas para el reino de Yahweh. Ejemplo, queremos que muchos de ustedes se comprometan más. Mire, soy hermano Mario, dice amén. Los otros no sienten ese deseo. Como quien dicen, estoy solo. Solo yo siento ese deseo. Los demás no sienten, mire. Pero no me entristece, hermano, eso. Porque yo sé que mi lucha no es con carne ni sangre, es espiritual. Lo voy a quemar en oración a todos. Y le voy a decir, Padre, ponles el deseo, la pasión de servirte, porque hay una bendición grande cuando uno lo hace, hermano. Cuando uno hace las cosas por amor.

0: convicción de quien lo ha llamado. Eso es poderoso. Acompáñeme al libro de Pedro, la carta de Pedro, primera de Pedro, capítulo 2, versículo 2. Sí.
1: Desead como niños recién nacidos la leche espiritual, no adulterada, para que por ella crezcáis para salvación.
0: Una vez más, hermana.
1: Desead como niños recién nacidos la leche espiritual, no adulterada, para que por ella crezcáis para salvación.
0: Yo le decía a los hermanos, cuando ese versículo dice, desead como niños la leche no adulterada. ¿Cuánta? ¿Ah? Pura, no adulterada, ¿va? Ok. ¿Cuántos aquí han visto un niño cuando le van a dar la lechita? ¿O le van a dar pecho? Yo les decía a los hermanos, ¿será que el niño, la mamá viene y se lo pone y le hace? Esta es la chiche. Y le hace. Hermano, es una locura, ¿verdad? Hasta algunos, sí es cierto, algunos hasta la respiración, y empieza a mover la cosita. Yo me acuerdo de mi hija, así era. Entonces, cuando uno ve eso, ¿qué hay en ellos? Un deseo fuerte, que los impulsa a buscar la chichita de la mamá, como sea, donde la agarre, dice. Y cuando la agarra, hay madres que han dicho que pegan unas mordidas, porque la ansiedad es tan fuerte. ¿Ve? Cuando la palabra lo lleva a ese sentido, le está diciendo que usted y yo anhelemos esta palabra, no adulterada, sino como es la palabra, como a niños. Pero algunos hermanos, fíjense que el deseo es, después de aquí, irse a ver una película de los capos y no leer la palabra. Honestamente, voy a ver la novela, dice, y no siente deseo de leer la palabra. Entonces estos versículos como que no concuerdan con la realidad de la persona. Ahí está el consejo. Dice, desead, ¿verdad? ¿Cómo lo presenta? Permítame el 2, aquí este. Sean, dice la Kadosh, sean como bebés recién nacidos. Sean, o sea, procuren, anhélenlo. Recién nacidos, siendo por la leche pura de la palabra, para que por ella puedan crecer así la salvación. Fíjese, hermano, que también otros tienen deseo de ser personas salvas, personas consagradas, pero viviendo el mismo estilo de vida, hermano. Yo he visto muchos. Yo he visto personas, hermano, que se dicen, no, yo soy cristiano, dice. Soy cristiana. Pero quieren vivir a su manera. Ante la Escritura usted los mira muy lejos del deseo de la palabra. ¿Y cuál es el problema? Lo que estamos mencionando. No saber si esos deseos, cómo actúa, cómo responde, cómo hace las cosas, es Yahweh que está detrás de ellos, o realmente están con una venda y creen que Yahweh está con ellos. Es que yo siento, dice, como decía la hermana, que ese hermano me ofendió y la va a pagar. El deseo de Yahweh dice que la venganza es de él y que la paga. Pero hay hermano, no se deje, hermana. Ore y interceda que se quiebre. Y no descansa en Yahweh que tiene que hacer la obra. Y oran con aquel corazón dañado, contaminado, golpeado, ofendido, con amargura. Padre, soy tu sierva, soy tu hija, soy la niña de tus ojos. Todo un cuadro, hermano. Se lo hago así para que usted ponga su mente a trabajar, haciendo deseos que nosotros creemos que Yahweh está en el asunto, y no está en el asunto, hermano. Siguiendo con este punto, hermanos, y viéndole la parte espiritual, algunos también desean que sus hijos sean consagrados, pero ellos no se quieren consagrar. Se ven muchos padres. Hay padres que le dicen, no, llévalo al cipote allá, llévalo a niña también a la iglesia, pero él allá bocón, malcriado y todo lo que quiera en la casa. Y quiere que aquí en la iglesia se lo corrijan, se lo enderecen. Hermano, el deseo del padre es que los padres instruyan a los hijos, dice la Escritura. Recordarles estas palabras, ponerlos en los dinteles. Ese es el deseo de Yahweh. Pero no, el papá pone un calendario de una vieja pelada. Ese es el deseo del papá, ver a aquella doña pelada en una llanta, gale así. Y la palabra, el deseo es que se ponga la palabra, hermano. O sea, hay muchas cosas que nosotros las podemos procesar, ¿verdad? Y nos da risa porque algunos dirán, lo he visto en alguna casa. No es que usted, a usted le pasa eso, no, no, yo no creo eso. Pero usted dirá, en alguna casa lo he visto, ¿va? ¿No, me comprende? ¿Están conmigo acá? Bueno, es que la palabra ministra, hermano. Uno la suelta así, va, suavecito. Y ella solito va, toca ahí. Entonces, esa es otra parte que también tenemos que tener un compromiso, hermano. Que sea, dice la Escritura, sea también ese deseo suyo, o sea su forma de actuar, sí, sí, no, no. Fíjese que en los deseos también es donde nosotros tenemos problemas en nuestro carácter. Hay personas que ahorita sienten algo, tienen un deseo de algo, pero a la hora es otro deseo. Se le fue el deseo que sentía. Hay hermanos que me han dicho, mire pastor, usted no sabe cómo hasta ahora yo siento orarme. Yo siento interceder por Honduras y el mundo, por las iglesias, porque hay unidad en las iglesias, mes. Pero mire, le soy honesto, el diablo se me mete. Siento un deseo, me dice, que me llame un amigo para irnos a echar una potra allá a jugar fútbol, mes. Y no es que esté malo, hermano, jugar fútbol, ¿va? Pero vamos al punto que los deseos le cambian. Pero no tanto eso. Jugamos fútbol y le soy honesto, después de orar y jugar la potra, me dice, tipo las 10, 11 de la noche, yo miro que queremos echarnos las chelas, dicen algunos. Siento un deseo. Yo me pregunto, ¿tendremos que superar ese tipo de deseo o llevarnos, verdad, a como dicen, ¿cómo es que le llaman a esto? A educarnos con la lucha de nuestros deseos. Hermano, es importante, aunque parezca un poco liviano el tema o el mensaje, pero yo siento que es importante que nosotros no seamos ambiguos, sino que seamos determinantes. Dígalo, hermano.
2: El querer limitar esos deseos es como una disciplina que tiene que hacer uno.
0: Eso.
2: Uno tiene
0: eso,
2: que aprender, esforzarse. Creo que disciplinarse, porque sí. Por decir, yo me quiero echar un cigarrito, en mi caso no.
0: Sí.
2: Pero si uno a veces siente, o a veces está uno con gente que le dice, vos mira que fumate, que no sé qué, o toma algo. Uno también debe de disciplinarse en muchas cosas.
0: Es
2: porque
0: correcto.
2: Yo antes era de las que miraba el horóscopo, el periódico, vaya, la revista, y me encantaba. Pero yo, mediante uno va escudriñando la palabra, se da cuenta que es pecado.
0: Que es incorrecto.
2: Que
0: sí.
2: No es correcto.
0: Uh-huh.
2: Entonces, yo ahora lo veo y cambio la hoja. Y en la tele igual, y puchica, y a veces, yo, ¿por qué lo voy a leer? Pues yo no.
0: Tomó control en aquel deseo que estaba fuera de la escritura, porque ya bueno, estaba en eso.
2: No estaba bien. Entonces, yo sabía que era malo, nunca más volví a leerlo.
0: Mire, entonces, podemos sumar a esto, hermano, que hay que ser valiente y esforzado, porque no es fácil confrontar sus deseos, es su propia carne, hermana Diana.
1: Sí, hermano, la palabra pues ha tocado mi vida, porque uno en el diario vivir está expuesto.
0: Sí.
1: Y cuando vienen, yo así lo veo, cuando leo la palabra, vienen los dardos del enemigo y pone esos deseos, porque esos sí. Son deseos de la carne, no del espíritu. Entonces, nosotros tenemos que tener la palabra para reprender
0: Amén. Esos
1: dardos del enemigo, y entonces someternos a la oración, como Amén. Dice en Efesios 6:10.
0: Amén.
1: Entonces tenemos que estar a diario y constante, porque si no estamos constantes, entonces esos deseos vienen y nos envuelven. Pero si estamos en la palabra, empezamos a reprender.
0: Amén.
1: A mí me ha pasado y podemos superarlo.
0: Amén. Mire, es importante entonces que cada uno hagamos una revisión, hermano, ¿verdad?, de esto mismo. Y quiero avanzar con este último versículo, hermanos. Está en el libro de Juan, capítulo 1. ¿Iba a decir algo, hermana? Por mientras, la hermana.
3: Bueno, también, como dijeron las hermanas, ¿verdad?, Por eso Él nos ha dejado en su palabra, ¿verdad?, el espíritu de amor y dominio propio.
0: Amén.
3: Para que tengamos ese dominio nosotros, ¿verdad?, en no tener esos malos deseos, ¿verdad?, en la carne, o tener en los pensamientos, porque también hay pensamientos carnales.
0: Así es.
3: ¿Verdad? Entonces, por eso también tenemos que tener el espíritu de amor y dominio propio para poder dominar, ¿verdad?, esos malos deseos que hay en la carne y en la mente.
0: Amén, amén. Acompáñeme en el libro de Juan capítulo 1. ¿Cómo está la cosa? Sí. Primera carta de Juan. Sí, primera carta de Juan. Esas son cartas, no son libros, hermanos. Son cartas, igual como Corintios. No son libros de Corintios, son cartas para Corintios, ¿verdad?
4: Primera de Juan.
0: Sí. Juan capítulo 2, el versículo del 15, vamos a leer hasta el 19. Dice la Caos: no amen al mundo ni las cosas del mundo. Si alguno ama al mundo, el amor del Padre no está en él. Porque todas las cosas del mundo, los deseos de la vieja naturaleza, los deseos de los ojos y de las pretensiones de la vida, no son más del Padre, sino del mundo. El mundo está pasando junto con sus deseos, pero aquel que hace la voluntad de Yahweh permanece para siempre. Hijitos, esta es la última hora. Ustedes han oído que hay un antimashía. Viene, y de hecho muchos antimashía se han levantado en estos tiempos. Por esto conocemos que es la última hora. Ellos salieron de nosotros, pero no eran parte de nosotros, porque si hubieran sido parte de nosotros, permanecerían con nosotros. Shaul en ese momento está haciéndole referencia a, perdón, no es Shaul, es Juan, está haciendo referencia a que el mundo, hermanos, va a tener cierto tipo de influencia en el deseo que usted tiene. Mire, hay un deseo que yo me he fijado. Algunos, yo no sé los papás, ¿verdad? Más que todos los papás se dan, que el hijo dice: papá o mamá, yo deseo tener un Blackberry, dice, ¿verdad? Ejemplo, ¿va? El otro dice: no, es que ya salió la última consola del juego tal, dice, ¿va? Y lo quiere. O yo quiero, dice, tener, yo deseo tener, ¿cómo se llama este? No, sí, pero hay otro que dicen, la antena Skype, para poder ver todo lo de la FIFA y de la Euro, no sé qué, ¿ah? El Galaxy 4 con 8 gigas de, no, con 8 núcleos de poder, ¿va? Entonces, ¿esos son los deseos de qué? Del mundo. Esos son los deseos del mundo. Pero la palabra dice, los deseos del mundo son ¿qué? Pasajeros. Quémese la hierba, marchítese la flor, mas la palabra de nuestro Elohe permanece para siempre. Dele palmas, porque es ahí donde nosotros encontramos, mire, el consejo y la sabiduría.

0: Abba Yahweh, te damos gracias por esta noche, mi Rey. Que seas tú obrando en nuestras vidas, Padre. Que seas tú hablando a cada uno de nosotros, Padre. Padre, tu propósito es que las familias perseveren, Padre amado. Que el matrimonio persevere y toda tu familia persevere, mi Rey, en el nombre de Yahshua, Padre. Gracias, Padre, por la palabra de esta noche, Padre. Que esta palabra entre a nuestros corazones, mi Rey, y sea puesta por obra en nuestras vidas, Padre. Todo, Padre, para llegar a tu propósito, Padre, que sea similares a este varón perfecto llamado Yahshua, mi Rey, el cual nosotros hemos puesto el propósito de parecernos a él día a día, mi Rey. Pero solo es mediante tu ayuda, Padre, mediante la ayuda de tu Ruach HaKodesh que lo podemos lograr, Padre. Gracias, Padre, que esta porción de la palabra sea para bendición para cada uno de mis hermanos y tanto para mí, mi Rey. Gracias, mi Rey. Ruach HaKodesh, ayúdame a hablar tu palabra, mi Rey, con denuedo, con todo lo que tú quieres decirle a mis hermanos en esta noche y quieres decirme a mí también, mi Rey. Gracias, Padre, te adoramos y te bendecimos en el nombre de Yahshua. Amén y amén. Bendiciones, amados. Gloria a Yahweh por esta noche. Yo desde muy niño, hermano, le diré que me gustó la tecnología, me gustó el ámbito de las computadoras. Recuerdo que mis padres no querían que yo estudiara esta carrera, pero a mí me gustaba, anhelaba en mi vida aprender prácticamente todo lo que correspondiente a las computadoras, y empecé muy niño. Recuerdo que como a la edad de 10 años, donde yo miraba una computadora, hermano, yo traveseaba y aprendía día a día. Recuerdo cuando compré mi primera computadora y cuando Yahweh me iba preparando día a día, aprendiendo mapa de sabiduría en esta área, en esta ciencia de la informática. Pero así como Yahweh me daba mucho conocimiento, también el enemigo ponía cosas en mí a que yo aprendiera y ejecutara prácticamente a favor de él. Recuerdo que por medio de la internet yo conocí muchas cosas que prácticamente ensuciaron, digo yo, mi vida espiritual o mi niñez, que la hicieron como desarrollarse de una manera más rápida que una niñez normal, o mi mente ser despejada con cosas que prácticamente yo en ese tiempo o en ese momento no debía de haber conocido. Entonces, la prédica de hoy prácticamente es para usted, padre de familia, para usted, hermano, para que cuide a sus hijos y también se cuide a usted mismo de lo que la tecnología permite que nosotros veamos y practiquemos. Y muchas veces lo hacemos de una manera inocente o no inocente. ¿Por qué? Porque prácticamente todo lo tenemos al alcance de un clic. Todo está fácil, amado, por medio del internet o el uso de un computador. Por medio de un clic usted puede hacer muchas cosas, aprender muchas cosas, y prácticamente por medio de un clic usted también puede perder su salvación, hermano. Dice la palabra que las pequeñas zorras echan a perder el viñedo, y muchas veces lo que podemos ver dando un clic nos puede alejar de la presencia de nuestro amado Yahweh. Amén. La prédica de esta noche se llama Los peligros a los que la tecnología nos expone. Dice el versículo de arriba, no se ve muy claro, dice que el sabio teme y se aparta del mal, pero el necio es arrogante y descuidado. Sabes que muchas veces por conocimiento prácticamente metemos, como dicen así en el catracho, metemos las patas, ¿verdad? Por el poco conocimiento que tenemos en las cosas. La tecnología en sí, hermano, no es que sea mala, que yo venga y la satanice o diga que no la podemos usar. Prácticamente la tecnología vino a evolucionar mucho en el ser humano, tanto como en la medicina, en las comunicaciones, en absolutamente todo. Pero así como existe el bien, hermano, en la tecnología, también existe el mal. Usted dirá, y el hermano Ángel, ¿por qué puso un cuchillo ahí? Ya que vamos a hacer una carne asada. Si ustedes pueden ver, dice el versículo, examinarlo todo y retener lo bueno. Yo siempre he creído algo, hermano, que la tecnología es como un cuchillo. Usted puede usarlo como para partir un pedazo de pan, como para matar a una persona. Puede darle diferente uso a ese tipo de cuchillo, y asimismo es la tecnología. La tecnología usted la puede usar para comunicarse, para aprender más, pero también la puede utilizar para destruir a una persona, destruir su testimonio, destruir prácticamente cualquier cosa, cualquier empleo, cualquier relación, cualquier matrimonio. Usted puede usar este tipo de tecnología y lo puede hacer. Y asimismo, como puede edificar a una persona. Fíjese que yo, como le decía, prácticamente desde muy niño comencé a utilizar esta área de la internet y tengo un montón de conocimientos sobre esta área que muchas personas en sí, digamos algo normal, no lo tienen. Gracias al Padre yo aprendí muchas cosas, muchas las usé para hacer daño y otras cuando ya vine al camino del Padre yo tengo el conocimiento y uso las cosas para hacer prácticamente lo que le agrada al Padre. Pero ¿qué pasa? No todos en esta área de la tecnología, ya hablando acerca de la tecnología de las redes sociales, de las famosas redes sociales, no todas las personas ahí usan esta tecnología para hacer el bien o para guiarnos por un camino bueno. Prácticamente, digamos que un 70% de las personas que están en este tipo de tecnología, prácticamente son gente que no quiere conocer a Yahweh o no quiere saber nada de Yahweh, o le conoce pero hace mal todo lo que él hace, digamos, por medio de esta tecnología. Un peligro, hermano, de que tiene esta tecnología es que prácticamente la mayoría de las personas tiene una doble moral o tiene una cara doble. Fíjese que yo estaba platicando hace poco con mi amada y le estaba contando que yo cuando inicié en esto de la internet y de todo esto, yo me metía a las salas de los chats y era el boom en ese momento. Le estoy hablando como en el año 2000 y algo por ahí, y lo curioso es que yo no me metía con mi nombre, no me llamaba Ángel, no me llamaba Miguel. Recuerdo que usaba dos nombres, usaba un bíblico y usaba el nombre de una mujer. El nombre de la mujer lo usaba, ¿para qué lo usaba? Para venir y que un hombre hablara conmigo, y yo lo vacilaba, yo lo hacía a pedazos, hermano. O sea, yo me recuerdo que me ponía el nombre de Pamela o Angelina. ¿Y qué pasa, hermano? ¿Sabe qué? ¿Sabe qué pasa? Que todo viene con la comunicación que no existe en el hogar. Ahí comienza todo. Entonces, ¿qué pasa? Cuando yo me hacía pasar por una mujer en estos salones de chat, llegaba un hombre y me decía algo y yo venía y le respondía como él quería escuchar que una mujer le respondiera. Yo por un lado de la computadora me moría de la risa, hermano, pero por el otro lado un hombre en su corazón, hermano, yo le despertaba sentimientos porque él se sentía escuchado, se sentía no sé qué. Y prácticamente, hermano, ¿sabe qué? Yo sin pedirlo, él me daba número de teléfono, dónde vivía, en qué sector vivía, y prácticamente si yo en ese tiempo hubiera sido alguien que robara información, hermano, yo prácticamente le hubiera tenido toda esa información en mis manos y sin hacer prácticamente ningún esfuerzo. Recuerdo también que para hablar con mujeres usaba un nombre, pero bíblico, pero viera cómo las mujeres caían con ese nombre bíblico. Y no es un nombre así bonito, así que David o Josué y todo. Usaba el nombre de Nabucodonosor. Y las mujeres, hermano, que todas querían hablar con Nabucodonosor. Y todas, y les encendía en ellas, pues, aquel sentimiento de hablar con alguien. ¿Por qué? Por lo mismo, porque les endulzaba el oído, hermano. Ellas querían escuchar lo que yo les decía. Y prácticamente jugaba con los sentimientos de cada una de estas personas. ¿Y sabe qué? Esta tecnología, en esto, digamos, en el primer punto que yo le quiero hablar, que en esta introducción que yo le hablo, que es hablando de la falsa identidad. Si podemos leer aquí en Colosenses 2:8, dice: estén atentos, que nadie los esté llevando cautivos por medio de engaños y filosofías huecas, siguiendo tradiciones humanas de acuerdo a los ruajín, elementales del mundo, pero no en acuerdo con el machía. Si usted puede ver al principio, dicen, estén atentos, que nadie los lleve cautivo a un engaño. Y prácticamente, hermano, como usted puede ver, dice aquí que una encuesta dice que el 40% de los perfiles en Facebook, Instagram y otras redes sociales son perfiles falsos, que prácticamente no existen o son personas que se dedican prácticamente a hacer el mal. Y nosotros Tenemos eso, mi hermano, que hay un gusanito en nosotros que nos lleva a aceptar este tipo de personas que todo lo queremos conocer, que todo lo queremos saber. O sea, queremos enterarnos de todo, y si nos llega una solicitud de una persona que no conocemos, nosotros, como dice aquella canción, yo quisiera tener 1,000,000 de amigos. Y así somos, hermano, entre más amigos queremos tener, más nos llega, y aceptamos gente que en realidad nosotros ni conocemos ni sabemos, dígame. La mayoría de las veces, hermana, siempre es alguien prácticamente de la misma empresa. Y aquí vemos, hermano, que qué fácil es prácticamente denigrarle el testimonio a alguna persona, ¿va? Porque digamos a este varón lo han de tener en la empresa como si fuera una persona seria, como dice la hermana, pero otro varón prácticamente sí, exacto, puede ser una mujer, un varón, aquí no distingue el sexo, y prácticamente lo que hacen este robo de identidad o esta falsa identidad, prácticamente muchas veces no tienen género porque se esconden detrás de una foto o de una imagen. Recuerdo, así es que yo, digamos, estos días yo he estado recibiendo bastantes solicitudes. Entonces yo lo que hago cuando, primero miro si tenemos amigos en comunes, luego le digo a mi esposa, ¿conoce usted a tal persona? Entonces, como yo no conozco a la mayoría de la familia de ella antes, no, si es la esposa de mi primo, entonces yo lo acepto. Pero si es alguien que prácticamente nosotros dos no lo conocemos, entonces lo siento, le puedo dar el evangelio y todo, por medio de mis perfiles, pero si no le conozco yo no le doy la entrada, porque prácticamente un perfil yo le estoy dando entrada a mi vida personal, porque mi perfil está prácticamente mi nombre y dónde yo me muevo, con quién me muevo y qué es lo que hago. Bueno, una falsa identidad o un falso perfil puede afectar prácticamente, como le venía diciendo, nuestra información personal, nos puede robar prácticamente la información, nuestra seguridad física, prácticamente por estos medios son planeados los secuestros ahora, prácticamente el crimen organizado, ahora antes de revisar la agenda telefónica, mejor se va directamente a los perfiles de nuestro Facebook o de nuestro Instagram, o también la seguridad de nuestra familia, o sea, nuestro matrimonio. Como usted puede ver, dice que el robo de la información y de la identidad en el uso diario de las redes sociales, los usuarios suben a la web datos personales que pueden ser muy útiles para los atacantes. El robo de información en redes sociales se relaciona directamente con el robo de identidad, ya que al robar tu información personal, roban también parte de ti y de tu persona. Este ataque es uno de los delitos informáticos que más ha crecido en los últimos años. Pero fíjate que estos delitos, hermano, han crecido prácticamente por culpa nuestra, por todo lo que nosotros posteamos en las redes sociales. Como pueden ver allí, habla Eclesiastés que dice que vanidad de vanidades, dijo el predicador, vanidad de vanidades, y todo es vanidad. En los días de hoy, hermano, prácticamente nosotros posteamos prácticamente hasta cuando vamos al baño. Si usted puede ver, muchos perfiles de las mujeres se toman aquel montón de fotos en un baño, o si puede ver, como ven ahí en la esquina, hay una mujer comiendo, prácticamente si nosotros entramos a un restaurante, prácticamente tomamos la foto y le decimos prácticamente a las personas dónde estamos, cuál es nuestra ubicación, en qué horario estamos, o dónde vamos de paseo con nuestra familia, o dónde estamos ubicados, o prácticamente qué hemos adquirido de ganancia. Prácticamente esa vanidad que tenemos nosotros por presumir, hermanos, no somos humildes, sino que nos gusta presumir lo que Yahweh nos ha dado, prácticamente faltamos en la humildad en ese momento, porque prácticamente hacemos esto para que la demás gente la vea, y prácticamente los hacemos pecar, porque ellos pecan, muchos pecan de envidia por lo que Yahweh ha hecho en nosotros, las bendiciones que Yahweh ha dado en nuestras vidas. Pero asimismo, como podemos causar envidia a la demás gente, también podemos advertir a este tipo de personas que roban información. ¿Por qué? Porque si una persona ve que Ángel ha comprado un carro, Ángel ha comprado una casa, Ángel va de viaje, Ángel está comiendo en los mejores restaurantes. El crimen organizado dice, Ángel tiene billete y Ángel puede ser víctima de un secuestro. Ángel lo podemos buscar y no, digamos, o sea, no sé si a ustedes se han fijado cuando están en el internet o una página de red, a la mayoría de nosotros nos llega un mensaje, sos el visitante número tal, dice, o sos el número 1,000,000, le dije, y te vamos a premiar, dice, y solo ingresa tus datos, ingresa todo y lo envías y prácticamente recibirás ese 1,000,000 de lempira. Y muchas veces el querer tener dinero, la avaricia, hermano, la avaricia, nos lleva a dar nuestros datos personales, hermano. Y prácticamente, en vez de recibir, más bien perdemos. ¿Por qué? Porque estos delincuentes cibernéticos, hermano, son personas muy inteligentes, con bastante conocimiento, y que a la verdad, prácticamente con poca información, pueden averiguar prácticamente sus cuentas bancarias, con solo obtener su ID o su nombre, prácticamente ellos saben dónde está su banco, a qué banco usted pertenece, porque ellos se las arreglan. Pues la gente que maneja esto prácticamente maneja información de la verdad, de mucha información de bancos o de todo, porque es su negocio, pues embaucar la gente por medio de estas páginas es prácticamente su negocio. Y como podemos ver, prácticamente posteando todo eso que les acabo de decir, prácticamente podemos ser víctimas de un secuestro online. ¿Y qué es un secuestro online? Bueno, un secuestro online por redes sociales, o Facebook, Wi-Fi, Messenger, etcétera, cualquier red social, consiste en hacerse pasar por otra persona y establecer relación con la víctima, ya sea seduciéndola o con otro motivo, para finalmente citarla en algún lugar y cometer este dicho delito. Fíjate que esa curiosidad que tenemos nosotros prácticamente nos lleva al matadero. ¿Por qué? Sí, a pecar, hermano. Nos lleva deliberadamente al barranco. ¿Por qué? Porque lo que no recibimos muchas veces en nuestras casas, lo recibimos por estas redes sociales, hermano. O sea, si nosotros no le damos atención a nuestros cónyuges, prácticamente va a venir otra persona que le va a dar este tipo de atención. Le va a hablar a su oído, o también a sus hijos, a su hija, a su hijo. Si usted no tiene, digamos, no tiene supervisión de lo que sus hijos están viendo por estas redes sociales, prácticamente sus hijos vienen a ser víctimas de estos ladrones cibernéticos, que prácticamente pueden arrebatarle la vida a alguno de sus hijos. Si ustedes pueden ver las noticias, prácticamente vemos que muchas señoritas, muchas niñas, prácticamente han sido envueltas por este tipo de personas y las vemos asesinadas, que las tiran o las violan o las dejan botadas o las llevan a prostíbulos. ¿Por qué? Porque ha faltado supervisión en nuestros hogares. Y hay veces digo, yo hubiese querido que mi papá me hubiera pegado un coscorrón, digo, cuando yo estaba metido en la computadora y nadie me supervisaba, decía, porque yo prácticamente conocí muchas cosas malas, digo yo, que prácticamente me alejaron bastante de Yahweh, decía yo, o prácticamente ensuciaron mi vida, pues, y no tenía que conocerlas, pero prácticamente por imprudencia, o por desconocimiento de mis padres, sucedieron. Si puede ver aquí es un ejemplo de cómo actúa prácticamente un secuestrador online. Si puede ver, en este lado hay una niña en un monitor, en una red social. Esa niña, hermano, puede ser nuestros hijos, puede ser nuestra hija, o podemos ser prácticamente nosotros mismos, que caemos en las garras de estos tipos. Si ustedes pueden ver, en este lado hay un chat y él prácticamente le dice a su niña, le dice prácticamente lo que quiere ser. Fíjate que en las familias, prácticamente las niñas, en muchos hogares hondureños, se les trata a las niñas como que son feas en unos hogares, o que no sirven, o cualquier tipo de cosa. Entonces vienen estos tipos y las endulzan. Este tipo aquí a la niña le dice que si quiere ser modelo, le dice que ella tiene buen físico para ser modelo, y ella le dice que le da vergüenza. Pues el tipo la sigue engañando y le dice que cómo le va a dar vergüenza, pero ella por seguir en la conversación prácticamente acepta la salida con este tipo. Y como podemos ver, estas niñas o estos niños terminan así, miren, como dice esa noticia, trata de personas, una red social que acecha a la vida. Y prácticamente eso es cierto, hermano. Muchas niñas han llegado a caer en este crimen y llevadas a los prostíbulos, a las casas de citas, prácticamente por este tipo de medios. por medio de las redes sociales, porque no hubo supervisión de sus padres, porque a los papás en ese tiempo prácticamente les interesa más su empleo, o prácticamente también servir, estar sirviendo en la iglesia, y prácticamente olvida el primer ministerio que Yahweh dejó, que es nuestra familia. Y descuidamos, hermano, y al final son esos dolores de parto, porque vemos a nuestros hijos sufrir, o los vemos morir. Lastimosamente, muchas familias han visto a sus hijos muertos en una bolsa de plástico por eso, porque una red social lo envolvió. Bueno, no la red social, sino que alguien a través de una red social lo envolvió y prácticamente lo llevó a perecer. Precauciones para no caer en este tipo de secuestros. No aceptar a nadie que usted no conozca. Prácticamente, si usted ve un perfil, entre a sus amigos, véalo si tiene amistades en común. Si usted no lo conoce, prácticamente mejor no, elimínelo, porque va a tener a alguien conocido, aunque sea amigo de sus amigos, no lo tome. ¿Por qué? Porque puede ser alguien que ya está infiltrado en sus amigos también. O ignore mensajes ofensivos o no le de, o mensajes que le halaguen, porque esos tipos así comienzan con decirle cosas bonitas a usted y ya le dicen, uy, qué bonita está hoy, qué bonita esa foto, o comienza a dar me gusta a las fotos que usted postea, donde usted sale bonita o sale media fea, pero él le da me gusta o le pone cositas bonitas que no le dice su esposo, no le dice su esposa, entonces usted comienza a caer. En poquito, dice la palabra que las pequeñas zorras echan a perder el viñedo. Entonces usted comienza prácticamente a ceder. Y entre más días y más días, él prácticamente comienza a tomar control de su vida. Ya comienza a actuar en sus pensamientos, ya le comienza, como dice el mundo, ya le comienza a trabajar el cerebro, a trabajar el coco. Y nuestros hijos prácticamente, o nosotros mismos, terminamos cayendo tanto en un secuestro o con un robo de perfil o de información o en cualquier tipo de estas tecnologías que prácticamente nos llevan, como le podría decir, como no son en sí malas, pero en sí no son también buenas, sino que hay que darles como un balance, un equilibrio al usarlo. Como le puedo decir, prácticamente todo está en el clic que usted ejecute. Usted tiene toda la opción o toda la decisión de que si usted le pueden pasar estas cosas o no le pueden pasar. Tanto usted da ese clic o le dice a la curiosidad, basta curiosidad. Yo no quiero caer en curiosidades, quiero dejar eso tal y como está y irse, hermano. Bueno, también estas tecnologías afectan la seguridad de nuestra familia o nuestro matrimonio. Prácticamente los matrimonios en esta época, hermano, han caído mucho en esto de los celulares. Se han visto parejas que uno está por un lado con el celular y otro está por el otro lado por el celular, y ese nido que Yahweh prácticamente creó, o ese matrimonio, ese vínculo, prácticamente ha sido roto por estas redes sociales o tanto por un celular, porque cada quien está en su rollo, en un celular. Entonces, ¿qué pasa? Si su esposo está con un celular, está platicando con alguien, y su esposa está con un celular y platicando con otro, comienza a entrar en uno de ellos, comienza a entrar, hermano, un bichito que se llama duda. Ya comienza a dudar usted con quién habla su esposo o con quién habla su esposa, cuáles son sus tipos de relaciones con esa persona que está hablando, porque su esposa o su esposo ya mantiene más conversación con ese tipo de personas y ya no con usted. Y como dice aquí, dice Hebreos 13:4, dice que el matrimonio es honroso en todo sentido y en particular el sexo dentro del matrimonio es puro. Pero Yahweh en verdad castigará a los fornicarios y a los adúlteros. Créame, hermano, que en un matrimonio a través de los chats, hermano, se han destruido muchos matrimonios por medio de mensajes que se han encontrado entre las parejas. ¿Por qué? Porque a un marido una mujer extraña vino y le soltó aquellas palabras dulces, pero venenosas por detrás, y prácticamente su esposa encontró en su celular esas palabras y prácticamente vinieron a destruir el matrimonio que ha sido formado. A mí me gusta esa palabra que habla de que el matrimonio es como un hilo de tres, dice, que de tres dobleces, que nadie lo puede romper. Y hablamos que en ese hilo de tres prácticamente va el esposo, Yahweh y la esposa. Y muchas veces nosotros ponemos el esposo, el celular o las redes sociales y la esposa. Y eso prácticamente se le rompe fácilmente, hermano. Pero ya las relaciones con nuestro Abba Yahweh prácticamente no. O sea que debemos prácticamente darle el tiempo necesario más a nuestra pareja, hermano, que a nuestros celulares o a nuestras redes sociales. ¿Por qué? Porque las redes sociales son cambiantes, hermanos, pero su esposo y usted y su relación como esposa ante Yahweh van a ser siendo esposos por siempre. Pero ¿qué pasa? A través de esto, hermano, su relación puede ser afectada, puede ser debilitada. ¿Por qué? Por simples rumores o por falta de tiempo o porque por estar en un celular ya no hay intimidad porque le gusta más estar chateando que estar con su esposo o con su esposa. O sea, ya pierden prácticamente los tiempos como familia o como esposo, prácticamente se van, hermano. Sí, se distorsionan. Como puede ver aquí, hermano, estaba viendo yo esta información y este estudio que se hizo en una cadena de Estados Unidos. Dice que el estudio de la Academia Americana de Abogados Matrimoniales concluye que en los últimos 5 años se incrementa el número de divorcios que han aportado pruebas públicas en las redes sociales. Resulta que la red social creada por Mark Zuckerberg, Facebook, es la principal fuente de pruebas del 20% de divorcios en Estados Unidos. Y es cierto, hermano, prácticamente por lo que se postea en el Facebook, prácticamente han venido divorcios a la vida de nosotros, a la vida de las demás personas. ¿Por qué? Porque las personas usamos estas redes sociales prácticamente para desahogarnos. ¿Cuántas veces no hemos visto en los Facebook de esposas diciendo, no, es que mi marido me hizo tal cosa, y se hace prácticamente público lo que debería de ser privado? Entonces tal vez el marido o la esposa no ve esta publicación, sino que viene otro y le cuenta y le dice, hey, ¿qué puso tu esposa ahí? ¿Ya viste? No, ¿y qué puso? Ya viene aquel con la curiosidad y cayó con el dardo del enemigo y ya ve que su esposa prácticamente está revelando su intimidad, ¿va? Que se arregla en el hecho nupcial prácticamente. Y entonces ve y aquel varón se molesta, pues. Y prácticamente esa pelea viene creciendo más y más y más. Y vemos cómo prácticamente caen en divorcio. ¿Por qué? Por pequeñas cositas que se hacen, por pequeñas fricciones. Fíjate que hace unos días me dio risa y al mismo tiempo tristeza. Estaba viendo el perfil de una amiga, de una ex vecina allá del bosque. Prácticamente ella puso una foto de su marido y la puso con otra mujer a la par. Y entonces yo, ya estoy. Entonces le ponía, para ir a conciertos sí tenés dinero, le dice, pero para darle a mi hija los estudios y todo, para eso no lo tenés. Entonces yo digo, ¿por qué esto se viene a evacuar en las redes sociales o en el Facebook? Si esto se puede evacuar de persona a persona, se puede haber este entendimiento. Entonces no me recuerdo yo a quién le hice el comentario y me dice que se divorciaron, le puso los cuernos y prácticamente ese matrimonio se destruyó. Pero yo después yo me puse a pensar que la hija de ella tiene alrededor de 14 años y qué va a pasar cuando esta niña vea esa publicación que ha hecho su mamá, prácticamente le va el testimonio de su papá prácticamente lo va a desfigurar, porque muchas niñas o muchos niños tienen a su papá como sus ídolos, pues como sus máximos representantes o exponentes. Entonces vemos prácticamente cómo nosotros, por medio de pensamientos locos que tenemos, posteamos este tipo de información en nuestras redes sociales, y prácticamente esto viene a dar en conclusión que nos lleva al divorcio. Y eso no es lo que quiere Yahweh. Yahweh prácticamente quiere que el matrimonio llegue hasta el final, pues hasta que la muerte lo separe, ese matrimonio. Pero como vemos, las redes sociales le están ganando la tarea a la muerte. Las redes sociales están separando a las personas. Quiero que vea este video, hermano.
1: Primero vamos a crear estos filtros. Una vez llamada, gracias. Cuando se carga la solicitud, ya se ve el trabajo. Así que voy a entregarle la persona. En 3 días ya me ha dicho que es una mujer de 37 años. Imagínense lo que podría pasar con mi vida. Vamos a completar la cita.
2: Sí, buenas tardes.
3: Buenas tardes.
2: Sí, vamos a mirar a Sandra.
1: Sí, claro.
2: A Sandra. Nosotros
1: hace tiempo hemos estado interactuando, yo soy la que envía la información, fotos. ¿Qué me dice para la fotografía? Todo ese tiempo que hemos estado en comunicación, yo soy Sandra. No, yo sé que él se va a hacer éxito. Usted ha sido víctima de engaño a través de las redes sociales. Eso es imposible, y usted cayó. Puede caer con un socio, un familiar, un hermano. Pero es que es imposible, yo sé que él existe, o sea, él debe estar esperándome, no sé si habrá todo este tiempo.
0: Yo creo que no hay muchas palabras que decirle, hermano, pero fíjese que hablando de eso, fíjese que cuando yo vivía con mi mamá allí en la pulpería, había un varón prácticamente que siempre caminaba a su celular. Nosotros prácticamente la gente normal usamos el celular para hablar o para cualquier tipo de información o tomarle foto a algo que nosotros utilizamos. Pues fíjese que yo soy bien observador. Y miraba que cuando llegaban niñas, prácticamente, muchas veces es culpa de los padres también, que cómo visten a las niñas. Prácticamente no las visten como niñas, sino que las visten como ya mujeres, ya adultas. Entonces yo me fijaba que cuando llegaba una niña, llegaba con chorcitos pequeños o con falditas pequeñas, este varón siempre se metía a la casa. Entonces yo lo miraba que se sacaba el celular y le decía, ¡pa! ¡Pa! O sea, las piernas de la niña o al cuerpo de la niña, y se metía el celular y se iba. Y entonces yo decía en mi mente, no, han de ser cosas mías, decía, han de ser inventos míos, pero pues lo vi hacerlo como dos o tres veces. Y decía yo, pucha, qué bárbaro este varón, le digo, ya viejo y haciendo eso con estas niñas, digo, sabiendo que él tiene un varón y el varón va a tener una niña y eso puede saltar por encima de la niña. Y recuerdo que se lo conté a una de mis hermanas, a la que murió, y me dice ya, no, yo no te creo eso, man. Fíjate y vas a verle, fíjate y vas a verle. Pues dice mi hermana que prácticamente él delante de ella lo hizo y vio cuando tomó la foto. Entonces dice mi hermana que entró, le encolerizó pues eso, y lo confrontó y le dijo que lo iba a meter preso por lo que había hecho. Y entonces él prácticamente se negó a... de todo lo que prácticamente le habían culpado, como era obvio que iba a ser. Pero prácticamente eso pasa, hermano, por lo que nosotros cómo vestimos a nuestros niños. Prácticamente los vestimos como un hombre o una mujer ya adulto, hermano. Sí, o las modas, exactamente. La picardía, hermano, los deseos de la carne, hermano. Bueno, otro peligro que prácticamente la tecnología nos hace a nosotros es entrar a este mundo, al mundo del ocultismo. Si usted puede ver, las redes sociales, hermano, están impregnadas de esto. Prácticamente muchos de nosotros lo pasamos por alto, pero prácticamente Yahweh en esta noche quiere que advertirnos de lo que nosotros podemos ver en las redes sociales. Fíjese que hace unos días un hermanito me hizo el comentario a mí, me dice... Hermano Ángel, ¿usted ha visto tal video? Me dice, en el YouTube, me dice, y no, hermanito, cuénteme qué dice. Entonces ya me comenzó a explicar, y a mí prácticamente cuando me cuentan algo, yo tengo que irlo a ver, hermano, yo tengo eso. Entonces cuando veo el video, prácticamente veo esto, que ese video prácticamente hace como una entrada a que los niños entren a este mundo del ocultismo, porque aquí en ese video prácticamente... le está enseñando que un doctor ha hecho como un conjuro en una mujer y prácticamente esta mujer ha quedado como un demonio. ¿Y qué pasa, hermano? Como le vengo diciendo desde el inicio, es culpa de nosotros, los padres, de que nuestros hijos estén viendo este tipo de contenido. Porque dice Proverbios, dice que el sabio teme y se aparta del mal. Y prácticamente nuestros hijos, así de pequeños, ellos no son sabios y no se pueden apartar del mal. Pero nosotros como padres, sí, hermano, nosotros debemos de ser sabios y a ellos apartarlos de este mal, promoviendo el suicidio. Pues sí, hermano, en este mundo del ocultismo hay un dicho que dice que la curiosidad mató al gato. Y muchas veces la curiosidad nos puede matar a nosotros mismos o a nuestros hijos. Fíjate que rondando por todas las redes sociales, tanto como por medio de los teléfonos o por medio de red social o correo electrónico, prácticamente el mundo del ocultismo es... es como que no es un secreto para nuestros hijos o para nosotros mismos. Y prácticamente lo vemos como un juego. Y Satanás es audaz, hermano. Satanás lo único que quiere es robar, matar y destruir. Y nosotros prácticamente caemos en estos tipos de juegos o en este tipo de mundo del ocultismo. Recuerdo que a mis 17 años, en las redes sociales, me hice amigo de una mexicana. Prácticamente ella era una bruja wicca, decía ella. Nos hicimos amigos, muy buenos amigos. Compartíamos conversaciones prácticamente diario y nos hablábamos y todo ese tipo. Y una vez recuerdo que me dijo: ¿sabes por qué sos mi amigo? Me dice: ajá, ¿y por qué? Le digo: es que yo te encendí una vela, me dice, para que nuestra amistad dure por siempre, me dice. Entonces yo era alguien, hermano, que no conocía del padre ni nada de eso. O sea, para mí era una gracia la que ella estaba hablando, ¿vale? Para mí, uy, qué lindo, me gusta tu amistad, decía yo. Y prácticamente mi curiosidad, al saber que ella era una bruja wicca, me hizo hacerle preguntas de cosas que me pasaban o que me iban a pasar, y yo le hacía la consulta. Y habla la palabra también que no debemos hacer ese tipo de consultas prácticamente a brujos o a obreros o a cualquier tipo. Bueno, aquí tengo el versículo. Aquí que dice que en Deuteronomio 18, 10, 12, no se encontrará entre ustedes a ninguno que haga pasar a su hijo o hija por el fuego, un adivino, un agorero, un sortilejo, un hechicero, un encantador, uno que consulte fantasmas o ruajín, o uno que practique la necromancia, porque cualquiera que haga estas cosas es detestable a Yahweh, y a causa de estas abominaciones Yahweh su Elohim lo está echando delante de ustedes. Pues fíjate que yo pasé mucho tiempo con una larga amistad con esta persona. Prácticamente al día de hoy seguimos siendo amigos. Lastimosamente, cuando yo vine a los pies de Yahshua, ella me dijo: vos has cambiado, siendo un agorero, un sortilejo, un hechicero, un encantador, uno que consulte fantasmas o ruajín, o uno que practique la necromancia, porque cualquiera que haga estas cosas es detestable a Yahweh, y a causa de estas abominaciones Yahweh su Elohim lo está echando delante de ustedes. Pues fíjate que yo pasé mucho tiempo

confrontaba con la palabra, era muy rudo con ella a través de la palabra. Ella se sentía prácticamente como que confrontada y muchas veces se sentía como atacada y decía, no, no quiero platicar ya contigo, porque prácticamente le exponía lo que ella estaba haciendo mal. Entonces, como podemos ver aquí en las redes sociales, nuestros hijos tienen una desventaja, hermano, porque nuestros hijos en este tipo de redes sociales son atacados prácticamente por todos los flancos, hermano. Por todos lados es atacado su hijo y su hija y prácticamente nosotros mismos, digamos. Y eso fue por un juego de Ouija que fue usado a través del celular. Y es que yo en mi época de estudiante, como cuando estaba como en tercero de ciclo, creo, o primero de carrera, yo tenía una amiga que se llamaba Lucy. Prácticamente ella, en vez de sus cuadernos, manejaba el tablero de la Ouija. Eso es lo que ella caminaba en su mochila. Entonces, con otro compañero que él asistía a la iglesia, él le decía que prácticamente eso que ella estaba haciendo no agradaba al padre, que iba a perder su alma por lo que ella estaba haciendo. Y ella prácticamente dijo que no, que a ella no le importaba, porque ella prácticamente iba a servir a Satanás por medio de lo que ella hacía a través de la Ouija, porque ella había conocido cosas que prácticamente le habían abierto la mente, pero prácticamente en vez de abrir la mente le habían cegado su entendimiento. ¿Y qué pasa? Para hacerle resumen de la vida de esta muchacha, ya para graduarnos como al mes de noviembre, creo, esta muchacha fue encontrada debajo de un puente, prácticamente degollada y violada. ¿Por qué? Porque si nosotros andamos en malos pasos o haciendo cosas que al padre no le agradan, prácticamente la protección de nuestro Abba Yahweh se quita de nuestras vidas y somos presa fácil para el enemigo. Como le venía diciendo, él vino a robar y a matar y a destruir, y prácticamente le arrebató una alma a Yahshua, un alma que era para él, que era de él. Prácticamente por este tipo de juegos, prácticamente él la ganó. Y esta imagen, como pueden ver, esta imagen grotesca, es de un juego que anda en las redes sociales, más en nuestro WhatsApp. A mí me dio un impacto este tipo de juego, porque recibí prácticamente esta imagen en mi celular y me decía que si ella podía tener contacto conmigo. Entonces recuerdo que ese mensaje me lo mandó un sobrino de mi esposa, el cual el niño tiene alrededor de 11 años. Entonces yo le contesté, yo no quiero chatear contigo, pero si le quieres preguntar a Yahweh, si Yahweh me da permiso, yo lo haré. Entonces él se sonrió, va, por lo que yo le dije. Pero después a los días él llegó a la casa y yo lo confronté y le dije que prácticamente lo que él estaba haciendo era invocar un espíritu, que era un espíritu maligno. Él prácticamente lo vio como un juego, porque él es un niño, pues él no tiene mucho conocimiento y lo vio como un simple juego. Pero al evacuarlo con su padre, con el cual es el responsable de la vida de ese hijo, el padre prácticamente me dijo que a él le valía, pues que eso era prácticamente también un juego, que no le dio la importancia que realmente se merece, que es prácticamente la vida de su hijo o de su hija o de cualquier otro tipo de persona. Y vemos que a través de este juego muchos niños han tomado la decisión de quitarse la vida por medio de consultar este tipo de juegos, de seguirle prácticamente el hilo a este tipo de juegos. Este tipo de juegos prácticamente llevan a retos a los niños. El famoso challenge o el famoso reto que son populares en las redes sociales, y los niños y las niñas o los adolescentes, por querer ser popular, siguen este tipo de retos y prácticamente terminan perdiendo sus vidas. Y podemos ver este video que habla sobre este. Como podemos ver, hermano, prácticamente nuestros hijos están teniendo una relación de juego con demonios, y prácticamente nosotros vemos como que lo pasamos por alto lo que nuestros hijos están haciendo a través de los teléfonos, de la computadora. ¿Por qué? Por falta de supervisión, hermano. ¿Sabe qué? Como le venía diciendo al inicio, yo a veces prefería que mi papá me dijera, no lo hagas, o se enfocara en lo que yo estaba haciendo en las redes sociales, y yo me hubiera ahorrado miles de problemas o miles de cosas en mi vida espiritual. ¿Por qué? Porque nuestros padres prácticamente están fallando en eso, en la supervisión a cada uno de sus hijos. Yo entiendo.

0: Hermano, que su hijo le puede decir, ¿sabes qué es? Te estás metiendo en mi privacidad o en todo eso, pero prácticamente como padres tenemos el derecho, hermano, de ser estorbo para que nuestros hijos no caigan en las garras de estos demonios o de estas prácticas de ocultismo o de todo esto. ¿Por qué? Porque estas prácticas, hermano, están a la luz de un clic, hermano. O sea, usted entra en su celular. Entra en su celular, entra en su aplicación, en cualquier aplicación, y sin querer, hermano, le pueden salir este tipo de aplicaciones. O sea, la Ouija antes solo se utilizaba en una tabla, hermano, que usted la compraba en una tienda. En los días de hoy, en las aplicaciones, la podemos encontrar de una manera gratis. ¿Sabe qué? Yo he llegado a pensar que los hijos de la oscuridad son más audaces que nosotros, y debe de ser al revés, nosotros debemos de ser más audaces que ellos. De llevarles, porque prácticamente el Ruah de Yahweh está en nosotros, hermano, y tenemos que ser más listos que ellos. Que prácticamente, como dice mi esposa, ir un paso más adelante que ellos. ¿Por qué? Porque prácticamente está en juego la vida de nuestros hijos. Si yo vengo y le doy descargar a esa aplicación, hermano, la pura curiosidad me va a llevar a tener conversaciones con demonios y prácticamente yo lo estoy haciendo de una manera inocente o mi hijo la está haciendo de una manera inocente, pero si podemos ver aquí, nosotros sabemos que el diablo no juega, hermano. El diablo es audaz, el diablo no juega, el diablo va a querer arrebatar un alma de cualquier manera, ¿no? Igual como usted puede ver aquí, más aplicaciones de la famosa Ouija y prácticamente gratis, hermano. Aquí usted no tiene que pagar ni un peso. O sea que de gratis su hijo puede perder la salvación o usted mismo por su curiosidad en este tipo de juegos, por querer pasar el rato jugando este tipo de juegos, vemos como el diablo prácticamente arrebata las vidas de los niños. Dígame, hermanito. Ya ves, hermano, o sea que, y eso prácticamente como padres no lo vemos, hermano. Y tenemos que revisar, hermano, aunque su hijo le diga viejo metido o vieja metida, como dicen, mientras viva bajo su techo, hermano. Bueno, y aunque no viva bajo su techo, ya sea alguien mayor, hermano, usted lo tiene que aconsejar. Y prácticamente, hermano, fíjate que en todo tipo de juego, prácticamente nosotros teníamos un negocio acerca de videojuegos. Y a mí una vez me asustó, hermano, que estaba jugando un niño y prácticamente estaba jugando San Andreas, creo que se llama el juego. Y yo veo que el muchacho se mete en un carro y se mete con una mujer. Y prácticamente a mí me sorprendió que en ese ratito él estaba como pagando como un servicio, hermano, de prostitución. Y comenzaba la mujer, hermano, a hacerle sexo oral en un videojuego, hermano. O sea, en un videojuego. O sea, y yo digo, pucha, qué astuto es el diablo para robar las almas de nuestros hijos. Porque prácticamente son más astutos que nosotros, que los hijos de Yahweh. Nosotros prácticamente no ponemos a actuar ese Ruach HaKodesh que hay en nosotros, hermano, para cuidar esas almas. Bueno, aquí hay otro tipo de juego que se llama el Charlie Charlie, que es prácticamente lo mismo. Es una amenaza de prácticamente un juego ocultista. Otro método también, hermano, es la famosa brujería que prácticamente en las redes sociales. Esto es como que algo normal. Usted entra a su Facebook o a cualquier navegador y pone que necesita un servicio de brujería y prácticamente le sale automáticamente, le sale un brujo online ya, hermano. Y como le puedo decir, la curiosidad, hermano, la curiosidad nos hace pecar y nos hace perder prácticamente lo bueno que Yahweh quiere para cada uno de nosotros. Y esto, hermano, está a la luz o al alcance también de nuestros hijos y de nuestras hijas y prácticamente de todos, hermano. O el famoso horóscopo en los diarios, hermano. Y nos ponemos, fíjate que somos tan curiosos, hermano, que sabiendo la palabra, sabiendo que nuestra vida depende prácticamente de lo que Yahweh decida, entonces nos vemos y nos vamos y leemos el horóscopo. Ah, yo soy Piscis, dice Piscis, este día tendrás éxito, dice, este día será un día muy bonito para ti, dice, tendrás muchas bendiciones y tal vez ese día le va bien reventado, hermano. O sea, y le comenzamos a creer, hermano, y hay mucha gente que prácticamente no pueden vivir, hermano, y no pueden salir si en vez de leer la escritura, leen esto, hermano, leen su horóscopo. ¿Qué les va a pasar al día siguiente? O consultan en las redes sociales aquel famoso brujo Walter Mercado a ver qué les dice. O bien. que hay chamán que sale en cualquier tipo de canal de televisión, pero muchas veces no leemos la palabra, que es prácticamente nuestra guía, hermano. Asimismo, podemos estar, hermano, digamos, en el camino y ver en estos tipos de redes, y podemos ser inducidos a este tipo de juegos, al juego, y comenzar a apostar nuestro dinero. Prácticamente usted puede jugarlo, hermano, pero cuando ya usted ya pasa el nivel de una apuesta, hermano, o que usted se envicia en ese juego, que ya su tiempo solo va a ese juego y todo su tiempo y su dinero va a ese juego, usted ponga a decir, no, ya algo está mal aquí, porque ya este juego está gobernando, mire. Shalom, amada. Bueno, aquí vemos un video, hermano, que habla sobre anuncios en internet sobre la brujería, hermano. Y estos anuncios están al alcance de nuestros hijos, hermano, y de nosotros mismos. Son servicios que se ofrecen, hermano, a través del Facebook, prácticamente dándole un clic a alguna página. Y vemos, hermano, que prácticamente este tipo de servicios se anuncia como si usted está vendiendo un pan blanco o un pan o un producto necesario. Así lo ven ahora en el Facebook y en el Instagram, este tipo de negocios. O sea, que usan el marketing para impulsarse y llegar a más gente, que más gente los consuma. ¿Y para dónde nos lleva esto, hermano? Prácticamente nos lleva a la muerte, nos lleva a separación de Yahweh. Y fíjate que algo que hoy encontré, un video que me causó risa, y ese video yo lo había visto muchos años atrás, y recuerdo que yo lo vi cuando recién llegado aquí a la congregación, a Melquisedec. Como yo siempre he sido bien curioso, vine y me puse a ver qué significaba Melquisedec. Entonces me encontré este tipo de video, y prácticamente eso lo vemos nosotros en las redes sociales, que son doctrinas ajenas a la del Evangelio, hermano.
1: Saludos a todos nuestros santos ángeles, y también a todos los que nos escuchan por primera vez. Yo quiero presentarme oficialmente. Yo soy Cristo Lisset, la esposa de Dios Padre Melquisedec, y fui enviada para traerte la vida eterna.

0: impuestos es una victoria que Cristo Lisbeth tiene sobre los que se dicen ser enviados por Dios. El que es enviado por el verdadero Dios paga sus impuestos, porque Jesucristo nunca cambia. Es la misma ayer, hoy y siempre. Así que no tiene sentido que ella, en aquel tiempo, les diga que paga sus impuestos y que ahora, en este tiempo del fin, les diga que no los paga. Eso sería contradictorio.
1: Oye, qué empeño de la gente, ¿verdad? Yo creo que se me muestra, o si camina por el agua, o si hace el y se olvida que él dijo, a mí no me debéis, no vas a poder esperar verlo ahora si este dijo que no lo va a ver. Él tenía que venir en otra manifestación. Ah, no podía venir como judío. Todo el sistema lo espera judío. No, porque él era regidor de los gentiles, tenía que venir a la raza gentil para representar bien a su gente. Yo no me estoy convenciendo que yo soy, ¿verdad?
0: Los médicos no pudieron dar un diagnóstico de lo que pasó. No pudieron ni operarlo porque fue algo instantáneo y permanente. No había regreso. O sea que nuestro Padre se fue a la luz inaccesible esa misma noche.
2: Es que dice la palabra de Yahweh que la fe viene por el oír. Y muchos de nosotros consumimos por las redes sociales evangelio torcido. Yo prácticamente desde que comienzo, hermano, me ha gustado siempre leer bastante la escritura. Y nunca me quedo con lo que alguien me dice, sino que me gusta escudriñar, hasta que prácticamente el Padre, por medio de la palabra, sea el que me lo revele. Y mucho prácticamente comenzamos a escuchar este tipo de personas. Le diré que alguien que venga iniciando en el Evangelio, prácticamente por este tipo de doctrina puede ser doblado, hermano. Puede ser engañado prácticamente. Y muchos ya conociendo, hermano, la palabra de Yahweh vienen siendo también engañados por este tipo de gente. A muchos hermanos nos gusta tener como amigos en las redes sociales a estos pastores reconocidos, tanto como Cash, Guillermo u otro tipo de pastores que hablan el evangelio torcido, y nosotros, hermanos, le prestamos el oído y los escuchamos, y prácticamente, hermanos, terminamos repitiendo lo que escuchamos de esas doctrinas que en sí Yahweh nos dice que nos alejemos de ellas y que busquemos prácticamente en su palabra. Y a través de las redes, hermano, prácticamente las escuchamos y muchas veces la creemos y la guardamos en nuestros corazones. Y tenemos esos contactos. ¿Y qué, hermano? Si ellos le dan basura como palabra, hermano, lo que va a haber en su corazón va a haber basura, hermano. No va a haber palabra de Yahweh. Porque, exacto, hermano. Fíjese que el celular, hermano, es muy necesario. El celular prácticamente fue inventado para realizar una conversación inmediata, una comunicación inmediata, pero nosotros prácticamente lo hemos distorsionado, nosotros con el uso que le hemos estado dando. Prácticamente, aquí está el versículo que yo les había compartido, que dice que uno y uno solo puede ser atacado y vencido, dice, pero dos, espalda contra espalda, pueden resistir y triunfar. Y tres son aún mejores, pues una cuerda de tres hilos no es fácil de romper. Y aquí prácticamente habla de un matrimonio con Yahweh en medio, hermano. En Yahweh en medio, que es así como deberían de ser prácticamente los matrimonios. Ese es el modelo que Yahweh ha creado. Pero nosotros metemos este aparato, hermano, en nuestras vidas. No es malo, no lo estoy satanizando ni nada, porque lo podemos usar para hacer el bien o para comunicarnos, que es para lo que en sí ha sido creado. Pero como podemos ver ahí en las distintas imágenes, prácticamente él nos separa de nuestros cónyuges o de nuestras familias por el mal uso que nosotros muchas veces le damos. Como podemos ver ahí en la imagen, esa imagen me causó gracia porque prácticamente venimos siendo como esclavos de los celulares. Que yo lo he notado en mí, que muchas veces me despierto, hermano, y lo primero que agarro es el celular. Y prácticamente no es lo que Yahweh quiere. Yahweh quiere que en lo que nosotros nos despertemos, hermano, lo primero que hagamos es hablar con él. O agarrar su palabra y escudriñarla, o hablar directamente con él. Pero lo que hacemos nosotros, hermano, en estos días es levantarnos, abrir el Facebook, ver quién dio el famoso me gusta. Porque fíjate que ese me gusta se ha convertido en las drogas más efectivas en este tiempo. el me gusta prácticamente hace enloquecer a las personas. ¿Por qué? Porque si usted postea una foto y hay cientos de me gusta, usted prácticamente su ego se eleva y prácticamente usted comienza a vivir por los me gusta y comienza a subir foto y foto y foto y termina siendo esclavo de un celular y de lo que aplica en un celular. Sí. Con esta imagen que sigue, todos nos vamos a sentir identificados, hermano. Yo me sentí identificado con esta imagen. Yo creo que no lo tengo que explicar mucho. Y es que dice la palabra que instruyamos al niño, es para que cuando fuese viejo no se apartara del camino. Yo me he fijado que en las familias ahora, hermano, cuando los niños se instruyen de esta manera, dándoles un aparato celular para que dejen de molestar, para que nos den tiempo, para que haga lo que él quiera, para que vea lo que él quiera, y será la forma exacta de instruir a nuestros hijos aquí. ¿Será que el niño se pone a leer versículos de la Biblia aquí o... Exactamente, hermano. Exacto, así como dice mi esposa, prácticamente idiotiza a los niños. Si usted ve un niño y está con un celular y usted le habla, está, hermano, yo he hecho algo con Jafet, que Jafet está así, y yo le paso la mano así, pero hermano, nada, o sea, no se inmuta ni nada, está concentrado prácticamente en el celular, y así pasa, hermano, con la mayoría de los niños. Y a veces yo me pregunto, ¿será esta edad necesaria para que un niño tenga un celular? Si el celular es para comunicarse, ¿con quién se va a comunicar el niño si su mamá siempre está a la par o su papá muchas veces está a la par? Porque si, ¿para qué? Digo yo, un niño no tiene, digamos, una responsabilidad en un trabajo que tenga que estar comunicado. Usted como padre, si le quiere dar un mensaje a su niño, lo puede hacer cuando él llegue de la escuela. Pues yo no estoy en contra de que se lo preste un rato, pero con supervisión, viendo qué hace en ese celular. Exacto. No, hermano, ya está su humor. Cuando le quitan los celulares, les cambia su humor, hermano. Cambia. Este aparato ha causado en nuestros hijos, hermano, un cambio terrible en su identidad como hijos. Prácticamente un niño sin celular o un adolescente sin celular prácticamente recibe bullying. ¿Por qué? Porque le dicen sus compañeros que no tiene dinero, o que es un pobre, o que no tiene cómo comunicarse, digamos, por el me gusta, o por los vistos, o por saber qué está haciendo su amiguito en las redes sociales. Y entonces ellos ven un acercamiento, pero prácticamente, ¿a qué es el acercamiento? Porque un me gusta prácticamente lo puede sentir una aplicación, que usted da el me gusta y se le cambia en un rojito, un corazón, pero eso en su vida espiritual o en su vida personal prácticamente no trasciende, hermano. Si usted se deja dominar por el me gusta o el no me gusta, pues puede perder hasta su vida, porque mucha gente se deprime porque sube una foto y nadie le da un me gusta, o nadie lo observa, nadie le da un visto, o agrega un comentario. Entonces, como el enemigo es astuto, hermano, viene y entra en los corazones de las personas y dice, no, es que nadie te quiere, ni en las redes sociales, que son famosas, te visitan y te dan me gusta. Hace un tiempo me dijo alguien, a las fotos que usted sube, me dice, en el Facebook, casi nadie le da me gusta, me dice. Y entonces yo subo, hermano, yo solo subo fotos, hermano, hablando del mensaje. Entonces mi contestación fue, yo no la subo por un me gusta, yo solo la subo para que las lean y la palabra les entre profundamente en su corazón, que eso es lo que me mandó Yahweh. A mí un me gusta no distorsiona mi carácter. Entonces se quedó como así, como que asombrado. O sea, si alguien que no le gusta los me gusta, dice, entonces, porque eso es famoso entre todos, ¿no? Famoso, todo el mundo quiere tener los máximos views o los máximos me gusta o los máximos comentarios. Y como Eva, que sí, una moda impuesta, pero con la palabra, hermano, son pocos los me gusta, son pocas, se bajaba la sofoque, ¿cierto? Vemos cómo prácticamente exponen su vida por este tipo de cosas que ellos hacen. Bueno, otro punto, hermano, que prácticamente le robamos el tiempo a Yahweh. Usando este tipo de redes sociales. Dice la palabra en Josué 1:8, si guarda este libro de la Torá en tus labios y medita en él día y noche para que tengas cuidado de actuar conforme a todo lo escrito en él. Entonces tus empresas prosperarán y tú tendrás éxito. Como dice aquí, dice, medita en ella día y noche. Pero muchos no meditamos en la Torah, sino que meditamos más en las redes sociales. Como le venía diciendo, prácticamente desde que nos despertamos a las redes sociales, a ver qué hay, qué hay de nuevo, qué posteó tal persona o qué no posteó, o quién se levantó con el ánimo malo y publicó cosas que no debería de publicar, porque las redes sociales se basan, hermano, en chisme. Llevar la vida de otro, hermano, y muchas veces, hermano, el 90% de las publicaciones son mentiras, hermano, son inventos que se hacen, prácticamente destruyen la identidad de otra persona que tal vez no haya subido alguna foto, y prácticamente otro la manipuló y hizo algo grotesco, como pueden ver ustedes en esos memes o en todo eso. Prácticamente nos gusta más estar leyendo ese tipo de chistes que agarrar un versículo de la Biblia y prácticamente ponerlo por obra en nuestro corazón. También es lo que hablamos, hermano, por medio de las redes sociales. Las malas conversaciones corrompen las buenas costumbres. Y en las redes sociales, hermano, lo único que se habla es de sexo, chisme y mentira. Y un 1%, hermano, puede hablar la palabra de Yahweh. Pero lo demás, hermano, todo se viene basado prácticamente en este tipo de palabras que muchos manejamos muchas veces, que comenzamos a hablar tonteras con otro tipo de personas, y entonces vemos que ahí hay ambiente, decimos nosotros. Aquí está el vive, decimos nosotros. Pero ¿cuál vive? Vividos vamos a quedar por lo que prácticamente hablamos en las redes sociales. Venimos haciendo, hermano, esclavos de este tipo de aparatos. Los esclavos del celular ya tienen una denominación y prácticamente somos nomofóbicos. Nomofóbico quiere decir, dice que miedo a no estar conectado, o angustia a dejar el smartphone en casa o consultar los mensajes cada pocos segundos. Y prácticamente a todos nos pasa eso. Tiene que... muchas veces nosotros al salir al trabajo, muchas veces podemos dejar nuestra cartera o nuestros documentos o cualquier tipo de cosa, pero no dejamos el celular. Y el celular tiene que estar cargado día y noche, hermano. Tiene que estar prácticamente activo, diga más. Hay un verso de la Biblia que dice que es mejor entrar sin un brazo o sin una pierna al reino de los cielos. Y prácticamente nosotros debemos de amputarnos, hermano, este tipo de aparato. Como lo vengo diciendo desde el principio, el celular lo puedo usar para dos cosas, para llamar o para hacer otro tipo de cosas que no debe hacer. Entonces es decisión de cada uno de nosotros, ¿va? De lo que vamos a hacer en sí con este tipo de aparato, de ver que prácticamente el aparato nos sirva a nosotros y no nosotros sirvamos para el aparato. Como puede ver esta imagen, prácticamente el celular en sí ahora es el que le da la orden al humano, que lo tiene que tener cargado, actualizado, y prácticamente este celular viene siendo como un hijo, hermano, y le damos más prioridad al celular que prácticamente a nuestros hijos o a nuestra vida espiritual. Prácticamente viene siendo dispersa por este tipo de aparato, por estar jugando, por estar conversando, por estar en redes, por estar viéndole la vida al vecino, por estar tomando fotos, por estar viendo cualquier tipo de cosa, menos las cosas que en sí nos interesan. Y como podemos ver, todo este tipo de tecnología, prácticamente nos viene a separar de las personas que realmente nosotros amamos, que son nuestras familias. El celular se hizo en sí para comunicarse con las otras personas, con las personas que están lejos, pero muchas veces perdemos la comunicación con el que tenemos a la par, con el que dormimos o con el que vivimos, perdemos ese tipo de comunicación. ¿Por qué? Por estar con este tipo de aparatos o con este tipo de tecnología, ¿amén? Y bueno, hermano, hasta aquí el mensaje de hoy. Prácticamente Me quedé corto porque no mencioné muchos aspectos que espero Yahweh nos dé otra segunda oportunidad para dar este tipo de charla. Y prácticamente que sea Él, Abba Yahweh, te damos gracias por esta noche, mi Rey. Que seas tú obrando en nuestros corazones y en nuestras familias, Padre. Padre, si dependemos de un tipo de tecnología y dependemos de una manera errónea, Padre, seas tú obrando, que sea tu Ruach HaKodesh estorbando en nuestras vidas, Padre amado. Porque tú quieres, Padre, matrimonios sólidos, Padre. Tú quieres familias sólidas. Tú quieres que seamos hijos tuyos sólidos en ti, en tu palabra, Padre. No hijos, Padre, que dependemos prácticamente de este tipo de aparatos para buscar, Padre, cualquier tipo de información que no viene siendo, Padre, de agrado a ti, Padre. Y, Padre, a través de ellos, Padre, nosotros requerimos esa información, Padre, que no te agrada a ti. Así que quita, Padre, todo eso de nosotros, mi Rey. Abre nuestros ojos espirituales, Padre, y que veamos qué estamos haciendo mal a través de estas tecnologías, Padre. Porque la tecnología no es mala, Padre, porque tú la creaste, Padre. Dice la palabra que todo fue creado por ti, mi Rey. Y tú tienes un propósito para cada uno de estos inventos, Padre, de estas aplicaciones que tú has creado para ayudar a la gente, Padre, o para hablar tu palabra, mi Rey, o para sanar gente, mi Rey. Así, Padre, tú creaste esta tecnología, Padre. Y ayúdanos, Padre, a saber para qué tú la tienes para nosotros, Padre. Sé tú esa guianza para cada uno de nosotros, mi Rey. En el nombre de Yahshua HaMashiach, amén y amén. Bendiciones, amados.

Gracias, Padre bueno, porque para siempre es tu misericordia, Rey de Reyes. Hemos venido a exaltarte, a darte gloria y honra. No hay nadie como tú, mi Rey, nadie tan maravilloso. Te exaltamos en nuestras casas, Padre, y disponemos este momento para adorarte, para darte gloria y honra, Rey de Reyes. Recibe la adoración de tus hijos. Disponga, hermano, su corazón, su mente, ahí donde está, en cada hogar. Disponga con su familia a levantar ese altar de adoración. Te exaltamos, Rey de Reyes. Te exaltamos, Padre, porque no hay nadie como tú. Y no callaremos, no dejaremos de exaltarte y de adorarte, Padre. En cada hogar, en cada lugar, en cada rincón donde se escuche esta adoración, este momento de alabanza y exaltación, Padre, que sea tu misma presencia, tu Ruach HaKodesh, tu Espíritu Santo, manifestando tu gloria en ese lugar, Padre.

Recibe adoración, Padre. Recibe exaltación, Padre. Que sea un tiempo diferente. Un tiempo donde se manifieste tu gloria con sanidades, con restauración de familias, con tu shalom, tu paz en nuestros corazones y en nuestra mente, Padre. Gracias, Padre, porque todavía nos permites poder alabarte y exaltarte en libertad. Te adoramos, Rey de Reyes.

0: que donde dos o más estén reunidos en tu nombre, ahí estás tú. Y aquí habemos más de dos y sabemos que aquí estás tú, bendito Rey. Te adoramos, te alabamos. Te pedimos, Padre, que abras nuestra mente, abras nuestro corazón para poder recibir ese pan de vida, esa palabra que tú nos traes en esta noche para cada uno de nosotros y que servirá, Padre, para exhortarnos, para redarguirnos, para edificarnos, Padre. Y que esta palabra, Padre, no se queda en nosotros, sino que sale dando fruto para poderla compartir con otras personas que así como nosotros la necesitamos, ellos también la necesitan. Padre, quita de nosotros cualquier acechanza del enemigo, cualquier circunstancia que nos puede impedir recibir tu palabra. Gracias, Padre. Bendice a cada hermano aquí presente, a cada familia aquí representado y a aquellos hermanos también que no podrán estar el día de hoy. Guárdales y cuídales donde ellos se encuentren. Mandamos una palabra de sanidad, una palabra de exhortación, una palabra de ánimo para que a esas personas, asimismo para las personas que nos siguen por la web, Padre, bendíceles y guárdales. Todo esto te lo pedimos en el poderoso nombre de tu Hijo amado, Yahshua HaMashiach. Amén y amén. Gloria a ti, bendito Rey. Hermanos, en esta noche, para ir avanzando rápidamente, el tema que quiero compartir, que el Padre nos ha dado para compartir, es un problema que quizás nos ha atacado a cada uno de nosotros, que ninguno de nosotros ha quedado fuera de ese problema. Y si no ha padecido de ese problema, gloria a Yahweh. Pero de igual manera la palabra nos exhorta que no estamos libres. Que si usted no lo ha padecido el día de hoy ese problema, la palabra de Yahweh, vamos a ver ahí en su palabra, Él nos exhorta que no caigamos en ese problema. Amén. Ese problema, hermano, lo vamos a encontrar en Hebreos. Ubíquese ahí en Hebreos, luego le doy el capítulo y el versículo. Este problema, hermanos, puede apagar el gozo que cada uno de nosotros tengamos de la vida, llenándola de oscuridad. ¿Sí? Ese problema le puede impedir, si usted lo tiene, o yo lo tengo, impedir leer la Biblia, poder hablarle a otro de la palabra. Mire qué problema es ese. Ese problema puede causar divorcio o problemas dentro de los matrimonios. Puede detener dentro de una congregación, puede detener el avivamiento. ¿Por qué? Porque esa persona puede venir acá a la congregación. ¿Por qué? Porque ese problema, muchas veces hay personas que no saben que lo tienen. Usted se ha dado cuenta muchas veces cuando nosotros tenemos alguna enfermedad física, muchas veces nosotros la venimos cargando por años, y no nos damos cuenta. No nos damos cuenta. Ha habido gente que ha venido con un cáncer, que ha andado cargando un cáncer, y hasta que ha caído, fíjense que hace un par de semanas me encontré con un gran amigo de juventud y él me comentaba que en mes de marzo falleció el papá de él. El papá de él tenía como unos casi 85 a 90 años. Resulta que el señor, él vive fuera en el área rural y él iba en un caballo. Y resulta que él se cayó de ese caballo. Sufrió una caída y a raíz de eso él solo sentía dolores de cabeza, pero como muchos acostumbramos a hacer, solo ve panadol, no tengo dolor de cabeza, tráeme la panadol. Al día así, dolor de cabeza, tráeme la panadol, cuando realmente usted no sabe en realidad de qué le produce el dolor de cabeza. El dolor de cabeza le puede ser producido, puede ser producto, perdón, de algo estomacal, hermano. Y usted solo está atacando el dolor de cabeza. Pues resulta que este señor, hermano, se dio ese golpe y él nunca, pasó bastante tiempo y nunca, de repente estaba con ese dolor y nunca se trató con un médico. Cuando él fue donde el médico, ya eso ya era imparable. Ya básicamente el doctor ahí nomás solo lo examinó y le dijo, ya no podemos hacer nada. Primero, por la edad de él, no va a resistir la operación que él necesita. Si él hubiera venido 1 o 2 días o 1 semana después de que él tuvo esa caída, a puro analgésico, se hubiera detenido un coágulo que él tenía en el cerebro, producto de esa caída. O sea, muchas veces, hermano, nosotros andamos con enfermedades que no nos damos cuenta. Y en la parte espiritual, que es lo que vamos a tocar el día de hoy, igual usted puede decir, no, yo estoy en la congregación tranquilamente, yo me llevo con todos mis hermanos, pero probablemente, hermano, si yo le toco este tema el día de hoy, probablemente tenga ese problema, ¿verdad? Pero si no lo tiene, gloria a Yahweh, que no lo tiene, pero igual puede tener situaciones donde el enemigo va a querer meterle ese problema, porque ese es el propósito del enemigo. ¿Amén? ¿Cuál es este problema? Vámonos a Hebreos 12, versículos 14 y 15. ¿Quién lo tiene ahí en la versión Reina Valera? Y yo lo busco acá en... Le dije Hebreos 12, versículo 14 y 15. Dígalo. Siga, el 14 y 15. Amén, mire. ¿Ya detectó cuál es ese gran problema? Amargura, hermano. Ese es el gran problema. Muchas veces usted puede decir, no, yo estoy tranquilo con mis hermanos. Pero mire, déjeme decirle que muchas veces hay gente que no reconoce que tiene un problema. Es como cuando usted le a un alcohólico, usted puede tener un familiar o un amigo alcohólico y usted lo está viendo y esa persona le dice, es que yo no soy alcohólico. No lo reconocen, hermano. Y en este problema, muchas veces también, usted puede tener algún familiar, algún amigo, algún compañero de trabajo que tiene ese problema y no se lo va a reconocer. Inclusive puedo ser yo mismo o cualquiera de los que estamos aquí en la congregación. ¿Por qué? Porque no sabemos o no lo queremos reconocer. ¿Amén? Mire, hermano, una persona amargada, hermano. Una persona amargada, ¿cuáles podrán ser las características de una persona amargada? Una persona amargada, hermano, es hostil, rapidito, se enciende, le va a andar, anda criticando a todo mundo. Se anda fijando a ver en qué error cae X o Y persona. Se llena de enojo, pero cuando se da vuelta y él y ella cae en problemas, se vuelve autocompasiva para que la gente tenga lástima de ella. O sea, por un lado muestra una cosa, pero por el otro lado muestra lo contrario. Así podemos, más o menos a grandes rasgos, ver a una persona que padece de esa enfermedad. Pero, de igual manera, hermanos, eso usted puede ver a una persona tranquila, que no callada, que no le dice nada, que todo lo puede ver normal en esa persona, pero quizás en su interior, la medida. Por eso hace un tiempo atrás yo les compartía sobre lo que es la comunión, la coinonía, de la manera de cómo cada uno de nosotros debemos de compartir entre nosotros. Somos una familia, ¿sí? Somos una familia, somos hermanos, nos tenemos un solo padre, ¿amén? Y decía yo en ese momento que usted, en la manera de que usted se acerque al hermano, a la hermana, a decir, hermano, mire, de esa manera usted va a ir conociendo a ese hermano. Y de esa manera usted le va a ir detectando y de esa manera usted puede tener una palabra para ese hermano. Pero si usted viene acá, sienta en cualquiera de los lugares, pero así como se sentó, ahí se quedó sentado, de esa misma forma se fue y no pasó nada. Ahí ya no hay comunión. Así que yo le exhorto en esta noche, hermano, que de esa manera usted puede, usando haciendo comunión, podemos ayudarnos los unos con los otros, exhortarnos los unos con los otros. Amén. Como le decía, nosotros dentro de la congregación también podemos ser atacados por este problema, que es la amargura. Y por esa forma, mire que Hebreos es un libro que fue escrito para creyentes, gente que ya conocía la palabra de Yahweh, gente que la escudriñaba, pero y entonces por eso está la exhortación. Volvamos a leer, por favor. Hebreos 12, 14, 15. Alguien que lo tenga en la Kadosh, por favor. Diga, hermana.
1: Miren que nadie pierda la misericordia de Yahweh, que ninguna raíz de amargura brote causando problemas y por ella muchos sean contaminados.
0: Mire que en el 14 dice que permanezcamos persiguiendo paz. O sea, ahí está hablando, en el versículo 14, dice que permanezcamos persiguiendo la paz con todos y ser apartados o santos. Esto nos indica de que si usted o yo no padecemos de amargura, permanezcamos paz y que sigamos siendo apartados. ¿Por qué? Porque no, si no, dice, sin lo cual nadie verá al Adón. Y dice, miren que nadie pierda la misericordia de Yahweh, que ninguna raíz de amargura, y dice, miren, cuando nos dicen es que estemos atentos. Miren que no brote ninguna, perdón, que nadie pierda la misericordia de Yahweh y que ninguna raíz de amargura brote causando problemas. Ya vamos a hablar de eso. Y por ella muchos sean contaminados. O sea que el tener nosotros, hermano, eso es como una plaga. Como una plaga. Dice ahí que si nosotros permitimos tener ese problema o hacer raíz de, tener la raíz de amargura, vamos a poder contaminar a otros, ¿sí? Raíz de amargura. ¿Qué entiende usted como raíz? Raíz es algo que está subterráneo, que no lo podemos ver. Yo puedo ver aquí esta planta, ¿sí? Pero yo no puedo ver la raíz. Y así está en nosotros. Si usted está padeciendo o yo tengo amargura, muchas veces, como le digo, yo puedo decir, no, yo aquí estoy tranquilo, pues la estoy pasando bien con mis hermanos, pero no me he examinado, no le he pedido a nuestro Abba Yahweh que me dé una radiografía. Y este es precisamente lo que en esta noche queremos que el Padre nos exhorte, que nos edifique con esa palabra. Amén. ¿Cómo surge la amargura? ¿La amargura cómo surge? ¿Cómo cree usted? Si me puede ayudar rápidamente. ¿Perdón? ¿Falta de perdón? ¿Sí? ¿Más? ¿Una ofensa? Sí es. La amargura, hermano, precisamente así. Así surge la amargura. Es porque de repente una persona ha sido herida, ha sido dañada por otra persona. Quizás las situaciones en la vida no le han salido como ha querido, como ella lo esperaba. Y eso, ese problema de esas situaciones, del daño que hace, del daño, del enojo, ¿qué le produce? Le produce de tener algo contra ese alguien que la ha dañado. Que le produce inclusive tener problemas contra la iglesia. Aquí hemos tenido gente, hermano, que ha estado con nosotros y se fue por problemas de resentimiento con la iglesia. Diga, hermano.
2: Si venimos guardando tal vez un enojo, una falta de perdón por un daño, entonces todo eso se va acumulando y eso es lo que va a traer esa raíz de amargura en nuestras vidas.
0: Amén. Eso es lo que viene a hacer surgir la raíz de amargura. Alguien que me busque en Colosenses 3:19. Mire que la amargura, hermano, da un resultado que puede producir, como le decía al inicio, problemas en el hogar, problemas en los matrimonios. Miren en Colosenses por qué la palabra nos exhorta, nuestro Abba Yahweh. Por eso ahí ya nos está diciendo que nos dice que les amemos. Ahora, ¿qué entendemos por amargura? Hermanos, ¿estamos acá? ¿Qué podemos entender por amargura?
3: Algo que duele.
0: Algo que duele. Ajá. Es una ofensa, hermano. Es un enojo, como decíamos hace poco. Que la amargura es cuando una persona ha sido ofendida y esa ofensa, nosotros, porque somos nosotros, ¿verdad?, la convertimos en enojo. Diga, hermano.
3: En realidad, la amargura no está
1: La amargura es no estar complacido de tal vez de algo y se siente amargado, no ha hecho algo más grato para él o para ella.
0: Sí, la amargura es algo que nos ha quedado en nosotros. ¿Y qué pasa? Que no la hemos enfrentado, hermano. No hemos enfrentado ese problema, así como cualquier otro problema. Por ejemplo, como comentaba con alguien que está con el problema del alcoholismo, mientras no lo reconozca, que tiene ese problema y no lo enfrente, va a quedar caído esa persona. Lo mismo alguien que tiene las drogas, alguien que tiene diabetes, alguien que tiene cáncer, mientras no lo reconozca y no lo enfrente, no va a poder salir adelante. Igual sucede con la amargura. Como le decía, la amargura es alguien de una persona que ha sido ofendida y que esa ofensa la transforma en enojo. ¿Sí? Esta ofensa, hermano, esta ofensa puede ser intencionada, ¿verdad? Pero también puede ser no intencionada. ¿Me entiende? ¿Sí? Quizás alguien acá diga un comentario, ¿sí? Diga algo sin intención de ofender a la hermana Moncha, a la hermana o aquí a las hermanas, pero de repente esa persona que tiene esa raíz se siente ofendida y dice, no, es que fue directo para mí. ¿Y qué pasa? Hermanos, todos hermanos en la vida, levantémonos aquí la mano, ¿quién no ha sido ofendido en su vida? El que no levante la mano, hermano, es que realmente está mintiendo. Todos. Y vamos a seguir siendo ofendidos, hermano. Eso, mire, ¿sabe qué sucede? Por eso le decía, el enemigo nos va a estar metiendo día con día, minuto a minuto, segundo a segundo, problema tras problema. Y usted lo va a recibir por todos lados. Bueno, de hecho, la hermana aquí, mire cómo es el padre, que de hecho, ella no sabía qué tema traía. Y ella, me mostró un mensaje que es una ofensa. Es una ofensa lo que ella me mostró que por WhatsApp, hermano. Ella por el teléfono, por el celular, recibió una ofensa. ¿Eh? Pero ¿qué pasa? Como le decía, hay ofensas que son intencionadas y hay ofensas que no son intencionadas. Pero si nosotros, como hijos de Yahweh, hermano, podemos entender, ¿verdad?, que cuando cada uno de nosotros hemos sido ofendidos, hermano, ¿cuál es nuestra reacción así, de inmediato? Enojo. Y es normal. Enojo y con aquel deseo de desquitarnos y buscamos la manera de cómo desquitarnos esa ofensa. ¿Cierto? Buscamos la manera de cómo herir a esa persona. Pero si nosotros como hijos de Yahweh sabemos que eso no es correcto, ¿sí? Y que eso no agrada a Yahweh, el que nosotros queramos desquitarnos, ¿qué hacemos? Lo confesamos, lo pedimos perdón a nuestro Abba Yahweh y no dejamos que esa ofensa pase al siguiente paso que decía, que es el enojo, y que se convierte en una raíz de amargura. Pero alguien, una persona amargada, no actúa, no reacciona así de esa manera, hermano. Diga, hermana. Y ya está contagiado. Ya está con la enfermedad. Amén. Es que ese es el propósito del enemigo. de que usted le dé cabida a esa ofensa, y cuando usted le da cabida, ¿sí?, lo transforma en enojo, y así, por eso le decía, pero si nosotros como hijos de Yahweh sabemos que no es correcto, le pedimos perdón a nuestro Abba Yahweh y que Él nos ayude, como dicen, a deslizar esa ofensa. Amén, amén. Precisamente aquí hacía la diferencia de cómo nosotros como creyentes tenemos que actuar en una situación de esas. Por eso el Padre nos exhorta ahí en Hebreos que no demos lugar a que haya brote de amargura. ¿Sí? Pero una persona que es amargada y que no conoce de la palabra, o que realmente no la quiere reconocer, aún estando aquí, dentro de la congregación o de cualquier otra congregación, esa persona, en una ofensa, hermano, él va a buscar, se vuelve una persona negativa y va a buscar la manera de desquitárselas, como dice el hermano Jal, de buscar la manera de cómo sonarle la ofensa. ¿Sí? Va a buscar y va a empezar a buscar a esa persona viéndole qué error comete. A ver en qué, cualquier descuido, y a ver qué. Y mire, hermano, y se lo va a encontrar. Se lo va a encontrar, hermano. ¿Por qué? Porque nadie es perfecto. Nadie es perfecto, hermano. Usted va a encontrar, probablemente, usted o yo, voy a encontrar, si vengo yo acá, a la congregación, y vengo a buscarle los errores a cada uno de aquí, de los que estamos acá, se los voy a encontrar. Igual ustedes me los van a encontrar a mí. Usted en este momento puede estar encontrando en este momento, de decir, puede estar viendo en mí un error. Porque, si usted, pero, caso contrario, hermano, caso contrario, si usted viene aquí a la congregación a buscar errores, dentro de la congregación los va a encontrar. Definitivamente los va a encontrar. Pero, caso contrario, si usted viene acá a encontrar una bendición en la palabra y comunión con los hermanos, eso es lo que va a encontrar. Amén. Eso es lo que usted va a encontrar. Si quiere bendición, si usted viene aquí a la congregación buscando en el mensaje una bendición, lo va a encontrar. ¿Sí? Pero, ¿qué sucede? Que la persona amargada no actúa de esa manera. La persona amargada va a buscar errores en la otra persona y no va a quedar satisfecha hasta no desquitársela. Su objetivo va a ser, inclusive, la persona amargada puede llegar a caer, como es algo que contamina, puede llegar a hacer caer a otras personas en la amargura. Les empieza a provocar. Y hasta que no logra ese objetivo en hacer caer a esa otra persona, no se siente complacido. Así que yo en esta noche le exhorto a que nos vayamos examinando, hermano. Nos vayamos examinando en esta noche si cualquiera de esas situaciones nos están ocurriendo, pues que le pidamos a nuestro Abba Yahweh, pidámosle perdón y cortemos eso. Cortemos esa raíz. ¿Amén? ¿Por qué se le llama raíz de amargura? ¿Por qué la palabra le llama raíz? Como le decía, ¿por qué? Porque está oculto. Está oculto. Y muchas veces nosotros no lo queremos admitir que tenemos algunos indicios de amargura. Muchas veces lo queremos pasar por alto y no lo queremos reconocer. Por eso se le llama amargura, perdón. Nuestro Abba Yahweh, hermano, Él quiere que en esta noche reconozcamos si tuviéramos raíces de amargura. Si no lo hacemos, hermanos, dice ahí la palabra, lo acabamos de leer, no vamos a poder ver a nuestro Abba Yahweh. No vamos a poder ver al Adón. Volvamos otra vez ahí, vámonos a Hebreos 12:15 nuevamente, por favor. Hebreos 12:15, ahí nos vamos a estar viendo la primera parte. Dice, miren que nadie pierda la misericordia de Yahweh. Mire qué es lo que sucede. Miren que nadie pierda, ahí nos está dando un aviso. Que miremos, como dice ahí en la Valera. ¿Quién tiene Valera, hermano? ¿Usted tiene, hermana Araceli? La primera parte del 15, 12, 15. Ok, mire. Solamente hasta ahí, hermano. Dice que ahí nos está dando un aviso. Que tengamos cuidado de no perder la misericordia, de no perder la gracia de Yahweh. Y dice la segunda parte, léame otra vez la segunda parte, lo que sigue, hermana, de ahí. Que ninguna raíz de amargura... Imagínense, ¿qué nos estorbe? Aquí dice... que causando problemas y que por ella muchos sean contaminados. O sea, ¿qué sucede cuando esa raíz, hermanos, acá? ¿Qué sucede cuando esta raíz, bro? Yo no sé si, ¿cuál ven mejor? Esta. ¿Qué sucede, hermanos? Cuando esta raíz brota, ¿qué sucede? Cuando esta raíz brota, ¿qué sucede? Se mira, ¿y qué pasa? Empieza a dar frutos, ¿cierto? Primero sale, está la raíz, empieza a crecer esto y empiezan a salir los frutos. ¿Y eso, cuáles son los frutos? De la amargura, vamos a ver, diga, los frutos son innumerables, hermano. Usted va a tener, si usted o yo, damos lugar a tener amargura, vamos a tener problemas físicos, vamos a tener problemas personales, vamos a tener problemas sociales, problemas económicos, claro. Mire qué tanto envuelve el tener nosotros o dar cabida a una ofensa. Imagínese cómo empieza con una ofensa todo lo que viene causando el brote de la raíz. Vamos a ver, en problemas físicos, fíjese que en problemas físicos cuentan de un doctor que este señor era amargado, que hasta él mismo lo reconocía, pero no lo enfrentaba. Él decía, aquel que me haga enojar, decía, así, aquel que me haga enojar me va a tener en sus manos. ¿Por qué? Porque me va a matar. Así decía él. Y resulta que él una vez lo invitan a una conferencia de médicos y vino otra persona y empezaron a debatir algo médico quizás y se empezaron y aquella persona lo empezó a insultar injustamente. ¿Y qué sucede? que este médico que él reconocía empezó lo mismo y empezó también con su enojo y empezó a gritar, a insultar. ¿Y qué sucede? Mire, ahí nomás cayó de un lado el hombre, muerto. Y así ha sucedido, hermano. Permítame, hermano. Fíjese que a mí, cuando yo estuve trabajando en San Pedro Sula, a mí me tocó ver un caso así, por situaciones, cuando el Mish, hermano, allá en San Pedro Sula, bueno, y aquí igual, ¿verdad? ¿Se acuerda que pusieron los puentes Bailey? Pero allá en San Pedro Sula había una colonia donde solo era un carril. Entonces, había un momento, ¿verdad?, que tenían que esperar los de un lado para bajarlos de este lado y después, y así sucesivamente. Pues resulta que en una de esas se encuentran dos en medio del puente. Y ninguno de ellos quería ceder a retroceder. Y mire, se empezaron a insultar hasta que vino uno y se salió y ahí nomás sacó una pistola y mató al otro. Y así han sucedido muchos casos, hermano. Hermana Araceli, perdone.
3: Hace poco, hermano, andábamos con mi tía en el mall Las Cascadas y nos sentamos a tomar café. Entonces mi tía le dijo a un señor, ¿me puedo sentar aquí? Le dije, porque está lleno, sí, no hay problema. Pues empezó a platicar con nosotros. Entonces le dice, él nos empezó a contar que él era un entrenador. Y verdad que usted, hermano, y mi tía le estuvo preguntando acerca de un entrenador del vida. Sí, es mi hermano, yo también. Aquí vengo a unos niños que son en riesgo social, dice. Yo los vengo a entrenar. Dice que a él, su esposa lo dejó. Y dice que a él le pegó un derrame y de ese derrame le operaron la cabeza. De ahí todas esas cosas le vinieron provocando. Entonces le digo, pero a usted lo que le provocó fue una raíz de amargura, por eso le vino la diabetes, le digo yo, y todas esas enfermedades. Usted dijo todo, me dice. Mire que yo, dice, estaba, tanto fue mi odio que me vino el derrame, dice. Tanto fue mi odio que después me vienen y me dicen de que era diabético. Y oiga bien, soy diabético peligroso, yo, me dice. Y dice que todas esas cosas, él se ha ido poco a poco liberando, dice. Entonces yo le dije, pero eso no solo usted solo lo puede superarle. Usted tiene que buscar las cosas de Yahweh. Pues entonces empezamos a hablar de los nombres cados. Entonces mi tía le dice, no, es que a la iglesia donde ella va le dicen a Dios Yahweh. Y le empezó a explicar mi tía, ¿verdad? Entonces yo dejé que mi tía fluyera, pues no, que no fuera yo. Entonces digo yo, padre, gracias, porque la palabra está en nuestra familia. Entonces el Señor empezó a decir, dije, fíjese que usted tiene la razón, yo solo esto no lo voy a poder superar, dice.
0: Amén, gloria a Yahweh. Mire, gloria a Yahweh de que cómo se está manifestando. Hermana, ¿iba a participar? No. Si usted ve, hermano, estamos tocando casos reales, casos que suceden, y así suceden cualquier cantidad de casos que quizás cada uno de nosotros conoce, ¿sí? Ya vimos entonces que uno de los problemas son problemas físicos, también problemas emocionales. ¿Escuchó bien? Nos van a dar problemas, la amargura nos va a dar problemas emocionales. Cuando la persona amargada permite, escuche bien, permite que otra persona le haga enojar por alguna ofensa, usted o yo nos convertimos en esclavo de esa persona. Repito, si usted ha sido ofendido por alguien, o yo igual, y permitimos que esa ofensa pase al siguiente paso, que es el enojo, y ese enojo se convierta también en una raíz, eso nos hace que nos convirtamos esclavos de esa persona que nos ofendió. Quizás esa persona, hermano, y fíjese que eso también yo le doy gracias a nuestro Abba Yahweh, que puso en mí, al hermano Harold, yo cargué con una ofensa, hermano, desde que yo tenía 10 años. Yo tenía 10 años, hermano, cuando a mí me empezó esa ofensa, y pasaron, creo que tendría 35, 40 años, mire cuántos años, que yo cargué con esa ofensa. Y el hermano Harold, el padre, me lo puso y él me exhortó. Y era contra mi padre terrenal, biológico. ¿Por qué? Porque yo me sentí ofendido cuando mi padre, al tener yo 10 años, abandonó a mi mamá, estando yo con mi hermano. Y cada vez que me mencionaban a mi papá, yo descargaba, mire, ofensa tras ofensa. Y yo no podía vivir, yo estaba esclavizado en esa ofensa, hermanos. Y de repente mi papá, él vive por este lado, aquí por Zambrano, hermano. Ya por ahí, por el Parque Aurora, vive él. Y él tal vez disfrutando de la vida con su otra familia. Y yo amargado, mire. Estaba esclavizado. Se vuelve usted esclavo. Usted puede estar ofendido por una persona que está quizás en otro país, a miles de kilómetros. Y usted aquí está sufriendo por esa persona. Esa persona lo tiene esclavizado. Y usted está sufriendo emocionalmente, no come, no duerme. Y mire, recuerdo que el hermano Harold, me acuerdo que cada primero de enero me decía: hermano, vamos a visitar a su papá. No, pues, hermano, que mire, que yo le sacaba cualquier cantidad de excusas. Solo esa vez, solo el primero de enero me lo decía. Después el siguiente primero de enero: hermano, vamos a ir a visitar a su papá. No, que mire. Y no más, no me volví a decir nada, hermano. Y hasta que una vez él con la palabra y me empezó y tocamos este tema, hermano. Y ahí fue donde yo fui quitándome eso y llegó un primero de enero que el hermano Harold le dijo: hermano, vamos a visitar a mi papá. Mire, cuestión de que cuando yo tenía 10 años, te estoy diciendo, y yo voy con mi esposa y con todos mis hijos. Y papá quedó, como dicen, helado cuando me vio. Hermano, dice ahí, miremos nuevamente, miremos ahí el 12:14, Hebreos 12:14. Usted o yo, hermanos, no podemos, escuche bien, no podemos tener santidad y pecaminosidad al mismo tiempo. Hebreos 12:14. Permanezcan persiguiendo paz con todos y ser kadosh, sin lo cual nadie verá al Adón. Nosotros, hermanos, y aquí es donde nosotros tenemos que poner mucha atención. Vamos a tener, como le digo, si usted da cabida, vamos a tener problemas sociales, problemas personales, decía la hermanita también, problemas económicos. ¿Por qué? Porque al empezar usted a tener problemas, como decía la hermana, este varón que dio cabida a esa ofensa, le produjo diabetes. Y mire, hoy en día enfermarse de una enfermedad, hermano, es caro, carísimo. Máxime, si usted no tiene el recurso, igual, le toca de repente solo ir a hacer fila a un hospital público. Perdón. Por eso, como decía la hermanita, Usted tiene que para poder mantenerse una buena salud, usted tiene que tener dinero. Y eso es una pérdida económica, pues. Por haber dado cabida. Porque hay enfermedades que sí, lastimosamente, pues van con el tiempo, pero probablemente usted también haya prevenido, ¿verdad? Pero si usted dio cabida a algo que... Entonces, le decía que nosotros, hermanos, no podemos dar cabida, no podemos tener santidad y pecaminosidad al mismo tiempo. Aquí vamos a ver en Efesios, hermanos, y aquí por eso le digo, vamos a pasar ya a la otra parte. En Efesios 4:26. ¿Qué dice el Efesios 4:26, hermano? ¿Qué es lo que hablaba la hermana Moncha? ¿Verdad? La hermana Monchita. Y ya lo vamos a leer.
4: Se puede enojar, pero no peque.
0: Amén. Amén.
4: De otra forma, va a ayudar a Satanás.
0: Mire. Lo que nos compartía la hermana Moncha. Hermano, le pregunto, ¿enojarse es pecado? ¿Verdad que no? Hay gente que sí lo toma, pero no, ahí mismo lo acaba de decir, la misma palabra lo dice, lo acabamos de leer, dice, pueden enojarse, ¿sí? Podemos enojarnos, pero que no pequemos. ¿Y cuál es el pecar? Al llegar que esa ofensa, nos podemos enojar, pero pasar después al siguiente, a la raíz de amargura. ¿Por qué? Porque ahí empezamos a nosotros a maquinar de cómo deshacernos de aquel, cómo romperle los dientes, de ir a buscar quizás a la 18 o a la 13 para... No, es que hay gente que así reacciona, hermano. Yo conozco gente que ha sido ofendida y le dicen, bueno, este me la hizo. Y ya sé, este me la hizo, ya sé con quién. Le voy a decir a fulano, como este es de la 18, que le vaya a dar una suspendida.
5: Y qué fácil es la venganza por nosotros y nos hacemos libres.
0: Amén. Hermanos, el enojo no es pecar. Perdón, el enojo no es pecado. ¿Sí? Mire que Yahshua se enojó, se enojaba. Yahshua se enojó cuando en la plaza del templo fue y él agarró un lazo, dice, va, y empezó, mire, a sacar a aquella gente de la plaza. Y así en algunas ocasiones él se enojaba con y él se enojaba inclusive con los discípulos. El enojado le llamaba la atención a Pedro, que era el más explosivo del grupo. ¿Sí? Entonces, no, el enojo. Ahora, ¿cuándo el enojo pasa a ser pecado? Que ya es, que pasa a ser a otro nivel. ¿Cuándo, hermano? ¿Cuándo? Leamos ahí, perdón, en la segunda parte nuevamente de Efesios 4:26. 4:26. Amén. Mire, dice, ahí es cuando nosotros hacemos que el enojo pase a otro nivel y se convierta en pecado. Pero ahí ya no es enojo, sino que ahí es raíz de amargura. ¿Por qué? Porque ahí empezamos nosotros y empezamos a vivir con ese enojo. Empezamos a disfrutar con ese enojo. Nos complacemos con ese enojo. Lo chineamos y dormimos con ese enojo. Llega el día siguiente y volvemos a chinear ese enojo. A otro nivel. Y se convierta en pecado. Pero ahí ya no es enojo, sino que ahí es raíz de amargura. ¿Por qué? Porque ahí empezamos nosotros y empezamos a vivir con ese enojo. Empezamos a disfrutar con ese enojo. Nos complacemos con ese enojo.

Mismo en Efesios, vámonos ahí al verso 31, que dice el verso. Mire la secuencia que nos da ahí ese verso, que nos libremos primero de amargura, luego arrebatos, cólera, arrebatos de cólera, ira, imposiciones violentas. ¿Qué más, hermano? Calumnias. Mire lo que no, ahí lleva una secuencia de cómo uno va cayendo en esos niveles. Primero se enoja, luego pasa a la ira. Cuando alguien está con ira, o sea, un enojo, usted se puede enojar y tranquilamente, pero si ese enojo lo vuelve, lo hace y lo está chineando, usted empieza a llenar de ira. ¿Y qué sucede? Que alguien con ira, ¿qué es lo que se siente? Se siente que está ardiendo de cólera. Y ahí donde usted explota, sale como un volcán y empieza, y después dice las habladurías, lo que habla ahí, calumnias. Y usted empieza a ofender, o empieza a gritar, empieza a insultar, y dice de todo lo que usted quiere, que al final, cuando usted ya está, se vuelve a calmar, ¿qué sucede? Ha dicho cosas que se arrepiente de haberlas dicho. Y en esa secuencia, si usted léalo nuevamente con más tranquilidad en su casa y analícelo, y va a ver que en ese nivel lo va sacando. Pero lo que nuestro Abba Yahweh quiere es que también nosotros busquemos la raíz de la amargura. Por eso decía, miren que nosotros no vayamos a perder, ¿qué? La misericordia de Yahweh, y que estemos atentos. Por eso dice, miren, un aviso, nos está exhortando, y que miremos, que busquemos si tenemos nosotros alguna raíz de amargura. ¿Por qué? Primero, que la reconozcamos, reconozcámonos, hermano. Si en algún momento vamos a tener o hemos tenido, cuentan de un pastor que un día salió a jugar golf, pero no es el hermano Jar, juega golf. Dicen que este pastor salió a jugar golf con un diácono. Y el diácono, cada vez que le pegaba mal aquella bola, la bola caía al agua o en los arbustos y salía en cólera. Mientras que el pastor hacía el mismo error, pero él solo se sonreía. Entonces el diácono le dijo, pastor, le dice, pucha, usted, lo veo que usted maneja bien su enojo, lo sabe manejar y lo controla, porque yo no, hermano. Le dice, mire que, ¿sabes qué? Le dice, entonces solo se sonreía. Lo que pasa es que no te has fijado, le dice, que cuando yo escupo, la hierba y nomasito se seca, de la amargura que él tiraba en la... Entonces, muchas veces nosotros, si no lo reconocemos, vamos a tener problemas, hermano. Y lo otro, ya para ir finalizando, el Padre quiere que nosotros, dice, que tengamos paz, que tengamos shalom con todos. Y algo que dijo la hermana Araceli al inicio, que dijo que la amargura es falta de perdón. Entonces usted dele vuelta. Tenemos que perdonar, tenemos que reemplazar esa falta de perdón. ¿Reemplazarlo por qué? Por el perdón. Así que en esta noche, si hemos detectado que tenemos brotes de amargura, es el momento que le pidamos a nuestro Abba Yahweh que Él tome control, ¿verdad? Que Él nos ha dado su palabra en esta noche para dar corte a cualquier raíz de amargura. Amado Yahweh, gracias te damos en esta noche, y permite a cada uno de nosotros, bendito Rey, tener la fortaleza y que te busquemos para perdonar.

a otros que nos han ofendido. Padre, tu hijo Yahshua es un ejemplo claro, Padre, de que él perdonó, que él fue ofendido y que él no tuvo brotes de amargura. Él perdonó. Y si él perdonó, es para que él es ejemplo para que nosotros también perdonemos. La oración modelo que tú nos has enseñado dice que perdonemos a aquellos que nos ofenden para así nosotros tener tu perdón. Bendito Rey, gracias te damos y te pedimos perdón si hemos ofendido a otras personas intencional o no intencionalmente. Padre, te pedimos y reconocemos en esta noche que si tenemos amargura o raíces de amargura, Padre, la cortamos, la desechamos y la entregamos a ti para que tú nos ayudes a seguir adelante y poder tener tu misericordia, poder verte, poder alabarte y adorarte, Padre. Gracias, Rey. Gracias. También por cualquier situación en esta noche, ponemos en tus manos cualquier situación de enfermedad, como la amargura, cualquier enfermedad física, cualquier enfermedad del alma, espiritual, la ponemos en tus manos, porque tú eres quien cura, quien sana nuestras heridas. Tú eres el médico de médicos, Padre. Cualquier situación, por muy grande que sea, Padre, tú estás sobre cada una de ellas. Gracias, Rey. Gracias, Padre amado. Todo esto te lo pedimos en el poderoso nombre de tu Hijo amado, Yahshua HaMashiach. Amén. Amén y amén. Gloria a ti, bendito Rey. Hermanos, sean bendecidos. Que el Padre les guarde y les proteja. Gloria al Padre. Amén y amén.

A ver cuántas hermanas hay aquí, cuántas mujeres hay aquí. A ver, solo mujeres, digan aquí. Grande y fuerte. Es el tiempo de los hombres. Grande y fuerte.

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siempre es su misericordia, Rey. Hemos venido a darle gloria, hemos venido a darle